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0: completa a la hora del comienzo del partido. Muy pocos están rezagados, entrando, ingresando, llegando a las inmediaciones del mítico estadio del barrio de La Boca, a orillas del Riachuelo, aquí en la capital federal de la República Argentina, con un nutrido grupo de hinchas chilenos allá en lo alto de la tribuna visitante. Y por fin podemos decir en un estadio del fútbol argentino que la tribuna visitante está ocupada por los visitantes. Ruidosos están los chilenos, pero los de Boca, los hinchas cereices, además de los cánticos y de los nervios, de la angustia, de la espera, están fervorosos por momentos como siempre, porque es noche de copa, noche de mística, noche de Libertadores y noche de radio. En Nacional, para todo el país y para todo el mundo, con Juan y Minotti, con Gonzalo Royes Ojeda, con Rodrigo Ruiz, con Juan y Quijón, con Luciano Profili y Ezequiel Sánchez en la operación técnica, con el chelo Marcelo Díaz en el control central, todo el equipo dispuesto, listo ya para una nueva noche de fútbol en la radio más grande del país. Qué gusto compartir la transmisión una vez más con nuestro comentarista, con el comentarista de la radio, con Juan y Minotti. Querido Juan, y bienvenido a la Bombonera.
1: Querido Jorge Godoy, estimada audiencia del Fútbol Show Nacional en toda la República Argentina, bienvenidos a la mítica Bombonera, bienvenidos al barrio de La Boca. Acá se juega algo importante, acá se juega la clasificación a la siguiente fase de la Copa Libertadores. Ya el estadio quema, ya se siente que lo de hoy es trascendente, que lo de hoy tiene un peso específico particular, que no es un partido más, que Boca ha llegado a una instancia que probablemente no imaginaba en el arranque de este campeonato, porque había comenzado con 2 triunfos, había comenzado con 6 puntos, y desde entonces se quedó. Desde entonces, la derrota en Belo Horizonte frente a Cruzeiro, desde entonces la derrota en Ecuador frente a Barcelona, desde entonces el empate cargado de polémicas en el que Boca fue decididamente perjudicado frente a Cruzeiro la semana pasada en este mismo estadio, y la urgencia que lo lleva a tener que ganar este partido, la dependencia de sí mismo, lo que tantos de alguna manera anhelan y por otro lado no quieren tanto. Porque la dependencia propia genera el hecho de que, por un lado, nada se escapa de tu propia responsabilidad. Todo lo que pueda suceder, bueno, obviamente va a tener que ver con lo que vos hagas. Pero si sale mal, las consecuencias serán inapelables. No habrá a quien adjudicarle culpas. Boca necesita ganarle a la Católica. Boca plantea un equipo que ya les va a estar contando Gonzalo Ordóñez Ojeda, que para lo que tiene, y con las lesiones del caso, me parece razonable, me parece de lo mejor que podría poner. Con el Chaquito Ceballos adentro, con Ander Herrera también para construir un poco más de volumen futbolístico mientras se retiran del precalentamiento los futbolistas de la Católica. Creo que voy Boca a gota posibilidades. Quema naves desde el arranque, teniendo en cuenta que este partido va a tener mucho de futbolístico, pero un componente emocional ineludible, especialmente en el arranque, que puede ser condicionante en el desarrollo del juego. Del otro lado hay un equipo chileno que llegó con sus hinchas en gran número, que tiene la expectativa de quizás el partido de su historia, la chance de sacar a Boca en la Bombonera y de pasar a la siguiente fase, la chance de un equipo que ha tenido un más que correcto semestre peleando a nivel local, más allá de la derrota del último fin de semana con Colo-Colo, y que probablemente tuvo su partido más flojo en lo que va del año siendo local en el origen de esta copa frente al Xeneize, justamente en Chile. Hoy hará alguna modificación Garnero, ya lo estaremos analizando cuando le repase Gonzalo las formaciones, pero me da la impresión de que toma resguardos, de que toma algún recaudo de esos que en general suelen ser traicioneros, cuando un equipo está acostumbrado a jugar de una manera y toma precauciones de acuerdo al adversario, precauciones a las que no está tan acostumbrado, bueno, pueden salirle mal. Deseará eso el hincha de Boca, seguramente, en una noche de copa como pocas en el último tiempo, por lo pesada, por lo que quema, por lo que se siente en el ambiente, por lo que hay en juego, que es mucho, porque Boca juega con la obligación de conservar y no de ganar. Si se va de aquí con la clasificación, tendrá la misión realizada y no mucho más. Y si se va de aquí con un resultado negativo, seguramente las consecuencias sean severas. Noche tremenda de copa, noche de mucho frío para el duelo entre Boca y Católica.
0: la presentación del comentarista en Fútbol Show Nacional, en la cancha de Boca, en el barrio de La Boca, donde juega el Xeneize, en el mítico estadio en La Bombonera, a la vera del Riachuelo. Hacia esa tribuna miramos y vemos allá unos 3.500, 4.000 hinchas de la Universidad Católica, que desde temprano están en la capital federal de la Argentina y desde temprano también vinieron hacia La Bombonera. El resto del estadio, todo azul y amarillo, todo Xeneize, preso de una nueva ilusión de Copa Libertadores de América. Y en la cancha de Boca, en la zona baja, trabaja Gonzalo Ordóñez Ojeda. Gonzalo, querido, bienvenido, un abrazo grande.
2: ¿Cómo te va, Jorge? El saludo para Juan y toda la audiencia de Radio Nacional. El placer enorme de este partido definitorio respecto a la Copa Conmebol Libertadores. Se juega la suerte ambos. Por el lado de Boca, con lo mejor que tiene, tres modificaciones introduce Úbeda respecto al equipo que no pudo ganar la Cruzeiro hace una semana. La salida por obligación, ya que está suspendido de Ayrton Costa, el ingreso de Marco Pellegrino en su lugar, también el ingreso del Vasco André Herrera por Tomás Belmonte, en este caso por decisión táctica. Y por último, la salida de Berantiel, quien no está en 100% de su condición física, y en su lugar va el Changuito Ceballos, que podría jugar su último partido con la camiseta de Boca. Por el lado de Católica, cuando parecía indicar que iba a estar justo Chiani, finalmente Cristian Cuevas es la opción para Daniel Garnero y buscar un buen resultado aquí en La Bombonera. En un rato justamente vamos a contar qué pasa con Ceballos, qué pasará también con otro futbolista de Boca que hay interés en el fútbol europeo, así como también detalles que tienen que ver con la indumentaria, porque estamos a 25 años de la obtención de esa Copa Libertadores de Boca, cuando venció en este escenario al Cruz Azul de México por disparo del punto del penal.
0: La presentación de Gonzalo Ordóñez Ojeda ya se ha presentado en el aire con su análisis inicial, Juan Ibinotti. Y ahora viajamos hasta el emblemático estudio de la Radio Argentina, desde uno de los emblemáticos estadios del fútbol nacional hacia el edificio emblemático de la radio en nuestro país, hacia Maipú 555, y de allí para todo el país y para todo el mundo, en la central informativa hoy, Rodrigo Ruiz. Hola, Rodrigo, bienvenido.
3: Hola, Jorge, saludo grande para vos, para todos los compañeros. Vas a relatar el partido número 10 en el historial entre Boca y la U Católica. El equipo Xeneize domina ampliamente el historial con 7 victorias, mientras que la U Católica ganó solo una vez, empataron en el duelo restante. El último antecedente fue hace poquito por la fase de grupos, la victoria como visitante de Boca 2-1, enfrentando a equipos chilenos. Lo ha hecho en 30 ocasiones Boca, con 19 victorias, 5 empates y solo 6 derrotas. ¿Y cómo le fue a Boca cuando tuvo que definir su clasificación a octavos? Fue en 5 veces, y las 5 ha pasado: ante el Bolívar en 2007, ante el Maracaibo en 2008, ante Alianza Lima en 2018, Diez Tronches en 2021, y un año más tarde ante el Deportivo Cali. En todas ha ganado el Xeneize cuando se ha jugado este pase en la última fecha de la fase de grupo. También vamos a estar viviendo, Jorge, las alternativas del otro partido paralelo al tuyo, entre el Cruzeiro y Barcelona, que se va a jugar en Belo Horizonte. También nos interesa cómo le va a ir a Tigre en el grupo A de la Copa Sudamericana, que va a jugar de local en Victoria, en el José de la Giovanna, ante Alianza Atlético. Y mira de reojo lo que pase en Cali con América, que recibe al Macará de Venezuela. Y bueno, por supuesto, la noticia de la jornada fue la lista de Scaloni y Jorge, los 26 nombres que nos van a representar en el próximo Mundial, con Messi en esta lista, jugando o por disputar su 6ª Copa del Mundo, con 17 nombres que se repiten en esa lista, y alguna sorpresa, por ejemplo, de la ausencia del huevo Marcos Acuña. Y otro título de la jornada lo entregó el tenis, y ha sido realmente extraordinaria la victoria de Juan Manuel Cerúndolo, al número 1 del mundo, Jannik Sinner, al italiano, en 5 sets. También ganó Fran Cerúndolo, su hermano. Mañana juega Thiago Tirante y Solana Sierra. Hablamos, por supuesto, de Roland Garros, el segundo gran slam del año. Así que todo esto, Jorge, vamos a estar hablando acá hasta el final del partido. Esperemos con la clasificación de Boca.
0: Ahí estamos, Rodrigo Ruiz, con la central informativa, la puesta en el aire aquí en la cancha de Boca, Luciano Profiti, allí en los estudios centrales de Maipú 555, Ezequiel Sánchez, Marcelo Díaz en el control central.
3: Jorge.
0: También a los compañeros de la planta transmisora. Sí,
3: ¿quieres escuchar a Úbeda?
4: Estamos preparados para afrontarlo como tal y más en nuestra casa, así que vamos a salir a jugar este partido como corresponde.
5: Más allá, ¿sos de los que creen en el destino, que el destino lo puso a Boca en esta última fecha con la posibilidad inclusive de depender de sí mismo para pasar y en otro momento quizás no?
4: Al destino lo tenemos que ayudar nosotros y seguramente lo vamos a hacer con lo que hagamos dentro de la cancha. Así que normalmente pueden pasar estas cosas de tener que llegar a definir la instancia en el último partido. Nos tocó en casa, así que sabemos cómo jugarlo.
3: Hasta ahí, Claudio Úbeda.
0: Perfecto, Rodrigo, nos metemos de lleno ya en clima de Copa Libertadores, en clima de Bombonera, en clima de Boca frente a la Universidad Católica, pero déjame hacer solamente un paréntesis porque el título del día ha sido la lista. Y Juan y Minotti, te pregunto, ¿algo para decir de la lista de Scaloni?
6: Me parece bastante más razonable de lo que se está hablando. Me parece que hay críticas que son excesivas. La no convocatoria de Acuña es llamativa, especialmente por cuestión de posición, porque tiene a Tagliafico allí y solamente a Facundo Medina como alternativa. Después puede jugar Barco, puede jugar Nico González, puede hacerlo Lisandro Martínez, pero son todas improvisaciones, es lo único, el único lunar. Se habla mucho de Lo Celso, probablemente no haya tenido su mejor temporada, de todas maneras me da la impresión de que es un excelente jugador, que Buendía llega con mejor actualidad, que no pueden acomodar todavía los amistosos y los entrenamientos previos tanto al equipo como a la lista, y que en última instancia respetar cierta historia, y no por pergamino, sino por rendimiento sostenido a lo largo del tiempo en el fútbol europeo, tampoco está tan mal en comparación con la estricta actualidad, que le daría una mínima ventaja, una ínfima ventaja a Buendía.
0: Ahora sí, señoras y señores, en todo el país, en todo el mundo, a través de www.radionacional.com.ar, en cada una de las emisoras, en todo el país, en cualquiera de las plataformas, se levanta el pueblo cereese. Así comienzan a aparecer las mascotas que van a acompañar a los jugadores que van a saltar en minutos nada más rumbo al campo de juego. Momento de volver a la zona baja, zona de vestuarios, Gonzalo Ordóñez Ojeda.
2: Bien, para contar un detalle de color, tiene que ver con una de las banderas, que en este momento quizás no se ve al 100%, pero tiene que ver con Fernando Galloso, que esta semana nos dejó físicamente, el ex preparador de arqueros, que trabajó muchos años aquí en Boca Juniors, lo venía haciendo hasta ahora, trabajó junto a Miguel Ángel Russo muchos años, al igual que fue entrenador personal de varios arqueros destacados, entre ellos Agustín Orión, entre tantos. Así que hoy seguramente habrá un minuto de silencio, como lo hubo también en el Boca previo esta semana, antes de empezar la práctica en sí. Y bueno, hablando de Ceballos, ¿no?, con lo que te hemos prometido hace un rato, es cierto que no renueva contrato, pero sí quiere quedar bien con Boca, a diferencia de otros futbolistas, como el caso de Barco o Valentini, que se fueron sin dejar una moneda. Este sería el otro caso, porque hay interés de Europa. Su cláusula, recordemos que está en 15 millones de dólares. El Napoli es uno de los interesados en el changuito, que quiere irse, insistimos, por la puerta grande y no esperar la rescisión de contrato en diciembre.
0: Perfecto, ya volvemos allí a tu zona, Gonzalo, donde eso queda, porque hay que contar también cosas de la casaca de Boca, que se estrena en la noche de hoy, pero quiero saludarlo también, ahora formalmente en la locución, a Juan y Quijón. Juan y querido, fría noche en la Bombonera, el calor lo pone la gente, el calor lo pone el hincha de Boca, y también el hincha chileno, que allá en lo alto en la tribuna, que da el Riachuelo, grita por ahora, canta por ahora, celebra por ahora, aguarda al igual que todo el estadio la salida de los equipos. Hola, Juani, un abrazo grande.
7: Saludo, relator, saludo, Jorge, saludo a Juan y a todo el equipo allí en la Bombonera de Buenos Aires. Una noche fresca, vos lo anticipaste, en la ciudad autónoma de Buenos Aires, 13 grados, 8 décimas, el cielo cubierto y un viento suave, una brisa ligera de apenas 12 kilómetros por hora, viento del sector este. Así que a abrigarse seguramente en la cancha con el frío y el descubierto, se sienta un poco más.
0: Seguro, señoras y señores, a 10 minutos, a menos, a 9 minutos del comienzo del partido, por salir los equipos rumbo al campo de juego, por salir Boca, por salir la Universidad Católica, con este informe de Juan Gijón, nos trae Gonzalo Ordóñez Ojeda, la formación de Boca para esta noche.
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2: El 12 para Leandro Rey, 27 Malcolm Braida, 2 Lautaro Dirolo, 26 Marcos Pellegrino, el 3 Lautaro Blanco, el 18 Milton Delgado, 21 el Vasco Ander Herrera, 5 el capitán de selección Leandro Paredes, 36 Tomás Aranda, el 7 el Changuito Ceballos y el 9 Milton Jiménez, los 11 el Sifón.
0: Y con este informa, con esta presentación, así informa la Universidad Católica de Chile.
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2: El 1 para Vicente Bernedo, 6 Sebastián Arancibia, 26 para el Juan y Díaz, 19 Franco Ampuero, el 3 para Eugenio Mena, 20 para Johan Valencia, 11 Clemente Montes, el 8 Fernando Zucchi, 14 Jimmy Martínez, Cristian Cuevas el número 15 y finalmente el capitán, el 9, el argentino naturalizado chileno Fernando Sampedri.
0: Y tiene un informe más, así sabemos quién es el árbitro, quiénes lo acompañan, quiénes son las autoridades del juego en la noche de la Boca.
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2: Cuerpo arbitral colombiano para hoy, el árbitro principal, el señor Wilmar Roldán, asistente 1, Alexander Guzmán, asistente 2, Cristian Aguirre, cuarto árbitro, Carlos Ortega, en el VAR, David Rodríguez, y en el asistente del VAR, John León.
0: Estaremos siguiendo también permanentemente las instancias de Cruzeiro y de Barcelona, de Ecuador, el partido que define también a la par que definen Boca y Universidad Católica, este grupo D. Por ahora la Católica comanda con 10, Cruzeiro tiene 8, Boca tiene 7. Debe ganar el conjunto Xeneize para seguir en la Copa Libertadores, Juani.
6: Sí, eso evidentemente será una incidencia en la noche, porque la Católica tiene dos resultados. La Católica no solo podría ganar y clasificarse, sino también empatar y eliminar a Boca. Por ende, esperamos una postura del Xeneize para ir a buscarlo de entrada. Seguramente sea un partido, insisto con lo que dije hace un rato, futbolístico pero muy emocional, que tenga impacto en ese sentido en los primeros minutos de cada tiempo. Me imagino un Boca saliendo a buscarlo en los primeros 15, la formación me parece dentro de toda lógica, la aparición de Ander Herrera sometida a cuestiones físicas, pero desde lo futbolístico incuestionable, porque cuando está bien, más allá de alguna intermitencia, es determinante el Vasco, y la entrada de Ceballos por Merentiel, eso tiene que ver con una cuestión física, evidentemente a Úbeda le gusta el doble 9, pero sin una alternativa real a disposición. Con Merentiel tocado, con Cavani fuera de posibilidades, evidentemente la mejor opción que tenía era Ceballos. Del lado de la Católica, los cambios sorprenden porque son para refugiarse. En general en este equipo es titular Justo Gianni por algún volante y muchas veces Matías Palavecino también, armando un 4-2-3-1. Es decir, a la Católica hoy le están faltando uno o dos volantes ofensivos respecto a lo habitual. Se va a parar con un 4-4-2, va a tratar de contragolpear. Tiene que estar muy atento Boca a la figura de Clemente Montes, que es muy, muy rápido. Define mal en general las jugadas. No termina de concretar de la mejor manera. Para eso está Sampedri. Pero la velocidad de Montes, si le cede espacio, puede ser un problema para el Xeneize.
0: Se levanta el público de Boca, se levanta el pueblo Xeneize, aparece Boca, con pincha nueva, a la cancha va Boca, a la cancha va el equipo trasandino, allí está Boca, caminando hacia la gloria, caminando hacia el círculo central, Boca y su nueva vestimenta, Boca vestido de Boca, allí está el Xeneize en el terreno de juego, que hay que contar de Boca. Y hay que contar de la pincha que se estrena hoy.
2: Justamente en alusión a aquel equipo campeón de la Copa Libertadores 2001 que conducía Messier Carlos Bianchi. Aquella vez ganó por disparo del punto penal contra el Cruz Azul. Había ganado la ida 1-0, gol del Chelo Delgado. Y en la vuelta, gol de Palencia. Puso entonces la serie a disparo del punto penal, que tuvo una lúcida noche a Oscar Córdoba, como tantas otras. Y justamente esta camiseta es un homenaje a aquel equipo entonces que cumple 25 años de aquella consagración. Meses después jugaría la final intercontinental contra el Bayern Múnich.
3: ¿Por qué?
0: Diga.
3: La Copa Libertadores tuvo dos encuentros que tienen su final. Palmeiras goleó 4-1 al Junior. En este partido el Flaco López dio 3 asistencias, una a Jonarias, 2 a Jonarias mejor dicho, y una a Alan. Ganó el equipo paulista 4-1, que quedó segundo en el grupo porque el Cerro Porteño paralelo le ganó 2-0 a Sporting Cristal, así que Cerro Porteño quedó líder de su grupo y segundo Palmeiras, así que Palmeiras será un rival, te digo, tremendo en el Bombo 2, ¿eh?
6: Asesino Palmeiras para cualquier primero. Y el rival que todos querrán seguramente es Cerro Porteño. Todos los segundos irán por Cerro Porteño, que ha levantado mucho de la mano de Ariel Holland, pero de todas maneras no es un equipo de la fortaleza de otros primeros.
7: Lo que tiene la casaca de Boca, mientras se van acomodando allí los jugadores, saludando de cara a su público, a la número 12. En la espalda no está la franja amarilla, es toda azul en la espalda, el número blanco que se ve perfectamente desde cualquier lado, contrastando totalmente con la casaca blanca, con la franja azul del equipo cruzado, del equipo chileno, que tiene un número rojo que apenas se percibe desde lo lejos. Así está todo vestido de blanco, con una franja azul que le traspasa el pecho al conjunto de la Universidad Católica que dirige Daniel Garnero. Por el otro lado lo recibe Boca, el Xeneize, de frente con el equipo de siempre, con la casaca azul, con la banda que cruza el pecho, con la banda de color oro. Allí está Boca de frente. De atrás es otro equipo. De atrás se ve todo azul, Gonzalo.
2: Así es, una camiseta que se prevé que se usa hoy, como también se usaría contra Sarmiento de Junín, aunque no hay fecha precisa de ese partido por la Copa Argentina. Todavía no hay confirmación y habrá que ver qué pasa este fin de semana al respecto.
7: Por el lado de Boca, lo decía Gonzalo Ordóñez Ojeda, Bray, Braida, Dilolo, Pellegrino Blanco, Herrera, Paredes, Delgado, Aranda, Milton y Ezequiel, Jiménez y Ceballos en la ofensiva. Por el conjunto de Universidad Católica de Chile, Bernedo, Arancibia, Ampuero, el Juan y Díaz, el argentino, el oriundo de La Plata, y Eugenio Mena, otro argentino, el mendocino de Luján de Cuyo, el ex estudiante Fernando Zucchi, Johan Valencia, el colombiano, Jimmy Martínez, Cristian Cuevas, Montes y San Pedri, Wilmar Roldán, el árbitro. Allí están en el círculo central para el minuto de silencio.
2: Así es, el famoso minuto que es un poco también el respeto por antirracismo, ¿no? Pero sin duda también a la memoria, insistimos, de Fernando Galloso, el ex preparador de arqueros que trabajó muchos años aquí en el Xeneize y también fue integrante de diversos cuerpos técnicos comandados por Miguel Ángel Russo puntualmente. Así que ya ha terminado el sorteo, estaba Paredes por Boca como capitán y San Pedri por el equipo chileno.
7: El argentino San Pedri, histórico, goleador de Rafaela, de Atlético Tucumán, de paso por Rosario Central, 38 años para él, ¿no? Veterano de grandes luchas.
2: Así es, 38 años para el ex futbolista de Central y Atlético Tucumán, entre tantos equipos.
6: Lo aman, ídolo total de la Universidad Católica de Chile, ha hecho goles como sea San Pedri desde que ha llegado desde Rosario Central.
7: Ya fueron a depositar en el banco los banderines que han recibido los capitanes. Por el lado de Boca, Leandro Paredes y el mencionado San Pedri. Por el conjunto visitante, todos pisando la línea del círculo central, así para el minuto de silencio que se hace habitualmente en la previa de cada uno de los partidos de Copa. Paso por la zona baja, más para agregar, Gonzalo.
2: Sí, justamente hablábamos del minuto, ¿no?, que es el respeto al racismo, pero no nos olvidemos que Boca Juniors y Cruzeiro han tenido una multa de $100,000 cada uno por gestos racistas. Así que este minuto particular como que no hace mucho efecto en sí.
6: Y escuché el cantito de fondo, ¿no? Dedicado a la Conmebol en todo este contexto y teniendo en cuenta lo que fue el pésimo arbitraje que sufrió Boca y que perjudicó al Xeneize en el partido frente a Cruzeiro.
7: Wilmar Roldán, el árbitro del partido, allí vestido con una casaca de color rosado o algo por el estilo, pantalón negro, medias, el mismo tono que la camiseta para el árbitro colombiano. Recordá que te comunicás al 11-3-870-7485, 11-3-870-7485, desde cada rincón de la geografía celeste y blanca. Va quedando todo dispuesto para el comienzo del partido. ¿Hacia qué arco va el arquero chileno? Hacia el arco que da a su público, hacia el arco del Riachuelo, va a atacar Boca en el primer tiempo, hacia el arco de la 12 de Casa Amarilla, hacia el arco que va hacia el centro de la capital federal. Allí se va a dirigir Bray, allí va a atacar el conjunto chileno. Señoras, señores, se va poniendo todo pronto para el comienzo del partido. Se levanta el aliento para Boca. Roldán pide pelota. Señoras y señores, en la Bombonera va a comenzar el partido. Se juega Boca en la continuidad del
0: la Copa Libertadores de América. Se juega Boca frente a la Universidad Católica y lo divisa en Fútbol Show Nacional. Todo dispuesto, comienza el partido.
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0: Y lo comenta Juan Minotti en todo el país, en todo el mundo. Fútbol Show Nacional ya se juega al fútbol en la cancha de Boca. Pelotazo largo que viene de Diliolo. En el fondo, el jugador Ignacio Díaz la tira hasta la mitad de la cancha. Golpe de cabeza de Jimmy Martínez. Devuelve de vuelta Diliolo en la mitad de la cancha. Y un hombre de Chile tendido. Así va peleando por esa pelota en ofensiva. Se venía buscando la Jiménez. Foul contra el Piti. Marca el árbitro. Primera infracción favorece a Boca. Tres cuartos de cancha por el sector izquierdo. Mientras tanto, hay un jugador chileno tendido en el piso. Ahí, en 30 minutos, primera intervención del cuerpo médico, se para el partido, Juani.
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6: Dolorido con un compañero, me parece que con el propio San Pedro y Escuevas, el que está en el piso.
2: Jimmy Martínez,
6: el que está en el piso, bueno. Hay un movimiento previo de un jugador de Boca, un empujoncito de un jugador de Boca, pero el choque es entre dos de la U Católica. No hay mucho para reclamar, más allá de que Suki se le fue encima a Roldán.
0: Tiro libre por la mitad de la cancha, por la mitad del campo del equipo rival. Favorece a Boca, pero está tendido en el piso el jugador chileno y van a retirarlo, al menos está entrando la camilla.
2: Sigue su rostro, se toma, ¿no? Con mucha preocupación desde el banco de Ale Guerrero, que ya está incluso, habla con sus ayudantes para un eventual cambio.
0: Veremos qué pasa. El partido está detenido en la Bombonera. Arrancamos accidentados. El encuentro en la cancha de Boca. Hay tiro libre para Boca, pero todavía está el encuentro detenido, Juani.
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3: Con el Mineirao, Jorge, Cruzeiro, Barcelona 0-0. Y también arrancó Tigre. ¿Cuánto ante Alianza Atlético cuando tira la formación del equipo de Adobe?
6: Vos sabés que hay un detalle muy puntilloso, ¿no? Pero San Pedro viene de una fractura, creo que en su nariz, venía jugando con máscara, todavía tiene un apósito. Me parece que pone el brazo para no golpearse él la cara, teniendo en cuenta esta lesión, y termina lastimando a su compañero.
0: ¡Ay, tiro libre para Boca! Tiro libre entre cuartos de cancha para el conjunto.
2: Sí. Así es, y que le va a pegar, como es habitual en los tiros libres, Paredes.
0: Va Paredes para pegarle. Todo Boca va en la búsqueda del primero de la noche. Centro de Paredes sobre el área. Centro, el cabezazo. Arriba, en lo alto fue el cabezazo. Aparecía Diliolo para conectar de cabeza. Finalmente la pelota se fue lejos. Hay saque de arco para Bernedo. Saque de arco para la Universidad Católica.
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3: Leyes, Santi López, el Rulo, David Romero y Nacho Russo, los 11 de Dabove.
0: Finalmente era Milton Jiménez el que anticipaba en la ofensiva, así cuando iba junto a Diliolo para el cabezazo. Se va la pelota a la portilla de costado y se va al lateral. Lateral que tenía que hacer Arancibia. Sebastián Arancibia para la Universidad Católica. Se juegan 3 minutos de partido en la Bombonera. 0 para el Xeneize, 0 para el equipo chileno. Pelota que viene sobre la última línea de Boca. Ya la va recepcionando Marcos Pellegrino. La entrega hacia atrás, la juega para Diliolo. Diliolo que levanta la cabeza, abre la pelota por el sector derecho. Le va jugando para Malcolm Braida. Se viene el ex hombre de San Lorenzo ante la marca de Cuevas. Rebota la pelota, finalmente en Balcom, se pierde por línea de costado y se va lateral, lateral que favorece a Eugenio Mena, lateral que favorece a Universidad Católica. 4 minutos del primer tiempo.
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0: El pecho parece que fue larga, el trocazo largo que va ahora para el campo rival, la va buscando Jiménez, pero empuja Jiménez ante la marca de Ampuero. El árbitro marca desde la mitad de la cancha, la infracción, salida para el conjunto trasandino, para la Universidad Católica. 4 minutos y medio de la etapa inicial, dice en el comentario Juan Minotti.
6: 4-4-2 Boca para retroceder, para atacar. A veces es un 4-2-2-2. Le pide Herrera a sus compañeros que se desordenen para que lleguen por sorpresa, para que no los espere tan paradito el equipo chileno, que hasta ahora no sufre.
0: Ampuero la va tocando para Díaz. Díaz que la entrega atrás para su arquero Bernedo, vestido como un cono de autopista, todo de naranja fluorescente. Lleva la pelota a la mitad de la cancha, la pereba bien Monte, la entrega hacia atrás. Ataca ahora la Universidad Católica. Se viene por la izquierda, la pelota que viene jugada para Cristian Cueva. Lo ve pasar a Mena, para la pelota para Mena, marca. Vaca, se arroja al piso. Y aquí afuera Milton Delgado se va un poquito de costado, lateral, lateral para la Universidad Católica.
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0: Histórico, Eugenio Mena, cerca de él va pidiendo Cuevas, la pelota que va a jugar ahora frente al área. Ahí va el centro que rebota en la marca de Braille, se pierde por la última línea del córner. Estuvo inteligente el chileno para hacerla rebotar, se va al córner. Tiro de esquina por la Universidad Católica.
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2: Primer córner del partido, va Fernando Zucchi desde la izquierda.
0: Ahí va a pegarle a esa pelota Zucchi. Cerca de él está colocado Cuevas con botines naranja, Cuevas, Zucchi con botines blancos para identificarlos desde lejos, porque la verdad que los números son ilegibles del equipo chileno. Le va a pegar Fernando Zucchi a esa pelota. Ahí va el mendocino para pegarle sobre el corazón del área de Boca. Centro, centro que viene sobre el área, centro, centro, centro arriba. Y cabezazo para sacarla. Un rebate que viene elevándose sobre el área. La va corriendo Bray sin problemas. Se queda con esa pelota el arquero de Boca y va a devolver en 6 minutos de partido 0-0.
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3: Gol del Cruzeiro, centro de Caiki, cabezazo inapelable de Mateus Pereira para el 1-0 del equipo de Cruzeiro, que por supuesto el recontra líder del grupo.
0: Claro, ahora está llegando a 11 si no me equivoco, ¿no, Rodrigo? Sí. ¿Me corregís?
3: No, creo que se va a 13.
0: Allí va la pelota por la mitad de la cancha.
3: Llega... 11, tenés razón.
6: Y queda abajo de Católica con este empate.
3: Queda abajo de
6: Católica. Le ganó en el duelo mano a mano.
3: Exactamente.
0: Y con este punto Boca está sumando 8, Católica 11, Cruzeiro 11. Así va la pelota jugada por la izquierda, va para Lautaro Blanco. Blanco que la va poniendo en profundidad por aquel sector para Aranda. Se viene Tomás, la para Aranda, lo ve pasar a Blanco por atrás, hace un rodeo, juega la pelota para Blanco por el medio de la pide. Jiménez se va corriendo Blanco por la izquierda, centro, centro, centro para Jiménez. Ahí está, le bajaron, el Chango le pegó. Cerca que pasó el Chango, que cerca que pasó el Chango, la paró con la derecha y le pegó de zurda, buscaba ángulo. Bernedo solamente miraba hacia la estatua, se le fue cerca el Changuito. A los 7 estuvo cerca a Boca de primero.
6: Gran oportunidad, el centro de Blanco por la izquierda, siempre punzante por ese sector, compartiendo banda con Aranda, pero lanzándose él hasta el fondo para tirarlo. No encontró un receptor inmediato de cabeza. Después de un rebote le quedó el Chango Ceballos, que remató bien de zurda. Tenía todo el arco de frente, se le fue apenas ancha, apenas abierta por el palo derecho del arquero.
2: Recién se enojan en el banco de Boca, Claudio Bóveda, pero sobre todo Javi García, el arquero suplente que oficia de ayudante de campo a veces, y justamente le protestaba al cuarto árbitro porque cree que Católica demora y ya el técnico mandó a mover a alguno de sus suplentes.
0: La pelota que va jugada para Blanco, Blanco que le pega largo sobre territorio chileno, golpe de cabeza de Aranzi. La va jugando en corto para Valencia. Valencia que le tira atrás para Ampuero. Ampuero que le pega largo de zurda hasta la mitad de la cancha. La quería, pero no se la podía llevar. Zucchi por aquel sector. Ya la recupera Boca. La tira atrás para Pellegrino. No, viendo cerca de él. Paredes. La pelota va primero hacia adelante y ahora vuelve hacia el poder de Dilolo. Dilolo que la va entregando abierta por la derecha para Braida. Sí, la juega para Braida. Se viene Boca por el sector derecho. Braida que la para, la entrega en corto de vuelta atrás para Dilolo. Mitad de cancha. La juega por el círculo central. Allí aparece el capitán. Se viene el hombre de la selección, se viene Paredes que la abre para Blanco. Blanco y la pelota, otra vez lo va a buscar a Aranda, rebota la pelota en la marca, se pierde por línea de costado al lateral. Lateral para Boca, lo tiene que hacer Blanco. 15 metros, campo rival.
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0: Otra vez se viene Boca con el Chango. Y Boca va sobre el territorio enemigo. El Chango que la para, el Chango que se cae. Foul contra él. Nada, siga, dice el árbitro. Y desde la mitad de la cancha. ¿Qué hizo así Cuevas? Le pegó antes de cruzar la mitad de la cancha. Desde una posición cercana a la del número 3. Buscando sorprender a Bray. Le pegó a cualquier parte. Saque de arco para Boca. Comenta, dice, analiza el juego. En 9 minutos de partido. Juan y Minotti en Fútbol Show Nacional.
6: Esta última acción marca lo atrás que defiende la Católica. Con mucha gente, muy contra su arco. Por eso, Cuevas robaba y no tenía con quién tocar. Destina a los 4 defensores, a los 4 volantes, más Montes que se suma a esa línea, e incluso San Pedro y cruza la línea de la pelota para marcar a los centrales de Boca. Está muy retrasado el conjunto chileno, le concede a Boca mucho territorio y falta mucho tiempo.
0: juega la pelota en la salida Mena, Mena que le pega largo, rebota en el camino, no fue largo el remate, intentaba eso, rebotó en el camino, pegó en el chileno y se fue al lateral, lateral que favorece a Boca, ya lo hace rápidamente, Braida que le va entregando hacia los dominios de Dilolo, Dilolo atrás para Pellegrino, sale Boca.
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2: Jorge, ¿sabés que recién Guerrero hablaba con su ayudante, Andrés San Martín, el ex hombre de River? Dice, ¿para qué Cuevas le hace el pelotazo cuando podía jugar tranquilo, no?
0: ¿Sigue pelado San Martín?
2: Sí.
0: Así va, sacando la pelota de Boca desde el fondo, con Dilolo la entrega hacia adelante para Chango Ceballos, le pasó por debajo de la zona Chango, vuelve sobre el campo de Boca, cabezazo de Dilolo, cabezazo de vuelta de Chango Ceballos, entre la marca de Eugenio Mena, rebota la pelota y la va sacando Díaz hasta la mitad de la cancha, otro rebote más cuando peleaba por esa pelota, André Herrera, el español de Bilbao, largo pelotazo que viene sobre el campo de Boca, se levanta el pueblo cenese, en la fría noche de la Bombonera, Lautaro Blanco la va llevando por la mitad de la cancha, trepa la cancha Lautaro Blanco, y pasó y se va Lautaro Blanco, surge marcando a un pueblo para reventar la pelota hacia los palcos al lateral, lateral para Boca, lateral después de la corrida de Blanco en casi 11 del primer tiempo.
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0: Pellegrino, Pellegrino en la mitad de su campo, llegando al círculo central, la va poniendo de vuelta para Dilolo, pelota hasta la mitad de la cancha para Braida, por el sector derecho la pone en largo pelotazo profundo para que vaya corriendo Chango Ceballos, corre Chango por la derecha, tira el centro elevado, el centro, centro, centro, centro, cae en el área subida, le va corriendo a un pueblo con golpe de cabeza, no se le va corriendo por el otro lado de la pelota y él no llega, corre atrás y no llega y se le fuera más, al lateral para Boca en los últimos 10 metros de la cancha, ¿qué hizo Ampuero? Saque de banda para Boca y se aprovecha Boca el error defensivo, el saque de banda que tiene que hacer Lautaro Blanco, la va a dejar directamente sobre el área, allá va el Chango Ceballos, está preparado Milton Jiménez en el punto del penal, queda para el rebote Delgado, la entregan en corto, se va la pelota por línea de costado lateral, se renueva el lateral y es para Boca, tres cuartos de cancha por la izquierda, va Lautaro Blanco para hacerlo.
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0: Venía la pelota a la media luna, la sacan hasta la mitad de la cancha y ya la recupera Boca. Por ahora es Boca el que va arriba, por ahora es Boca el que tiene la pelota, por ahora es Boca el que va llevando el juego sobre el territorio enemigo, pero no ha creado peligro. La entregan atrás para Bray. Bray que le va sacando la vuelta para Dilolo, Dilolo para Pellegrino y sale el Ceneice.
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0: Ceballos, después de la devolución por arriba de la defensa, vino la devolución de Delgado por el Chango, ahí en el área el árbitro cerca, dice nada, siga, siga, ajá, esta es toda suya comentarista.
6: Hay un mínimo contacto, una mínima sujeción, creo que de Arancibia sobre Ceballos, Ceballos se deja caer cuando ve que no llega sobre la pelota, en primera vista, en primer golpe de vista no me parece penal.
0: Rodrigo Ruiz, vos con el monitor allí en estudios.
3: Todavía no lo repitieron Jorge, pero estamos a ver, siguiendo, a ver, ahí va, descarga el Chango, va a buscar el toque. Ah, hay un pequeño agarrón, pero para mí no es de penales.
2: Protesta todo el banco de Boca, pero los que más protestan también son la gente de la Universidad Católica porque pedían amarilla ante eventual simulación.
0: Claro, no fue ni una cosa ni la otra, siga, siga, dijo el árbitro del encuentro, Wilmar Roldán, este tiene experiencia, es de los que sacan partidos, ¿no?
6: Y sí, y en general es una garantía para los locales, veremos si hoy lo será para Boca.
0: Va saliendo Boca desde el fondo de vuelta, con Pellegrino, Pellegrino que le va entregando en corto para...

0: Boca en los que ha prosperado han sido pelotazos o intentos bien por afuera, donde desnivela Ceballos, donde en una acción desniveló Blanco, pero no tiene juego, no tiene sucesiones.
1: Recupera la pelota Boca y se viene a pura velocidad con Aranda por la izquierda, ya va corriendo Aranda, marca en el fondo y va tirando la pelota hacia el sector del lateral Arancibia. Saque y lateral rápidamente hecho por la gente de Boca que se viene de vuelta, cambiando la pelota de frente, va para Braida. Ataca Boca hacia el arco del Rachuelo. En la Bombonera de Buenos Aires estamos, en 14 minutos y medio del primer tiempo. Juega Boca por la Copa Libertadores, empata con la Universidad Católica 0-0, y lo divisa en la radio más grande del país, en Fútbol Show Nacional. Paredes de primera, la va entregando hacia adelante, mala entrega, va jugada la pelota hacia adelante para San Pedro, pero ya viene recuperando de vuelta después de un rebote Boca, la van entregando por el medio para Aranda, se viene Aranda, ahí va Tomás, Tawai, así lo la quiso poner para Jiménez, no pudo Aranda, la sacaron justo, recupera la pelota Boca, atención que se viene el pase, abriendo para Blanco, corre Blanco por la izquierda, centro y gol, centro y gol, y el centro, y corner, no podía echar. Venía el centro por el medio. Otra aparición de Lautaro Blanco. Por sorpresa, por la izquierda lo tuvo Boca.
0: Es la herramienta de Boca, Blanco por la izquierda. En la primera no supo qué hacer, Delgado en zona de conducción. Después, cuando le quedó Aranda, sí, una buena pelota hacia la izquierda, filtrada para Blanco. Creo que de todas maneras están cobrando posición fuera de juego o arco. La tocó Jiménez en el final, no la rechazó el jugador de U Católica tras el centro de Blanco. Termina determinando el juez de línea que la toca Jiménez y que saque de arco.
2: Úbeda está haciendo un partido aparte con el cuarto árbitro. Hablamos con Carlos Ortega, no para de hablarle.
1: Si había pasado de largo el Chango Ceballos, me daba la impresión de que Ampuero la había entregado al córner, pero finalmente rebotó la pelota en Milton Jiménez, que andaba por allí también. Ahora hay falta por la mitad de la cancha, infracción contra Braya, tiro libre para Boca.
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1: Otra vez la pelota para Aranda, vértice de área, Aranda va volcando por la izquierda, la entrega en corto, pelota de vuelta para Aranda, va corriendo Aranda, se frena Aranda, entró de la toca muy buena para Lautaro Blanco, Blanco hacia atrás, ataca Boca, el remate de Paredes, a ver si llegó el Paredes, la puso sobre el área, Paredes buscándolo a Jiménez, saca la pelota, pensé que Paredes le iba a pegar al arco, estaba linda para pegar al arco, no le pegó al arco, la botó para Jiménez, se saca la defensa, la viene recuperando de vuelta Boca con el Chango Ceballos, tres cuartos de cancha, el Chango que la pone por el medio, va para Delgado y Delgado que la entrega en corto para Paredes, se mide Paredes, un rodeo de Paredes, la va a abrir por la derecha, foul contra Paredes, infracción, juez, falta, sí, cobró el árbitro, infracción, foul contra Paredes, lo agarraba de arriba, de medio y de abajo, tiro libre para Boca.
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0: Falta recontra de tarjeta de San Pedro y para contra Paredes, lo agarró de todos lados.
1: Tiro libre en línea recta al arco. Desde allí hay unos 35, 38 metros hacia el arco. Es lejos, por eso no hay ni siquiera barrera. Solamente San Pedro se pone entre la pelota y el tirador. Viene el centro, centro, centro de Paredes. Golpe de cabeza en el fondo de Ampuero para sacarla. La deja correr afuera. Blanco, lateral para Boca. Últimos 10 metros de la cancha por la izquierda.
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1: Movedizo, Ander Herrera por la izquierda, venía recién tocando con el otro Blanco, la vuelta ahora por el medio, la va jugando Pellegrino que la entrega de vuelta hacia la mitad, epa, no se duerma allí, en la mitad de la cancha Boca cuando la venía tocando Paredes que la viene dejando para Dilolo, el público le reclamaba más atención a Dilolo, pelota que va abierta por la derecha para el Chango, centro del Chango, centro, a la bolsa de Bernedo, que se queda con esa pelota y va a devolver el arquero tras Andino Vicente Bernedo, 18, Juan y 18, ¿qué tiene que saber el pueblo de Boca a esta hora?
0: Que territorialmente se juega en territorio, en campo de la U Católica, no sale de ahí la pelota prácticamente, no ha tenido oportunidades el equipo chileno, Boca ha llegado un poco más, todavía no tiene la claridad ni el empuje como para generar situaciones claras de gol, como para que digamos que merece estar ganando este partido, pero lo está dominando desde la pelota y desde el territorio.
1: Ay, lateral que favorece ahora a la Universidad Católica de Chile, saque de banda que favorece, que tiene que hacer Arancibia a la altura del área del sector defensivo de Boca, saque de banda que va a hacer Arancibia, se toma todo su tiempo el equipo chileno, por el medio lo va pidiendo San Pedro, por el medio lo va pidiendo Monte también, va a la pelota jugada por el sector derecho, allá va atacando la Universidad Católica sobre el arco de Casa Amarilla, un rebote en la marca del arco, se pierde por línea de costado lateral, últimos 5 metros de la cancha, lo tiene que hacer Arancibia, se renueva lateral para la Universidad Católica.
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1: Caetano, Valencia le hizo un favor a la gente de Boca. Cuando Boca estaba en plena defensa, Valencia no hizo más que tirarla directamente al saque de arco. Saque de arco para Boca, ya la ponen en juego de vuelta. Pronto que va sobre el campo chileno. Allá la va sacando en el fondo Díaz, Juan y Díaz, que la tira hasta la mitad de la cancha. Golpe de cabeza, así devolviéndola de Di Lolo. Golpe de cabeza hacia atrás. Buena acción ahora de Aranda. Aranda que la va entregando por el medio. Se va la pelota por línea de costado al lateral, porque la mala entrega fue luego, fue posterior, cuando le venían volcando para el otro blanco. En 20 minutos de partido, comenta, dice, analiza el juego en Fútbol Show Nacional. Juan y Minotti, 0-0 Boca y Universidad Católica.
2: No es un buen partido hasta ahora de Paredes, que no agarra la pelota. El anterior fue el que tiró el pase directamente afuera. Necesita adelantarse unos metros, no pisarse con Delgado, jugar más cerca del área rival, teniendo en cuenta lo que le permite U Católica tener la pelota en campo adversario.
1: Recupera la pelota Boca por una mala entrega en la mitad de la cancha. Pase largo para el Changuito, corre el Changuito, si pasa el gol, pasó para el Changuito, le pegó el Changuito, cruzado y vía, volvía en la marca para mandarla al córner. Fue bueno el pase largo en esta oportunidad, buscando el pique a espaldas de la defensa del Chango Ceballos, le pegaba, volvía el marcador para tirarla al córner, tiro de esquina para Boca.
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2: Se apuró en este caso Ceballos. Pelotón de Aranda tenía para tratar de gambetear el número 7 y pateó sobre la marca.
4: Y el que patea es Paredes, primer correr para Boca en el partido.
1: Le va a pegar Paredes a esa pelota. Y acá que puede pasar en 21 de partido sobre el arco del Rechuelo. Boca con la ilusión. Ahí va Boca buscando el primero de la noche, buscando el que empiece a abrir la puerta de la clasificación. Centro de Paredes, centro, centro, centro, el cabezazo, rebota en el área. La va sacando, media vuelta, remate. Se lo acaba de perder. Boca de vuelta, no la podían sacar del área, le quedaba para la media vuelta y el remate que finalmente fue de Pellegrino, la pelota que se fue cerca del palo de la mano derecha de Bernedo, saque de arco para la Universidad Católica.
2: No consigue el Zeneise conectar directamente los centros, pero siempre se llega a algo del tumulto. En la media vuelta peleaba y ganaba Pellegrino, rematando con su pierna inhábil de derecha, por eso se le fue abierta por el palo derecho.
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1: Va sacando la pelota nuevamente Boca con Di Lolo. Paso por el sector bajo, por el sector de Gonzalo Ordóñez, Ojeda en la bombonera.
4: Cruzado de brazos, Úbeda por ahora sin dar indicaciones. En el caso de Guerrero, no está muy contento con el cepillo de su equipo. Quiere que asegure más la pelota.
1: Va llevando la pelota de vuelta a Boca, hasta la mitad de la cancha con Lautaro Blanco, la ponen largo, cambio de frente buscando por el otro lado, el pique de Jiménez, surge marcando bien y la saca, Mena hacia arriba, rebota la pelota de la marca, finalmente de Braida que volvía allí ante la presencia de Cuevas, se va la pelota por el costado lateral, lateral que tiene que hacer Eugenio Mena, el histórico Eugenio Mena, ahí va a sacar en la mitad del campo de Boca, cuando llevamos ya 22 minutos, casi la mitad del primer tiempo, con este frío van a parar a tomar agua también, ¿no? Como siempre.
2: Seguramente.
4: Así es.
1: La va sacando Mena en corto, la combinaba con San Pedro y con Cuevas. Se va la pelota por línea de costado al lateral. Rebotaba finalmente en el hombre de Boca. Era Jimmy Martínez el que reclamaba levantando la mano allí, pero la pelota se va finalmente al lateral. Todo ahora se paraliza. Todo se frena porque es momento, ¿sabes de qué? De refrescarse con el frío que hace la bombonera. Llegando al minuto 23, a tomar agua, muchachos.
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5: La misma situación, Jorge, en Belo Horizonte. A la pausa de rehidratación. Cruzeiro 1, gol de Mateus Pereira. Barcelona 0. Actualizamos lo que pasa en la Copa Sudamericana por el Grupo A. América de Cali y Macará 0-0. Tigre, el mismo resultado en victoria ante Alianza Atlético 0-0.
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2: A mí me encantaría tener el nombre, el apellido y si se puede la dirección del muchacho al cual se le ocurrió esta paparruchada de la pausa para tomar agua, ¿no? Qué bochorno, qué búsqueda de vender por vender, de pasar por encima de los hinchas una y otra vez. Partido decisivo, Boca era más, no estaba acorralando a su rival, pero sí tenía la pelota. No se le puede cortar el ritmo a un equipo que se juega la clasificación de esta manera.
1: Saque lateral para Boca, se reanuda el juego, 25 minutos de partido, ya la van tocando atrás para Pellegrino, le pega largo Pellegrino, buscando el territorio enemigo, buscándolo a Milton Jiménez, saltaba Díaz allí llevándolo en la marca hasta la mitad de la cancha, ganaba el chileno, la tirada ahora sobre el campo de Boca, directamente afuera el lateral, lateral que tendrá que hacer Dilolo, que fue el que corrió esa pelota, ya la pone en juego Dilolo, la va entregando atrás para Paredes, que momentáneamente quedó como último hombre en Boca, en la media luna de su área, Paredes que la va entregando para Marco Pellegrino, Marco que la va jugando para Blanco, Blanco con la tirada de vuelta a la mitad de la cancha. ¿Dónde anda Ander Herrera? La pide por el centro central. Primero la pelota pasa por Aranda. Allá va Tomás Aranda entre dos, entre tres, siempre Aranda. ¡Paul contra él! En la mitad de la cancha. Puti marca el árbitro Roldán. Tiro libre para Boca.
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1: El saque de arco porque lo hizo rápidamente Lautaro Blanco. Después de que en el tiro libre había rebotado la pelota. Se fue lateral, lateral desde la mitad de la cancha directamente a un saque de arco. Así por ese camino Boca no,
2: Se cayó Milton Jiménez, que parece estar en otra sintonía. Aplausos de la gente y aplausos merecidos para Aranda. Es el único que se anima a agarrar la pelota y encarar hacia adelante en un contexto donde el ambiente quema.
1: Saque de arco para Vicente Bernedo, saque de arco para Universidad Católica. ¿Qué dicen los bancos? ¿Qué dicen los señores Ubera y Garnero? Gonzalo Ordóñez Ojeda.
4: En este momento, brazos en jarra para el sifón que mandó a mover a Alan Velasco. Es uno de los que se está moviendo en este momento. Así como también el futbolista Belmonte. Garnero, por ahora tranquilo, pero bastante activo igual en todo el partido.
1: Venía la pelota para Jimmy Martínez, no podía Jimmy recuperar la pelota. Viene en la mitad de la cancha Delgado, Delgado que la tira larga para el pique. Ese Bayo surge desde el fondo de Garnero y la revienta por línea de costado lateral. Lateral que tiene que hacer ahora para Boca, Malcom Braida. Altura del área por el sector derecho, la pide en las cercanías el Chango Ceballo. También la va pidiendo Milton Delgado, el pibe de Rafael Castillo. Va a venir en forma de centro lateral de Braida, si toma carrera. Y la tira directamente sobre el área, buscándolo a Jiménez. Centro, centro, centro, arriba, golpe de cabeza de Díaz para sacarla. Y la va reventando finalmente después Eugenio Mena. Sobre el campo de Boca no hay nadie. Solamente queda Dilolo para esperar la pelota. Y desde la mitad de la cancha le juega atrás para Bray. Sale Boca en 27 del primer tiempo.
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1: Apenas un par de aproximaciones de Boca, la salida de un córner, de un remate, y no más que eso. Por ahora no ha pasado calor el arco de Bray, comentarista.
2: No, de ninguna manera, no ha habido casi oportunidades. Un par de remates de Boca en la zona del área después de un centro, después de algún tumulto, la pelota bollando. Y del otro lado ahí una postura excesivamente conservadora. Es muy largo el tiempo que queda para que Boca Tolca resista. Solamente con esta postura de conservar, porque tampoco está defendiendo especialmente bien. Se tira atrás, nada más.
1: Ahí va Boca de vuelta, a ver qué pasa con esta. Abierta por la derecha para el Chango, se viene el Chango de la banda y se levanta el volumen de la radio en Santiago del Estero, porque va corriendo el Chango, corre el Chango, va a desbordar, va a tirar el centro, tira el centro, rebota la pelota en la marca de Eugenio y se va por la... era Díaz, en él pega la pelota y se va por la última línea del córner. Tiro de esquina para Boca.
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1: Arco del Riachuelo, las ilusiones de Boca van por arriba, viene el centro, centro, centro, sobre el área, centro, se pasaron todos de largo, por el otro lado la va corriendo Blanco, vértice de área, llegó a tomar contacto con la pelota, Blanco va a desbordar, que va a tirar el centro, corre Blanco, tira centro, centro, segundo, paró, y la van sacando justo en la boca del arco. Pero Pereira devuelve la pelota y la entrega abierta al Chango Ceballos para Paredes, dentro de Paredes, un rebote en el camino, se eleva y se va por la última línea del córner. Se renueva el córner, tiro de esquina para Boca.
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2: Defiende con los 11 en el área la Católica, por eso no la termina de sacar nunca. A pesar de que Boca no gana en primera instancia, siempre le queda una segunda chance.
1: Tiene que recorrer los 70 metros de ancho Paredes, ¿no?
4: Esta vez desde la izquierda, el primero de esa posición.
1: Lo quería hacer desde derecha, pero claramente se había ido cerca del otro palo. Por eso va Paredes ahora, allá en el sector de los palcos, donde se juntan los palcos con la tribuna visitante. Le va a pegar a esa pelota Paredes. Colita contra los carteles de publicidad para tomar impulso. Viene el centro de Paredes, centro, centro, centro, arriba, golpe de cabeza para sacarla de Ampuero, le va a quedar para el remate que viene del blanco, le pegó a cualquier parte del rebote, le va quedando para que la baje de primera otra vez Paredes, Paredes que la va entregando por el medio, buen rodeo de Aranda, se viene Tomás, vértice de área, entra Aranda al área, no pudo porque marcó justo, se arroja después Paredes y la manda directamente arrojándose al piso y clavando a la segunda bandeja. Hay saque de arco para Bernedo, saque de arco para la Universidad Católica. 11-3-870-7485 ya recorre el país, seguramente con los mensajes desde todos lados, desde el norte hasta el sur, desde Ushuaia hasta la Quiaca, desde el mar hasta la cordillera, en cada rincón de la geografía celeste y blanca, somos Fútbol Show Nacional, acá media hora en la Bombonera, cero para Boca, cero para Universidad Católica de Chile.
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1: Valencia y Oscar, el colombiano que la va venido por la derecha para Arancibia, la entrega en corto por el medio, otra vez se viene Valencia pidiéndola, la juega en corto y se viene avanzando ahora por la derecha otra vez Arancibia, Arancibia que se frena, donde está Zucchi, cerca de él, la prefiere jugar hacia atrás, la va manejando ahora el equipo chileno, la van a jugar por la última línea para Ampuero, en la mitad de su campo Ampuero se da vuelta, la tira atrás para Bernedo, sale de vuelta, Universidad Católica en el minuto 31 ya, de este primer tiempo, pero de que viene jugada por la mitad de la cancha para Eugenio Mena. Ahora sí se metió en campo enemigo, se mete en el territorio de Boca, la abre por la derecha para Jimmy Martínez, un rebote en el camino, le queda para Mena, Mena que tiró el centro peligroso, centro, centro, centro, al córner, volvía marcando bien en el fondo para meterla en el córner, Marcos Pellegrino en la línea del área chica, no salía Bray, la mandaron al córner, se vino el equipo chileno.
2: Con nada, cruzaron mitad de cancha, un par de toques, la pelota por izquierda en el tándem Mena Cuevas, el centro y San Pedri no esperaba el envío, partió un segundo tarde, si no yo creo que podían anticipar a Di Lolo. Crece el equipo chileno en este momento del partido.
4: Segundo córner para la Católica, el ex Boca, Fernando Zucchi patea.
1: Allí va el mendocino de Luján de Cuyo, ex Estudiantes de La Plata, también donde ha jugado muchos años, ¿no? Ahí va a pegarle la pelota a Zucchi. Claro, viene el centro de Zucchi, centro del punto del penal, Breque no sale, la saca a medias, con golpe de cabeza. Allá la va corriendo por el otro lado Arancibia, se va a perder la pelota por línea de costado, se va al lateral, lateral que favorece al equipo chileno, altura del área y por la derecha.
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1: La jugada, después sigue con Aranda por la izquierda, va Aranda, corre Aranda, dejó la marca en el camino, se frenó porque no había nadie hacia adelante, la entrega por el medio, de vuelta va para André Herrera, aplausos de la Bombonera para Aranda, combina con André Herrera, de vuelta para Aranda, foul contra el Español, Piti marca el árbitro en la falta, o contra Herrera o contra Aranda, las dos fueron, creo que finalmente cobró la de Aranda, hay tiro libre y favorece a Boca, tres cuartos de cancha por la izquierda, se impacienta el público de Boca.
2: Sí, porque no le siguen el ritmo Aranda, es el único que quiebra la cintura, que acelera un poquito, que le cambia la cara al Ceneice, y como en la anterior muchas veces se encuentra con que no tiene pase después de gambetear un par de rivales, tuvo que volver hacia atrás, ganó esa falta Herrera, pero era una jugada que podía haber sido mucho más peligrosa.
4: Atención con Aranda, que camina con dificultad, pero ya se reincorporó.
1: Así va a pegarle la pelota como siempre, el 5, como siempre el capitán, como siempre Paredes, desde la posición del número 10, un tanto retrasado, pitazo del árbitro colombiano, centro que viene sobre el área, el punto del penal, centro, centro, centro, la defensa que la va sacando con golpe de cabeza, no ha ganado casi nunca de arriba Boca, le ha quedado algún rebote en el área después de algún centro, pero de cabeza arriba limpio, no han ganado nunca. Así va la pelota de vuelta para la contra, atención, el que se vienen son 3 contra 3, ataca el equipo chileno, el remate que viene, ¡uy, qué golazo que hizo! ¡Gol! Chile, una contra furiosa, le quedó en la puerta del área con un remate volcándose hacia el segundo palo. Nada podía hacer Bray con un remate extraordinario. Apareció el número 11, Clemente Montes, para ponerlo arriba al equipo trasandino. Montes y el gol, un golazo realmente de otro partido para el equipo chileno. La Universidad Católica 1, Boca 0, a los 34 minutos de este primer tiempo.
2: No había pateado al arco la U de Chile y estaba muy atrás. Salió del fondo, decíamos, había levantado un poquito en los últimos minutos. Había conseguido el córner, pero nada hacía anticipar esta jugada. La armaron muy bien por la izquierda. El toque finalmente desde la izquierda, desde Mena hacia la zona de Montes. Pedía devolución para Cuevas la jugada. Se la guardó el chiquito, el rapidito que advertíamos en la previa. Tenía que prestarle atención Boca. Enganchó hacia adentro, buscó el segundo palo. Con una rosca divina la pelota pegó en el palo izquierdo, ingresó, golpazo, baldazo de agua fría en un contexto helado en la Bombonera. Tremendo, tremendo lo que se siente aquí en esta cancha después de este gol de Católica. Se está quedando afuera Boca.
1: ...35 minutos ahora... me imagino la repercusión en los bancos, Gonzalo.
4: Festejo de todo el banco de la Universidad Católica en este momento, y Guerrero que ahora pide más intensidad, cabizbajo y preocupado Úbeda en este momento.
1: Y ahora, si no tenía apuro Universidad Católica, mucho menos lo va a tener ahora. De aquí en más lo está ganando a falta de 10 minutos para el cierre del primer tiempo. Che, qué golazo que hizo este pibe, por favor.
4: El primero en esta Copa Libertadores.
2: Las advertencias fueron debidamente presentadas, lo marcamos en la previa. Montes es el jugador a tomar de parte de Boca.
5: Católica 13, Cruzeiro 11, Boca con el resultado eliminado.
4: Segundo, perdón, dije primero, el segundo gol.
1: Perfecto, Rodri, perfecto también. Gonzalo Ordóñez Ojeda en la Bombonera. Movete, Zeneise, movete. Comenzó a cantar el pueblo de Boca. Ahora, 36 minutos, pierde Boca y se queda afuera.
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1: Y esto es lo peor que le puede pasar a Boca, que su público ahora comience a generar una especie de caldera aquí en la cancha, en la Bombonera.
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1: 36 con 40, 36 con 45, casi 37, pelota que va jugada para el Chango Ceballos, la deja pasar entre sus piernas, el Chango se da vuelta y se le va a la pelota por línea de costado lateral, y ahora va a ser así todo el tiempo. Cada vez que no sale a algo para un jugador de Boca, va a ser resignación y presión por parte de la Bombonera. Ya 37 minutos de partido, lo pierde Boca, lo gana el equipo chileno, lo gana la Universidad Católica con un golazo de Clemente Montes a los 34, por la mitad de la cancha de la pelota, Paula allí se arrocaba, André Herrera reclamaba la infracción, el árbitro dice siga, siga, reclamaba la infracción el jugador chileno en la mitad de la cancha, deja seguir el árbitro que la estaba reclamando allí, era el jugador Sampedri, la pelota que va finalmente hacia los dominios de Bray. Bray que la va abriendo por la derecha, sale con Lautaro Di Lolo, de uno que la juega para Braida, se viene Malcor, ahí va atacando Boca con el hombre de San Lorenzo, Braida que la pone por el medio, la termina perdiendo, la recupera los tantos Delgado, la termina entregando hacia adelante para Jiménez, no pudo Jiménez, y el público de Boca se impacienta, la para en el pecho del círculo central y la juega a Paredes, Paredes que la entrega el corto para Braida, Braida de vuelta para Paredes, abre Paredes por la derecha, se viene otra vez Boca, la pelota que va a jugar para Aranda, se volcó por el sector del número 8 ahora, Aranda que la entrega de vuelta para Paredes, la para con derecha y con zurda, la cambia de frente, lleva la pelota a Pellegrini a otra mitad de la cancha, movete Boca, movete, dice el pueblo, dice la Bombonera, juega hacia adelante Delgado, Delgado que la abre por la izquierda, surge marcando en el fondo, le queda para el Chango Ceballos, el Chango de Ceballos que le deja pasar entre el área, Marco cayó en el área, siga, siga, dice el árbitro, nada, nada. Dice Wilmer Roldán cuando aparecía en el área, el Roldán caía, reclamaba penal, siga, siga, dice Roldán.
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1: Uy, uy, Pellegrino. No la podía sacar Pellegrino. Atrás de él estaba San Pedri. Pellegrino no la podía sacar. Quedó la pelota entre Pellegrino y el arquero y Frey estuvo rápido, astuto para quedarse con esa pelota. Estuvo cerca del segundo equipo chileno.
2: San Pedri no le tuvo fe al error rival. No fue a buscar la segunda pelota. Se patinó, Pellegrino dejaba viva la bola. En el área chica controló Bray porque el delantero rival no se avivó de ir a presionar. Ahora el partido se hace de ida y vuelta.
4: Úbeda, insisto, quedó sin respuesta, sin acción. No da indicaciones al técnico de Boca, todo lo contrario Barrero.
1: 39 de primer tiempo, Juani, 39, pierde Boca, lo pierde 1-0.
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1: En el círculo central está la pelota y es de Boca. La va entregando Ander. Ander que la va jugando en corto para la posición de Delgado. La retrasa luego. La juega para Dilolo. Dilolo que combina con Pellegrino. Pellegrino de vuelta por la mitad de la cancha para Ander Herrera y Herrera para Dilolo. Abierto, la va pidiendo Braida. Se mete Dilolo en campo enemigo. Juega para Braida. Va a desbordar Braida. No, de primera la entregaba hacia adelante y lo hizo mal. Rebota la pelota Nautante. Y le va quedando de vuelta para Boca. Allí va Ander Herrera recibiendo de Aranda. Juega abierta para Braida. Braida de vuelta para Aranda. Tres cuartos de cancha. Posición del número 8. Carril del 7 si quiere empezar a correr, no pudo. Juega la pelota hacia atrás, la entrega de vuelta para Ander Herrera, Herrera por el medio para la posición de Paredes, Paredes atrás para Dilolo, Dilolo que la abre para Pellegrino, Pellegrino que la abre de vuelta para Blanco, por la izquierda Boca no puede penetrar, no puede entrarle ahora al equipo de Garnero. Abierta la pelota para Braida, juega Braida por la derecha, se abroquela atrás sobre el arco del Riachuelo, el equipo trasandino ya recupera la pelota en la mitad de la cancha, allí la tiene Zucchi, Zucchi que la entrega hacia Mena, Mena que la termina perdiendo, otra vez es de Boca la la venía jugando Dilolo, la entrega mal, que mal que estaba Paredes, que loco que está Paredes, la sí. Entregan de vuelta para Dilolo, sale Boca.
2: No es un buen partido y no se está haciendo cargo de una situación caliente, para eso tiene que aparecer el capitán de Boca.
1: Por la mitad de la cancha está la pelota de vuelta, ahí la va llevando Ander, se viene el Español, ahí va jugando Ander Herrera, la entrega en corto para Dilolo, estaba cerca de él Paredes, lo pasaron de largo a Paredes, va la pelota para Pellegrino, se viene Boca, tres cuartos de cancha, avanza con Pellegrino, todo el equipo chileno está atrás, abierta la pelota, va para el otro Blanco por el sector de los palcos, puede empezar a correr, se frena la Autaro Blanco, la entrega por el medio, la va jugando para Delgado, Delgado cae, foul contra él, siga, siga, dice el árbitro, venía en la marca Valencia, venía en la marca Martínez, pelota que va jugada hacia atrás, otra vez viene Dilolo, Dilolo que es el encargado de llevar la lanza hacia arriba, la juega para Braida por la derecha, la entrega en corto, otra vez para Aranda, Aranda para Braida, se viene Braida, Braida que la juega de vuelta para Aranda, allí en la marca, la va sacando del fondo, rebota la pelota en el hombre de Boca, después de que la sacaba Díaz, se va por línea de costado al lateral, lateral que tiene que hacer Eugenio Mena para la Universidad Católica, que en 41 con 30 gana 1-0 en la Boca.
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1: Cruzeiro lo sigue ganando.
5: Sí, 41 minutos, gol de Matús Pereira, 1-0 al Barcelona. Está más cerca del tercero que el segundo del Cruzeiro.
1: Otra vez va recuperando la pelota por la mitad de la cancha y la va cambiando de frente Zucchi para la Universidad Católica, pero la pierde ahora, la recupera el Chango Ceballos para Boca, corre por la izquierda el Chango, se va a meter en el área, tiene que abrirse mucho, se abrió mucho, le tiran la pelota al córner, pegó en el Chango finalmente, sí. Y se pierde por la última línea el saque de arco que tiene que hacer Bernedo, comenta, dice, cuenta el juego Juan y Minotti.
2: Ya desde un rato antes del gol, Católica hizo un ajuste defensivo que le vino bárbaro, en vez de dejarlo descolgado a Montes acompañando a San Pedro y lo hizo retroceder por derecha. El que queda como punta de lanza de los mediocampistas de Jimmy Martínez, que lo hace pura y exclusivamente para presionar, para recuperar cualquier pelota perdida, una especie de barrefondo, pero delante de los mediocampistas y no por detrás. De esa manera, y desde los 30 minutos más o menos de la primera mitad, Católica dejó de mirar pasivamente el partido y pasó a defenderlo decididamente bien. Es una muy mala noticia para Boca.
4: Y este momento adverso hace que Úbeda insista con que intensifique los movimientos Alan Velasco y Belmonte. Creo que Velasco puede ser una de las cartas para el segundo tiempo.
1: Sale Boca desde el fondo, la va entregando Dilolo para Pellegrino. Pellegrino que la juega de vuelta atrás para Bray. Sale Boca en 43.
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1: Juego parado ahora, había una falta cometida por Braida que el árbitro no cobró, marcó el lateral para Boca, pero quedó el hombre de Chile tendido en el piso, ¿no?
4: Así es, estamos hablando del futbolista Cuevas, que ya se reincorpora.
1: Ya está de vuelta la pelota en acción, juega la pelota por la mitad de la cancha y la va llevando, trasladando a Aranda. Aranda que la juega hacia atrás, la va entregando para Dinolo. Ahora sí para Paredes, círculo central, se mete en territorio enemigo. Ahí va Paredes, Boca lo necesita, Paredes, la perdió Paredes. Se va a perder por línea de costado al lateral, el árbitro va a marcar para quién. Me parece que fue Paredes el que tiró de la frente. Fue Paredes, sí, la tiró fuera. Saliendo del círculo central se fue para la izquierda. La empujó él y se fue por línea de costado al lateral. No es el mejor partido de Paredes, evidentemente.
2: Es muy difícil de explicar el rendimiento de Paredes si es que no tiene algún condicionamiento físico, porque además de impreciso está muy parado.
4: Eso explicaría por qué está moviéndose en el monte también.
1: Puede ser. Desde lo físico, evidentemente puede pasar algo, pero desde lo futbolístico pasa algo. Lo físico puede ser que perjudique lo futbolístico, como bien dice el comentarista, como bien dice Juani Minotti en Fútbol Show Nacional. Se viene atacando Boca por la derecha, avanzando Boca en realidad, porque por ahora no ataca. Ahí se frena, la entrega hacia atrás, Braida para Dinolo, Dinolo que la entrega en corto para Aranda, Aranda de vuelta por el medio del campo, juega para la posición de Delgado, Delgado que va entregándola en corto para Pellegrino, Pellegrino que la va jugando de vuelta para Dinolo, lejos de la zona de remate está Boca, abierta va, jugada para Braida, Braida que la entrega en corto de vuelta, un rodeo. Y va llevando la pelota otra vez. Boca hacia la posición de Dinolo. Dinolo que recibe de Aranda. Ahí va jugando para Paredes. Paredes que va abriendo por la izquierda para Pellegrino. A ver qué pasa con esta Boca. Puede ser la última del primer tiempo. Casi tiempo cumplido. Abierta la pelota para Lautaro Blanco. Va corriendo Lautaro Blanco. Se frena Lautaro entre la marca de Arancibia. Le pone el cuerpo a Arancibia. Cae Arancibia. Lautaro que la tira por la última línea. Y se va a perder por el saque de arco. Sí, señor. Saque de arco. Favorece a Bernedo. ¿Cuánto más?
4: 4 minutos más se van a jugar.
1: Iremos en el minuto 49, Juani.
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1: Estamos bien, Juani, ¿no?
3: Sí, señor.
1: Le pega esa pelota a Vicente Bernedo, el arquero que se toma todo el tiempo del mundo. Le pega largo, más allá de la mitad de la cancha. Ahí va, empujando, Lautaro Blanco parecía. Cabecea no obstante, le tira de la mitad de la cancha. Devuelve a Ampuero desde lejos. La tira sobre el área de Boca, le queda para Bray. Bray que la para y la va jugando rápidamente para Dinolo. Sale Boca, ahora con Dinolo, la tira hacia el medio campo. Juega para Paredes, Paredes devuelve para Dinolo. Se enoja Paredes porque le comete infracción. Está muy enojado, está sacado Paredes. La jugó atrás para Dinolo. Dinolo que la va a ir abriendo por la derecha. El juego que va para Braida. Se viene Braida. Y Boca va sobre el territorio enemigo. Braida que en vez de tirarla para adelante la tira hacia atrás y el público se enoja, se ofende el pueblo xeneize. Otra vez para Paredes, Paredes que la abre por la izquierda, ataca Boca con Pellegrino, Pellegrino que la entrega en corto, la va jugando para Blanco, Blanco que la va entregando hacia su compañero. Foul, falta allí contra el Delgado que era el que recibía la pelota, falta infracción, tiro libre, era Ander Herrera, tiro libre, favorece a Boca, tres cuartos de cancha, hay falta, infracción contra Ander, tres cuartos de cancha y va a caer en forma de centro, y no, lo hizo rápido, la jugó para el Chaco Ceballos. ¿Qué hizo Paredes?
2: No, Paredes.
1: ¿Qué hizo Paredes? Sacó rápido el tiro libre en tres cuartos de medio, le perdonó la vida el árbitro Roldán, ¿no?
2: Sí, sí, lo va a hacer de nuevo, pero no hay ningún motivo, ¿eh? No, ya estaba a la distancia, no había nada que pedir, no había sacado tarjeta, nada.
1: Paredes la tira directamente al saque de arco, le da una segunda oportunidad, le va a pegar Paredes ahora en forma de centro, es ahora Boca, centro, que viene centro, centro, centro, a la bolsa de Bernedo, que se queda con esa pelota allí, iluminando el área, con ese traje luminoso que tiene de color naranja fluo, ahí va a sacar el arquero Bernedo, saca el arquero de Universidad Católica, paso por la zona de Gonzalo Ordóñez Ojeda.
4: Da la impresión que en el banco de Boca, uno de los integrantes del cuerpo técnico no va a terminar el partido porque están enérgicos en contra del arbitraje de Roldán. Carnero, por su parte, mandó a mover a alguno de sus suplentes.
1: 47 con 30 de 49. Plata para Jiménez. Foul en la mitad de la cancha. Infracción. Pide el árbitro. Hay dos hombres tendidos en el piso. Uno es Jiménez, el otro creo que es Valencia.
4: Correcto.
1: Hay infracción. Tiro libre. Favorece a Boca en lo que ha marcado el árbitro en el minuto 47 con 40. O la va a cobrar al revés.
2: Yo no sé si cobró falta siquiera. Me parece que paró el partido una vez que quedaron los dos caídos. No había cobrado nada en primera instancia. Y si repone, me parece que va a ser con pique.
4: Otra tierra, correcto.
1: Tiene razón usted. Me pareció que era falta clara contra el 9 Jiménez. Se enoja todo Boca ahora. Allí se pica el partido en la mitad de la cancha. ¿Qué pasó ahora?
4: Ahora sí, hubo un tumulto. Hay un enojo por algún comentario al pasar entre futbolistas. Pero sí, el enojo evidente de los jugadores de Boca con el arbitraje de Roldán.
2: Mira, te ayudo, Gonza, desde aquí con el monitor. Paredes y San Pedri, otra vez. Se han buscado toda la noche.
1: Mara, pelota abierta para Cuevas. Cuevas queda para la entrega para Mena. Mena para Cuevas. Otra vez Cuevas para que vaya corriendo Mena. Se arroja ante la marca de Delgado. Tuvo suerte Delgado. Le queda la pelota para él. Y la va entregando para la posición de Braida. Le pega largo sobre el territorio enemigo. Peleaba por esa pelota. El Chaco Ceballos se la quiere llevar. Primero Jiménez y no podía. Ganaba el Chaco. Pierde el Chaco finalmente. La entrega en atrás para Ampuero. Ampuero que le tira hasta la mitad de la cancha. Boca no está haciendo bien el partido. Claro, está más allá del resultado. Juega la pelota hacia atrás para Bray. Va a sacar el arquero en 48 con 45. Se acaba el primer tiempo. La entrega para Dinolo. Dinolo que abre por la derecha para Braida. Es la última bola del primer tiempo. Braida que le tira hacia adelante para Jiménez. La baja Milton con golpe de cabeza. Buscaba el pique de Aranda, pero va cruzando Díaz, entregándole atrás para Bernedo, su arquero que la revienta hasta la mitad de la cancha. Ya es de Boca otra vez. No tendrá tiempo para más. Pita el árbitro Wilmer Roldán el cierre del primer capítulo. Final del primer tiempo. Se acaba la historia. Hasta aquí en la Bombonera, con puntos suspensivos, y a proseguir en la segunda etapa con nuevos aires para Boca, porque hasta aquí la cosa viene muy torcida para el Cereice. Lo pierde 1-0 en la única vez que le llegaron a Bray, el remate de Montes a los 34 para la victoria parcial de Universidad Católica. Universidad Católica 1, Boca 0, final del primer tiempo en la Bombonera.
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1: Son Ángel Romero y el uruguayo Miguel Merentiel. Por lado de Católica, también sin tarjetas amarillas, esperan su oportunidad para el segundo tiempo. Valdés, Darío Melo, Daniel González, Bernardo Cerezo, Luis Lar, Agustín Farías, Matías Palavecino, Alfred Canales, Martín Gómez, Vicente Cárcamo, Gusto Giane y Diego Corral, los que acompañan entonces al técnico Daniel Guerrero.
2: Tenemos título de comentario, señor Minotti, para lo que ha sido esta derrota parcial de Boca 1-0 ante la Universidad Católica.
3: El mejor reflejo del pálido Boca que está perdiendo 1-0 fue el nivel de su capitán, el 5, Leandro Paredes, bajísimo.
2: La pausa aquí en la cancha de Boca, allí trabaja en Estudios Centrales Rodrigo Ruiz con toda la información y luego venimos para el comentario del entretiempo. Por ahora Boca se está quedando afuera de la Libertadores, por ahora Universidad Católica avanza, por ahora Universidad Católica lo gana con el gol de Montes 1-0. La pausa, la información y el comentario de Juan y Minotti en Fútbol Show Nacional.
4: Entre tiempo del partido que está ganando la Universidad Católica 1-0 ante Boca Juniors, están revisando el segundo gol del Cruzeiro que lo hizo Caio Jorge, para mí adelantado por un piecito. Están chequeando, están esperando la orden del VAR, pero me parece que va a ser anulado. De todas maneras, el equipo de Belo Horizonte está ganando el partido, gol de Mateus Pereira, y están revisando el segundo gol de Caio Jorge. Ahí está la seña del árbitro, anulado el gol por offside, 1-0 sigue el encuentro. De esta manera el equipo de Belo Horizonte es quien lidera la tabla de posiciones, por supuesto, quien es escolta de la U Católica con 11 unidades. El equipo chileno con esta victoria parcial está primero con 13, Boca eliminado. Paralelo a esto se está jugando por Copa Sudamericana, ambos partidos en el entretiempo. En Victoria Tigre igual a 0-0 con Alianza Atlético de Perú, y en Colombia, América de Cali iguala por el mismo resultado ante el Macará de Venezuela. Una jornada que también tuvo partido de Copa Libertadores, la victoria y clasificación, la goleada del Palmeiras 4-1 ante el Junior de Barranquilla, en donde fue figura el Flaco López, convocado a la selección con 3 asistencias. Y Cerro Porteño en Paraguay le ganó 2-0 a Sporting Cristal. Sabemos ya que Scaloni dio la lista de los 26 nombres que nos van a representar en el Mundial: Dibu Martínez, Rulli, Musso, Molina, Montiel, Otamendi, Cuti, Romero, Lisandro Martínez, Leo Valerdi, Nico Tagliafico, Medina, De Paul, Leo Paredes, Macalister, Enzo Fernández, Ezequiel Palacios, El Colo Barco, Nico González, Gio Lo Celso, Nico Paz, Giuliano Simeone, Lionel Messi, que irá por su 6º Mundial, Lautaro Martínez, Julián Álvarez, el Flaco Juan Manuel López y Thiago Almada. Uno de los títulos de la jornada, sin dudas, va a ser tapa de los diarios mañana, la extraordinaria victoria de Juan Manuel Cerúndolo por la segunda ronda de Roland Garros. En 5 sets le ganó al número 1 del mundo, Jannik Sinner. Es verdad que el italiano desde el tercer set venía con problemas físicos, pero muy bien por Juanma, que se sostuvo, se mantuvo en partido y logró de esas victorias históricas que quedarán para siempre. Además, Fran Cerúndolo, paralelo a ese encuentro, ganó su partido ante Hugo Gastón. Franco Mesania derrotó a Luciano Dardelli, al italiano. Perdieron Román Bruchaga y Facundo Díaz Acosta. Mañana, Thiago Tirante ante Carreño Busta de España. Y Solana Sierra irá ante la rumana Cristea.
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3: Está perdiendo Boca 1-0 en la Bombonera, un partido que genera en los hinchas mucha ansiedad en este entretiempo, mucha calentura, muchísima calentura, porque el equipo no ha dado la talla. Realmente Boca ha hecho un primer tiempo flojo, ha llegado muy pocas veces, si bien el dominio territorial y de pelota fue casi total, nunca tuvo claridad para llegar al arco adversario. Hubo un par de remates de media distancia, incluso desde el área, alguno después de algún tumulto, de algún centro, tiro de esquina o desborde de Blanco. Blanco y Aranda, los más inquietos, los más desafiantes de esta realidad adversa para el Xeneize. Y nada más. El dominio territorial no alcanza sin juego interno, sin asociaciones. Casi no apareció en el partido de Ander Herrera. Lo de Paredes fue flojísimo. Lo de Paredes fue muy, muy pobre en esta primera mitad. Impreciso en los pases, errado a la hora de conducir, quieto, estático, cuando necesita el equipo más movilidad para que los espacios los encuentre no solo desde su visión de juego, sino también desde desplazarse y encontrar el mejor lugar en la cancha. Boca generó muy poco. Y el rival, que lo esperó, que se refugió demasiado, que por momentos para mí solo conservaba el empate que lo transformaba en equipo de próxima fase, en determinado momento hizo un pequeño ajuste, más o menos a los 30 del primer tiempo, que lo puso de otra manera en partido. Lo mandó a Montes, que estaba jugando atrás del punta, a jugar por derecha, y subió a uno de los volantes, Jim Martínez, de recuperación, o al menos mixto, a jugar atrás de San Pedri, con el mero fin de interceptar, de cortar pases, de robarle la pelota a los mediocampistas de Boca, incomodarlo junto al propio San Pedri, que se dedicó todo el partido a picarlo a Leandro Paredes, y lo consiguió, lo hizo entrar. Con ese ajuste defensivo, U Católica pasó de ser un equipo pasivo que observaba el partido a un equipo que le recuperaba y le ganaba la pelota defensivamente a Boca. Y de esa manera se fue adelantando unos metros en cancha, consiguiendo esbozar un primer ataque a los 30, 31 minutos de la primera mitad, pasando a campo rival con pelota dominada y consiguiendo un tiro de esquina. Hasta ahí no parecía demasiado. No fue más el conjunto chileno que el conjunto argentino de ninguna manera. Pero un ratito después, y como consecuencia también de esto que venimos contando, consiguió adelantarse en un contraataque, una buena jugada que armaron por izquierda, Mena para Montes, que tiró la diagonal y apareció en zona de enganche. Pedía la acción, una devolución para Cuevas hacia la izquierda y un posterior centro. Montes se la guardó con algo de egoísmo, egoísmo que tienen los goleadores. Y el jugador que advertíamos era de lo más interesante que tiene la U Católica, enganchó, recortó hacia adentro, buscó el segundo palo, abrió la cara interna de su botín derecho y la puso justamente contra el palo izquierdo de Bray. Quedó en el palo e ingresó, un gol inatajable para darle al panorama un clima aún más hostil. Desde ese gol, Boca fue aún peor, si es que se podía. Más nervioso, más apurado, con menos ideas, dándole oportunidad al ida y vuelta a un equipo chileno que en algún punto se animó a salir y a buscar ese golpe por golpe, que si bien no le conviene, en algún momento del segundo tiempo seguramente aparezca, y seguramente tampoco le convenga al Sena, dice, porque puede aparecer algún espacio más para el contraataque. Evidentemente esto va a pasar. Boca se va a tener que adelantar, Boca va a tener que hacer modificaciones. Si alguno de los que está en cancha, y estoy hablando principalmente de Leandro Paredes, también de Milton Jiménez, que no se lo ve bien, pero me parece más futbolístico, no está desde lo físico como para cumplir con lo que demanda un partido de semejante envergadura, debe dejar la cancha y debe dejar que ingrese algún compañero, incluso de menor jerarquía, que desde lo físico pueda cumplir con las exigencias del encuentro. Seguramente se tenga que venir Boca, serán esenciales los primeros 15 minutos de la segunda mitad, porque el Xeneize no le alcanza el empate, necesita darlo vuelta. Y si se empieza a correr con el reloj en el segundo tiempo, si el equipo no consigue lo que necesita, si el hincha empieza a manifestarse, probablemente la cancha se le incline al Xeneize, incluso de local. Son las dificultades de definir en casa y no poder cumplir con lo que se demanda. Hasta ahora Boca pierde 1-0. Es justo, probablemente no, porque la Católica solamente atacó una vez. Pero Boca no hizo absolutamente nada para conseguir lo que necesita, ganar y clasificar. Por ahora, que hay 1-0.
0: Lo comentó en Fútbol Show Nacional, Juan Minotti.
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7: 10 de la noche, 31 minutos en la Argentina.
8: El FMI elogió la modernización laboral.
7: En su auditoría sobre la economía argentina, el organismo afirmó que el nuevo marco regulatorio favorecerá una recuperación del empleo.
8: Además, recomendó que sea parte de un paquete más amplio de medidas.
7: Reforzaron los subsidios a las tarifas de luz y gas.
8: La Secretaría de Energía extendió a junio una medida que implica un descuento del 75% para el gas natural y en garrafa para los usuarios de menores ingresos.
7: Sigue la búsqueda de Agustina Vega.
8: Se realizó una marcha por la aparición de la adolescente desaparecida hace 14 días.
7: El detenido por el caso, Claudio Barrelier, declaró que la niña que ingresó a su casa era su hija y no la menor buscada.
8: Las reservas superaron los 48.500 millones de dólares.
7: La entidad monetaria realizó la mayor adquisición diaria de mayo, comprando 447 millones de dólares.
8: El gobierno apeló para no pagar la deuda a los discapacitados.
7: El fallo había sido dictado por el juez federal de Córdoba, Hugo Baja Narvaja, quien ordenó pagar las deudas con prestadores de servicios para discapacitados de PAMI e Incluir Salud.
8: En la ciudad de Buenos Aires la temperatura es de 13 grados 8 décimas, humedad 83%, el cielo está cubierto.
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12: 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A 190 kilómetros de San Salvador de Jujuy, nos encontramos con las Salinas Grandes, una de las mayores depresiones de la provincia, con más de 12.000 hectáreas de sal a cielo abierto, que encandilan por la vastedad infinita del color blanco que las conforman. 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
2: 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Comienza el segundo tiempo.
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2: Y lo comenta Juan Minotti con el trabajo de Gonzalo Ordóñez Ojeda, con la puesta en el aire del chiquito Luciano Profili. Aquí en la cancha de Boca se va la pelota sobre línea de costado lateral, ya en el primero avance del conjunto trasandino. Se la llevaba Arancibia, pegaba la pelota en él, se va al lateral, lateral que tiene que hacer el doctor Blanco para Boca. Presentamos la variante en el conjunto Xeneize.
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1: Se retiró el Vasco, André Herrera, número 21, e ingresó el 20, el ex Independiente, Alan Velasco.
3: Lo había jugado bien Herrera, por momentos había intentado auspiciar de enganche, ahora Boca tiene un enganche definido como Velasco.
2: Y ahí se mide Velasco, a ver qué pasa con esta abierta, va la pelota para que vaya corriendo por aquel sector, el Chango, se espera el Chango, la entrega hacia atrás, se viene Boca, la va pidiendo en el área, ya con la mano izquierda abierta, extendida, Velasco, pero no va la pelota para él, la juega para el Chango que se viene cerrando entre tres jugadores, cae el Chango, Pau parecía, siga, dice el árbitro. 5 metros de la acción, pelea por la pelota en la mitad de la cancha y después la recupera finalmente para Boca Paredes, Paredes que la va entregando para Braida, Braida que la vuelve a jugar por el medio, otra vez la pelota que va para Paredes, allí va Paredes, pelea entre dos, Paul contra él, siga, dice el árbitro, otra vez la pelota que va jugada por la derecha, primero se venía Delgado que la va abriendo para Braida que la entrega de vuelta para Paredes, tiene que hacerse dueño, tiene que hacerse eje, tiene que hacerse capitán, el capitán de Boca en el juego del Cereis en el segundo tiempo, lo pierde Boca 1-0. Un minuto con 30 de la etapa complementaria. Ataca Boca, se viene con Pellegrino que la pone por mitad de campo. La juega de vuelta por la izquierda. Ataca Boca con Aranda. Se viene Aranda, le puede pegar Aranda, le pegó desde lejos. Por arriba del travesaño. Se fue la pelota. Por arriba del travesaño. Baja los aplausos para Aranda. Buen intento, al menos fue el intento de Boca. Buscando el empate de arranque. Minuto con 40, dice en el comentario Juan y Minotti.
3: El aplauso porque fue el pibe Aranda. Pero después de recortar y dejar en el camino a algún rival, se había hecho el espacio para algún pase, fundamentalmente a la izquierda con Blanco, que siempre es una buena alternativa. Decisivos minutos de Boca en el futuro en esta Copa Libertadores.
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4: Hay gol de Tigre, Jorge, ¿sabes que lo hizo? Javes Saralegui. Si Boca busca goles, bueno, acá tiene uno, un ex Boca, Javes Saralegui, le da la victoria a Tigre con este triunfo parcial, un matador de victoria, queda segundo.
2: Había falta contra Velasco. Después recupera la pelota Velasco con falta. Siga, no cobra nada. La pelota le queda para Aranda, Aranda para el medio, para el Chango. Se va, la quiere bajar el Ceballos. No pudo salvarse del Chango. Había recuperado la pelota, había falta. Primero contra Boca, después a favor del conjunto chileno. Ninguna cobró el árbitro. Siga. Cayó la pelota sobre el área. El Chango no la pudo enganchar, no se la pudo llevar. Estuvo cerca
3: de
2: Boca.
3: El control de Ceballos fue malo porque no quiso patear de zurda. Quiso pararla, bajarla para darle de derecha. Le quedó atrás. Diluyó todo el peligro de una acción que era interesante.
2: Suki hace un rodeo, la entrega hacia atrás para Ampuero que va para Arancibia, la tira larga sobre el campo de Boca, vuelve la pelota ahora por la mitad de la cancha entre la marca de Blanco Acer de Boca, la juega para Paredes que la quiere profundizar, pero pega la pelota en la marca de Valencia por la mitad de la cancha, otra vez la vida recuperando Boca, allá la va llevando, cambiando la de frente, muy bueno Delgado, lo pone a correr el Chango y se va el Chango para el gol, el Chango tiró, se lo acaba de perder el Chango, entró por el carril del número 7, cerrándose hacia el 9, entró al área, buscó primer palo, pegó en el soporte de la red, se movía la red, no lo griten porque no fue gol, hinchas de Boca en todo el país, pero Boca está cerca del objetivo, lo tuvo el Chango.
3: Gran pelota de Delgado, con la tensión ideal para que caiga entre los dos jugadores de Católica, fue el Chango contra el fondo, amagó, no está con confianza para la gambeta, pero sí bueno el remate del primer palo, pega en el parante del fondo, en el de atrás del palo que realmente vale.
2: Va sacando la pelota desde el fondo Bray que la va entregando para Dilolo. Sale Boca, llegó el catering parece, para los invitados.
3: Ah, mire usted.
2: Ahí va abierta la pelota, para nosotros no. Ah, el Chango Ceballos, corrió el Chango y va llevándole el Chango que corre por la derecha, el Chango, centro, corner, se viene Boca, lo va a empatar Boca, va moviendo el árbol, va a caer el fruto, el Chango está encendido, corner para Boca.
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1: Cuarto córner para Boca, va Paredes.
2: Le va a pegar Paredes sobre el arco de la 12. Allá va Jiménez, allá va el Chango sobre el área, centro. Arriba para cabezazo de Pellegrino, justo. No pudo porque Ampuero le ganó en el salto. Le va quedando la pelota para Velasco que la entrega hacia atrás para Blanco, centro de Lautaro, centro del punto de penal, arquero que no sale, centro. Se pasa todo de largo. Otro centro más que viene desde la derecha de Paredes que se había quedado por aquel sector. La pasa a toda el área la pelota y le queda para el otro lado por Velasco que quería bajarla pero no podía. No obstante, la viene recuperando Fernando Blanco para Boca. Blanco que la entrega hacia Delgado. Delgado por el centro central. Boca va con Delgado de vuelta. Delgado que la va entregando en corto. La va jugando para Aranda. Un rodeo de Aranda. Tres cuartos de cancha. Aranda no puede ir para adelante. La entrega en corto. Jugándola para Paredes. Paredes que lo ve pasar por la derecha. Y se viene atacando Boca de vuelta. El centro que viene para la media vuelta de Jiménez. ¿Quiere Jiménez? No le tiene paciencia la gente a Jiménez. La quiso bajar Jiménez. Media vuelta. Se le fue largo el control. Saque de lateral que tiene que hacer Boca. Saque de banda que tiene que hacer Braida. Lo hace rápido. Se viene Boca. Ah, ataca por acá el sector derecho. El Cereice va buscando el gol del empate. Centro que viene para Jiménez. Se pasaron de largo todos también. Jiménez pasó la pelota buscando el segundo palo. De media vuelta viene sacando un palo, reventando a cualquier parte. Saque de banda para Boca.
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2: Un peligrito para Dinoro. Dinoro que la abre para Braida. Por la izquierda, por la derecha, ataca Boca. Por la izquierda de la defensa del conjunto donde defiende Mena. Por eso no pudo pasar. La va entregando hacia atrás. Del conjunto chileno, quise decir. Otra vez se viene Boca. Velasco la va entregando hacia adelante. Queda la pelota para Aranda. Aranda que la abre por la derecha para el Chango. Allá va el Chango. Quiere desbordar el Chango y desborda el Chango. Centro. Se le fue por atrás del arco el Chango. Salió y volvió a entrar por la otra parte de la cancha, por el segundo palo. Sí, señor. Hizo la parábola la pelota. Se fue por detrás del arco. Volvió a entrar cuando quería tener el centro del Toro Blanco. Se va por línea final el saque de arco. Saque de arco que tiene que hacer Bernedo. 6 minutos y medio del segundo tiempo. Lo pierde Boca. Lo gana la Universidad Católica por 1-0.
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2: Ordóñez Ojeda, tengo una consulta para usted.
1: Diga.
2: Porque están mandando mensajes y dicen que no contesta. ¿Qué pasa?
1: Porque no tengo el teléfono, lo dejé en el auto. Así que viviendo como los 90, ¿no? O los 80. Que no había celular, claro. O no tanto como ahora, ¿no?
2: No está el celular, pero está la radio. La radio nunca se apagará.
1: O sea, si no le contesto a alguien, no se moleste. Simplemente no tengo el teléfono a mano.
2: Y estamos en la Bombonera. Y estamos en Fútbol Show Nacional. 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Por ahora las voces de Boca no se pueden unir en un grito de gol. Por ahora Boca lo pierde, por ahora Boca se está quedando fuera de la Copa Libertadores de América. La pelota está por la mitad de la cancha, allá va peleando por ella Delgado, la termina perdiendo Delgado. Así va peleando también Martínez, pero va agarrando finalmente, tirando la pelota afuera de la cancha directamente el hombre del equipo chileno. Valencia tira por línea de costado lateral que favorece a Boca, lo tiene que hacer Braida, ya la pone en juego.
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2: Otra vez hasta la mitad de la cancha, cuando vienen las posibles contras, inicios de posibles contras, a veces veo ciertos huecos en la defensa de Boca que preocupan para la velocidad de San Pedro y de Montes, ¿eh?
3: Sí, claramente empiezan a aparecer esos huecos, cada vez son más marcados. Por ahora, con Montes tan volcado a la raya derecha, no puede aprovecharlo en velocidad. Tiene un San Pedri que está para aguantar y hacer crecer a su equipo, hacer que lleguen lentamente los volantes desde atrás. Por eso no ha empezado todavía a aprovechar esos espacios que aparecen en el conjunto chileno. Se va a ir profundizando con el correr de la noche.
2: Y allá fue San Pedri arriba a golpear. Feo a Braida en el salto. No saltó San Pedri. Y el árbitro le marcó 1, 2, 3. 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
2: Pelota al área, espera que se viene el Chango Ceballos. No la pudo evitar el Chango. Se va por la derecha del Chango Ceballos. Retrocede, retrotrae la acción el Chango para iniciarla de vuelta. La entrega hacia atrás. Centro que viene largo de Braida, buscando el segundo palo, buscando a Blanco. Golpe de cabeza para sacarla del fondo de...

0: finalmente de Aranda, y Aranda que cabeció despacito a las manos de Bernedo, se quedó con esa pelota de arquero, la tarjeta amarilla que debíamos.
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1: El primer amonestado del partido, entonces el hombre de Chajarí, Entre Ríos, Fernando Sampedri.
0: Sampedri, primer amonestado en el partido entonces. Hay ahora un hombre chileno tendido en el piso y una tarjeta amarilla en el aire. Está allá frente a la zona de bancos de suplentes el árbitro Wilmar Roldán, levantando la tarjeta amarilla que presentamos.
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1: Si no es en todo el partido ahora, ¿no? De repente todos amonestados, ¿eh? Milton Delgado, el primero en Boca Juniors.
0: Delgado por el lado de Boca y Sampedri por el lado visitante, los amonestados en 11 minutos, el reloj avanza y Boca lo sigue perdiendo. Ahí va la contra ahora de Boca porque se venía atacando y no llevaba la pelota Cuevas a destino. Abre la pelota por la derecha para la posición del chango de Ceballos, Ceballos que la quiere filtrar sobre el área, venía picando a pura velocidad Velasco, pero rebotó en la marca, se empieza a desesperar el pueblo de Boca, se empieza a desesperar la Bombonera, pase largo ahora hacia la derecha de Paredes para que vaya corriendo Ceballos, marcando Díaz y la revienta allá contra los palcos. Hay saque de banda que tiene que hacer Braida, saque de banda que tiene que hacer para Boca en 12 minutos del segundo tiempo.
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4: 2-0 al Barcelona.
0: Escucha, escucha cómo empuja la 12. Escucha, pueblo de Boca, cómo empuja la hinchada cerencia al equipo. Escuchate en todo el país. Allá se viene por la izquierda, atacando Aranda, rebota, pega en el banderín del córner, casi corta, pero fue lateral. Lateral que tiene que hacer Lautaro Blanco. Va a tomar 3-4 pasos de carrera y la va a poner sobre el área. Sobre el área, sobre el punto del penal. Va Milton Jiménez a buscar. Ahí va el centro para Milton. La para en el pecho Milton Jiménez, chilena. ¡Uy! Apenas arriba del travesaño Milton Jiménez. La más clara de Boca en un lateral, saque del lateral al pecho de Milton Jiménez que la fue a buscar, le puso el pecho a la acción chilena, buscaba segundo ángulo, esa pelota se fue apenas arriba del travesaño, estuvo cerca Boca de hacer un golazo.
5: Era la redención total de Jiménez, centro con las manos, muy bueno de Blanco, muy profundo, la paró de pecho, la elevó de pecho Jiménez, se suspendió en el aire buscando la chilena que pasó por arriba del travesaño. Se empieza a diluir Boca en los ataques.
0: 13 del segundo tiempo, pierde Boca 1-0.
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0: Hacia atrás, venía para Paredes, Paredes más atrás para Pellegrino, Pellegrino con la zurda, la acomoda después la entrega, jugándola a ras del piso, buscándolo a Diolo, abre Diolo por la derecha para Braida, Braida que lo tiene cerca, el Chango Ceballos, juega para el Chango, por el medio va la pelota de vuelta, atacando Boca con Delgado, Delgado que la hace hacia adelante, rebota la pelota, le va quedando para el cambio de frente, allá la ponen para Aranda, corre Aranda, la bajó con un taco Aranda, para nadie Aranda, un loco que fue un recurso pero que no salió bien, y va sacando la pelota desde el fondo, otra vez Valencia, Valencia que la entrega por el medio para Martínez, cae Martínez, siga, dice el árbitro, le quedó de vuelta para Valencia y la abre por la izquierda para Cuevas, ataca ahora el equipo chileno, se viene la Universidad Católica que gana 1-0. Cuevas se entretiene con la pelota, la entrega en corto de vuelta para Valencia, Valencia que lo pone a correr a Arancibia por la derecha, va la pelota para Arancibia, centro sobre el área y va despejando justo en la vuelta allí, Boca en la defensa porque no había otro chileno allí en la puerta del área, porque Boca se deja unos espacios tremendos en defensa, como decíamos recién, Juani, porque está apurado, porque está obligado por las circunstancias y el equipo chileno, la Universidad Católica en cualquier momento puede dar la sorpresa si la hacen bien. Pelotazo que va para la corrida del Chango Ceballos, la hacen rebotar en él, Díaz, inteligente, pega en el Chango, se va por la última línea, el saque de arco para Bernedo, dice en el comentario Juani Minotti.
5: Y a todo esto que decía muy bien Jorge Godoy, agrega un detalle, Boca empieza a perder la pelota, ya no finaliza los ataques, como en los primeros 5 o 8 minutos de esta segunda mitad, con lo cual no hay contraataque sin pérdida de balón y Boca empieza a ceder esa posibilidad.
0: Arancibia la pierde por la mitad de la cancha, la recupera para Boca Paredes, Paredes que le va entregando para Velasco, un rodeo de Velasco, allá va Velasco, el ex hombre de Independiente, la entrega en corto por la mitad de la cancha para Delgado, Delgado que la abre por la izquierda para Aranda, se viene Aranda, cerca de la línea de Delgado, la va pisoteando, bailotea arriba de la pelota, la entrega de vuelta por el medio, juega para Delgado, un rodeo de Delgado en la mitad de la cancha para ponerse otra vez el campo de frente, la entrega en corto para Dilolo, Dilolo abierta por la derecha, allá van corriendo Braga y...

0: El Chango Ceballos, primero va para el Chango, traba y recupera el Chango, la entrega hacia atrás, ya voy por la zona baja porque veo movimientos, ahí viene la pelota hacia la cabeza, otra vez de Aranda, la pone sobre el área, se viene Boca, quería pero no podía allí, arrojándose hacia adelante, peleaba por esa pelota, en la entrada Velasco, va a los dominios de Bernedo, paso por la zona de Gonzalo Ordóñez Ojeda, zona baja en la Bombonera.
1: Así es Jorge, porque Úbeda mandó a llamar al paraguayo Ángel Romero.
0: Viene otra vez Universidad Católica, surge marcando bien en el fondo Pellegrino hasta la mitad de la cancha, ya la pierde Boca, pero no obstante un rebote le va quedando para la recuperación de Jiménez, la entrega hacia atrás Jiménez, la juega para la posición de Delgado, Delgado que le abre por la derecha para el Chango Ceballos, el Chango con cancha para correr, entre dos pasó el Chango Ceballos hasta que viene de frente Valencia, le quitan la pelota y va devolviendo otra vez la pelota hacia el medio, primero con Zucchi de vuelta con Valencia, Valencia que la entrega hacia la izquierda, va saliendo Eugenio Mena para el equipo chileno que gana por un tanto contra cero, en cuanto en 16 minutos del segundo tiempo en la Bombonera, para la Universidad Católica 1, para Boca nada.
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0: Tercero espera de porque cruzado. Se viene Boca, espera porque se viene Boca, el pase muy bueno de Ceballos para Velasco, centro atrás, la sacan justo, no hubo conexión en Boca, esta fue buena para el Ceneice, sí Rodrigo, perdón.
3: Donde sí hay conexión, Jorge, es en el Belo Horizonte, porque es el tercero del Cruzeiro, lo hizo el colombiano Luis Sinisterra, ya sella la clasificación, el equipo de Belo Horizonte le gana 3-0 al Barcelona.
0: Boca sabe que es dar vuelta el partido o nada, no le queda otra cosa a Boca, no le queda margen para más nada. Cruzeiro firma su clasificación, presentamos variante en el conjunto Cereice.
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1: Segundo cambio en Boca Juniors, entonces se retira Tomás Aranda, el 36, ingresa el paraguayo, el hombre nació en Fernando de la Mora, Ángel Romero con el 29.
4: Bueno, Aranda no era el que estaba para salir, me da la impresión, quizás Delgado, teniendo en cuenta cómo está el partido, si es que no quiere sacar a Paredes, sí tenía que entrar Ángel Romero, sí necesita Boca las dos alas, no solamente tener a Ceballos abierto por derecha, sino alguien por izquierda, y por ahí empieza a pararse el paraguayo.
0: Y va la pelota para Ángel Romero, la paraba con botines blancos Ángel Romero, no la paraba nada, la levantaba cuando la quería amortiguar y le rebotaba como si tuviese un resorte en el tobillo izquierdo, no obstante la pelota sigue siendo de Boca, ahora le queda para Braida por la derecha, Braida que la va cambiando, el pelotazo largo que venía jugado hacia adelante para Romero, saltaba Romero pero no podía, la pelota que va quedando de vuelta para la posición de Boca con Blanco, con Lautaro Blanco, Blanco que la va entregando para Delgado, Delgado que la pone por lo bajo, ataca Velasco, Velasco que la abre por la izquierda para Romero, centro y gol, centro y gol, centro y gol, viene el centro, muy pasado de Romero, estaba solito por el medio Jiménez, el centro que vino muy pasado, le pegó fuerte a esa pelota con mucha más violencia de la que necesitaba esa jugada, se pierde por línea de costado y se va al lateral, lateral que favorece ahora en la salida a Eugenio Mena, lateral que favorece al equipo de Universidad Católica de Chile que le está ganando en 18 y medio a Boca por un tanto contra cero.
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1: Sí, en la cancha y se ingresó Ángel Romero.
4: Ese es un cambio más arriesgado y con más lógica. Se está parando como marcador central Paredes para que el equipo vaya más arriba.
0: Sí, Rodri.
3: ¿Sabés quién anda por ahí cerca de ustedes?
0: ¿Quién?
3: Nico Paz. Uno de los seleccionados por Scaloni para el Mundial. No, creo, no está en la zona de palco, creo que está por ahí cerca de donde está en la posición de ustedes. Por ahí en alguna cabina. Alguna
0: no es el único Nico que anda por acá cerca también, ¿eh?
3: Sí, ¿no? Hay otro por ahí, camuflado.
0: Hay otro por acá también, sí, sí. Al que no visa el hombre de la gorra, pero bueno, debe estar por ahí también. Saque de banda que tiene que hacer Braida. Braida que la va entregando hacia atrás. Juega la pelota ahora Boca en la salida. Quedó con tres en el fondo. O lo mandamos a Paredes más atrás.
4: Paredes está casi en seis.
0: Ahí va llevando la pelota por la mitad de la cancha. Delgado, Delgado que la viene abriendo por la izquierda. Juega para Aranda. Aranda que la entrega para Blanco. Se viene Blanco. Tres cuartos de cancha. Boca por la izquierda. Por ahora el juez de los chilenos allá arriba. En la tribuna que da hacia el Riachuelo. Otra vez la pelota que va para Dinolo. Hay que poner un poquito más, grita el pueblo de Boca. Dinolo Pirolo que la recibe de vuelta a través del pase de Braida. Pirolo que se va quedando con esa pelota levantando la cabeza. Siempre Pirolo la entrega, la deja finalmente para Paredes. Paredes que la perdió. Auto contra Paredes. Siga, dice el árbitro. La venía recuperando Martínez y Martínez que la viene cambiando ahora por el otro lado, para la derecha. Ataca a la Universidad Católica y no me gusta nada. Centro que viene largo. Menos mal que el centro vino muy largo y a las manos de Bray que va devolviendo. Sale Boca en 20 con 30 de la etapa complementaria. Faul por la mitad de la cancha. Pite marca el árbitro. Tiro libre para Boca.
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0: Viene el centro sobre el área, se pasó Romero de largo, la va corriendo por el otro lado y la va tirando de vuelta sobre el área. Después del centro del Chango Ceballos que venía largo, pero finalmente saca la defensa, despeja la defensa. Una lástima porque Romero se había pasado de largo, era buena para Boca. Otra vez por la mitad del campo está la pelota, la viene recuperando, viene Aranda. Aranda que le va a tirar a Velasco, Velasco que la tira sobre el área, pega la pelota en la marca, le queda para el Chango Ceballos. Media vuelta y gol, media vuelta y gol, le pegó el Chango, le pegó mordido ese remate del Chango Ceballos. Era para abrirla y para pegarle con una semi media vuelta buscando el segundo palo. Lo intentó hacer, pero se le fue lejos del palo de la mano derecha de Bernedo. Ahí saque de arco, Juani, saque de arco, Juani Minotti, comentarista, y es para la Universidad Católica.
4: No resolvió bien en toda la noche Ceballos, desniveló en alguna acción, pero siempre que la tuvo que terminar lo hizo mal. Con esto que nos contaba Gonzalo Ordóñez de que salió Pellegrino, bueno, Romero no termina yendo como extremo por izquierda, sino que le sigue dejando ese lugar por ese sector Aranda, y va casi como doble nueve acompañando a Jiménez.
0: Zucchi la va tirando hacia adelante para Martínez, lo traba a Martínez, se viene otra vez la Universidad Católica, la pelea y la entregaba mal hacia atrás Paredes, pero justo surge en el fondo para rechazarla Lautaro Blanco. Ahora todo el mundo reclama la infracción, la pita y marca el árbitro, salida y es para Boca, lo hacen rápido, la infracción cobrada por Wilmer Roldán, el árbitro colombiano que hasta aquí no ha tenido mayores inconvenientes en el partido. Ataca Boca por la derecha, otra vez para el Chango, que quiere lanzarse a correr por la derecha, quiere comenzar a volar el Chango, termina cayendo, nada, nada, él fue el que terminó llevándose a su marcador por delante, por eso el árbitro marca la infracción al revés de lo que pretendía la gente de Boca, que es salida, porque la falta fue contra Mena, salida para la Universidad Católica. Estamos ya en 22 con 40, se va a parar el partido en cualquier momento, creo que ahora se va a parar para el refresco, para tomar agua o para el cambio, para lo que sea. El árbitro está marcando que tiene que ir más atrás Bernedo para pegarle a esa pelota. Después Bernedo la acomodó donde quiso, no obstante, y le va a pegar el arquero de la Universidad Católica, que está ganando en la Bombonera por primera vez y por un tanto contra cero sobre Boca. Pelota que viene sobre el campo Zeneise, golpe de cabeza de Lelo para sacarla, después la van entregando por la izquierda para la salida de Aranda. Se viene Tomás, pelota dominada, cabeza levantada, la va pidiendo hacia adelante Romero, no fue la pelota para él, va a la entrega de Aranda, la va recuperando, no obstante, para la salida de Boca Paredes, traba y gana Paredes, la abre por la izquierda para Blanco, se viene Lautaro Blanco, 23 con 23, centro que viene sobre el área, centro, centro, centro, centro, salía marcando como podía Díaz, y la pelota que le iba quedando para Arancibia, la revienta Arancibia hasta la mitad de la cancha, donde aparece en solitaria acción Montes, no podía llevársela, finalmente le queda la pelota para Lautaro Blanco, era San Pedro que no podía, Montes tampoco. Oh, ataca Boca de vuelta, se viene con Velasco, puerta de área, Velasco quiere pasar, no puede pasar Velasco, un rebote, le va quedando de vuelta para que se venga Boca con Aranda, Aranda puerta de área, quería filtrarla, pero hay tantas piernas vestidas de blanco en el fondo que van sacando la pelota. Faul después, infracción cometida por Braida en la mitad del campo, fuerte entrada contra Jimmy Martínez, pita y marca el árbitro Roldán, tiro libre para Universidad Católica de Chile en 24 minutos. Boca no encuentra el partido, Boca no encuentra sintonía, Boca lo pierde en la Bombonera, lo gana los chilenos, lo gana la Universidad Católica por un tanto contra cero desde el minuto 34 del primer tiempo con aquel gol de Montes. Se para el partido, pausa para refrescarse, nosotros escuchamos la información de Rodrigo Ruiz y todo lo que nos trae Juan y Gijón. El partido se para, un minuto para refrescarse, la pausa de hidratación en la Bombonera.
3: 20 minutos en Belo Horizonte, Cruzeiro liquida el partido, 3-0 le gana al Barcelona de Ecuador, y por la Copa Sudamericana está ganando Tigre 1-0 a Alianza Atlético de Perú, gol de Javes Saralegui. Con este resultado Tigre va al repechaje, y al mismo tiempo América de Cali iguala con el Macará. Tigre espera que no gane el América de Cali para con este resultado poder clasificar a esa distancia.
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1: Mientras se preparan cambios en Católica, además de Nico Paz, también está otro preseleccionado y ex Boca, Alan Varela, aquí en el estadio Alberto J. Armando.
0: Perfecto, se reanuda el juego, minuto 26 del segundo tiempo. Pelota que viene sobre el área de Boca para los dominios de Leandro Bray. A Bray le patearon, creo que una sola vez al arco, ¿no?
4: Sí,
0: fue gol. Nada que hacer para el arquero. Entre paréntesis, con aquel golazo en la resolución de Montes a los 34 del primer tiempo. La pelota está en campo de Boca. Pelea por ella Malcolm Braida. Cae Malcolm. Finalmente la sacan hasta la mitad de la cancha. Y va la contra para Boca. A ver qué pasa con esta. Va corriendo la Velasco. Velasco, Velasco, que la tira hacia la posición de Romero. ¡Justo! Vuelve marcando con la punta del piecito. Arancibia para tocarla hacia atrás. De la buena esta. El pase de Velasco para Romero. Pero Arancibia cortó justo. Era una posible chance de gol para Boca. Se viene de vuelta Boca atacando por la derecha, un rodeo, allá va llevando la pelota de vuelta Alan Velasco. Velasco le va pidiendo, era finalmente Aranda, Aranda que la va a entregar para Velasco. Allá va el rodeo del número 36 de Boca, la juega hacia el medio primero, ataca Boca, se viene el Cerezo, pelota abierta por Delgado, Delgado que la va entregando para Blanco, y Blanco que la juega para el Chango Ceballos, que se volcó ahora por la izquierda, desborda el Chango y centro, devuelve el Chango y centro, centro del Chango, el segundo palo, entra para cabecear Romero, un rebote en el camino, de vuelta Romero, cabecea hacia el medio, que ahí está, en la línea la sacaron, no pudo defender Velasco, en la línea la sacó Valencia, en la línea la sacó Valencia, en la línea la sacó el colombiano, no pudo definir Boca, la más clara que tuvo, la más cercana al gol, no sé si la más clara, la más cercana al gol, en la línea, literalmente en la línea Valencia, cuando caía de Maduro el gol de Boca.
4: Increíble, la dejó viva por el segundo palo Ángel Romero, tiró el centro de cabeza al segundo. Mala reacción de Bernedo, que la dejó sueltita la pelota para que la empuje Velasco con alguna dificultad atrás del arquero. De milagro salvó el colombiano Valencia lo que era la caída del arco de los chilenos.
0: Y ahora se vienen modificaciones en el equipo de Garnero. Presentamos los cambios.
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1: El que se retira Jimmy Martínez, ingresa el 2, Daniel González. Y ahí repasamos el otro cambio.
0: Perfecto, se va Martínez.
1: El otro cambio es la salida de Cristian Cuevas y el que ingresa es el 5, Agustín Farías.
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4: Farías es volante central, hay un cambio de volante central por volante central o algo así, porque Martínez estaba jugando un poquito más adelantado, pero esa es su función. El otro es para retrasarse decididamente, porque Daniel González es marcador central. Seguro se va a armar la línea de 5 en el conjunto chileno.
0: Está Daniel González entonces, como bien lo marca su número, el 2, así metiéndose en la cuevita. Todos atrás, dice Garnero, más atrás aún, para explotar la contra posible, pero si se encierran es difícil para los trasandinos. Sabe que es complejo aguantar, faltar 15 y un poquito más para lo que va a ser el minuto 90. Todavía hay tiempo para lo que va a ser por ahora una eliminación de Boca a la que se resiste el pueblo cereice. Saque de banda que tiene que ser otro blanco, altura del área. La va entregando en corto para Milton Delgado. Ahí va Milton, hace un rodeo a Milton, la cambia de frente por el otro lado para Braida. Se viene Boca, tiene todos los caminos cerrados. La para Braida, Braida que la toca por el círculo central. Va para Dilolo, Dilolo que la va entregando de vuelta. Hace la posición de Delgado, Delgado de vuelta para Dilolo, no puede entrar Boca, está paciente Boca llevando la pelota, abierta, va por el sector derecho, se viene otra vez, atacando Aranda, cambiaron de punta ahora, Aranda con el Chango Ceballos, centro que viene hacia el corazón del área, le queda para Romero, le pegó por arriba del travesaño, la quería bajar Romero, rebotó la pelota y le quedó en la media luna para un remate, se... extendía en el aire Romero, una especie de tijera, le pegó por arriba del travesaño, saque de arco para Bernedo, minuto 30 ya del segundo tiempo, comenta, dice, cuenta el juego Juan y Minotti en Fútbol Show Nacional.
4: Empuja Boca, seguramente lo hará más con este retroceso de la Católica, que queda con el 5-4-1, con Montes por la derecha y Suki como volante por izquierda en este caso, pero no tiene claridad, no ha llegado concretamente más allá de la de Velasco, que fue un error del arquero rival, la que salvó Valencia en la línea. Boca no ha tenido grandes oportunidades en el segundo tiempo, incluso habiendo jugado un poco mejor que en la primera parte.
0: De Juani a Juani, de Minotti a Juani Gijón, en Nacional, minuto 30 con 30.
5: Boca. 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
3: Pelota en el aire, adentro del área, Mateus Pereira de tijera, de zurda, golazo para el cuarto, recontra liquidado, 4-0 el Crucero Barcelona.
0: Así va, sacando la pelota desde el fondo otra vez, dándose media vuelta Suki, la tira directamente afuera al lateral, lateral para Boca en la Bombonera. Se juega en 31 del segundo tiempo, la pelota que va jugada hacia Paredes, Paredes que la va entregando por el medio, así va para Lautaro de Lolo, se viene Lautaro al pibe de San Justo que la viene abriendo por la derecha, ataca Boca, se viene Boca una vez más, así va Tomás Aranda que va a tener el centro, rebote en el camino y la pelota que le va después de dos piques a quedar a Vicente Bernedo, el arquero trasandino, en su área chica, en su área de dominio, y va a devolver Bernedo, el árbitro Wilmer Roldán trata de apurarlo, saca a Bernedo, sacó mal, le queda la pelota para Aranda, Aranda que la pone hacia adelante buscándolo a Jiménez, pero surge marcando justo Juan Ignacio Díaz para reventarla, había sacado mal el arquero, ni esta le salió a Boca. No,
4: y hubo varios regalos de parte del adversario, como en la anterior en la que le habían dado la oportunidad de una contra, ganando el partido, y cada vez que le regalaron una oportunidad Boca la desperdició.
0: Qué mala entrega otra vez de Milton Delgado. Hay cierto desencanto en la Bombonera, no logra levantarse el público, ¿no, muchachos? Ahora te pregunto, Gonza, en la zona baja, porque ataca Boca de vuelta, se viene atacando con Aranda, Aranda que la pone para Velasco, Velasco que la va a abrir por la derecha para Braida, allá va Braida, Braida que la pone de vuelta para Velasco, centro, centro, centro de Velasco, centrito de Velasco, le va quedando para la salida de González y va sacando la pelota con el balón dominado hasta tres cuartos de ataque de Boca, así la perdió, así la recupera Boca, otra vez se viene Aranda, Aranda que la pone por el medio para Velasco, Velasco que la va volcando hacia Paredes, Paredes que la filtra al área. Ay, qué lástima que no llegó a esa pelota, el pase que fue sobre el área buscando el pique de Velasco, se fue la pelota por la última línea, el saque de arco para Bernedo, saque de arco que favorece a la Universidad Católica. Juan y Minotti,
4: primer pase incisivo del partido de Paredes, y en esta, nada que decirle al 5, no lo interpretaron bien en el pique, empieza a apagarse Boca, y este clima que vos mencionabas tiene que ver con que el equipo no contagia para nada.
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0: Uy, los silbidos para el cambio en Boca. Presentamos la salida de Jiménez con esta silbatina de la Bombonera.
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1: Cambio entonces, sí, se retiró silbado el ex Banfield, Milton Jiménez. Ingresó la bestia, Miguel Berentiel, el uruguayo. Y presentamos el cambio en Católica.
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1: Se retiró el autor del gol, Claudio Clemente Montes. E ingresó Gianni, el número 7.
0: Así va, la pelota sobre el área de Boca, le queda para Bray, devuelve el arquero Cereice, 34 del segundo tiempo, Boca comienza a entrar en zona de desesperación, la pelota que va jugada por la izquierda, allá se viene el Chango Ceballos, volcado casi por la mitad de la cancha, el Chango se va cerrando, levanta la mirada el Chango, siempre con la pelota dominada el Chango, siempre el Chango, siempre el Chango, lo bajará el Chango, ¡faul! En tres cuartos de cancha, pita Roldán, tiro libre y es para Boca.
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4: Es bajísimo, en todo el año fue pobrísimo, no genera ninguna sensación de riesgo, pero sacar un 9 y poner un delantero que viene jugando más de segunda punta o hasta por afuera, en un contexto en el que estás quedando afuera y necesitas cargar el área, me parece errado por parte de Úbeda.
0: Desde ahí hay 30 metros hacia el arco, de la Casa Amarilla, hacia el arco de la 12. Allí se va acomodando para pegarle Paredes. Puede sorprender con bomba al arco Paredes. Creo que eso va a ser. 30 metros del arco. Ahí va Paredes. Minuto 35. Va Leandro Paredes. Tiro libre para Boca. Paredes le pegó al arco. Rebotó la pelota en la barrera de tres jugadores. Le queda de vuelta para Paredes. Paredes que la vuelca por la izquierda para que la vaya corriendo. Blanco corre. Blanco tira al centro. Blanco centro, centro sobre el área. La van sacando a fuera sobre la última línea del córner. Ahí córner para Boca.
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0: Rebotó la pelota en la marca cuando el Chango quería anticipar en el primer palo. Se renueva el córner para Boca, se renueva el córner, le va a pegar de vuelta a Lautaro Blanco, ¿no?
1: Sexto córner va Blanco.
0: Ahí va Lautaro Blanco, ahora al punto del final de arquero que no sale, centro, centro. Le quedó para el remate, ahí está, tiró cruzado, ahí está. El remate que venía de Aranda. Aranda le pegaba cruzado a esa pelota, rebotó en cuantos pies que estaban en el camino. En uno de medias blancas para ir de vuelta al córner, ahora del otro lado, tiró de esquina para Boca que se renueva desde la derecha.
1: Y lo va a ejecutar Leandro Paredes.
0: Allá va Paredes, allá va el capitán. Centro que viene al punto del penal. No sale el arquero. Centro, centro, centro. El Chango que quiere cabecear, no puede. Le queda para Blanco. Blanco de zurda, la cambia de frente por el otro lado. Otra vez le va quedando para Paredes. La para Paredes. Paredes que la quiere tirar sobre el área. Prefiere jugar atrás de vuelta para Delgado. Delgado que la cambia por la izquierda. Se viene Boca. Abrila por la izquierda para Valentín. La tiró sobre el área. Centro, centro, centro. Y el arquero magaba a salir. No salía. La dejó correr. Se fue por la última línea. El saque de arco. Saque de arco para Bernedo. Saque de arco para la Universidad Católica. 36-30. Juani Minotti comenta en Fútbol Show Nacional. Por ahora, Juani, por ahora, Boca se marcha de la Copa.
4: Se está quedando afuera con muy poco, haciendo muy poco en el segundo tiempo. No se le termina de venir. Hay acciones que requieren un toque, darle más dinámica al ataque. Si va a dar vuelta, si va a arrancar el ataque por izquierda y terminarlo por la derecha, necesita más velocidad. Si van parando todos la pelota en el camino, es predecible, se mueve la defensa de Católica y llega a bloquear en todos los sectores.
0: Boca con mucho por perder y con mucho por ganar y con poco reloj por delante. 37 de este segundo tiempo está quedando afuera en esta edición de la Copa Libertadores de América. Bray la va sacando, la va entregando en corto, sale Boca, la pelota que va jugada para Dilolo, Dilolo por el medio, la entrega para Milton Delgado, la pierde Delgado, foul contra él. Piti marca el árbitro Roldán, epa, la tiraba lejos allí el jugador, creo que es Farías el que entró recién, ¿no? La tiró lejos, sí, hacia una distancia considerable de donde estaba cometida la infracción. Hay tiro libre, nada que dice el árbitro, es como maneja partido Roldán, ¿no?
4: Sí, sí, omitió un par de tarjetas para la Católica sin haber perjudicado a Boca, ni mucho menos hoy.
0: Ya recupera la pelota la Católica por la mitad de la cancha, otra vez pelea por ella, no obstante, Velasco y la gana para Boca, la juega en corto para Delgado, Delgado que abre por la izquierda para el Chango, comienza a volar Chango, se aprieta el Chango, centro sobre el área, golpe de cabeza para sacarla a través de la defensa de Ampuero y le queda para Valencia, Valencia que la abre por la izquierda para Mena, Mena que le pega el viandazo sobre el campo de Boca, allá va a correr esa pelota en soledad Dilolo, ahora lo va corriendo Gianni, la saca Dilolo, Dilolo hasta la posición de Paredes, Paredes que la abre por la derecha y otra vez se viene Boca ahora con Aranda, Aranda que la pone hacia adelante para Velasco, lo anticiparon a Velasco y va ahora la contra otra vez para el conjunto chileno, la entregaban para Gianni, Gianni que la entrega de vuelta hacia atrás para el círculo central, por allí quería pero no podía llevársela el jugador Zucchi, recupera Boca, se viene el Cereze, allá va Velasco, allá va Alan, abierta va para Romero, Romero por la derecha, se prende a Romero, la entrega de vuelta está hacia atrás, viene para Aranda, centro de Aranda para el Chango, golpe de cabeza en el fondo de González, se viene Paredes ahora, 3-2 al área, 3-2 al área, de cabeza, ¡soy! ¡Ber! Se quedó con esa pelota aunque estaba en outside, así cuando entraba por el segundo palo para cabecear el paraguayo Romero, una pena, fue bueno, muy bueno el centro de Paredes, estaba en posición prohibida, no obstante atajaba el arquero Bernedo y ahora se queda tendido en el piso también, creo que Juan Ignacio Díaz también está reclamando atención de uno de sus compañeros por una supuesta un supuesto tirón o un supuesto calambre, ¿no?
1: Un calambre, por eso ya después de elongar, ahí se reincorpora la acción.
4: ¿Tú sabes que estaba habilitado mínimo un metro el jugador de Boca que cabeceó? Increíble lo de línea, ¿eh? Muy, muy claramente habilitado después del 3 dedos de Paredes.
0: Bernedo se quedó notante con ese cabezazo. Casi 40. Estamos ya en zona de crisis, Juani. Estamos en zona crítica del partido.
4: Sí.
0: Y Boca va, pero no puede.
4: Sí, y cada vez se apaga más el estadio, que empieza a entender que no hay respuesta clara de su equipo, que se puede enganchar en una jugada, que puede empujar porque el corazón siente, pero evidentemente desde adentro no se le transmite nada.
0: La recuperó Valencia, la abre para Chiari, Chiari que la filtraba para el pique de Arancibia, pero justo en la marca Boca en el fondo con la vuelta allí de Milton Delgado, la va entregando hacia adelante para Velasco, Velasco que la abre por la izquierda, se viene Boca con la Bestia, a ver Bestia que pasa, centro de Berantier para Chaco Ceballos, allá va para el segundo, para el

0: línea la bandera y habrá que revisarla. Habrá que revisarla por el segundo palo para Cía Romero para pegarle. Cruzado, lo festejaba la Bombonera, se abrazaba Boca a la ilusión del gol de Romero. Habrá que ir a revisarlo, pero en línea no dudó, levantó la bandera ante el remate del paraguayo Romero, ante el remate de Angelito. Boca, Boca, Boca lo gritaba, pero Boca, Boca se lamenta porque en línea levantó la banderita. ¿Cómo la vieron ustedes, muchachos?
1: Para mí a primera vista es muy, muy finita posición adelantada, pero bueno, es muy finita posición adelantada, va a ser para trazar líneas un rato largo.
2: Milimétrica, sin duda, ¿no? Pero bueno, todo el banco de Boca, viendo a través de la tablet del cuerpo técnico, la acción que, sí, insisto, es milimétrica la acción. Mientras se preparan cambios en la Universidad Católica.
0: Se levanta la Bombonera. Se está revisando la acción del gol. Rodrigo, ¿vos cómo la viste?
3: Sí, muy finita, coincido con Juan y con la mirada de Onza. Me parece que en el cabezazo previo hay un piecito adelantado del jugador de Boca.
1: Anula, ¿eh? Anula finalmente, decididamente Roldán. Viene el VAR, en este caso actuando rápido.
0: Levantó la mano izquierda Roldán, levantó la mano izquierda Roldán, y casi como en un truco mágico Roldán levantó la mano izquierda y apagó una vez más a una Bombonera que se encendía. Señoras y señores, no vale el gol de Boca, en realidad no vale la jugada que terminaba con un supuesto gol de Boca. Minuto 42 y ahora se vienen más cambios en la Universidad Católica. Boca lo sigue perdiendo, Boca se sigue quedando afuera de la Copa Libertadores. Presentamos las variantes en el equipo chileno.
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2: El que se retira es San Pedri, el número 9. El que ingresa es el 10 para Vecino. Y en otro cambio, la salida de Fernando Zucchi, el ex Boca y Colón. Y el que ingresa es el número 25, Diego Corral.
1: Bueno, Corral es rapidito, es un delantero interesante. Palavecino es una suerte de enganche, va a quedar sin un punta definido el conjunto chileno, pero va a tratar de aprovechar la velocidad del 10 y del jovencito Corral, que va a quedar en posición ofensiva también.
3: Qué duelo entre San Pedro y Paredes, ¿eh? Se iba San Pedro haciéndole como la señal de que seguía hablando.
0: Sí, sí, se empujaron durante varios lapsos en el partido, siempre por una cosa o por otra, pero San Pedro, el veterano de mil batallas del equipo chileno, argentino, recordamos, ex Rafaela, ex Atlético Tucumán, ex Rosario Central, con Paredes, varias veces se han sacado chispas.
3: Gol de Tigre.
0: Diego Corral, vamos con ese gol.
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3: Alan Barrio Nuevo, faltando 3 minutos, con el 2-0 de Tigre, el equipo de Aboe. Por ahora se clasifica porque la América de Cali sigue empatando 0-0 con el Macará.
0: Se viene Boca, 3/4 de cancha, foul, marca Roldán y acá se viene Boca. Minuto 43, dale Boca, que se apaga el reloj. Se viene Boca, se le está apagando la Copa Libertadores, hay que reavivar el fuego copero. Boca, en la fría noche del estadio Cereice, en la fría noche de la Bombonera, le va a pegar desde 3/4 de cancha, posición de número 8, Leandro Paredes, allá va Boca sobre el área chilena, centro que viene de Paredes, centro, centro, el cabezazo, Romero, un rebote en el camino, y está el arquero en la línea, el arquero en la línea, el arquero en la línea, el arquero en la línea, el arquero en la línea, reclaman una mano del área, pero el arquero Vicente Bernedo se quedó. El rebote lo descolocaba Bernedo, volvió sobre sus pasos el arquero y se quedó con el gol de Boca, Juárez.
1: Gran centro de Paredes, el cabezazo de Dilolo, el golpe en un jugador de la Católica que le cambió la trayectoria a Bernedo. Llegó de casualidad a cambiar el paso y volcarse contra su palo izquierdo, fue más al medio, mejor dicho, pero estaba muy hacia la derecha. Con alguna duda el arquero Bernedo anuló el peligro.
0: 44, 44 con 10, 44 con 15, pierde Boca y se queda fuera de la Copa, Juan Ejicón.
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0: Vamos con otro.
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0: Paulo en la mitad de la cancha, infracción de Braida. Dale, Juan.
1: Mano,
0: dale,
1: mano,
0: Juan.
1: Mano.
0: A mano, al revés, cobró, pensé que era falta contra el hombre de Boca, o falta del hombre de Boca, quiero decir. Así la va sacando desde el fondo, con golpe de zurda. Juan y Díaz la pone sobre el campo, Cereice, peleaba por esa pelota Braida, ante Matías Palavecino. Siga, siga, dice el árbitro, y sale Boca desde el fondo.
2: ¿Cómo se enoja?
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2: Ilusión. Se van a jugar 7 minutos más.
0: 7 minutos más. Hay lateral para Boca por la derecha. Mamá y con Brian para hacerlo. Trabaja en Fútbol Show Nacional Juan y Quicón.
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0: Le queda la plata para Velasco, le pega de zurda, completamente desviado por arriba del travesaño. Le pega a Velasco desde unos 25 metros. Hay saque de arco que favorece a Bernedo. Saque de arco, minuto 46. Siete más se van a jugar. Iremos hasta el minuto 52. 46 de 52. Comenta Juan Minotti.
1: Le están quedando 6 minutos a Boca para evitar un papelón histórico. La eliminación en primera ronda es un golpe durísimo que no se ha dado muchas veces en la historia del Ceneice, que evidentemente va a calar hondo, que aparte se va a hablar muchísimo de las formas, porque Boca queda eliminado pateando poco, llegando poco al área rival, con escasa rebeldía, con muy poquito de sus futbolistas estrella, de sus futbolistas más importantes.
0: Algo más va a pasar, ahí va el pase de Merentiel para Velasco en la última línea entre González y Díaz. Termina sacando la pelota, la saca finalmente Juan y Díaz, la tira hasta la mitad de la cancha. Por allí va Diego Corral, el que entró recién el partido, la juega atrás para Arancibia. Arancibia juega para González y González, que la revienta sobre el campo enemigo, va para Matías Palavecino, pelea por esa pelota y la va recuperando para Boca. Allí viene Aranda, Aranda con un taco la entregaba por el medio para Paredes y para Delgado. Primero Paredes, después Delgado, la abren por la derecha y se viene Boca, abierta, va por aquel sector, se viene el Chango Ceballos por el medio, se viene Merentiel por el medio, tiene el centro, muchachos, la quería jugar por lo bajo para Braida, que se termina arrojando el piso y la manda por la última línea al saque de arco. Hay saque de arco para Bernedo, saque de arco para la Universidad Católica. 47, se levanta el público chileno allá en lo alto de la tribuna visitante, en lo alto de la tribuna que da al Riachuelo. La gente de Boca permanece, salvo el sector de la 12, en un silencio llamativo durante gran parte del partido. ¿No es así, Gonzalo?
2: Sí, algunos ya se están empezando a retirar en este momento. Lo llamativo también, Jorge, Juani, el semblante de Úbeda, sin dar indicaciones, como muestras de impotencia. Esto también podría ser también una premisa de lo que puede ser el futuro, ¿no? Un presagio.
0: Preguntas que uno se va haciendo, que por ahora no tienen respuesta. ¿Será el último de Úbeda? ¿Será la despedida del Chango? Y si es la despedida del Chango, y el Chango se convierte en héroe en esta noche, todavía le queda un ratito el partido. 48 de 52. La saca finalmente Daniel González de la puerta de su área. Todo el equipo chileno está cerca de su arquero Bernedo. Hace otra vez una amague Paredes para llevar la pelota sobre el territorio enemigo. La va jugando para Merentiel, se viene la bestia. Buen pase para la corrida del blanco. Centro de Lautaro, centro de Lautaro, centro, centro, sale el arquero. Se quedó con la pelota Bernedo y se queda con ella nomás el arquero chileno en 48 minutos con 30, 48 con 40. Parece que pasa más rápido el reloj. Se le achica el margen a Boca. Está quedando afuera de la Copa. Boca tiene que hacer dos goles para mantenerse con vida. Por eso mucha gente comienza lentamente a la retirada de la bomba. En la fría noche del barrio de la Boca, el frío equipo de Boca, inexpresivo desde lo futbolístico, no le entregó casi nada a su gente.
1: Sí, dale, dale, Jorge.
0: Se viene el Chango, a ver qué pasa con esta. El Chango haciendo bicicleta por la derecha. El Chango, centro, rebote y córner. Córner para Boca.
1: Es una eliminación que va consumándose y es triste. Me tocó comentar el partido de San Lorenzo el otro día, quedando afuera con Recoleta. Es muy parecido. No entrega nada el equipo que está siendo eliminado. Llama mucho la atención.
0: El Chango, que no merece perder. Tira el centro sobre el área. Centro, centro, centro. La sacan, golpe de cabeza. Quiere Paredes meterla de vuelta sobre el área. Pelea por esa pelota Velasco. La pierde Velasco. Y otra vez se viene Boca cuando la sacan hasta la mitad de la cancha, la tiran hacia la posición de Merentiel por la izquierda. Ahí está Merentiel, la para y tira el centro Merentiel, centro para Dilolo, cabecea Dilolo sobre el corazón del área. Ahí va buscando esa pelota, pero no puede llevársela Romero tampoco. Y surge marcando finalmente González para reventarla. Y ya la tienen otra vez por la mitad de la cancha. Valencia para los chilenos, se viene Valencia para la contra. Atención que hay uno abierto ya por la izquierda que es para Vecino. Se viene Valencia, foul contra él. Falta de Dilolo y tarjeta amarilla que presentamos.
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2: Segunda amarilla en Boca Juniors. Hablamos de Lautaro Dilolo.
0: Hay tiro libre para la Universidad Católica. Faltan dos. A esta altura hay que decir que Boca está eliminado virtualmente de la Copa Libertadores. Es fútbol, puede pasar cualquier cosa, esto es verdad. Pero faltan dos. ¿Y por qué va a ser dos en dos si no los hizo? Ni siquiera se arrimó al grito de gol en gran parte del partido. El conjunto Zenay se pasa en alguna que otra situación aislada. Ahí va por la mitad de la cancha Boca, aunque sea para empatarlo. La entrega por la izquierda Merentiel. Merentiel que la va entregando para Velasco. Pelea Velasco, termina perdiéndola Velasco en la mitad de la cancha. La pelota es por medio de Valencia, entregada para Farías, y Farías que le va jugando por la izquierda para Eugenio Mena. Se viene el experimentado Eugenio, que tantas veces ha vestido la roja, se frena ahora, está logrando una victoria histórica en la Universidad Católica, que nunca lo había hecho aquí en la cancha de Boca. Está ganando y está dejando una herida que puede ser mortal para Boca en muchos aspectos. Hay faul ahora en ofensiva, hay salida para Boca, minuto 51 de 52.
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0: Marcando muy bien allí en la última, Juani Díaz, para sacar esa pelota por el línea de costado lateral. Ni esta le salió a Boca.
1: Toda la noche igual Ceballos gana el pique y no puede parar la pelota, por eso después la termina definiendo.
0: Abierta la pelota por la derecha para Braida, centro de Braida, centro, centro, segundo palo, entra Romero, se pasan todos de largo, la va buscando por el otro lado Merentiel, ahí va la bestia, le pegó al arco la bestia, rebota en el camino, no la pueden sacar la última línea de la Universidad Católica, le queda para Merentiel, la hace rebotar en la mano, la hace rebotar en la mano. Esto tiene que ser penal, el árbitro dice que es córner. Merentiel reclama el penal porque le hacía rebotar en la mano de Arancibia. El árbitro le dice córner, pero esperen, me parece. Marcó el córner, a ver si lo llaman al árbitro. No, tiró el córner ya porque Boca está apurado. Centro, centro, centro, centro, centro. Estaba muy convencido Merentiel de que había pegado en la mano. Otra vez la pelota que viene sobre el área para el cabezazo sobre el medio. Dilolo, no llegó Dilolo. La va corriendo por el otro lado otra vez para pegarle en forma de centro. Aranda, centro que viene sobre el área. Centro, centro, centro. Se pasan todos de largo. Quería Merentiel, pero no podía. Empuja Merentiel, empuja Blanco. Le queda para otro Blanco. Blanco que la va a entregar para Merentiel. Es la última del partido. Se viene Merentiel, Merentiel la va combinando por allí para Aranda, le pegó al arco, a las manos de Bernedo, y esta ha sido la última de la noche. Bernedo se cuesta a dormir con esa pelota en su área chica. Roldán va caminando hacia él y se la va a pedir, y se la pide nomás, y perdió Boca. Perdió Boca, perdió Boca, y se quedó afuera de la Copa Libertadores de América. Perdió Boca, derrota histórica del equipo cereense, derrota histórica del equipo de Úbeda, derrota histórica en la Copa Libertadores, una copa que vale como 10 campeonatos locales, pero de la que Boca no puede tomar parte todavía de manera seria, porque había quedado eliminado en las instancias previas ante aquel equipo de Gorosito y del Miribiri. Ante el equipo de Gorosito quedó en la previa. Ahora ha jugado contra el equipo de Garnero, otro argentino enfrente que también lo deja fuera y también en la Bombonera. Y se suman las derrotas en la Bombonera. Una y dos y tres por el campeonato local, por el torneo argentino, por la Copa Libertadores y otra vez más por la Copa Libertadores. Y Boca sigue sumando derrotas en casa. Y ahora el pueblo cereense que estalla contra todo y contra todos, se enoja contra el jugador y contra el dirigente, y canta el hincha de Boca el que se vayan todos. Pero el único que se fue hasta aquí es Boca de la Copa Libertadores. Perdió Boca, Universidad Católica lo dejó afuera en la mismísima Bombonera. Histórico triunfo chileno, Universidad Católica 1, Boca 0.
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2: Silbado se va el plantel de Boca, sobre todo por los plateístas. Solamente saludó a la 12, como ha sido en gran parte en todos los partidos. Al final, Y sí, hubo insultos de la platea, que incluyen a los jugadores y también a la comisión directiva. Y el famoso que se vayan todos, que recién anunciaba Jorge. Por su lado, la Universidad Católica se dirige al sector más cercano, donde están sus hinchas, los chilenos, que han venido en buen número a apoyar en Buenos Aires.
1: Un fracaso estrepitoso de Boca. Un fracaso como solamente existió el de Alianza Lima en la fase previa de Copa Libertadores. Acá Boca toma muchas más oportunidades. Se queda fuera en primera ronda, va a jugar Copa Sudamericana. Es un golpe tremendo. Es un golpe que nos va a hacer hablar de muchas cosas de las que venimos hablando hace mucho tiempo. La dirigencia de Boca tiene una enorme responsabilidad en todo esto, en el armado de un plantel totalmente endeble, totalmente pobre. En el sostenimiento de un entrenador que nunca debió ocupar el cargo de entrenador de Boca, quizás más que por un par de partidos de emergencia tras el fallecimiento de Miguel Ángel Russo. Parece repetitivo, parece oportunista decir que Úbeda debe irse, pero lo cierto es que desde este humilde lugar lo venimos marcando hace rato, probablemente por sus antecedentes como entrenador, por lo que demostraban sus equipos en la cancha, y porque no tiene identificación histórica con este club, es la crónica de una muerte anunciada. Y yo me animo a decir algo más. Esta noche no debería presentar la renuncia de Úbeda, debería echarlo Juan Román Riquelme, debería hacerse cargo de la decisión que él mismo tomó, que despedazó al Ceneice por adentro, la de dejar a Úbeda cuando de ninguna manera estaba capacitado para el cargo. Él debe hacerse cargo, debe tomar la decisión de que no siga y poner la cara en este momento tan difícil. Boca ha sufrido dos de los papelones más grandes de su historia con él como presidente, ya ni siquiera como encargado del fútbol, como vicepresidente, con él como presidente. De ahí para abajo hay responsabilidades para todos lados, y nos queda un rato largo de transmisión todavía para hablar de lo que ha sido un golpe histórico de la Universidad Católica, pero fundamentalmente un fracaso notable, como pocas veces ha tenido en su historia esta institución, Boca Juniors. Y es cierto, el hincha cantó contra la comisión directiva, el hincha cantó que se vayan todos, muy tibiamente. Muy pocos, me toca hacer el papel de malo. Así como en el partido fue contagiado poco por el equipo y por ende tampoco cantó demasiado, el hincha está muy tranquilo con el club como está. Muy mal está Boca futbolísticamente y muy poca es la respuesta de la gente, al menos desde el punto de vista de la masividad, entendiendo que hay un grupo de hinchas caracterizados que responde a la dirigencia. Más allá de eso, el hincha genuino se manifiesta a cuenta gotas.
0: Los conceptos de Juan y Minotti, la participación de Gonzalo Ordóñez Ojeda, contándonos lo que ha sucedido en el postpartido, en la derrota de Boca, que ya no está en la cancha y ya no está en la Copa Libertadores, pero sí los chilenos se mantienen todavía en el campo de juego festejando como si hubiesen ganado una verdadera final, ¿no?
2: Sí, exactamente. Triunfos recordados de la Universidad Católica, este va a ser uno de ellos, está en el, quizás el top 10 en el sentido. Más allá de también el recordado triunfo en el 97, en un partido amistoso contra el Boca en el cual jugaba Diego Armando Maradona. 3-2 ganó la Universidad Católica, jugaba Alberto Acosta en ese equipo, que contra el Boca del Bambino Veira en ese entonces, ¿no? Así que son dos grandes recuerdos que se lleva hoy sin dudas, pero realmente lo que está pasando, ¿no? Y que señalamos durante el partido, sobre todo en el final, el semblante de un Úbeda apagado, sin orientación, pareciendo como resignación, ¿no? Y hasta siendo una señal de lo que quizás pueda ser la noticia, la salida del técnico que, recordemos, tiene contrato hasta fines de junio. Y lo más probable es que ya no siga, justamente, y bien decía Juani, claro, fue una continuidad de Miguel Ángel Russo, pero ya finaliza el contrato, así que seguramente haya novedades.
0: De cara al arco que da hacia el Riachuelo, todo el plantel de la Universidad Católica levantando los brazos y cantando de cara a su gente que está allá arriba. ¿Cuántos serán? ¿3.500? ¿4.000 acaso? En una tribuna que está recortada, que originalmente tenía una capacidad para 5.000, calculo que serán unos 3.500 hinchas,
2: sí,
0: de la Universidad Católica de Chile, que están ahora festejando y despidiendo a su equipo, que se va ahora sí, después de tanto festejo, de cara a su público, hacia el otro arco, hacia el arco de la 12, para retirarse definitivamente del campo de juego con la victoria y con la clasificación. Además, Rodrigo Ruiz nos contaba que Cruzeiro goleaba y por eso Cruzeiro y la Católica son los clasificados en este grupo. Católica líder y Cruzeiro como segundo. Boca terminó lejos con 7 puntos para ir a jugar la Sudamericana. Pero repasamos, Rodrigo querido, los resultados, la información. Estaba ganando Tigre también. Todo lo que hay que saber a esta hora, después de la derrota Cereice.
3: Sí, lo más importante, Jorge, la clasificación de Tigre, que le ganó 2-0 a Alianza Atlético y ya está clasificado al repechaje de la Sudamericana, donde va a enfrentar a Nacional de Uruguay. Ya está confirmado el rival de Tigre. El equipo Bolso será el rival del Matador de Victoria. Y Lanús también tiene rival. Será el Cienciano de Perú. También confirmado el repechaje para el equipo Granate. Así que esas son las novedades más importantes. Recordamos hoy, Palmeiras derrotó y goleó 4-1 al Junior de Barranquilla. Cerro Porteño 2-0 al Sporting Cristal. Tu partido, el que vos relataste, la victoria de la U Católica como visitante 1-0 ante Boca y la goleada del Cruzeiro 4-0 ante el Barcelona. Mañana se sortea la Copa Libertadores, los cruces. Flamengo quedó como el mejor con 16, Independiente Rivadavia el segundo mejor primero, después Independiente del Valle. La U Católica es el cuarto mejor equipo, vos fíjate, de esta primera fase. Cerro Porteño viene como quinto. Liga de Quito, Corinthians y Coquimbo son los que completan esta fase de primeros. Y como mejores segundos tenés a Rosario Central, Mirasol de Brasil, Palmeiras, Cruzeiro, que hoy goleó, se mete como el cuarto mejor segundo, Platense, Estudiantes de La Plata, Tolima y Fluminense. Esos van a ser los equipos que van a ir al sorteo mañana en el Luque a eso de las 12 del mediodía.
2: Detalles que tiene que ver ampliando lo que decía Rodri, ¿no? Sobre Universidad Católica, ganó los tres partidos de visitante. Eso es un detalle no menor. Ganó nada más y nada menos que en el Mineirao, ahora en la Bombonera y también allí en Ecuador. Así que no es poca cosa el andar del equipo de Garnero que justifica este dato que daba Rodrigo. Recordemos que los hinchas de la Universidad Católica se tienen que quedar al menos 15 minutos más hasta que se descomprima la Bombonera, lo cual sin duda genera polémica, ¿no? Como siempre los visitantes tienen que quedarse más tiempo, ¿no? Cuando generalmente esperan los locales.
1: Hoy el hincha chileno se queda hasta las 10 de la mañana, si hace falta. Están en el mejor momento de su vida. Y es más, yo creo que si no lo sacan, se ponen reposeras en la Bombonera y se quedan hasta los octavos de final acá. Han logrado la máxima hazaña probablemente de su historia a nivel internacional.
3: Muchachos,
1: por lo menos. Sí.
3: Yo daba un dato en la previa del partido, es que Boca, cada vez que llegó a la sexta fecha, con chance de clasificar octavo, siempre pasó. Habían sido 5 veces desde el 2007, si no me equivoco, el último año que ganó Boca la Copa Libertadores. Sí. Ante Bolívar en la cancha de Vélez hizo 7. Después ante Maracaibo en 2008 también le ganó. A Alianza Lima le ganó también en 2018. A Die Strongest de Bolivia también en 2021. Y un año más tarde al Deportivo Cali. En todas esas chances que tuvo Boca de pasar a octavos, ganó en todas. Esta es la primera vez en la historia de la Copa Libertadores que Boca, como local, queda eliminado.
1: Y vos marcabas algo, Rodri, que también apuntaló un rato después Gonzalo Ordóñez Ojeda. 9 encuentros contra la Universidad Católica. Boca solamente había perdido uno, ninguno,
3: sí,
1: en esta cancha.
3: Ninguno en esta cancha.
1: Este plantel de Boca, este cuerpo técnico de Boca, esta dirigencia de Boca, han logrado llevar a la institución a un punto en el que nunca había estado en su historia. Han logrado quebrar récords permanentes negativos para la historia de una institución gigantesca que no había tenido, no estaba acostumbrado a estos golpes.
0: Y aquí en la Bombonera, estoy viendo allá en lo alto, bueno, creo que dentro de todo, y saliendo un poco de lo que específicamente es ha sido este partido y es la eliminación de Boca, algo hemos aprendido, porque fíjate cómo está el cordón allá en lo alto de la tribuna popular, en la tercera bandeja de la Bombonera, resguardando a los hinchas chilenos, y resguardando también a la vez a los hinchas de Boca. Los hinchas chilenos allí no pueden tirar nada hacia abajo, y desde abajo tampoco puede pasar nada hacia allá arriba, porque está esa especie de balcón que tiene, de visera, que tiene mínima, pero visera al fin, la Bombonera allí en lo alto. Entonces, ese cordón humano de seguridad privada previene cualquier tipo de incidente que puede llegar a pasar, y esto, obviamente, retrotrayéndonos a lo que ha pasado entre un equipo argentino y uno chileno, como ha sido en Avellaneda con aquel histórico, lamentablemente histórico partido entre Independiente y
1: U de Chile.
3: La U de Chile, claro.
1: Yo creo que resumir básicamente lo que acaba de decir Jorge Godoy en un Grindetti, Montaña, Ritondo, autoridades también de la provincia de Buenos Aires encargadas de la seguridad. Era así de fácil, ¿eh? Eran unos 20 muchachos con chaleco fosforescente y se acababa el problema.
0: Siguen allí los chilenos festejando en lo alto. La Bombonera todavía no termina de vaciarse de hinchas de Boca que vinieron por miles y miles, multiplicados los hinchas por las ilusiones que finalmente desbarrancaron en la no clasificación de Boca, en la eliminación de Boca en esta Copa Libertadores de América. Si te parece, Rodrigo, hacemos un raconto, un repaso informativo por los tres o cuatro títulos más importantes y presentamos el comentario de Juan y Minotti aquí en la Bombonera donde por este año no habrá más Copa Libertadores.
3: Bueno, sin duda, Jorge, lo más importante hoy ha sido la lista de Scaloni, que salió de los 26 nombres que nos van a representar en el Mundial. Dibu Martínez, Rulli Musso, Molina, Montiel, Otamendi, Cuti Romero, Lisandro Martínez, Valerdi, Taglia, Flico, Medina, De Paul, Paredes, McAllister, Enzo Fernández, Ezequiel Palacios, Colobarco, Nico González, Lo Celso, Nico Paz, Giuliano Simeone, Messi, Lautaro, Julián, Flaco López, que hoy la rompió en el Palmeiras, y Thiago Almada. Ahí están los 26 que a partir del 1 de junio van a estar en Kansas haciendo la puesta a punto. Luego vendrán los amistosos y el debut el día 16. El título de la jornada, también que no tiene que ver con el fútbol, lo dio Juan Manuel Cerúndolo. La victoria ante el número uno del mundo, Yannick Sinner, en la segunda ronda de Roland Garros. También ganó su hermano Fran. También ganó Franco Mesaña. Perdieron Román Burruchaga y Facundo Díaz Acosta. Mañana Thiago Tirante, un jugador que viene en alza, viene jugando muy bien, ante Carreño Busta, y Solana Sierra ante la rumana Cristea. Y lo más importante de hoy, por supuesto, tiene que ver con la Copa Sudamericana, la clasificación de Tigre, la victoria 2-0 ante Alianza Atlético, con goles de Javes Aralegui y Barrio Nuevo. Y si querés un título también de fútbol que tiene que ver con Brasil, es la lesión de Neymar, un desgarro en el gemelo, que lo va a tener casi 20, 21 días a la expectativa de ver si llega por lo menos para la segunda o tercera fecha de la fase de grupos. Lo van a tratar de cuidar y meter en una cajita de cristal al crack brasileño.
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1: Es una de las eliminaciones más dolorosas de la historia de Boca. Es un golpe histórico, es un bochorno absoluto, un papelón total. No solo por la eliminación, sino por la manera en la que Boca se ha ido de esta Copa Libertadores. Realmente haciendo un partido muy bajo. Dejando una imagen poco rebelde, dejando una imagen de un equipo tibio que no fue al frente, no le llenó el área de centros al rival y no se despidió de la Copa generando y generando y no pudiendo meterla. Boca se fue de las orejas de esta Copa Libertadores. Lo sacaron Cruzeiro, Barcelona y Católica. Vale decir, y sé que no es consuelo de ninguna manera, que probablemente Boca tenía el grupo más complejo de esta Copa Libertadores. Aún así, esto es un fracaso que no admite ninguna apelación, ningún atenuante. Evidentemente el Xeneize no se armó para las circunstancias. Está claro por el plantel, está claro porque eligió un entrenador que era ayudante de campo de un entrenador que falleció y decidieron mantenerlo en el cargo sin que él tuviese experiencia previa, preparación, ni tampoco ninguna ligazón, al menos emocional, con la institución. Úbeda tiene vínculo con Huracán, con Racing, no con Boca. En consecuencia, todo lo que se hizo mal derivó en un fracaso. Marcábamos en aquel partido en el que Belgrano le ganó a River hace unos días, que tenía cierta lógica que Belgrano, habiendo armado uno de los mejores planteles de su historia, consiga la primera estrella. Bueno, tiene sentido que también Boca, habiendo armado uno de los peores planteles de su historia, teniendo uno de los técnicos menos calificados, con menos experiencia en su historia, también haya obtenido, de alguna manera, un fracaso de esta naturaleza. Hoy el Xeneize jugó muy mal, tuvo mucho la pelota, tuvo dominio territorial, jugó casi todo el primer tiempo cerca del área rival y casi no pateó el arco. Más allá de un par de remates, producto de un tumulto después de un centro, rebotes, uno que ejecutó Ceballos, otro que ejecutó Milton Jiménez, y la realidad es que no se los puede ni describir como situaciones de gol. Dicho eso, también hay que aclarar que cuando llegó el gol de Católica a los 33 minutos de la primera mitad, del conjunto chileno no había hecho prácticamente nada. Es más, yo destacaba en el arranque del partido que habían venido a jugar con una postura muy conservadora, muy retrasada y que ni siquiera estaban ocupando bien los espacios defensivos. Después hicieron una modificación tirando a Montes a una banda y a Martínez más arriba, y de esa manera sí marcaron mejor, fueron creciendo en el partido y a los 33 llegó finalmente el gol. Una recuperación, una jugada desde la izquierda, Mena hacia adentro para Montes, Montes no devuelve hacia la izquierda sino que se queda la pelota, él recorta hacia adentro, engancha conduciendo de izquierda hacia el centro y saca un remate al segundo palo exquisito. La pelota pegó en el palo e ingresó. En el segundo tiempo Boca empujó un poquitito más y nada.

0: los pergaminos. Ninguno de los cambios que fueron ingresando le dieron demasiado al Xeneize, más allá de que en el arranque del segundo tiempo, cuando entró Velasco, parecía armarse algo diferente por una cuestión táctica. Velasco entró a jugar de enganche, liberaron a Ceballos por la derecha y Ceballos fue más desnivelante por ese sector que pegado al área. Desnivelante en el inicio de las jugadas, a la hora de terminar tuvo varias el Changuito y siempre decidió mal o ejecutó mal, porque realmente tuvo muchas oportunidades de definir y lo hizo de mala manera. Después ingresaron Ángel Romero, Miguel Ángel Merentiel. Ninguno pudo cambiar la ecuación de un partido que fue cada vez peor para Boca. Pasaban los minutos y el Xeneize llegaba cada vez menos. Es cierto, cuando quedaban poco más de 10 minutos, tuvo una acción en la cual consiguió convertir un gol que le anularon por una posición adelantada. Realmente estaba en posición adelantada Ángel Romero, pero ni siquiera fue una jugada muy elaborada. Fue un centro al área, la peinaron y apareció Romero por el segundo palo. Es decir, no se puede destacar ni eso en Boca. Insisto, falta de actitud, falta de carácter de un equipo que está quedando fuera. Boca no le llenó el área de centros, no lo bombardeó al conjunto chileno. De ninguna manera lo empujó contra su arco como para buscar lo que necesitaba, que eran no uno, sino dos goles, porque estaba perdiendo y el empate no le alcanzaba. Se consumó la derrota con un Boca que se fue silbando bajito y cabizbajo. No se fue peleando y revoleando patadas en el aire mientras lo sacaban de la Copa. No. Se fue diciendo, bueno, me tengo que ir, ¿qué va a hacer? A Boca lo sacaron muy fácilmente de esta Libertadores. Es un fracaso que realmente yo no tengo mucha forma de compararlo con otra cosa que haya sufrido esta misma institución. De arriba hacia abajo, la responsabilidad siempre de arriba hacia abajo. Hay una dirigencia que lleva a Boca de fracaso en fracaso, que está preocupada por otras cosas, por el chiquitaje, por lo mediático, por incorporar medios de comunicación, por izquierda o por derecha, por quitarle, yo sé que esto es irrelevante, pero por pelearse por cuestiones de la cabina y de la prensa, en vez de por gestionar una institución que tiene demasiadas áreas para profundizar y para tratar. De ahí para abajo se eligió un entrenador que no está capacitado. ¿Es responsable por la eliminación? Evidentemente sí. Ahora, ¿quién pone a alguien que no tiene experiencia en el tema, que no está capacitado, que evidentemente no ha dado señales como para estar a la altura de un cargo de estas características? Y después hay muchos jugadores que han cumplido su ciclo. La responsabilidad sigue yendo hacia arriba. La incorporación de Alan Velasco, multimillonaria, para ser una solución para Boca, nunca le rindió. Nunca le rindió absolutamente nada. Velasco no le dio nada más que dolores de cabeza al Xeneize. Y también cabe responsabilidad en el jugador, que hasta de alguna manera cometió un acto que le reprochan los hinchas de Independiente al pasar a Boca, y sin embargo, en esa búsqueda de proyectar algo diferente, realmente no hizo absolutamente nada. Podríamos hablar mucho tiempo en el pormenorizado, en el uno por uno de los jugadores de Boca que no están a la altura. Lo concreto es que muy pocos son los que sí están a la altura. Hay un plantel muy pobre, muy mal armado, muy deficientemente gestionado por un entrenador que no está en condiciones de ejercer el cargo que ejerce, y por un presidente que a mí me da la sensación, en este tiempo de gestión y de evaluación, que tampoco está a la altura, al menos para ser él el conductor, la cabeza del fútbol de la institución. Podrá tener virtudes en otras áreas del club que no me incumben ni me corresponde analizar en este momento. Riquelme creo que en algún momento deberá entender que no ha acertado en la conducción del fútbol y debería cedérselo a alguien diferente. Hoy Boca perdió e hizo un papelón histórico. Hoy Boca perdió 1-0 con U Católica y se quedó fuera en primera ronda de la Copa Libertadores. ¿Le alcanzará en el segundo semestre la Copa Sudamericana? De ninguna manera, pero está obligado a ganarla. Está obligado a reforzarse, a rearmarse, a cambiar institucionalmente para ganar y darle algo al hincha, que hoy se va cabizbajo también. El hincha es responsable. El hincha que no levanta la cabeza y no reclama, porque se reclamó muy floja medida en esta noche, después de un golpe de estas características, también tiene su responsabilidad. El aguante no necesariamente es no expresar lo que está mal en la institución. A veces remarcar lo que se está haciendo mal es lo mejor para marcar un cambio de rumbo. Hoy Boca perdió, hoy Boca quedó eliminado, y hablaremos un rato largo de lo que fue este flojísimo 0-1 frente a la U Católica de Chile.
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2: El comentario de Juan Minotti en la Bombonera para la derrota de Boca, que no va a quedar en una derrota y nada más. Esto seguramente va a traer cola, va a traer consecuencias, va a traer muchas páginas por escribir todavía en lo que queda de aquí hacia adelante, pensando en que todo después comenzará a olvidarse con el comienzo del campeonato mundial y demás, pero en Boca siempre se sabe que hay tela para cortar, y sobre todo cuando pasan cosas como estas. Paso por el sector.

0: Trabajo con Gonzalo Ordóñez Ojeda, antes de pensar en lo que se viene también y preguntarte, Rodrigo, por algunos cruces, si ya están confirmados o no, pero sí. Antes paso por el sector de Gonzalo Ordóñez Ojeda. Pará, pregunto, ¿Boca ya se sabe con quién va a jugar?
1: Sí. ¿Quieres saber o lo dejamos en...?
0: No, dale, dale, dale, porque va a sumar la información de Gonzalo, dale.
1: Boca va con el O'Higgins de Chile. Ya está, cruce confirmado.
2: Bien, entonces ya tiene la primera final, ¿no? Para el técnico próximo, porque lo más probable es que Úbeda... Difícil que siga, ¿no?
0: ¿Cómo para el técnico próximo?
2: Y sí.
0: ¿Vos decís que ya no va a ser, no va a renovar?
2: Lo veo muy complicado. Este panorama no le da posibilidad para una renovación de Úbeda, cuyo contrato vence en junio.
3: Pero aparte es el modus operandi de una dirigencia. Utiliza a un técnico que no está preparado para el cargo como fusible. Una vez que fracasa, lo echan y ellos siguen con las manos limpias, en teoría.
2: No, y aparte, pero me parece que no solamente se trata del técnico, también... La conducción del fútbol, ¿no? Por el director deportivo, Marcelo Delgado, así como también la elección del cuerpo técnico y los jugadores, que no terminan de ser mi equipo. Un poco lo hablabas en el comentario, Juan.
3: Sí, bueno, eso también, la disolución de un consejo de fútbol para que nada cambie, para que siga al frente de Marcelo Delgado, con el propio Riquelme, digamos, sigue siendo todo lo mismo en Boca. No ha cambiado nada.
2: No cambia nada, y por eso es un momento, ¿no? Cuando también, por supuesto, es entendible la necesidad de renovar la Bombonera, los proyectos, pero que lleva todo un proceso, es larguísimo, pero me parece que la parte futbolística es un detalle que a Boca le genera, sin dudas, mucha importancia, independientemente de las buenas campañas en otras disciplinas, ¿no? Como el básquetbol, por ejemplo.
3: Ojalá se haga igual la remodelación de la Bombonera, y ojalá no sea simplemente una noticia que se saca a relucir cada vez que Boca pierde.
2: O cuando están en campaña.
3: Sí, claramente. Y otro detalle, Jorge, y cierro con esto, porque también lo mencionábamos ante la eliminación de San Lorenzo, y viendo el rendimiento de los equipos argentinos. Decididamente el formato del torneo argentino, la cantidad de equipos y la forma en la que se juega está perjudicando al fútbol argentino groseramente, sin exonerar a Boca, sin quitarle culpas a Boca, San Lorenzo y a todos los que han fracasado a nivel copas internacionales. El nivel del fútbol argentino empareja hacia abajo, los 30 equipos se emparejan hacia abajo y se ven las competencias internacionales como cada vez pueden competir menos los clubes argentinos.
0: Gracias, Juani. Una transmisión más compartida. Evidentemente nosotros también estamos prácticamente, si bien quedan todavía, no sabemos si van a estar los partidos del fin de semana, se está por confirmar si se juegan o no los partidos de Copa Argentina, pero estamos cerrando ya lo que sería el semestre futbolístico a nivel local y también sudamericano, porque se viene ya la competición máxima del fútbol. Como diría Zárate, a ver, ¿cómo era que dice Zárate la máxima cita del deporte rey?
3: Ajá, bien, muy poético.
0: Algo así.
3: Me gustó.
0: Así que estamos cerrando entonces ya prácticamente el semestre también. Gracias, como siempre, Juan y Minotti.
3: Abrazo grande, Jorge, y será lo que Dios quiera en el Mundial.
0: Un abrazo para vos también, así en la zona baja, querido Gonzalo Ordóñez Ojeda.
2: Abrazo grande para todos, un placer.
0: El agradecimiento enorme para la operación técnica de Luciano Profili, como siempre, impecable. Chiquito Profili aquí en la operación técnica, allí en estudios Ezequiel Sánchez, con el Chelo Marcelo Díaz en el control central. Ustedes, Juan y Gijón, allí en la locución. Y en los estudios centrales, Rodrigo Ruiz con toda la información para cerrar esta nueva transmisión del Fútbol Show Nacional. Nos vamos desde la Bombonera con la derrota de Boca, la eliminación del equipo de Claudio Úbeda hasta ahora. Fuera Boca de la Copa Libertadores de América. Un abrazo, Rodrigo, gracias.
1: Abrazo, compañeros. Buen regreso desde la Bombonera con la eliminación de Boca, que ya recordemos tiene rival en el repechaje de la Sudamericana. Estará enfrentando a O'Higgins de Chile. Los otros cruces también: Bolívar de Bolivia, Gremio de Brasil, Sporting Cristal de Perú, Bragantino de Brasil, Independiente Medellín, Colombia, Vasco da Gama de Brasil, Nacional de Uruguay, Tigre, lindo partido este, Independiente Santa Fe de Colombia, Caracas de Venezuela, Lanús estará enfrentando al Cienciano de Perú y la Universidad Central de Venezuela ante el Santos de Brasil, por supuesto, en el bolillero 1 de la Sudamericana, que se va a sortear mañana. Esperan Botafogo, River, Montevideo City Torque, Olimpia de Paraguay, Sao Paulo, Macará de Venezuela, Atlético Mineiro y Recoleta de Paraguay, que fueron primeros en sus grupos. Y por la Libertadores, recordemos, Flamengo, Independiente Rivadavia, Independiente del Valle, U Católica, Cerro Porteño, Liga de Quito, Corinthians y Coquimbo, los mejores primeros, y como mejores segundos, Rosario Central, Mirasol de Brasil, Palmeiras también de Brasil, Cruzeiro, Platense, Estudiantes de La Plata, Tolima, y Fluminense los clasificados, y que mañana sabrán su suerte cuando a partir de las 12 del mediodía sea el sorteo en Luque, Paraguay. Estamos llegando al final de nuestra transmisión recordando los resultados de hoy. En la jornada, el Palmeiras le ganó 4-1 al Junior. Cerro Porteño de Paraguay 2-0 a Sporting Cristal. La derrota de Boca y la Bombonera 1-0 ante la U Católica. Y la goleada del Cruzeiro 4-0 ante el Barcelona de Ecuador por la Copa Sudamericana. El empate entre América de Cali y Macará de Venezuela. Y la victoria de Tigre con goles de Javes Saralegui y Alan Barrio Nuevo. Le ganó 2-0 a Alianza Atlético. Recordamos también, por supuesto, que salió la lista de Scaloni, los 26 nombres que nos van a representar en el Mundial, con la presencia, por supuesto, de Lionel Messi, lo que será su sexta Copa del Mundo. Se repiten 17 nombres que fueron campeones en Qatar y algunas ausencias, la más llamativa, la del Huevo Acuña, y por supuesto resaltando lo que fue el gran título de la jornada de hoy, que no tiene que ver con el fútbol, sí con el tenis, la gran victoria de Juan Manuel Cerúndolo al número uno del mundo, Jannik Sinner, en la segunda ronda de Roland Garros. Nos despedimos en la voz de Juan Ejicón y ya en un ratito Sonia Ferraris, Fabián Codevila con De A Dos, como todas las madrugadas, se quedan en la sintonía de Radio Nacional. Nos encontramos el fin de semana con más fútbol en Fútbol Show Nacional.

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¿cómo les va? Bienvenidos, aquí estamos en la madrugada de viernes, el día más esperado por todos. Llega DEA 2, programa menos descontracturado, divertido, para robarte una sonrisa, para que juntos podamos transitar la madrugada de una manera diferente, distinta, para poder disfrutar, sobre todo en la madrugada del viernes, de lo que se avecina, el fin de semana, donde uno puede hacer lo que quiera, ¿eh? Y tus planes estarán descansar, dormir, salir, pasear, disfrutar, bueno, planificalo. Pero qué mejor que esperar el fin de semana de la mano de este programa que intenta dibujarte una sonrisa. De la Puna a la Antártida y de la Cordillera a las Torinas, 50 radios distribuidas en todo el país. Solo nos tenés que buscar, nos tenés que sintonizar en tu pueblo, en tu provincia, en tu ciudad. Ahí nos vas a encontrar. Si no tenés la aplicación de Radio Nacional Argentina en tu celular, la web de Nacional, buscás link en vivo o la chance de, según la compañía de cable que tengas, en el final de la grilla están los canales de radio, y ahí, desde la cabita, buscando consolidar esto que intentamos pregonar desde aquí, que es irse a dormir con la radio encendida, con lo lindo que es eso, lo que hacíamos en la década del 80, ¿viste? Poníamos ahí los 40 principales y esperábamos y nos dormíamos escuchando los mejores temas. Bueno, obviamente los años han pasado, pero aquí la música de los 80 tiene su preponderancia. Y por eso estamos acá acompañándote, para el que sufre de insomnio, para el noctámbulo, para el que está trabajando, para nuestros amigos transportistas en las rutas de nuestro país, para los que están estudiando, para simplemente los que no pueden conciliar el sueño y necesitan la compañía de la radio. Para todos ustedes va dedicado este programa. Equipo diezmado, pero bien cubierta las espaldas. Está el negrito Ezequiel Sánchez, el papá de Benicio. Hoy nos pone al aire, nos musicaliza. No tenemos a la productora estrella, Jackie Carol Macrevicius. No está con nosotros en esta madrugada, así que la reencontraremos en el aire y trabajando con nosotros el próximo lunes, esperando por Gaby Seni. Ustedes, con el valor que tiene que ustedes estén ahí, siendo el combustible y la energía necesaria para que nosotros podamos hacer todo lo que proponemos. Pero nada, eso podría ser posible sin la presencia de ella. Insustituible, inimitable, irreemplazable, indispensable, única. Esta mujer hermosa, enorme, profesional, morocha que raja la tierra, a la que solo puedo decirle: yo te he elegido a ti.

0: morocha hermosa. Señoras y señores, con ustedes, Sonia Ferrari.
1: Muy buena madrunoche. Bienvenidas, bienvenidos. Qué placer reencontrarnos. Feliz viernes para todo el mundo. ¿Cómo estamos?
0: ¿Cómo está, mi amor? ¿Todo bien?
1: Bien, excelente.
0: De a poquito recomponiendo un poco más la voz. Llega justo el fin de semana como para descansar aún más y de a poco ya volviendo a ese tono. Pero acá estamos, con una nueva jornada de día 2 en la madrugada del día que todos esperamos, el más lindo de la semana. Así que para hacer lo que nos gusta, para llegarle a la gente. ¿Tu día bien?
1: Bien, hermoso, un sueño.
0: Bueno, eso es lo importante, que para descansar y... Pero, a ver, es lógico, mi amor, nosotros estamos a contramano del mundo. Y además, llegando el fin de semana, la energía va mermando ya.
1: Sí,
0: entonces,
1: sí.
0: Es lógico que puedas descansar un poco más de lo que te propones.
1: Y más cuando te dormís tarde,
0: claro.
1: Porque yo llego, paseo a mi perrito, que bueno, que haga sus necesidades, que coma, obviamente que voy a su ritmo, camina
0: sí,
1: lento.
0: Sí.
1: Me empezaron a arreglar, por fin, APSA se apiadó de algunos barrios de la ciudad,
0: sí,
1: de La Plata. Y aparentemente están haciendo cambios de cañerías, se están rompiendo todas las veredas del lado enfrente de mi casa. Oh. Pero, claro, arrancan bien temprano, a las 8 de la mañana empiezan los muchachos con...
0: Claro, qué más.
1: Pero, chocha, feliz y contenta. Imagínate, me terminé durmiendo tarde, pero bueno.
0: Feliz y contenta que te hagan ese barullo en la que yo le
1: pegaría
0: con un rifle.
1: Pero si no tenemos una gota de agua,
0: si no
1: te funciona la bomba,
0: no,
1: te quedas
0: sí,
1: sin agua. Entonces, sí, feliz.
0: Sí, que no hay ninguna duda que es, si es así... uno se banca la que venga.
1: Sí, lógicamente.
0: Así que acá estamos, jornada esta, digo, de pura alegría para nosotros y tristeza para el hincha de Boca, ¿no? Que se acaba de quedar afuera una vez más de la Copa Libertadores de América. Pobre hincha de Boca, que venía ilusionado y esa séptima que se le niega, un nuevo tropiezo de la gente de Boca, del equipo... cuyo presidente ya empieza a ser mirado por muchos de reojo, ¿no? Me parece que se ha terminado un ciclo que es el de Claudio Úbeda. Me da mucha pena porque lo quiero mucho, es un gran tipo que se ha preparado. Pero cuando los resultados no te dan y el equipo no responde en la cancha, no hay camino de regreso, lamentablemente, digo. Así que, y enormes noticias... desde Roland Garros. Fue una jornada inolvidable la de ayer para los hermanos Cerúndolo, porque después de mucho tiempo, y no es algo habitual, el menor de los Cerúndolo derrotó al número uno del mundo y lo sacó de Roland Garros, nada más ni nada menos, Juan Manuel Cerúndolo, que estaba abajo 6-3, 6-2 y 5-1. Estaba para ser liquidado ante el mejor del mundo, el número uno absoluto. Terminó ganándole en una arremetida final 7-5, 6-1 y 6-1. Y venció al máximo favorito y se meterá por primera vez en su historia y en su vida entre los mejores 50 del mundo. Impresionante lo de Juan Manuel, es el día perfecto, decíamos, de los Cerúndolo, porque Francisco, un rato después, derrotó al francés Hugo Gastón, 2-6, 6-4, 6-2 y 6-1. Realmente impresionante lo del tenis argentino en la superficie que más nos gusta, el torneo que más les complace a los jugadores argentinos, que es justamente Roland Garros, el abierto parisino. Así que grandes noticias para el tenis argentino. Y también en un rato vamos a estar hablando, porque se conoció la lista definitiva de 26 jugadores que van al Mundial. No hubo grandes sorpresas, sí alguna, como por ejemplo la salida del equipo, un campeón del mundo como el Toro Acuña se queda sin mundial. En un rato la lista de 26, porque ya están los 26 jugadores, entonces valga la redundancia, que van a viajar a los Estados Unidos de la mano de Scaloni. Todo esto en un rato, y la música de siempre, y las vías de comunicación para nuestros queridos oyentes.
1: Nuestro WhatsApp, vamos a aclarar, ayer lo anticipamos y lo recordamos desde tempranito, ¿sí? Hoy los leemos, pedimos disculpas, nos vamos a poder poner mensajes de voz, de audio en el aire, porque bueno, de eso se encarga nuestra productora, generalmente. Exacto. Que es la de pasarle los mensajes a nuestros operadores. Así que hoy los leemos, ¿sí? En lo posible, sin mensajes de audio, en el 11-3-870-74-85. 11-3-870-74-85. Y si me lo permitís,
0: chico, por favor,
1: mi recuerdo y mis besos al cielo, a Pedro, a Cirilo, a Pedro padre y a Ricardo, es decir, mi papá, mis abuelos y mi tío, todos bicicleteros de alma. Hoy es el día del bicicletero en nuestro país, así que un abrazo bien fuerte. Sé que quedan todavía,
0: sí,
1: afortunadamente. Claro. A Chacho también, ¿no? El bicicletero de mi barrio, que es el que lleva la salud de mi bici en estos días. Es el doctor de mi bici. Y además es el día del folclorista, bueno, el día del ejército argentino.
0: Sí.
1: Se cumple un nuevo aniversario del cordobazo. Uh-huh. Un día con muchas conmemoraciones,
0: sí,
1: el 29
0: sí.
1: de mayo. Y
0: sí,
1: de ñoquis.
0: Sí. También, sobre todo, el día de los ñoquis.
1: Sí, bueno, ¿qué comemos? Y no sé, tenés harina lista, un poquito de agua y ya está.
0: Unos ñoquis. Y ñoquis de papa. Como venga.
1: Bueno, eso sí,
0: de
1: papa,
0: masa.
1: Tranquilamente.
0: Está bien,
1: sí,
0: está
1: obviamente.
0: Bien. De sémola,
1: con
0: semolín,
1: ricota.
0: Me
1: encanta.
0: De verdura.
1: Sí. Pero bueno.
0: No vamos a poner a hablar de todos los gnocchi que podemos hacer.
1: Yo estaba hablando porque justamente el gnocchi nace como una comida ya de fin de mes,
0: sí.
1: Harina y agua y ya está.
0: Y la platita bajo el plato.
1: Obvio. Que no falte.
0: Distintos son los malfatti, ya es un nivel superior.
1: Estamos hablando del gnocchi. El 29 venía el gnocchi.
0: Está bien.
1: Tiene que ver con pantalón.
0: Pero ya me dio ganas de comer, entonces
1: esa,
0: ya le nombro toda
1: y
0: la
1: foto. Es historia que, bueno, solemos recordar y evocar cada 29, ¿no? La de San Pantaleón.
0: Sí. Pero usted ya me dio ganas de comer, entonces yo le estoy convencido. Todos los juegos, los de ñoqui relleno, los malfatti, los de papa, los con.
1: Uy, pues
0: qué
1: ruido. Alto vuelo.
0: Bueno, pero bueno. ¿Por qué
1: lo cobramos todavía?
0: Lobo, sí. No es muy pinche.
1: Esas son la semana que viene.
0: Sí, hay que ver.
1: Hoy son con harina nada más, ni siquiera con papa.
0: Y la semana que viene, una semana. Después ya tenemos que empezar otra vez. De cero, en una semana se terminó. De a dos.
1: Hasta el aguinaldo, casi. Nah, bueno, en fin.
0: Sí. Esperemos que llegue rápido. De a dos, Fabián Codevini, Sonia Ferraris, Radio Nacional AM870, nuestro Facebook. Mirá qué lindo mensaje. Diego Martín dice, sigan a esta dupla que es la mejor compañía de las madrugadas. Noctámbulos, buenas madrunoches. Y querido Diego Martín, gracias por tus palabras. Y por acá me dice, mira, hay un mensajito más. Dice, les cuento, estoy contento porque uno de mis ahijados hoy tuvo un buen partido representando al Club Nacional de Fútbol, un gran futbolero, Diego Martins, al que le mandamos un abrazo grande. Y también a Adelina Núñez, que envía un abrazo y besos y agradecernos el acompañarnos todas las madrugadas, dice la querida Adelina. Un beso grande. Recuerden, ya somos 943. Recuerdo cuando éramos 500. Vamos por los 1000, ayúdennos a llegar. De a dos, Fabián Codevini y Sonia Ferraris, Radio Nacional AM870. Buena música, buenas historias, lo de siempre, interactuar juntos, en definitiva, hacernos mutua compañía.
1: Así es. Un beso grande para Jessica.
0: Ajá.
1: Planillera de la terminal de ómnibus de la ciudad de La Plata. Estaba esperando el micro, se me acercó, me dice, ¿puedo hacer una preguntita? Dos, por supuesto, le digo, adelante. Vino, me dice, una consulta. Jessica me dice, yo soy la planillera de acá de la terminal. Ah, le digo, encantada, Sonia. Todo bien. Me dice, pregunta, ¿sos enfermera? Entonces esbocé una sonrisa, digo, no, claro, porque trabajo de noche. Entonces me dice, no, sí, acá, me dice, charlábamos con los chicos conductores y no sé, se nos había puesto que eras enfermera.
0: No me pongas celoso.
1: Tu caridez, dice, nosotros siempre vemos mucha gente, dice, que transita por acá por la terminal. Hay algunos que son habitués, como vos, me dicen, nos vemos todas las noches. Y uno ya conoce a la gente. Y sí, le digo, a mí me pasa también con algunos pasajeros, le digo, con los que viajo hace años, le digo, y digo, ah, llego a la terminal, si está fulano, ah, digo, el micro todavía no salió. Bueno, obviamente. Y me dice, no, lo que pasa es que vos sabés que no toda la gente cuando pasa saluda y dice buen día, buenas noches, buenas tardes. Le digo, ¿cómo puede ser? Y entonces le dije que era locutora, que trabajaba en Radio Nacional. Me dice, ah, bueno, después te vamos a escuchar con los chicos. Así que bueno, muy Jessica, bien. Si estás escuchando, vaya un beso grande, viste que no te mentí.
0: Oh, no, a mí me pasa exactamente lo mismo en cuanto al saludo. Yo soy en eso somos hasta, tenemos muchísimas coincidencias, y en esa también coincidimos. Yo entro, subo al colectivo, buenas tardes, por favor, gracias, permiso, y saludo cuando en el gimnasio, que son todos Neandertals, viste, están en el vestuario, dentro del vestuario, y pasan, entran, yo entro, buenas noches, hola, buenas noches, buenas noches. Cuando termino de bañar, me cambio, buenas noches, nos vemos, chau, chau. Nadie se saluda, me parece tan feo eso. Digo, una cuestión de educación, nada más, digo, viste.
1: No, a mí alguien alguna vez me dijo, bueno, pero nadie tiene obligación tampoco de responderte el saludo o de saludarte. Bueno, le digo, pero yo cuando entro a un lado digo, buen día, claro. Y nadie responde, digo, buen día. La duda, digo, si no se escuchó, siempre alguien te responde.
0: Claro.
1: Perdón, le picó en rojo, ¿no?
0: No, pero está muy bien, está bien.
1: Sí, pero es así, ¿qué olvidar. Me pasa? No lo puedo evitar.
0: Yo subo al colectivo y le digo, buenas tardes, perdón, ¿me podés...? Viste, alto dice, hasta el bajo. Y pone, no, loco, si el tipo está trabajando.
1: Bueno, a partir de ahí, mira, una vez estaba en la sala de espera, esperando al médico me atendió, había ido a ver al traumatólogo, me dolía mucho la cintura. Hacía rato que no me atendía con la ginecóloga, ¿no? Entonces, estaba ahí sentada y escucho una doctora que entra, buen día, llegó la alegría, empezó a saludar a las secretarias, todo. Y yo dije, mira qué bien.
0: Claro.
1: Mira, encima, una médica, una doctora, ¿viste? Que muchas veces también hay algunos que entran y dicen mi buen día.
0: Cara de, ¿viste? Sí, pocos
1: dije,
0: amigos.
1: La amé. Entonces me fijé en el gafete, ¿se dice?
0: Sí, gafete, está bien.
1: En la chaqueta y digo, la doctora Leone. Digo, a ver, ¿quién es? Busqué en la listita de profesionales ahí en la sala, ginecóloga. Listo, ¿con quién saqué turno?
0: Con Leone.
1: Cuando la fui a ver, en la primera cita, le dije, ¿sabe por qué? Digo, ¿caí con usted? Entonces le conté, le dije, ah, mira qué bueno, muchas gracias. Le digo, me pareció muy, un lindo gesto, que uh-huh. Cuando llegó aquella mañana, saludó y saludó a todos los que estábamos en la sala de espera y no hizo distinción de clases.
0: No, y está muy bueno eso. A mí particularmente me reconforta cuando la gente es de esa manera. Cuando uno está trabajando, la llegada, o entrando a un almacén, una confitería, o en lo que me vayas, yo, permiso, buenas tardes. Y lo bueno también es que pude inculcarle esa costumbre a mis hijos y también me alegra el alma, me reconforta el alma que me digan, che, qué bien educados tus hijos, siempre saludan. Y eso la verdad que me pone de muy buen humor.
1: Bueno, hechas las presentaciones de rigor, luego de este preámbulo.
0: Yo saqué el bicho porque estoy cagando calor.
1: Disculpen, si yo también me saqué la bufanda, estaba así como, no, igual, no, la temperatura está como agradable, ¿no? En la calle también, al menos en la ciudad de Buenos Aires, no te digo, no hace frío, ¿no? Estamos en unos, creo que estamos en 11 grados aproximadamente. El tema es que hay mucha humedad. Un poquito más, mira, 13.7.
0: Ajá.
1: Hay mucha humedad, no hay nada de viento. Sí. Entonces es como que está todo bien. Y cuando estás en un ámbito cerrado, se siente el calorón. Cuando estás tomando mate, café, té,
0: claro,
1: más todavía.
0: Claro, sí, te hago al lado, me prendo fuego, además.
1: Arranquemos, ¿qué les parece? Ya van llegando los primeros mensajes. Les recuerdo, no nos envíen hoy, por favor, mensajitos de audio. Les pedimos mil disculpas, no vamos a poder ponerlos en el aire, ¿sí? Hoy los leemos.
0: Y te voy a adelantar algo, casi me olvido.
1: Sí.
0: A la una de la mañana, una gratísima sorpresa. No te voy a decir más nada.
1: Bueno.
0: Para vos, principalmente, y para nuestros oyentes.
1: Esperaremos. ¿Qué les parece si empezamos a disfrutar de la música de nuestro día 2 del día de hoy? Paseo por la década del 80. De la mano de Warrant. ¡Epa! 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

0: La banda sueca Europe en DEA 2, otra de esas bandas metaleras con grandes baladas, ¿eh? Como esta, Carrie.
1: El tema que me pidió especialmente la inolvidable Manuela, a la que le mando un beso grande, que justamente decía, ¿cuándo vas a poner acá?
0: La vieja vecina.
1: Sí, totalmente. Y aquí estamos, ¿eh? Haciendo, ya 40 minutos pasaron de la medianoche, momento en que asoma Gaby Zeni ya para ir tomando posesión, ¿eh? Y agradeciéndole a nuestro querido Ezequiel Sánchez, que hasta aquí nos ha acompañado, amor mío.
0: Él es como el sol del 25, sí, que viene asomando siempre.
1: El sol del 25 viene asomando. Y ahí viene Zeni con su cabellera plateada.
0: Ay, vas a un beso grande, grande para Emanuel Wolf, mi compañero de viaje de La Plata a la ciudad de Buenos Aires, el que trabaja en
1: el aeroparqueño.
0: Exactamente, sí señor, soporte técnico allá en el aeropuerto Jorge Newbery. Sí. Veníamos hablando, nos pusimos nostálgicos, nos pusimos vintage. Él es bastante más jovencito que yo, pero bueno, hay cosas de las que se acuerda. Y veníamos hablando de la tele en blanco y negro, lo que mirábamos cuando éramos pequeños. Le digo, parece que
1: yo... Si no es tan joven. Es joven, pero no tan joven.
0: Pero bueno,
1: ¿y si se acuerda de la televisión blanco y negro?
0: No, bueno, pero con haber nacido fines de los 70. Ahí. Los 70.
1: En el 81 arrancó la televisión a color,
0: ¿eh? Bueno, está bien. No, lo que pasa es que no, arrancó en el 81, pero no todo el mundo tuvo televisión a color enseguida.
1: Algunos seguimos
0: con la blanco y negro unos cuantos años más.
1: Sí, hasta. Es más, te voy a decir una cosa. En mi casa había un solo televisor color, que era el que tenía mi papá en el comedor, y después yo seguí por lo menos hasta 4 o 5 años en mi habitación con la televisión blanco y negro. ¿Eh?
0: Nosotros con mis hermanos también.
1: Y a mí me
0: importa. Con la ruedita para cambiar los canales, trac, trac, trac, a ver cuál era el que se ve, cuál se levantaba de los tres a cambiar el canal.
1: Sí, claro.
0: Con la U, que nunca supe qué era, el 1.
1: No, la U tenía que ver con una sigla que tenía que ver con como megahertz, kilohertz, una cosa así, pero la U tenía algo que ver con eso, por decirlo de alguna manera, como para despejar alguna duda.
0: Bueno, cuestión que nos acordábamos de eso, de los programas de aquella época. Yo le dije, sí, nosotros me acuerdo que nos acostábamos mirando Vareta,
1: sí,
0: los bueno, profesionales.
1: Exactamente, porque había una época, sobre todo en esa época, teniendo en cuenta, como digo siempre, vos sos un poco más joven, el cierre de los canales, cuando vos ya tenías noción de poder mirar la tele, Sonia Ferrari, se terminaban con todas las series. Era la época en que la televisión alargaba su horario hasta la madrugada.
0: Claro.
1: Porque yo ya había entrado a la universidad, por ejemplo, año 87, 88, mirá lo que te digo, y yo me quedaba haciendo las láminas de madrugada y sabía que Canal 13 te arrancaba de la medianoche. Toda la serie, Chivareta, Starky Hodge, varias. Por eso vos te acordás de irte a dormir y haber relojeado esas series.
0: Bueno, pero hubo una época en la que, bueno, no recuerdo puntualmente el año, pero cuando empezaron los problemas de los cortes de luz, también, que había que ahorrar energía, sí, y demás, que las señales de los canales, que eran 5, ¿no? Sí. Canal 2 de La Plata, Canal 7, Canal 9, Canal 11, Canal 13.
1: Para los que tenían suerte de enganchar el 2.
0: Bueno, yo conectaba La Plata.
1: Por eso
0: le enganchábamos siempre.
1: Si no tenía que hacer la lombriz solitaria, la renga, te tenía que poner al costado.
0: A veces enganchábamos el de Colonia.
1: El de Colonia, mira vos.
0: Exacto.
1: Qué suerte.
0: Pero bueno, me acuerdo que Canal 2 era el que extendía el horario. Algunos terminaban, la mayoría terminaban un ratito antes. Sí. Y Canal 2 siempre estaba hasta la 1, 1:30, 2. Bueno, cuando terminaba la última serie, ahí sí cortaban la transmisión.
1: Algunos terminaban con La Palabra de Dios y La Señal de Ajuste y arrancaban a la mañana temprano con La Señal de Ajuste.
0: Sí, señor.
1: Que vaya a saber para qué carajo servía, pero te ponían La Señal de Ajuste y enseguida pegadito venía Telescuela Técnica. Y ahí estaba en aquellos viejos canales en blanco y negro.
0: Era una señal de prueba, no sé si era para ver los colores, si se veían bien los colores.
1: Era el canal en el medio, el número, y después tenía todas rayas así,
0: claro,
1: con
0: eso,
1: un tiro al blanco, ¿viste? Para tirarle
0: un
1: con
0: código de barras.
1: Sí, una cosa rara, y si no venía La Batalla de las Hormigas, ¿Viste que enseguida se ponía todo, empezaba de esos puntitos negro y blanco?
0: Ay, sí, como en Poltergeist.
1: Exactamente, pero, la pantalla de las hormigas.
0: Bueno, 044 en la República Argentina. Señoras, señores, y esto es día 2 de todo un poco, como siempre. Y hay amigas y amigos conectados y conectadas a través de nuestro WhatsApp, sí. Mi querido Fabián. Mm-hmm. Qué obedientes nuestros amigos oyentes. Creo que había llegado un solo mensaje de audio antes de que yo pidiera, por favor, que hoy tratáramos de evitar los mensajitos, sí, de voz. Así que muchísimas gracias. Los leemos porque hoy no tenemos productora que pase los mensajitos de voz. Muy, ¿sí?, bien. Por aquí saluda Ana María de Santa Fe. Muy buena madrunoche, parejita de a dos. Sonia, Fabián, ¿cómo les va? Otro día más compartiendo un lindo rato con música, palabras, charlas, todo eso lindo que siempre nos regalan. Saludos con mucho cariño desde Santa Fe. Gracias, Ana María.
1: Gracias, Ana.
0: Besos. Nos vamos a Cuyo. Sonia, uh-huh, Fabián, equipo, ¿cómo están? No sabía que el domingo madrugada del lunes les conté del Pericón que se baila en Villa 25 de Mayo. Bailaron 1000 parejas, pero ustedes no estaban. Soy María del Carmen, de San Rafael, Mendoza. No, no llegamos, María,
1: no,
0: del Carmen.
1: Lamentablemente.
0: Tuvimos un problema técnico,
1: sí,
0: con
1: se nos quedó el helicóptero.
0: Gracias. Gracias, Bella. Muchos besos. Hola, buenas noches, Sonia, Fabián. En este último programa de la semana les deseo un feliz fin de... Muchas gracias por otra semana más, alegrándonos. Abrazo a Fabián, beso a Sonia, hasta Ir Suárez.
1: Gracias.
0: Nuestro amigo de Sao Paulo. Chau, Úbeda. Los de Boca están como los de River, traen jugadores de categoría.

0: gracias por la bienvenida. Soy Ariel Herrero, del distrito de Gouge, San Rafael, provincia de Mendoza. Ah, Ariel, que yo hice el chiste ayer, que no sabía si era el apellido, si era Herrero. Bueno, gracias por lo de genio, por favor, faltaban más. Ustedes son genios porque nos dan mucha alegría con esa música maravillosa y series de los 80. ¡Qué lindos recuerdos! Dicen que recordar es vivir.
1: Sí.
0: Y es bien cierto. Genios. Gracias, Ariel. Sí, para mí es volver a vivir, ¿no? Absolutamente. Así que me encanta que... Bueno, parece que le gustó.
1: Muy bien.
0: Así que se quedó.
1: Ahí se queda y se quedará.
0: Y volvió a escribir. Besos. Camilo Zárate, de Cañada de Gómez, Santa Fe. Muchísimas gracias por tu mensajito también. Besos para Beatriz, de Paraná, en la provincia de Entre Ríos. Está molesta por lo de Boca. Excelente programa. Como siempre, buen fin de semana. Bueno, ya pasa pronto, Bea. Besos. Buenas noches, amigos. ¿Cómo están? ¡Qué linda la música! Me encantó lo de ayer con música de películas. Soy Fausto de Bobril, Entre Ríos. Bendiciones y besotes. Gracias, Fausto.
1: Un beso grande, Fausto.
0: Buenas noches. Saludos. Martín Ceni, camionero, desde Comodoro Rivadavia. Ceni con Z. ¡Epa!
1: ¿Qué tal?
0: ¿Puede ser pariente de nuestro querido operador?
1: Puede ser, ¿eh?
0: Bueno, un beso grande, Martín. Buena ruta. Es un gustazo acompañarte.
1: Negocios paralelos de la familia Ceni.
0: Seguramente. Hola, Sonia, Fabián, de A2, presente, sufriendo por nuestro querido Boquita, ya que toda la familia es bostera. Que tengan un excelente programa, como siempre. Abrazo grande a la distancia. Juan y Mabel, bendiciones para todos, nuestros amigos de Monte Comán.
1: Un beso y un abrazo para los dos.
0: Abrazo, qué trago amargo, ¿no?
1: Sí.
0: Buenas noches, buena madrugada, lindo viernes, buen fin de semana para nuestros amigos Sonia y Fabián. Les escribimos desde Tacuarembó, Cintia, Zuli, Diana, Nubia, Marisigla y Sergio. Nos desean lo mejor, como siempre, y saludan a nuestras mamás.
1: Gracias por el saludo a Amanda y a Marta.
0: Ricardo, de Villa Langostura, buena madrugada, genios de la vida, Sonia, Fabián. Acá siguen las temperaturas frías, con su eterna compañía. Todo es leve. Saludos patagónicos, han pintado... unas legumbres a la parisien. Van como piña. Te dije que quería hacer guiso de lentejas y abrir la cena y no tenía lentejas.
1: ¿No tenía lenteja?
0: No tenía, a mí me gusta el lentejón.
1: ¿Qué lenteja?
0: Tenía, dije, ay, voy a hacer un guisito de lentejas. Ah, pero no tenía lentejas. Digo, nunca me faltan las lentejas.
1: Mal.
0: Y bueno, ahora sí. Lo que pasa es que las últimas se las di a mi neo.
1: Ah,
0: lo voy mezclando, entonces le hiervo lenteja, le rayo zanahoria, a veces le hiervo un poquito de zapallo. Y bueno, parece que las últimas lentejas las usé
1: con fueron para neo.
0: Pero, en fin. Bueno, no sé qué tenía que ver. Lo quería contar.
1: Estábamos hablando de los vegetales a la parisien y vos te acordaste de las lentejas.
0: Gracias. Menos mal que te tengo cerca. Hola, queridos amigos. Muy buena madrunoche. Buen programa y feliz viernes. Abrazo, Osmar, nuestro amigo de Fray Ventos.
1: Gracias, Osmar.
0: Besos. Gracias por acompañarnos ahí, cerquita de Gualeguaychú.
1: Exactamente. Osmar, aparte, bien uruguayo con la S ahí en el medio. Claro. Osmar.
0: Muy buena y maravillosa noche, Sonia, Fabián, con amigos, compartiendo empanadas fritas riquísimas. Buen vino y una alegría adicional, claro, perdió Boca. Raúl de Trenquelauquen, besos.
1: Que hagas empanadas fritas, por favor.
0: Buena madrunoche, Sonia, Fabián, feliz viernes, que tengan un lindo y bendecido fin de semana. Besitos y abrazos, Alejandra, de San José de Cachal, muchas gracias.
1: Gracias.
0: Buenas noches, queridos amigos, espero que estén bien. Abrazos y cariños para los dos, se los quiere mucho. Gustavo, desde la panadería, allí en San Rafael, para vos, Gus, para Dani y para Ángel.
1: Sí, para los tres.
0: Besos. Y llegó el día más preciado por muchos. Muy buenas trasmadrunocheros, queridos compañeros de Día 2. Enorme placer nuevamente compartir con ustedes. Abrazo gigante y mejor fin de para todos. Montonazos de besos. Oscar de Merlo.
1: Oscarcito, siempre tan buena gente.
0: Sonia, Fabián, buena madrunoche. Estamos firmes, escuchando con mi compañera María Espínola, la formoseña, una nueva seguidora. Ariel, allí en Zárate. Bueno, bienvenida. María Espínola.
1: Muy bien.
0: La formoseña.
1: Un beso grande, gracias por estar ahí.
0: Siguen cuidando las callecitas, allí en Zárate, amigos. Hola, soy Carlos de Rama Caída. Que tengan un lindo viernes. Sonia, Fabián, abrazo fuerte. Gracias, Carlitos. Abrazo para vos también. A Martín de Santiago del Estero, qué lindo saberte por allí en sintonía también. Buena madrunoche, Sonia, Fabián, equipo de DEA 2, gracias por la música y las bellas palabras. Feliz viernes, les deseo un buen fin de... Sigan así. Desde Jujuy, muchos cariños, abrazo infinito. Titi.
1: Gracias, Titi. O sea que a propósito de Jujuy, hoy me enteré que hay dos solos en el mundo y uno está en la provincia de Jujuy. Hay un tren en

0: eléctrico, que es casi todo de cristal, que tiene los techos, los costados, los ventanales, y te lleva a recorrer los puntos más turísticos de Jujuy, parando en el Cerro de los Siete Colores. Bueno, impresionante, la verdad me pareció algo maravilloso para no dejar de visitar. Ya me lo puse en mente, pues fue, lo vi en una publicidad de Instagram. Por ahí algunos amigos de nuestros oyentes jujeños nos pueden ampliar, pero me pareció, y hay dos en el mundo, y uno está en la provincia de Jujuy. Maravilloso, de verdad les digo.
1: Me encanta, seguimos sumando motivos para querer seguir recorriendo nuestra geografía. Mirá, sumamos a otro yoruba.
0: ¡Apa!
1: ¡Qué lindo! Buenas noches. Hace tiempo los escucho desde acá, de Uruguay, de Durazno.
0: Sí.
1: Soy Pedro, camionero. Se llama Pedro, debe ser un buen tipo. Abrazo enorme, son nuestra compañía. Abrazo a todos los colegas del volante. Buena jornada y buen retorno a casa. Abrazo. Pedro, ante todo, bienvenido. Es un gustazo saberte por allí. Y vamos a estar acompañándote durante toda la madrugada. A vos y a todos los colegas, claro que sí. Compañeros del volante.
0: Pedrito, qué rico. Vos sabés que me hace acordar a que mi abuelo me preguntaba siempre, chico, a ver, decime una fruta con U. Y yo le decía, uva, abuelo. No, urazno, me decía mi abuela.
1: Un beso grande para Juan Hidalgo de San Rafael, que es quien ganó el álbum la semana pasada. Y sí, quería saber si le avisamos cuándo esté llegando a San Rafael. Bueno, sí, por supuesto. Ayer, por ejemplo, nos contaban que a Tartagal ya los premios llegaron. Sí. Así que probablemente en estos días estén llegando. Quizás ya la semana que viene a San Rafael.
0: Igual si él tiene la posibilidad de hacer un llamadito
1: a LB4.
0: A LB4, sí. Consulta, y si llegó, que se mande.
1: Hola Fabián, Sonia, yo aquí presente. Ana de Salípica, Santiago del Estero. Sí. Anita, besos. Me encanta porque vamos recorriendo toda la geografía, ¿no? Te das cuenta, ¿no?
0: Sí, sí.
1: Ahora vamos a Santa Fe, ahí está Mabel también.
0: Sí, llegó la sorpresa.
1: Un beso grande. Presente, dice Mabel. Sí. Gracias. Bendecido día también para vos. Tenemos a Dieguito Martins de Canelones, ¿sí? Allí en Uruguay, como siempre. Vamos Boca, muchachos, siguiéndolos desde la ciudad de La Paz, departamento de Canelones, República Oriental del Uruguay.
0: El querido Diego Martins. ¿Sí? Está siempre. ¿Usted quiere saber la sorpresa?
1: No, sí, ya lo vi.
0: ¿La vio?
1: Sí.
0: Ah, lo vamos a tener en el estudio.
1: Sí. Buena madrugada, Sonia, Fabián, que tengan un excelente programa, como nos tienen acostumbrados. Buen fin de... Oscar Marín de Paysandú. Ah, ¿eh? Los uruguayos se pusieron todos de acuerdo, Oscar. Hermano.
0: ¡Vamos, arriba la celeste!
1: ¡Qué lindo! Escribieron todos juntos.
0: ¡Vamos!
1: Pueden hacer un grupito de WhatsApp, ¿no? Dice, sí, escribís vos, escribo yo.
0: Más que nunca dice, como dijo el negro jefe, los de afuera son de palo y que termine la función. Y ahí se meten todos juntos a la cancha.
1: Me encanta, me encanta. Bueno, muchos besos, Oscar, también para vos. Buena madrunoche, acá firme escuchándolos. Buen y bendecido viernes para todos. Ariel de Santa Fe.
0: Arielito, querido, un beso grande. Gracias por estar ahí.
1: Buenas, buenas, compañeros de nuestras madrunoches. Vamos con la buena música. Bonito fin de Sonia, Fabián. Saludos desde La Linda. Nos envían Raúl y Karina, del barrio Costa Azul.
0: Sí, sí, como siempre. Muy bien.
1: ¿Seguimos paseando? ¿Nos vamos a Catamarca?
0: A donde vos quieras.
1: En Valle Viejo nos está escuchando Lulú.
0: Lulú.
1: Nos envía abrazos de oso.
0: Mirá vos.
1: Gracias,
0: Lulú. Gracias, Lulú.
1: Buena madrugada, Sonia. Señora Sonia, señor Fabián.
0: Ah, la pucha. ¡Epa! Viene de formal el tema.
1: Si lo sigo a ver, por casualidad, ¿les podría pedir un autógrafo?
0: No, no damos autógrafo.
1: Es un montón, Ricardo, es un montón. Que Dios los bendiga siempre. Acá me quedo firme en el dial de Radio Nacional, como cada madrunoche. Ricardo de Joaquín B. González, provincia de Salta.
0: Nosotros cambiamos todos los autógrafos por empanada, masita,
1: ahí podemos
0: factura,
1: negociar.
0: Torta, ¿viste?
1: Ricardo, una empanadita salteña, ¿qué te parece?
0: Por ejemplo.
1: ¿No? ¿Algún tamal? ¿Cómo? ¿Podría ser?
0: Lo que venga, mirá. Tamales, tan buenos.
1: Mira, con Griselda podemos negociar algún vinito.
0: Por ejemplo.
1: De San Rafael. Yo me contagio.
0: No, y si vamos a Catamarca, un buen frasco de aceituna, por ejemplo, o de La Rioja.
1: Bueno, San Rafael también, un aceitito de oliva.
0: Aceitito de oliva, por ejemplo.
1: El otro día alguien me dijo, parece Fabián, estás muy pedigüeña.
0: Hay que pedir, estamos así en un momento de necesidad.
1: Buenísimas madrunoches, amigos queridos. Lo mejor para ustedes hoy y siempre. Feliz viernes y lindo fin de. Cuídense. Griselda de San Rafael.
0: Gracias, Griselda.
1: Gracias, mi reina. El gato de Corina también está por allí. Como si, ¿qué pasó, Boca? Ja, ja, ja.
0: Gato, se ríe. No hay que reírse de la desgracia ajena, gato, y menos si sos de Racing. Y lo dice un hincha de Racing. Te pido, por favor.
1: Como que me ría yo, básicamente.
0: No, pero nosotros estamos peor que Gimnasia, ¿ves lo que te digo?
1: Es un montón.
0: Sí, es un montón. Hoy tenemos que hacer silencio, la cola entre las patas, gato, no te metas en esa. Salí de ahí, maravilla.
1: Una más.
0: Dale.
1: Hola, Sonia, Fabián, los estoy escuchando, yo también, saludo al... mirá qué bien, Laura. Ella también saluda al colectivero cuando sube al micro, bueno, al microcolectivo, al entrar en un negocio, al consultorio, cuando va al médico. Mis padres nos enseñaron educación y mis hijos son iguales a mí. Muy besos bien. A los dos. Laura de Tapiales.
0: Gracias, Laurita.
1: Me encanta.
0: Hermoso.
1: Vamos a fomentar eso.
0: Vamos
1: también.
0: Vamos a fomentar también eso.
1: El hola, buen día, buenas tardes, chau, hasta luego, muchas gracias.
0: Muy bien.
1: ¿Qué te parece?
0: Sensacional, estoy totalmente de acuerdo. Casi 0:58, 2 minutos para la 1 de la madrugada. Él tiene su música. Se va acercando en vivo. Señoras, señores, está haciendo su ingreso al estudio. Hoy lo tenemos aquí presente. Es el viejo generador de noticias. Es el querido y siempre venerado en este programa, Darío Burstein. Y su música. ¡Llega Burstein! Denle la bienvenida, mi amor, por favor.

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1: La una de la mañana en la República Argentina. Hoy se celebra el Día del Ejército Argentino. Diversas guarniciones, como las de San Nicolás, Concepción del Uruguay, Tandil, Campo de la Cruz en Salta y el de Jujuy, abren sus puertas para la comunidad. El Ejército Patrio nació hace 216 años, junto con la Revolución de Mayo. Exitosa licitación de bonos públicos en dólares. Tras absorber 550 millones en total, es decir, 350 millones el miércoles, en la segunda vuelta el gobierno pudo captar hoy los dólares remanentes. El objetivo del Palacio de Hacienda es cubrir los próximos vencimientos de deuda el 9 de julio, que ascienden a 4.400 millones de dólares. Cuarto intermedio por el cierre de la avícola Tres Arroyos. El informe desde Radio Nacional Gualeguaychú.
2: La audiencia por el conflicto en el frigorífico Granja Tres Arroyos pasó un cuarto intermedio. Representantes sindicales y de la empresa avícola de Entre Ríos participaron de una audiencia de conciliación laboral convocada por la Secretaría de Trabajo de Entre Ríos. Las negociaciones continuarán la próxima semana en Paraná, anunció Mariano Camoreno, secretario de Trabajo de Entre Ríos.
3: Lamentablemente no hubo acuerdo entre las partes, pero bueno, al mismo tiempo se resolvió pasar a un cuarto intermedio, tratar de sostener los puentes que aún quedan de diálogo. Creo que por ahí lo positivo es que ambas partes se presentaron. Hubo un diálogo, una predisposición a generar un cuarto intermedio.
1: Alerta amarillo por lluvias y tormentas en Formosa, Misiones y Chaco. En Catamarca, donde nos escuchás por AM730, la temperatura es de 14 grados, el cielo está despejado. En Buenos Aires, la máxima prevista para este viernes es de 16 grados, el cielo estará mayormente nublado y a esta hora está cubierto, 13 grados 7 la temperatura.
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Y en el día más esperado de la semana, en la madrugada del viernes, comenzamos a jugar con la sensualidad y la lujuria, esperando poder desarrollar en los días venideros todo lo que esta historia puede generar en tu mente. Una historia de esas que te van a dejar perplejo. Esta historia de amor y sensualidad lleva el nombre de narración oral. Leía su novela tan metida en la historia, solo existía el mundo que se había generado. Este se había difuminado hasta el punto de preguntarse cuál era el real. Sus manos me sacaron de el ensueño y me trajeron de vuelta. De pronto me sentí asaltado. Sentí como que empezaron a tirar de mi ropa interior, sacándomela por los tobillos. Y cuando sentí sus labios trepando, supe que me iba a comer. Alcé la cadera, apoyé la cara en el libro, me dejé llevar. Y escuché, leí en voz alta, pero lee, me dijo. Y una vez más se zambulló en mi cuerpo, besando y lamiendo. De lado a lado, de abajo arriba, de arriba a abajo. Yo creí enloquecer. Me llevó a un punto de no retorno. Hasta comencé a gemir y una vez más escuché lee. Me comía, me besaba. Pronto la descifré. Yo marcaba el ritmo o tal vez ella marcaba el mío. Era la simbiosis perfecta entre el narrador y el oyente, entre escritor y lector. Me paré en una frase, su lengua se detuvo. Leí más deprisa. Un escalofrío recorrió mi cuerpo. Saboreé las palabras. Deletreó una y otra vez, una y otra vez, una y otra vez. Sentí los espasmos. Mi cuerpo se corría y aceleré, y aceleré, y aceleré. Corta pero efectiva, narración oral.

0: Lindo recuerdo de la mano de la dupla Roxette en nuestro dedo. Escuchamos Listen to Your Heart.
1: 13 minutos han pasado de la una de la madrugada. Les contaba en el arranque que se conoció la lista definitiva de 26 jugadores que van a ir al Mundial. Se adelantó unas horas Scaloni y cuando eran aproximadamente las 6-7 de la tarde del jueves, salió con un video especial que se generó con Scaloni gritándole a Marito, el utilero, Marito, vení, y da un sobre y dice que este sobre llegue a todo el país. Y ahí Marito como que lo va pasando y el sobre va llegando a cada una de las provincias argentinas, donde en cada provincia van recibiendo la lista de los jugadores, que está integrada por los siguientes integrantes, valga la redundancia. Arqueros, el Dibu Martínez, Rulli y Musso. Musso hoy arquero del Atlético de Madrid. Los defensores, Valerdi, Tagliafico, Montiel, Martínez, Cuti Romero, Nico Otamendi, Facundo Medina, y este va en reemplazo del Toro Acuña, Facundo Medina, hombre del Marsella de Francia, y Molina, Nahuel Molina, otro hombre de River. Volantes, Paredes, Rodrigo De Paul, Ezequiel Barco, el chico del Racing de Estrasburgo, el ex Boca, Giovanni Lo Celso, Ezequiel Palacios, Macalister y Enzo Fernández. Y los delanteros, Julián El Araña Álvarez, Leo Messi, Nico González, Thiago Almada, Giovanni Simeone, el Pescadito Paz, el Flaco López, que anoche la rompió jugando para el Palmeiras, y el Toro Lautaro Martínez. Los 26 convocados por Scaloni, que estarán yendo rumbo a Kansas para debutar el 16 de junio con la camiseta de la selección, intentando llegar a la cuarta estrella. Estos son los 26 jugadores entonces que nos van a estar representando.
0: El sexto mundial de Messi.
1: Un récord absoluto, ¿eh? Uh-huh. Impensado en algún momento, y así como impensado, también hasta surgió la duda si podría en alguna ocasión levantar la Copa del Mundo, y finalmente se le dio, ¿no? Ante tanta adversidad, ante tanta final perdida, Brasil del 2014 y las dos Copas América, ¿no? En Estados Unidos y en Chile, que también perdimos en la final, parecía destinado o predestinado a no ganar nada. Y de pronto se rompió el maleficio, se volteó la pared, como dijo Di María, y ahí estuvieron las Copa América de Brasil, la de Estados Unidos, y en el medio la Copa Mundial de Qatar 2022. Impresionante. 1:17, aquí junto a Sonia, haciendo la madrugada del viernes.
0: Tengo en un ratito algo para contarles.
1: ¿Qué me vas a contar?
0: Que ocurrió durante el rodaje de El Padrino, allá por 1971. Una linda anécdota entre Robert Duvall y Marlon Brando. No sé si le interesa, digo, no, por ahí le traje algo.
1: Usted me puede. Era como la... ¿Se acuerda el sketch de Olmedo y Portales, cuando Portales era el gerente de la empresa y estaba siempre necesitando algo, que un calentador, un televisor, y Olmedo, que quería ganarse el puesto, siempre le terminaba prestando alguna situación. Entonces decía, usted sabe que usted me puede a mí, por decir, el puesto de jefe es suyo, está al borde de llevárselo, usted me puede, usted sabe que con esa me puede.
0: Y después aparecía con la mujer, con Divina Gloria, con lo que le había prestado al jefe. Le dice, bueno, ¿y cuánto tendrá el jefe el calefón? Hace frío para bañarse. Éramos tan pobres.
1: Y aparecía con un balde con carbón y calentando una pavita para chicharse agua en el baño porque le habían prestado el calefón.
0: Claro, pero previamente, ¿quién era? René Bertrand, ¿no? Que salía protestando porque decía, ¿sabés lo que me pidió ahora? ¿Cómo se puede creer? Ahora me viene y me pide, bueno, no sé, poner un calefón. Dice, ¿de dónde saco yo un calefón a esta hora? Entonces iba Pillo, o el medio decía, ¿sabes que no sé qué hacer? Tengo un calefón en casa que me está sobrando estos días. Iba...
1: Me sorprende gratamente esa memoria fotográfica de toda la situación que acababa de describir.
0: Era así, ¿no? Yo
1: era así.
0: Que me estaba mirando.
1: No, te miré porque me sorprendió gratamente. El que salía y que nunca le prestaba era César Beltrán.
0: Claro.
1: Y ahí decía, vos te parece, me pidió, no se puede hacer nada.
0: Y cargaba los cartuchos.
1: Tenés razón. Y le cargaba y se iba. Y entraba él ahí. Primero, porque era la casa del amante a donde tenía que llevar las cosas.
0: Exacto.
1: Era Silvia Pérez.
0: Claro.
1: Y ahí aparecía a veces, yo justamente tengo en casa, no, venga, le daba un beso, usted me puede a mí, mire, ese puesto de jefe de sección es suyo, está al borde, es suyo. Y el tipo decía, ¿cuándo me lo puede traer? Y ahora mismo, espere que lo voy a buscar a casa. Qué lindo que eran esos momentos, y no olvido, ayer leí a alguien que decía, ¿cuánta falta le hace a la televisión esos programas de humor que ya no están, ¿no? ¿Eh? Que nos se juntaba la familia para divertirse y para reírse de las ocurrencias de esos dos monstruos, porque aparte eran dos monstruos, ¿no? Portales y Olmedo, ¿no? Eso de ser el gran segundo siempre, Portales, que lo fue de Olmedo y lo fue de Porcel. También ese timing para saber en qué momento, porque además era Olmedo, no sabía nunca la letra. Y entonces, viste, Portal tiene una gracia, vaya, y lea, ya, viejo, no se pegue. Entonces lo mandaba a leer ahí adelante. Qué bárbaro, qué lindo momento, espectacular.
0: 1:20, la República Argentina, vamos por aquí a seguir saludando, sí, amigas, amigos, claro. Yo tengo un cúmulo de oyentes esperando, les pido mil disculpas hoy si no alcanzo a responderles uno a uno, estamos súper atareados. ¿Cómo se nota la ausencia de Jacqueline?
1: Sí,
0: se nota. Evidentemente, viste que cuando falta decís, apa, es importante lo que hace.
1: Para,
0: es un montón, uno tiene que estar en todo, que buscando la historia, que buscando la música, que haciéndole el tecito a Fabián, que preparándome el mate, que preparándome el café, que trayendo los mensajes. No, es un montón. Ey.
1: La licenciada en asuntos sin importancia, usted tampoco no. La ponga en un lugar donde lo merece, ¿eh? Te pido por favor.
0: No, yo le extraño. Bueno, Raquelita de Humboldt, sí, nos escribe por aquí. Los vamos a mencionar a todos, muy eso bien. Sí, pero hoy es cierto. Me disculpo si no alcanzo a responderles uno a uno. Algún corazoncito sentido seguramente van a recibir, ¿sí? Sonia, Fabián, buenos días. Qué lindo es saludarnos y hacernos compañía.
1: Claro.
0: Desde Humboldt, un abrazo fuerte, fuerte. Y pregunta, Raquel, ¿qué número tengo en el listado de oyentes? Mirá, qué picarona, para saber, obviamente, para estar segura si está anotada.
1: ¿De dónde, ¿no?, es Raquel?
0: Raquelita de Humboldt, provincia de Santa Fe.
1: Ya la vamos a buscar a Raquel, ya la vamos a buscar y le vamos a decir. Usted continúe que yo lo busco.
0: Bueno, los pagos de Rosana Falasca.
1: Sí. ¿No?
0: Raquel, nuestra amiga corista. En un ratito te confirmamos.
1: Vení, Raquel. Vení con los muchachos.
0: Hola, linda gente, aquí presente, mejor que ayer. Mucho resfrío y tos. Cada vez que toso me duele hasta el estapedio. La fiebre me dejó así. Buen fin de con sus familias. Nelly de San Benito, mi reina, cuídate mucho, ¿eh? Tenés el fin de semana para recuperarte. Seguramente Ismael te hará algún tecito, algún mimo. Y el lunes nos estaremos reencontrando. Besos para toda la familia. Saludos, Sonia, Fabián, es un gusto acompañarlos desde San Luis. Soy Mario. Mario con una frase alentadora hoy, Fabi.
1: Ajá.
0: No te podés permitir tirar la toalla, porque ya no estás para agacharte tanto.
1: Muy bien, muy bien.
0: Está muy buena.
1: Muy buena.
0: Gracias, Marito. Bendecido día de a dos, Sonia Ferraris, Fabián Codevila, soy Juan Carlos de Ciudadela Norte, hincha de River. Escuché el partido de Boca Juniors, espero que Román Riquelme en este receso pueda enderezar el rumbo de Boca. Saludos a todos los oyentes y a los trabajadores de la mejor radio, Radio Nacional. Juan Carlos, quiero destacar el respeto con el que se dirigió en su mensaje.
1: Sí.
0: ¿Viste? Hace un ratito decíamos que no hay que gastar a los que pierden y demás. Fíjate vos lo de Juan Carlos, muy noble, hincha de River.
1: Hincha de River. Me parece que la encontré a Raquel. ¿Cuál era el número de Raquel? El 95 tiene el número de orden, Raquel, 95.
0: Un beso grande, Juanca, muchísimas gracias también por tu mensaje. Miguel, nuestro amigo de la península El Páramo, allí en Tierra del Fuego. Por fin, mi gato, tocas una mosca, dicho vulgar. Gracias, chicos, por la compañía. El deporte argentino está en decadencia. Bueno, gracias por tu mensaje, Miguel. Cecil Hughes, nuestro amigo de Esquel, allí en la provincia de Chubut, también canta presente. Feliz, feliz programa, chicos. Lo mejor en este comienzo de viernes. Aquí bello día compartido con mis hijos en gran parte. Terminamos el día preparando barrilete para el jardín mañana. Bueno. ¡Ay, me encanta!
1: Con papel maché, ¿no? No.
0: Papel barrilete.
1: Papel barrilete,
0: tenés razón. Con las cañas. Mi hermano iba a buscar cañas a... Había un campito a la vuelta de casa, que tenía unos cañaverales.
1: Sí.
0: Y mi hermano traía las cañas. Entonces después preparábamos el engrudo con mi papá, hacíamos el, le poníamos el ovillo. ¡Ay, qué lindo!
1: Y madera balsa también se le metía un poquito.
0: No, nosotros no, era caña nada más,
1: nada
0: y
1: más.
0: Papel barrilete.
1: Pesadito. Bien, para darle, para que colee arriba. Bien.
0: ¡Ay, qué lindo recuerdo me trajiste, Cecil! ¡Besos! Gracias. Pablo de San Rafael, provincia de Mendoza, por aquí también. Muy, muy agradecidas noches de que estemos acá aportando un poquito de cada uno con su linda alegría. Muchos dicen que elegir la noche es estar mal, y es todo lo contrario. Elegirse uno y no tratar de ligar con toda la mala onda que se escucha en el día. Estamos viejos para rabiar y aguantar, y es bonito tener un programa en la noche con gente alegre. Más si se ríe como la hija de su madre. ¡Qué lindo! Si tu viejo no te hizo subir al techo, mover la antena y escuchar, ¡dejala así! No tuviste infancia.
1: Claro.
0: Pablo, comparto. Mira, de eso casualmente también veníamos hablando con mi compañero Manuel en el micro. Era eso.
1: Sí, subirse
0: al techo, moverla. No, ya está, dejala así. Moverla un poquito más para el otro lado. Es así, tal
1: exacto.
0: cual.
1: Exacto. Y si no, la papa con las agujas de tejer.
0: No, pero eso es real. Así que lo comparto, Pablo.
1: Sí, totalmente.
0: Tito, de San José de la Dormida, allí en el norte cordobés. Muchos besos para vos, para Ico Acevedo de Itatí, en Corrientes. Otro mensajito por acá. ¿Cómo les va? Recién saliendo de la guardia y yendo al Parque Nacional Los Alerces. 35 kilómetros en compañía de ustedes. Abrazo y buenas madrunoches, David Pug.
1: Bien, qué lindo.
0: Beso grande, David. Ah, que ya nos había enviado un video, David, justamente de su ingreso al Parque Nacional
1: Exacto.
0: Los Alerces. Muchísimas gracias. Beso y buena jornada de trabajo. Hola, chicos. Muy, muy triste por Boca. Pero bueno, no queda otra. Yo igual con los buenos modales que vienen de nuestra crianza. Me cae muy mal cuando un cliente entra al negocio y no saluda. Y cuando entra un niño y dice buen día o gracias, lo premio con un caramelo o un chupetín. Buena madrunoche. Gustavo, de Arroyito, en la provincia de Córdoba.
1: Excelente.
0: Muy bien, Gustavo.
1: Sí,
0: excelente. Es claro, porque es de alguna manera también incentivar, ¿no? a los chicos que sigan por esa senda.
1: Totalmente.
0: Me gusta mucho. Gracias, por más Gustavos. Buena madrunoche, Sonia, Fabián, equipo. Qué lindo escucharlos y disfrutar de su compañía. Reciban todo mi afecto desde mi Jujuy querido. Abrazos cordiales, lindo fin de Marta. Beso grande, Martita, gracias también. Hola, chicos, soy Claudio, el camionero de Villa Pueyrredón. ¡Qué grande el calamar! Abrazo, Claudio. Buenas noches, Sonia, Fabián, aquí en casa, en cama, escuchándolos con mi señora desde Salta, Angelito.
1: Bien, Angelito.
0: Un abrazo, Angelito, bienvenido.
1: Grande.
0: Muy buenas noches, Sonia, Fabián, acá arrancando después del descanso, rumbo a Formosa City. Muy nublado y con ganas de lloviznar. Roque Massat. Roquito, buena ruta, buen viaje. Gracias por elegirnos. Bueno, Pablo nos está escuchando en Tartagal. Buenas noches, Sonia, Fabián, muy lindo el programa. Los escuchamos de lunes a viernes hasta las 6 de la mañana. Soy Pablo y mi compañero Ramiro. Estamos en la panadería, a full. Que Dios los bendiga siempre. Pablo, Ramiro, muchos besos para ustedes y nos encanta acompañarlos, ¿eh? Y a mí, obviamente, quedarme luego con ustedes hasta las 6 desde la discoteca. Raúl, otro amigo camionero, en este caso desde Los Helechos. Feliz día de la maestra jardinera atrasado, pero hay que cumplir. Está genial, Raúl. Los buenos deseos siempre son bienvenidos, lo suelo decir. Gracias. Por aquí también se está sumando Perla. Hola, Sonia, Fabián, ¿cómo están? Buena madrunoche, hermoso programa como siempre. Acá llovizna, los escucho sentada al lado de mi estufa a leña. Recién termino de hacer tortas fritas para el desayuno de mi hijo. Perla de Eduardo Castex, provincia de La Pampa. Envía una imagen, te digo, no sé cómo estarán de sabor, pero visualmente...
1: Infladitas, gorditas. ¡Qué rico!
0: ¡Ay, Dios mío! Perla, beso para vos y para tu peque, por supuesto. A Pablo de San Joaquín, departamento Garay, provincia de Santa Fe también. Buena madrunoche, chicos. Buen programa. Feliz fin de escuchándolos y tractoreando.
1: Qué lindo, por Dios.
0: Abrazo, Pablo.
1: Hermoso.
0: Ahí también lo tenemos a Javier, en Nogoyá. Buenas, Sonia, Fabián, acá sereneando al costado de la Ruta 12. Me encantan,
1: sí.
0: Me encantan estos términos que vamos incorporando. Cerca de Ramírez. Ustedes no manguean como los conductores de Radio de Nogoyá. Soy Javier, un abrazo fuerte. No, nosotros somos un poquito más sutiles.
1: No, tranquilos. Bueno, si te pueden traer.
0: Hola, Sonia, Fabián, Ariel, Chiara, la Furia de Alcorta. Feliz fin de... Abrazo fuerte, Furia, gracias. Mira, no, nos mostró su verdadera identidad, la Furia.
1: Exactamente.
0: Se dio a conocer. Salió de las sombras.
1: De las sombras.
0: Muy buenas noches a los dos genios de la noche, Sonia y Fabián. Les deseo una buena madrugada, que Dios los bendiga. Darío de San Luis.
1: Mira, Darío, muy bien.
0: Qué lindo, Darío. Bienvenido, un placer enorme acompañarte. Bueno, Ricardo de los Polvorines, también saluda por aquí, siempre junto a ustedes. Buen fin de, gracias, Richard. Buen fin de también para vos. Olga de Villa Radatili, allá en la provincia de Chubut, también presente. Y por aquí se va sumando Luisito del Yacimiento Cerro Dragón, allí en Comodoro Rivadavia, escuchando, como siempre, gracias por su compañía. Fresquito y nublado está por Comodoro. Nos reporta Luis. Besos. Juan Manuel de San Carlos, allá en el centro de la provincia de Santa Fe, también saluda por aquí. Y tenemos otro mensajito de Toto, de Concepción del Uruguay. Nuevamente por acá, onda tranqui, el cielo nubladito, pero está lindo. Un gran abrazo para todos. Abrazo fuerte, gracias, Toto. Gracias por acompañarnos. Isabela de San Rafael, también por acá. Hola, adorable dúo, Sonia, Fabián y el equipo que lo acompaña. Gracias por tan buena compañera esta madrunoche. ¿Qué pasó con Boquita? Genial escucharlos. Que tengan un lindo viernes y un super finde. Los quiero.
1: Gracias.
0: Gracias, Isabela. Muchos besos para vos. Me encanta. Una incorporación.
1: Otra.
0: Sí. Buenas madrunoches para los dos. Los escucho hace un año.
1: Muy bien.
0: Y por culpa de ustedes, duermo entrecortado. Después a las 8 me agarra sueño. Pero bueno, soy mi compañía. Soy de Pergamino. Gracias. Me llamo Laura y es la primera vez que nos escribe.
1: Gracias, Laurita. Un beso enorme de los pagos de Pergamino, del Milan de Pergamino, el Douglas High.
0: Bienvenida, Laurita. Es un placer acompañarte. Gracias por elegirnos. Hola, amigos. Sonia, Fabián, muy buena madrunoche. Rubén de Bahía Blanca. Ricardo de Zárate también, por aquí canta presente. Qué buenas épocas esas de las que hablaban recién. No mucho engrudo, ¿sí? Al barrilete, porque si no, no vuela. Bueno, muchas gracias por el consejo. Buenas madrunoches. Acá comiendo algo en el laburo, con neblina. Abrazos, Gerardo de Sal, si puedes, me encanta. Obviamente nos envía un gif de quién, de mi reina. Comiendo.
1: Está comiendo un pollito de piedo,
0: ¿eh? Ay, sí, mi pantera
1: rosa.
0: Bueno, uno más. Raúl, dale. De Aguaray, provincia de Salta. Hola, Sonia, Fabián, como siempre escuchándolos. Gracias por la compañía. Apo Cardoso, Raulito, con Julia. Ambos allí en Aguaray, así que muchos besos y gracias. Son muchos los amigos,
1: muchísimos,
0: las amigas que nos acompañan todas las madrunoches.
1: Somos adictivos, eso es bueno. Y desde acá, el saludo, enorme saludo para Roberto Paredes, que dice, les agradezco que me acompañen en las madrugadas desde alta mar, haciendo mi guardia hasta las 8 de la mañana. Me encanta su música, saludos cordiales y desde aquí... retribuimos ese cariño, ese afecto y ese saludo para Roberto Paredes. Un beso y un abrazo grande, Roberto. ¿Vamos a la pausa?
0: Vamos.
1: Y seguimos con más de a dos, con más música, con más historia, con más de a dos.
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1: Y eso es una realidad.
0: La banda Cinderella también, ¿eh? Otra así como heavy metal con una balada muy bonita.
1: Espectacular. Bueno, hoy justamente mientras te esperaba, recordé que alguna vez tocábamos ese tema y que hablabas justamente de esas grandes bandas metálicas que sonaron sobre todo en los 80, se han preocupado por tener esos temas románticos que te han roto al medio, te partieron al medio, ¿no? Y bueno, ahí salió esta elección de esta madrugada, ¿no? Y hablabas de estas bandas y me mira, digo, porque yo creo que alguna vez lo conté y te lo conté a vos y el público se renueva, tiene que ver con Aerosmith, que tenía su propio juego en Disney, ¿no? Y que lo levantaron, el mismo juego que durante años tuvo una de las montañas rusas más impactantes de Disney, de Disneylandia, Disney World, tenía que ver con los Aerosmith. Y dejaron el mismo juego, pero sacaron a Aerosmith, lo extrayeron y pusieron a los Muppets. Estaba muy bueno porque vos mientras ibas derecho, viste, la demora en los juegos, a veces tenés demoras de 20, 30 minutos, entonces te van llevando por la fila y la fila iba pasando por un gran estudio de grabación, que era el estudio de grabación de los Aerosmith, y llegabas a un momento donde tenías un vidrio como el que tenemos aquí en el estudio, y del otro lado los veías a ellos, que eran imágenes holográficas, mientras ensayaban y tocaban, ¿no? Y Rock and Roller, creo que llamaba el juego. Y de última llegabas a la montaña rusa, y eran unos Cadillac de 1960, que te subías y iba de 0 a 100 en 10 segundos. Despegaba esa montaña rusa ya y se metía en la oscuridad y recorría todos los Estados Unidos en Cadillac escuchando la música de Aerosmith. Era espectacular, era buenísima. La verdad que uno de los juegos más lindos que más me cautivaron cuando tuve la posibilidad de visitar ese extraordinario parque.
0: 1:42. Les cuento.
1: Dale.
0: Durante el rodaje de El Padrino, allá por 1971, Robert Duvall estaba concentrado en interpretar al calmado y calculador consigliere Tom Hagen, mientras Marlon Brando redefinía el poder cinematográfico con su encarnación de Don
1: Corleone.
0: Vito.
1: Me encanta cuando decís, quiero, porque era un nombre que me impactaba. Repetí Tom Hagen. Me encanta escucharte. Decilo. Tom Hagen. Dale.
0: Tom Hagen.
1: Pero me gusta que lo digas vos.
0: ¿Por qué?
1: Porque es el personaje que más me gusta de...
0: Ah,
1: de
0: que siempre lo estaba diciendo mal.
1: No.
0: Me estoy corrigiendo.
1: Todo lo conté. No, todo lo conté. ¿Cómo te voy a...? Aparte, si te voy a... corregirte al aire.
0: Sí, bueno, qué sé yo.
1: No, me encanta como lo dijiste porque es el personaje que más me gustó siempre. Porque era el único que era Tano.
0: Claro, bueno, exactamente. Por ahí venía la mano, digo, no, este Tano no es.
1: No, por eso era querido, respetado, pero llegaba un momento que le decían, Tom,
0: sí.
1: Es el momento que te tenés que sentar afuera.
0: A un lado. Siamo fuori. Bueno, cuestión que las escenas en el set eran intensas. Todos permanecían completamente inmersos en el ambiente, ¿no? Preparándose para esos momentos de gran carga emocional. Pero justo antes de que la cámara comenzara a rodar, Brando rompía de repente la tensión bajándose los pantalones frente a Duvall. ¿Qué es lo que le hacía? Duvall contó más tarde, ¿no? A Los Angeles Times, que aquello se convirtió en la extraña forma de Brando de recordarles a todos que no debían tomarse demasiado en serio el laburo. La broma nunca fue planeada, pero con el tiempo pasó a formar parte de la dinámica entre ambos. Francis Ford Coppola notó desde el principio que algo inusual conectaba a los dos actores. Sus enfoques eran completamente diferentes. Brando confiaba en el instinto, la emoción y la espontaneidad. Duvall venía de una formación teatral disciplinada, ¿no? Donde cada detalle estaba controlado y medido. El agua y el aceite. Y aún así esos estilos opuestos se equilibraban perfectamente en pantalla. Sus escenas más silenciosas tenían un peso natural. Incluso las conversaciones simples entre Tom Hagen y Don Corleone estaban cargadas de tensión y comprensión. Ya no era solo actuación, había una confianza real detrás de todo, ¿no? Una mañana en Manhattan, durante los ensayos, Duvall escuchó que llamaban a la puerta de su habitación de hotel. ¿Cuándo abrió? Brando estaba ahí con una bolsa de supermercado, con sándwich, delicatessen y una botella de vino tinto. Entró con naturalidad y le dijo, pensé que deberíamos hablar como personas reales antes de actuar como falsas. Me encanta. Sí. Se sentaron durante horas alrededor de una pequeña mesa, hablando sobre relaciones familiares, tonos de voz y las sutilezas emocionales de la historia. Bueno, más tarde Duvall diría que aquella tarde influyó silenciosamente en muchas de sus escenas posteriores juntos. Por ejemplo, en una entrevista, Brando describió a Duvall de una forma que sorprendió a muchos. Bobby tiene una honestidad especial. No intenta lucirse. Te escucha. Eso es lo

0: Duval antes de empezar a filmar. No me mires, le susurró. Piensa en tu padre. Duval iba a admitir después que esa sola frase cambió instantáneamente el tono emocional en su mente. La escena se volvió más profunda y personal sin cambiar una sola línea de diálogo. Bueno, ese mismo día un asistente de cámara notó que Brando movía ligeramente una silla antes de una toma. Y cuando alguien le preguntó por qué, respondió con calma. Bobby entra por ese lado. El ángulo estaba mal. Fíjate vos, estaba en
1: todo detalle, claro.
0: Bueno, Duval apenas notó el ajuste en sí, pero sí sintió la diferencia cuando la escena cobró vida. En el momento se volvió un poquito más natural y auténtico. Y en la última semana de rodaje, Brando entró en el tráiler de maquillaje donde Duval se preparaba en silencio. Prendió un cigarrillo, se sentó a su lado y le dijo suavemente. Hicimos algo aquí, ¿no? Duval asintió y durante unos segundos ninguno habló. No hacía falta. La conexión que habían construido ya estaba presente en cada escena que compartieron.
1: Impresionante, ¿no? Estamos hablando de un extraordinario actor como Marlon Brando y un inolvidable y tremendo actor como Robert Duvall, que tuvo personajes inolvidables como el de Tom Hagen, uh-huh, o como aquel coronel que le encantaba oler el olor a napal en las mañanas. Ay, sí, en Apocalipsis Now.
0: Terrible, sí.
1: Ni hablar en su interpretación del juez con alguien que a vos te cautiva mucho como Robert Downey Jr.
0: Sí, claro.
1: Sí, que yo veo permanentemente y no paro de llorar cada vez que veo esa película. Y quiero agregar algo a la muy buena historia que vos contás, que también se lo leí alguna vez a Robert Duvall, que era reacio a leer libretos Marlon Brando y no le preocupaba. Y entonces en esas escenas con Robert Duvall, donde había planos cortos y se tenían que hablar cara a cara, lo obligaba a Robert Duvall a pegarse la hoja con las líneas de que tenía que decir él en el pecho. Entonces los planos cortos no le tomaban, solamente del cuello hacia arriba los dos, y Marlon Brando leía su parte del libreto de la hoja que tenía pegada en el pecho Robert Duvall, ¿no? Qué bárbaro, qué cosas que dejó, como bien dijo y como terminaste tu narración, Sonia, cuando le dijo al propio Robert Duvall, hemos hecho cosas importantes aquí, ¿verdad? Y sí, marcaron la historia para siempre.
0: Casi nada.
1: Qué bárbaro. 10 minutos nos separan de las 2 de la mañana, ¿eh? Y le vi la carita a Ceni como diciendo, qué rápido se fue, ¿no? ¿Viste? Hiciste así, Gaby, como diciendo, no te diste cuenta. Eso es lo que provoca este programa. Es adictivo.
0: Un beso grande para Agustín, que nos está escuchando allí en el yacimiento Cerro Dragón. Sí. Buenas madrugadas, noches, chicos. Gracias por estar cada noche regalando alegrías. Invaluable, compañía nocturnos, nocturnos. Fuerte abrazo, Fabián, y un beso para vos. Sonia, muchas gracias.
1: Gracias.
0: Los saluda Agustín desde los yacimientos de Cerro Dragón. Agustín, te estaremos acompañando, uh-huh, ¿sí? Durante toda la madrugada, por supuesto. Besos y gracias. Gracias por estar allí. Ariel saluda desde Santa Fe. Por aquí lo tenemos a Oscar en Del Viso. Gloria, que saluda desde Jujuy. Hola, Sonia, Fabián, qué lindo es escucharlos todas las noches.
1: Gracias.
0: Saludos. Muchas gracias, Gloria. Insisto, les pido disculpas si yo no les puedo responder uno a uno, pero sepan que estamos eternamente agradecidos.
1: Totalmente.
0: ¿Sí? De que estén del otro lado eligiéndonos. Hola, Sonia, Fabián, presente desde Cerro Dragón también. Muchos saludos y gracias por estar siempre. Ignacio. Nacho.
1: Nachito.
0: Abrazo también. Fuerte, fuerte, fuerte para vos. Para Pablo, que está por allí en Tanti, provincia de Córdoba. Besos. Daniel también nos está acompañando. Él es camionero transitando las rutas por la Patagonia. Así que buen viaje, querido amigo. Gracias por elegirnos. David, de Ángel Gallardo, uh-huh, Santa Fe. Hola, Sonia, Fabián, acá pegado a la radio. Temazo de Cinderella. No pierdas lo que tienes. Bueno. Más o menos, viene por ahí. David, la terminación de documento 319, se anota. Recuerden, el próximo viernes 5 de junio vamos a estar realizando los sorteos. Hay 2 álbumes del Mundial con figuritas y además los premios de pipas, muchas semillitas. Mira, hay hasta semillitas sin sodio. Esa se la di a mi mamá, que tiene

0: Viste, problemitas de presión, sí. Pero no, esos paquetes terminaron ya en la familia Zeni, en casa, no, todavía no, pues no, imagínate, si no ataque al hígado, tremendo. Bueno, son un montón de paquetes de semillita, las gigantes, las del paquete rojo, las peladas, más paquetes de las gigantes, más paquetes de las... Ay, no, yo no sabés lo feliz que soy.
1: David, ¿de dónde era, mi amor?
0: De Ángel Gallardo, provincia de Santa Fe. Terminación del documento 319.
1: Número de orden 108.
0: Muy bien, bienvenido. Un placer y gracias a vos, Pablito, por la compañía.
1: Nos quedan pocos minutos para ir despidiéndonos de este nuestro programa, esta edición del viernes, obviamente. Ustedes ya saben, se te quedarán apuntalando lo que viene, que es este... Discoteca Nacional hasta las 6 de la mañana, bancando los trapos esta molucha hermosa. Aprovechando que está Gaby Zeni ahora, comentarles y reiterarles lo que fue la enorme victoria, triunfazo argentino en el día de ayer de Juan Manuel Cerúndolo ante nada más ni nada menos que el número uno del mundo, Jannik Sinner, el italiano, en un partido que lo tenía al horno con papas. 6-3, 6-2, 5-1. A favor de el mejor del mundo. Y sin embargo, el calor, algún problema físico en Jannik Sinner hizo que declinara en su jornada tenística y cayó, sucumbió. Los últimos tres para el argentino, 7-5, 6-1, 6-1. Fue muy emotivo y muy gracioso porque al mismo momento estaba jugando su hermano en otra cancha, en Roland Garros, estaba Francisco, y que veía que su familia no estaba, y él sabía que en un momento el partido ya le habían dicho estar perdiendo a tu hermano, y cuando no los vio ahí pregunta y dice, no, 2-1, ah, bueno, la viene peleando, siguió jugando y se arriba uno y dice, che, tu hermano ganó el tercero y ganó el cuarto. Y entonces ahí se empezó a preocupar, dice, yo tengo que ganar también, porque si gano yo quedo... Y ahí fue cuando termina ganando un partido también importante ante Hugo Gastón, 2-6, 6-4, 6-2 y 6-1, doblete de los hermanos Cerúndolo, y un triunfazo de Comesaña, que derrotó a Luciano Darderi por 7-6, 4-6, 6-4, 2-6 y 6-4. También el tiburón se mete en la tercera ronda de este, el segundo Grand Slam del año.
0: Te escuché hablando de tenis y me acordaba cuando éramos chicos, a veces que teníamos la barrita, ¿no?, con mis amigos del barrio, y cuando habían pavimentado la calle, ¿no?, era toda una cosa que nos sentíamos que vivíamos, no sé...
1: Sí, claro.
0: Manhattan, sí. ¿Qué sé yo? Bueno, cuestión que con una piedra trazábamos una línea de cordón a cordón, lo que simulaba ser la red, ¿no? Y después... los finales de la cancha y jugábamos a la paleta. No teníamos nuestros juegos de paleta de una paleta de madera.
1: Sí.
0: Un día apareció uno, era el hijo del, claro, uno que tenía supermercado, eran los más potentados del barrio, con una raqueta.
1: Upa.
0: Ay, chicos, ustedes no saben, nos quedamos todos con la boca abierta, no podíamos creer. ¡Tiene una raqueta!
1: Sí, claro.
0: No, era hijo único, tenía todos los chistes, tenía siempre todo lo último. Nos peleábamos por jugar con esa raqueta, cada uno nos prestaba la raqueta, cada... claro, imagínate, le dábamos un raquetazo, mandábamos la pelotita a la otra cuadra.
1: Sí, viste, esas cosas quedan en el recuerdo.
0: Ay, me hiciste acordar, no sé por qué.
1: ¿Por qué estamos hablando de tenis? ¿Por qué te voy a hacer acordar?
0: Ponele.
1: Amore mío, bueno, sí. nos vamos despidiendo, voy, yo me voy, vos te quedás hasta las 6 de la mañana, pero se termina una nueva edición de A2. En este viernes, esperando el fin de semana, ustedes saben, hasta las 6 apuntalando Discoteca Nacional. Gracias, mi amor.
0: Un
1: que
0: placer.
1: Tengas un hermoso fin de semana. Gracias, Gaby. Un beso grande, buen fin de semana. Y a todos ustedes, gracias por tanto amor. ¿Con qué nos vamos?
0: Nos vamos, si te parece, con un poquito de música.
1: Sí, mi amor.
0: Damn Yankees.
1: Sí.
0: Come Again.

0: 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Las 2 de la madrugada en la República Argentina. Internacionales, explotó un cohete en Cabo Cañaveral. La nave pertenece a la empresa espacial de Jeff Bezos y no llegó a despegar de la plataforma donde estalló al momento de la ignición. En sus redes, el empresario informó que todo el personal está contabilizado y a salvo y que trabajan para conocer la causa, aunque admitió que es muy pronto. Bezos añadió que fue un día muy duro, pero anticipó que reconstruirán lo que necesite ser reconstruido y volverán a volar, pues vale la pena. El gobierno otorgó un bono extraordinario de hasta 70.000 pesos a jubilados y pensionados. El decreto 399/2026 establece el pago de este bono en el mes de junio de 2026 para compensar los efectos de la anterior fórmula de movilidad. Alcanzará a titulares de jubilaciones y pensiones contributivas del SIPA, la pensión universal para el adulto mayor y pensiones no contributivas a cargo de ANSES. Quienes perciban haberes de hasta el mínimo jubilatorio recibirán los 70.000 pesos completos, mientras que para quienes lo superen, el bono se reducirá proporcionalmente. Marcha por Agostina en Córdoba mientras se multiplican los allanamientos. Vecinos, familiares y amigos de la familia de la adolescente desaparecida hace 5 días marcharon en el barrio de la ciudad de Córdoba, donde reside la menor, en reclamo por su pronta aparición. El tiempo en la ciudad autónoma de Buenos Aires y alrededores, temperatura 13 grados 7 décimos, cielo cubierto, humedad 82%, rige una alerta amarillo por tormenta para el centro este de la provincia de Formosa.
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Así es, me encanta, me encanta, me encanta esta hora del día. 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

Justo que te vas, Ricardo Iorio, abriendo musicalmente la discoteca de hoy. Señoras, señores, bienvenidas, bienvenidos. Justo que llegamos nosotros por aquí para recibir a quienes van entrando en sintonía a partir de este momento, para renovar el saludo y el agradecimiento a quienes nos vienen acompañando con Fabi Codevila en nuestro DEA 2 y que se quedan siendo parte de la discoteca nacional. Gracias enormes a todos, a todas, algunos volviendo, algunos llegando, tantos de guardia, compañeros en los yacimientos allí en nuestra Patagonia, en los parques nacionales, algunos sereneando, otros tractoreando, como nos decían recién, tantos recorriendo las rutas argentinas, cuántos yoruguas, del otro lado, en Fray Bentos, en Tacuarembó, en La Paz, en Paysandú, en Durazno. Qué lindo, cada vez somos más en esta cofradía de madrunocheros. Hasta las 6 y nos quedamos en buena compañía, puestos en el aire por Gabriel Octavio Zeni, ¿sí? En esta primera parte de la discoteca nacional, hoy supervisados desde el control central de LRA1, Nacional Buenos Aires, por Fabio Martínez y Ricardo Artola. En la planta transmisora de Radio Nacional, ubicada en General Pacheco, provincia de Buenos Aires, Gustavo Novela y Walter Loaces. ¡Mua! Besos para ustedes, compas. Hacen posible, ¿no?, que este mensajito de madrugada llegue a todos los rincones de nuestra patria. Porque hay 49 emisoras por allí tomando la señal de lo que sucede por Maipú 555. A propósito, hoy saludamos a los compas y colegas de nuestra LRA5. En Radio Nacional Rosario, Fontana Rosa, en la provincia de Santa Fe. Allí nos sintonizás en AM 1300 o bien en la FM 104.5. 29 de mayo de 2026, Día del Bicicletero. Tengo una historia muy bonita para compartirles, justamente en relación a esta conmemoración que a mí me toca tan, pero tan, tan, tan de cerca, y mi amigo Mario lo sabe. Hoy también se celebra el Día del Ejército Argentino, les voy a contar el porqué. También es el Día Nacional del Folclorista. Esto tiene que ver con el natalicio de don Andrés Chazarreta, el gran patriarca y recopilador de nuestra música de raíz folclórica. También vamos a hablar de ello, bueno, del nacimiento de Alfonsina Storni. Por acá leo de la poetisa, y no lo voy a decir, porque una vez alguien me dijo que esta era una manera peyorativa, despectiva, ¿no?, de hablar de las poetas mujeres. En alguna época se solía decir, ¿no?, para enaltecer las cualidades de una poeta, escribe como un hombre. Bueno, no voy a decir por eso de la poetisa, Alfonsina Storni, sino de la poeta, ¿sí? Nacía un 29 de mayo, ya por 1892, un ícono del modernismo hispanoamericano, así que probablemente nos animemos a alguno de sus poemas. También se cumple un nuevo aniversario del Cordobazo, aquella masiva rebelión obrera y estudiantil de Córdoba contra la dictadura de Onganía, en 1969. Bueno, así que tanto para contarnos, para compartirnos en esta madrunoche. Habemos un especial enorme, enorme, enorme a las 4. Así que sin demasiado preámbulo, nos ponemos en marcha. Hasta las 6. En vivo, no paramos. Hay música y de la buena. Javier Calamaro llega por aquí con ritmo, señores. Estamos en modo viernes. Quítame, ¿no?

teníamos la música de la Mississippi, Susy Desprolijo, Capanga, antes Amor Secreto, 2:28 ya, y nada, no son iguales todas las mañanas, ni todas las madrugadas, ni todos los días, en absoluto, depende de cada uno de nosotros, ¿sí? Hacer que cada momento sea único y valga la pena, ¿eh? Vamos por el mejor día del año. Nos conectamos a través del WhatsApp nacional, que es el 11-3-870-74-85. Allí hoy los leo, sí, solamente. Vamos por hoy, sí, solo por hoy, a evitar los mensajes de audio, porque estamos sin producción. Sí, nuestra querida Jacqueline Macarevicius ha tenido que hacer algunas cositas, así que ha solicitado el día y, como corresponde, se le ha sido concedido. Así que estamos allí como un poquito más atareados, ¿eh? Hoy los leo en nuestro WhatsApp 11-3-870-74-85. 2:30, así lo acaba de indicar la señal. Qué lindo saber que Griselda, por ejemplo, de San Rafael, nos escribe: acá seguimos, vamos todavía, Gris, nos quedamos un ratito más, ¿eh? Con Luis también, allí en el yacimiento Cerro Dragón, en Comodoro Rivadavia. Sonia querida, gracias por tu grata compañía. Gracias a vos, Luisito, por estar cerquita y por volver a elegirnos. Violeta, aquí escuchando la linda música de la Disco Nacional. No sé hasta qué hora, no importa, Viole, hasta la hora que sea, nosotros te acompañamos. Sí, también a Roque Massat, nuestro amigo camionero rumbo a Formosa. A Martín Ceni, primo de nuestro querido Gabriel, que está por allí ruteando también, sintonizando Radio Nacional. A Marta, que desde San Salvador de Jujuy, por aquí nos ratifica que se queda en sintonía haciéndonos compañía. Gracias, ¿eh? A Matías, de Comodoro Rivadavia, una alegría enorme disfrutar de tu compañía. Ya nos escribe por aquí. Envía un fuerte abrazo a todo el equipo de nuestra Radio Nacional. Vamos, Mati, todavía. Muchas gracias, ¿eh? A Osmar, nuestro amigo uruguayo de Fray Ventos también, que se queda por allí. A Ariel de Zárate, que nos pide saludar a Alejandra Carrizo, la otra compañera que está escuchando, ¿sí? Parece que se le enojó, ¿no? Porque saludamos a la formoseña, que se había incorporado. ¡Ay, Dios mío! ¡Los líos que hace esta locutora! Por favor, Ariel, decide que yo me olvidé de saludarla. Ale, un beso grande, mi reina. No te enojes con Ariel, por favor. Hasta las 6, mirá, qué lindo. Seguimos allí conectados, ¿eh? En Zárate, en el norte de la provincia de Buenos Aires. ¡Qué bueno! ¡Cuántos que somos! Sonia, buenas madrugadas. Nuevamente los chicos de la mueblería viajando para Buenos Aires a despachar muebles. Me gusta. Un saludo para el Terco, Puyaro y Taro, por favor. Buenas noches. Nos escribe Lautaro Mujica. Abrazo para todos ustedes, chicos. Me encanta. Me encanta que nos acompañemos nuevamente, ¿eh? Buen viaje, buena ruta. A pasarlo hermoso escuchando la radio. Sonia querida, empezamos a transitar una nueva jornada. Dios bendiga tu ser. Gladys Pelayo también. Mirá. Nos escribe desde Salta. Me encanta. Pablito de Tanti sigue en sintonía. Clara se sumó desde Puerto Iguazú, mi reina. Buena madrugada para todos y para todas. Que así sea. Y también a Nacho, de Cerro Dragón. Me encanta escucharte. Estoy de turno hoy, a la mañana y a la noche. Me parece muy bien. Nacho, ahí estaremos entonces, acompañándonos. Y mi incondicional amigo Mario. Claro que sigo con vos, Sonia. Es lo mejor que se puede hacer a esta hora. Gracias. Gracias infinitas. Compartimos un lindo rato. ¿Les parece? Hasta las 6, por lo pronto. Quienes tengan ganas, quienes aguanten, quienes resistan, quienes estén en sus lugares de trabajo, o bien hasta que llegue Morfeo. Nosotros por aquí estamos, ¿eh? Incondicionalmente, como siempre. Disfrutando de la música de la Discoteca Nacional, como lo que llega con La Mancha de Rolando, siempre esperando.

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Ahí teníamos la música junto a La Portuaria en la Discoteca Nacional. 10.000 kilómetros. Y acá no hay fronteras, no hay distancias, porque la radio nos acerca. Y eso es realmente maravilloso. Saber que, por ejemplo, allí en Puerto Iguazú está bien cerquita escuchándonos Clara. A propósito, Misiones es una de las provincias, junto con Formosa y Chaco, que están bajo alerta amarillo por lluvias y tormentas fuertes hoy. Así que, atención. 18 grados 9 décimas la temperatura en este momento por Puerto Iguazú. El cielo está parcialmente nublado y para hoy se espera una máxima de 23 grados. Insisto, bajo alerta amarillo por tormentas fuertes. Las primeras tormentas aisladas empezarían a registrarse en Puerto Iguazú por la mañana y hacia la tarde ya registrarían mayor intensidad. De Puerto Iguazú me voy a Alto Río Senguer. Provincia de Chubut, a propósito, allí nos está escuchando desde bien temprano Hugo. Así que un beso enorme, enorme para vos. 6 grados 9 décimas la temperatura ahora por Alto Río Senguer. El cielo está mayormente nublado. Se espera una máxima de 11 grados hoy, con cielo mayormente nublado también. Por San Salvador de Jujuy, ahí la tenemos a Gloria, también a Marta. 9 grados 4 décimas la temperatura, el cielo está despejado, 20 grados la máxima, hoy por la Tacita de Plata, con cielo mayormente nublado, indica el pronóstico. En Comodoro Rivadavia, 8 grados 8 décimas la temperatura, 7.7 la térmica, con cielo algo nublado, y el pronóstico que indica una máxima de 16 grados, hoy con cielo parcialmente nublado. 8.8 la actual, 7.7 la térmica, 87% la humedad por Comodoro Rivadavia. Sigo viaje, me voy a Eduardo Castex, La Pampa. Cielo cubierto en este momento, 11 grados 3 décimas la temperatura, 95% la humedad y para hoy se pronostica una máxima de 18 grados por Castex con cielo mayormente nublado. En Nogoyá, Entre Ríos, 13 grados la actual, cielo mayormente nublado y el pronóstico indicando 19 de máxima. De Nogoyá a San Rafael y sin escalas, y ahí me quedo. Cielo cubierto, 9 grados 8 décimas la temperatura, 82% la humedad y la máxima. Para hoy está pronosticada en 18 grados, con cielo parcialmente nublado. 9 grados 8 décimas entonces la temperatura en este momento en San Rafael. Corazón de la provincia de Mendoza. Por aquí voy a saludar a nuestro querido amigo uruguayo que se sumó en esta madrunoche y que por aquí nos está contando que está esperando para descargar y sigue firme, escuchando

muy cálidos hacia Adam Sandler, a quien considera su alma gemela cinematográfica. Ustedes saben, ellos han compartido set en varias películas y bueno, vamos a contar un poquito del trasfondo, ¿no? De cómo fue esa química que se dio entre ellos dos, Drew Barrymore y Adam Sandler, en nuestra historia de las 3 y algunos minutos en la Discoteca Nacional. Ahora, lo que vamos a hacer, nos vamos a meter en la máquina del tiempo, y no es precisamente la de nuestro compañero Daniel Batola, de Irresistible Tango, pero podría ser algo así, porque vamos a viajar unos cuantos años atrás a través de la música.

0: ¡Cómo me gusta Manolo Galván! ¡Qué lindo recuerdo del hombre de Alicante! Te quise, te quiero y te querré. Me encantó. Bueno, antes teníamos a Janet con un éxito de José Luis Perales. ¿Por qué te vas? Y Aldo y los Pasteles Verdes. Hipocresía. Un bloquecito para el recuerdo, ¿sí? Estaban desempolvados por ahí, estornudamos un poquito, tenían un poco de tierra estos éxitos, pero obviamente son esos temas inolvidables, ¿no? Que seguramente han removido algunas fibras, como las de Sergio, camionero de Rosario, que nos escribía por ahí, ¿no? ¿Cómo me gustan estos temas? Sonia, muchas gracias. Buena ruta, Sergius. Nos informamos y se viene nuestra historia, dale.
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0: 3 de la madrugada en la República Argentina. La ANSES actualizó los haberes jubilatorios y pensiones para junio. Mediante la resolución 139/2026, se fijó el haber mínimo en 403.317 pesos con 99 centavos y el máximo en 2.713.948 pesos con 17. La prestación básica universal estableciose en 184.499 pesos con 57 y la prestación universal para el adulto mayor en 322.654 pesos con 39. Además, se actualizaron las bases imponibles mínima y máxima para aportes y se ratificaron los índices de actualización de remuneraciones para nuevos jubilados. El presidente de YPF destacó el valor de las acciones de la empresa al exponer en el LATAM Economic Forum 2026. Horacio Marín destacó que se alcanzó el valor más alto de la acción de la petrolera estatal desde que cotiza en bolsa. Sostuvo que el foco está en hacer las cosas bien y manifestó que se trata de ejecutar con eficiencia, invertir a largo plazo y generar resultados concretos. El gobierno modificó la estructura organizativa del Ministerio de Justicia a través del decreto 404/2026. Se actualizó el organigrama y los objetivos de la cartera, reestructurando secretarías y subsecretarías para mejorar la gestión. Se crearon las secretarías de coordinación administrativa y de políticas de vinculación ciudadana, junto con sus respectivas subsecretarías de gestión administrativa legal, acceso a la justicia y asuntos registrales, entre otras. El tiempo en la Ciudad Autónoma de Buenos Aires y alrededores, temperatura 13 grados 6 décimos, cielo cubierto, humedad 83%. Rige una alerta amarilla por tormentas para el centro, sur y este de la provincia de Chaco.
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la noche, siempre la noche invitada a curar corazones rotos, lastimados, descosidos. 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

En los años 90, la vida de Drew Barrymore era todo menos vida. A los 13 años se había pasado por una institución psiquiátrica, un lugar que marcó su adolescencia con aislamiento, tratamientos duros y la sensación de que el mundo seguía girando sin ella. Enfrentó ese periodo prácticamente sola, con una valentía silenciosa que nadie le reconocía, pero que sería la base de todo lo que vendría después. Cuando salió de su internación, creyó que podría empezar de nuevo. Tenía el talento, tenía sus contactos y viejos amigos en la industria, pero Hollywood no perdona con facilidad. La etiquetaron como problemática, y cuando esa palabra cae sobre alguien en ese medio, las puertas se cierran de inmediato. Los estudios no querían arriesgarse, los productores la evitaban, y cualquier intento de redención era boicoteado antes de comenzar. Drew quería trabajar, quería demostrar que había crecido, pero parecía que nadie estaba dispuesto a escucharla. Hasta que pensó en Adam Sandler. Ella sentía que él era su alma gemela cinematográfica. Alguien con quien podía crear algo auténtico. Así que insistió en tener una reunión. Cuando por fin lo logró, llegó al café donde quedaron en encontrarse, con el cabello teñido de morado y un abrigo de leopardo. Adam, en cambio, estaba vestido de manera sencilla, relajada. Drew salió de ese encuentro convencida de que lo había arruinado todo. Él debe creer que ahora estoy más loca que antes, pensó. Acabo de perder mi única oportunidad. Pero Adam vio algo completamente distinto. No vio el cabello morado, ni el abrigo llamativo, ni los rumores que la rodeaban. Vio a una mujer sensible, talentosa, con una energía que Hollywood estaba desperdiciando. Vio a alguien que merecía ser escuchada y decidió hacerlo. Decidió confiar en ella cuando nadie más lo hacía. De esa reunión nació su primer proyecto juntos. The Wedding Singer, en 1998. La que aquí conocimos como La Mejor de Mis Bodas. Película que marcó el renacimiento profesional de Drew y el inicio de una de las amistades más sólidas de Hollywood. Después vinieron 50 primeras citas en 2004 y Luna de Miel en 2014. Tres historias distintas, unidas por la misma complicidad, la misma ternura, la misma conexión que ellos construyeron fuera de cámara. Con el tiempo, su amistad se volvió un refugio mutuo, un espacio de admiración, humor y cariño genuino. Drew nunca ha ocultado que Adam fue una de las personas que la ayudó a recuperar su lugar en la industria. Y Adam siempre habla de ella con un respeto y una calidez que no se fingen. Lo más hermoso es que esa amistad trascendió a sus familias. En un mundo donde muchos actores viven vidas paralelas sin cruzarse más allá de un set, ellos construyeron algo real. Sus hijas crecieron juntas, compartiendo pijamadas, risas, complicidades. Hace poco, Drew contó que una noche encontró a su hija y a la hija de Adam viendo 50 primeras citas en su casa. Se echó a reír y les dijo: ¿no se cansan de su madre y su padre? Las niñas
se rieron también, felices, sin saber que estaban viendo una película que más que una comedia, fue algo que nació como un acto de fe, de una amistad que cambió destinos. A veces, la vida parece ir directo hacia un lugar oscuro, lleno de puertas cerradas y voces que dicen no. Pero basta una persona que te escuche, que confíe, que vea más allá del ruido, para que todo empiece a moverse de nuevo. Drew encontró eso en Adam. Y Adam encontró en ella una amiga para toda la vida. Lo demás, las películas, los recuerdos, las hijas riendo frente a la televisión, son la prueba de que las amistades correctas no solo acompañan, te levantan, te sostienen y te devuelven a ti mismo.

El momento sensible en la discoteca nacional con Julio Jaramillo, el hombre de Guayaquil, y nuestro juramento de Benito de Jesús. Antes escuchamos a Lucho Gatica y Voy a apagar la luz, de Armando Manzanero, tras el trío Los Panchos y El Ciego. Paseo musical por el mundo que ahora nos lleva a través de la música a Cuba.

0: ¡Qué momento! La música del mundo en la discoteca nacional con Vicky Carr y Somos Novios de Armando Manzanero. Antes, Manzanero junto a Tania Libertad y Perdón del puertorriqueño Pedro Flores tras Olga Guillot y Tú me acostumbraste de Frank Domínguez. 3:33 en la República Argentina. Hacemos una pausa y tras la misma les cuento en la Discoteca Nacional quién es hoy el protagonista de nuestro especial de las 4.
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2: La Copa del Mundo de México 1986, segunda estrella mundialista para la selección argentina, tuvo como abanderado y emblema al mejor jugador de la historia del fútbol. Estamos hablando de Diego Armando Maradona, que participó directamente, ya sea convirtiendo un gol o asistiendo a sus compañeros, en 10 de los 14 goles que marcó la selección nacional dirigida por aquel entonces por Carlos Salvador Bilardo. Su sucesor, el heredero de la corona de mejor jugador del mundo, Leo Messi, en Qatar 2022, último mundial obtenido por la Argentina, participó directamente, ya sea convirtiendo un gol o dándole un pase-gol a sus compañeros, en 10 de los 15 goles que marcó la Argentina, dirigida técnicamente por Lionel Scaloni.
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Qué hermosa canción, ¿no? Y qué bella interpretación. Ahí teníamos a María Marta Serralima en este otoño. Y cuando dije qué hermosa canción, me acordé justamente de una de las canciones del protagonista de nuestro especial de hoy, ¿no? Si yo te digo, fue tan difícil hacer una selección porque quedaron tantas afueras, que es uno de esos artistas de los que nos gustaría hacer el especial volumen 2, el especial volumen 3 y así sucesivamente. Hablamos de don Víctor Heredia. ¿Qué les parece? Hoy una linda panzada con Amanecer frente a tu casa, Aquellos soldaditos de plomo, con León Gieco, Cinco siglos igual, en Coraje, De amor y de sangre, en El viejo Matías, en Informe de situación, bueno, en algunos de sus éxitos, porque insisto, muchos nos quedaron afuera. Así que probablemente en algún momento se venga un especial volumen 2 de Heredia. Sí, este gran trovador argentino. Faltan 20 minutos para llegar a las 4 de la madrugada. Yo quiero agradecerles a algunos amigos, a algunas amigas que están por allí cantando presente a través de nuestro WhatsApp, como Liliana Quinteros, nuestra amiga de La Tablada, en la provincia de Córdoba, siempre presente, siempre llenándonos de mimos a través de sus mensajes, de sus palabras, tan pero tan cálidas. Lili, gracias, gracias de corazón. A Raúl, nuestro amigo de Los Helechos, allí en la provincia de Misiones, compañero camionero, ¿no? Recorriendo siempre las rutas argentinas y sintonizando alguna de nuestras emisoras. Hasta las 6, siempre en sintonía. Matías, desde Comodoro Rivadavia, muy buena madrunoche, Sonia, una alegría enorme disfrutar de tu compañía. Mando un fuerte abrazo a todo el equipo de nuestra Radio Nacional. Gracias, Mati. Abrazos que vuelven para vos. Sigue en sintonía Griselda, allí en San Rafael. Me encanta, Gri. Gracias. Por aquí también se está sumando Oscar Alberto Escobedo, nuestro amigo de Córdoba, Capetán. Buena madrunoche, estimada compañera Sonia. Cielo totalmente nublado en Córdoba, 14 grados la temperatura. Saludos cordiales y ya estoy esperando el especial de las 4. Fraterno abrazo. En un ratito se viene, Oscar, besos para vos. Hola Sonia, mi fiel compañera y todo el equipo, como siempre presente. Les deseo un lindo fin de abrazo. Luis, nuestro amigo panadero de Salta. Luisito, qué lindo acompañarnos. Besos. Para Miriam, que está por allí en Quilmes, gracias por complacerme, Sonia querida, ayer con el precioso musical del Nano Serrat, ya que lo había solicitado hace algunos meses. Gracias, gracias por la música de hoy. Aldo y los pasteles verdes, qué lindo recuerdo, hipocresía, en mi adolescencia lo he bailado. Hermoso fin de semana. Besos a tu mamá Amanda. Bueno, me encanta, Miriam. Eso es lo que buscamos muchas veces, ¿no? A través de la música que seleccionamos en la Discoteca Nacional. Tocar esas fibras bien, pero bien profundas. Sonia, querida, ¿cómo estás? Soy Nicolás Obadilla, aquí desde Tucumán con mi mamá Isabel. Te escuchamos siempre. Saludos a tu mamá Amanda. Serán enviados. Gracias, Nico. Gracias, Isa. ¡Muah! Besos. Hola, hermosa. Qué lindo el relato de hoy. Y la música fantástica. Gracias por estar siempre. Elenita Belloso, nuestra amiga de Viedma, con respecto a la historia, ¿no?, que contábamos de Drew Barrymore, bueno, y esa amistad, ¿no?, tan genuina con Adam Sandler. Gracias, Helen. Sonia, querida, gracias por esta historia hermosa. El amigo verdadero no mira solo con sus ojos, sino con el corazón, y así viven en paz. Ese criterio nace de corazones que aman a Dios. Gracias, Mirta, hermosa. Abrazo. Esther Ponce nos está escuchando allí en San Rafael, provincia de Mendoza. Besos para vos. Gastón de Gualeguaychú asoma por aquí. Acá estamos firmes a la Discoteca Nacional. Saludos a todos los que en este momento están prendidos en la sintonía de la radio más federal. Desde Gualeguaychú los saluda Gastón. Abrazo, Gastón. Que tengas un gran día, Hermoso fin de para vos. Osmarcito sigue firme allí en Fray Ventos. Oscar saluda desde Merlo. Adrián de Tucumán. Nacho ratifica su presencia desde el Cerro Dragón en Comodoro Rivadavia. Y Oscar, nuestro yorugo amigo afincado en Delviso, también canta presente. A todos, a todas, gracias infinitas. Hoy 29 de mayo, hablando de todo un poco, tempranito, mencionábamos el Día del Bicicletero, mencionábamos el Día del Ejército Argentino y también hablábamos del Día del Folclorista.
¿sí? En Santiago del Estero, un 29 de mayo, allá por 1876, nacía Andrés Chazarreta, a quien conocemos como el patriarca del folclore en nuestro país. Él recopiló danzas de las provincias del norte, enriqueció el cancionero con muchísimos temas y, bueno, obviamente, la fecha de su nacimiento quedó establecida como Día Nacional del Folclorista Argentino. Cuando hizo la recopilación de varias danzas de nuestro país, al enriquecer nuestro cancionero, la presentación se hizo en Buenos Aires, ¿no?, de la mano de su conjunto de arte nativo del norte, allá por 1921, y marcó la entrada del folclore a la capital, ¿no? Bueno, vamos a, de alguna manera, honrar la figura de don Andrés Chazarreta, celebrando a quienes mantienen viva nuestra identidad, nuestras raíces, las tradiciones que pasan de generación en generación. Porque el folclore nos une, nos emociona, nos recuerda de dónde venimos, creo yo, dónde estamos y hacia dónde vamos. Que nunca se pierda la cultura argentina. Disfrutamos de lo nuestro en este bloquecito de la Discoteca Nacional.

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0: ¿Cómo que no quedan más criollos, mi querido? Ahí está Omar Moreno Palacios, de vuelta y media, antes el Chango Rodríguez, del cordobés, su chacarera, Hugo Jiménez Agüero, Coirón, Ángela Irene, Me Gusta, Jujuy, Cuando Llueve, de Jacopetti, Yunes y Castillo. Llegamos a las 4, nos informamos y nuestro especial.
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2: Las 4 de la madrugada en la República Argentina. ANSES aumentó las asignaciones familiares un 2,58% a partir de junio. La resolución 146/2026 actualizó los montos de las asignaciones, así como los límites y rangos de ingresos del grupo familiar que determina su cobro. El incremento alcanza a asignaciones por hijo, prenatal, hijo con discapacidad, ayuda escolar anual y demás prestaciones del régimen con algunas excepciones. Además, se actualizó el monotributo por ingresos y se mantienen los 2.970.968 pesos de tope por integrante del grupo familiar que excluye el cobro de asignaciones. La Secretaría de Minería autorizó una nueva lista de importaciones para el proyecto de litio. La resolución 38/2026 aprobó la adecuación solicitada por vehículo de proyecto único Galán para el plan Hombre Muerto Oeste en Catamarca en reemplazo del listado anterior de mercaderías. La medida habilita el proyecto de Galán Litio a importar los bienes necesarios bajo el régimen de incentivo para grandes inversiones establecido en la ley 27.742. Detectan irregularidades en radares de velocidad dispuestos en rutas nacionales. La Agencia Nacional de Seguridad Vial informó que 152 radares fijos operaban sin autorización nacional para emitir infracciones en rutas nacionales o fuera de las condiciones establecidas por la normativa vigente. El tiempo en la ciudad de Buenos Aires y alrededores, temperatura 13 grados 6 décimos, el cielo está cubierto, la humedad es del 83%, rige una alerta amarilla por tormentas para toda la provincia de Misiones.
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1: Y 3 en la República Argentina, y así es, te lo decía Rodolfito Lagos, ¿eh? Estás escuchando la Discoteca Nacional hasta las 6, por aquí nos quedamos desde LRA1, Radio Nacional Buenos Aires, AM870 para todo el país. Hay 49 emisoras que nos llevan a donde vos estás, haciendo lo que te toque, ¿eh?, en esta parte del día. Decíamos hoy tempranito, quizás algunos arrancando su jornada, algunos todavía esperando terminar la jornada de trabajo, ¿no?, de guardia, amigos sereneando, amigos tractoreando, recorriendo las rutas argentinas, alguno que otro en algún parque nacional, cuántos amigos en los yacimientos, en nuestra Patagonia. Hoy saludamos a los yorubas que se iban sumando desde Fray Bentos, Tacuarembó, La Paz, Paysandú, Durazno. Es hermoso estar todos conectados y aunados en este rinconcito de la noche, en este rinconcito del dial. Gracias y bienvenidos los que se van sumando. Como Mónica Gabriela Lisi, que a partir de este momento nos pone en el aire. Gracias también a quienes están por allí y nos manifiestan que han disfrutado de nuestro bloquecito recién con Omar, con el Chango Rodríguez, con Hugo Jiménez Agüero, con Ángela Irene, con el Chango Nieto. Obviamente, nosotros siempre, siempre desde la Discoteca Nacional celebramos a quienes mantienen viva nuestra identidad y nuestras raíces. Por eso nos encanta difundirlos. Gracias por las valoraciones que van llegando a nuestro WhatsApp. Y llegó el momento de nuestro especial, hablando de todo un poco, poeta, escritor, cantautor, trovador, ¿sí? El amor, la paz, la libertad forman parte de las letras de sus canciones, que a su vez pueblan nuestro cancionero. Estamos hablando de Víctor Heredia. Hoy es el protagonista de nuestro especial. Me disculpo de antemano si faltan algunas de las canciones que algunos quisieran escuchar. Lo que pasa es que es tan difícil en una hora compactar tantas bellas canciones de Víctor, que ya estamos trabajando en un especial volumen 2. Por lo pronto, el de hoy comienza con Amanecer frente a tu casa.

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0: Víctor Heredia, hoy protagonista de nuestro especial de la Discoteca Nacional. ¡Qué lindo! Escuchamos Amanecer frente a tu casa, Bebe en mi cántaro, Ayer te vi, Aquellos soldaditos de plomo, Cinco siglos igual con León Gieco, Coraje, De amor y de sangre, El viejo Matías, ¡qué historia! Informe de la situación, Esa musiquita con Teresa Parodi, Bailando con tu sombra, Alelí, Mara, con el Nano Serrat, nada más y nada menos, y lo que suena aún, El misterioso dragón. Hoy, Víctor Heredia, claro que sí, con una flor, con un corazón, protagonizando nuestro especial de la Discoteca Nacional. La mejor manera, ¿no?, para ir cerrando otra semana juntos, juntas y en sintonía. Estamos a segundos de las 5, hay más Discoteca Nacional hasta las 6, señoras, señores. Nos seguimos acompañando en todos los rincones de la patria, donde haya un corazón que palpita en celeste y blanco esta Radio Nacional. Nos informamos y seguimos. Dale.
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2: Las 5 de la madrugada en la República Argentina. El gobierno dispuso beneficios en tarifas de gas y luz para el invierno. El Poder Ejecutivo oficializó descuentos adicionales en las tarifas de gas y electricidad para usuarios incluidos en el régimen de subsidios energéticos. La medida publicada mantiene una bonificación extra del 25% en el gas y suma un descuento adicional del 11,97% en las boletas de luz durante junio. El FMI respaldó la reforma laboral impulsada por el gobierno. El organismo aseguró que la nueva ley puede contribuir a mejorar el empleo y la actividad económica en Argentina. El fondo estimó que las medidas deberían ser acompañadas por mayor flexibilidad cambiaria, desregulación y nuevas políticas económicas para potenciar sus efectos. El riesgo país se mantuvo a la baja y volvieron a subir las acciones argentinas. El indicador elaborado por JP Morgan cayó 0,2% hasta los 494 puntos en una rueda marcada por una racha positiva. Entre los ADR y acciones de compañías argentinas, que son negociados en dólares en Nueva York, hubo mayoría de subas. El tiempo en la ciudad de Buenos Aires y alrededores, temperatura 13 grados 4 décimos, cielo cubierto, humedad 83%, rige una alerta amarilla por lluvia para el noroeste de la provincia de Corrientes.
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3: 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Se realizó un concurso de pinturas en el Sahara. El primer premio se declaró desierto.

Sin un suelo a dónde aterrizar, aquí vamos agradeciendo estar vivos un día más en la faz de la tierra, como siempre. Aquí vamos agradeciendo tener la salud de nuestro lado, como me gusta decir siempre, ¿no? Ir con canciones de acá para allá, que el aquí y ahora nos pueda encontrar. Señoras, señores, bienvenidas, bienvenidos a quienes se van sumando a partir de este momento a la madrunoche de Radio Nacional. Esta es nuestra discoteca llena de historias, hechas canciones, de canciones contadas y cantadas por nuestros artistas. Un momento en el que compartimos los primeros mates del día y lógicamente buscamos ser esa bocanada de aire fresco en el comienzo de una nueva vida, porque cada día la vida comienza. Es el viernes ya, 29 de mayo de 2026. Y aquí estamos reencontrándonos en un día en el que se celebra, se conmemora el Día del Ejército Argentino. Rendimos homenaje al ejército creado el 29 de mayo de 1810 por decisión de la primera Junta de Gobierno, pocos días después de la Revolución de Mayo. Desde entonces, hombres y mujeres han dedicado su vida a defender la soberanía, colaborar en emergencias, ayudar a la comunidad y representar con orgullo a nuestro país. Una fecha en la que se recuerda la valentía, el compromiso y el sacrificio de quienes forman parte de una de las instituciones más importantes de la historia argentina. De hecho, diversas guarniciones, como las de San Nicolás, Concepción del Uruguay, Tandil, Campo de la Cruz en Salta y el de Jujuy, van a abrir sus puertas a la comunidad. Día del Ejército Argentino, hoy 29 de mayo. Además, se cumplen 57 años del Cordobazo. Comenzaba ya por 1969, un día como hoy, en Córdoba, un movimiento de protestas, de huelgas y de marchas de sindicatos y estudiantes que marcó el principio del fin de la dictadura del general Juan Carlos Onganía. Así que un nuevo aniversario del Cordobazo. Hoy, además, es el Día del Folclorista. ¿Sí? Contábamos la historia hace un rato, ¿no?, cuando homenajeábamos a la música de nuestras raíces. En Santiago del Estero nacía Andrés Chazarreta, un día como hoy, a quien se conoce como el patriarca del folclore en nuestro país. Él recopiló danzas de las provincias del norte y enriqueció nuestro cancionero. Así que, bueno, en la fecha de su nacimiento se instituyó el Día Nacional del Folclorista Argentino. Así que nos encanta celebrar a quienes mantienen viva nuestra identidad, nuestras raíces y las tradiciones, ¿no?, que pasan de generación en generación. Y entre todas estas evocaciones, también hay una efeméride muy especial. A mí me toca muy de cerca, ¿no? Mi papá, mis dos abuelos, mi tío, hermano de mi papá, todos han sido bicicleteros, ¿no? De alma, de oficio. Y hoy es el día del bicicletero en nuestro país. Bueno, la bici forma parte de la niñez, de la vida cotidiana, del esparcimiento de muchos. Y tiene su fecha de aniversario. Hay una historia muy, muy curiosa, poco conocida. ¿Por qué se celebra hoy el Día del Bicicletero? En realidad, yo creo que alguien se puede haber sorprendido al enterarse que la bicicleta tiene su día. Esto tiene que ver con un tal Remigio Saavedra. Porque además del Día del Bicicletero, hoy se conmemora el Día del Ciclista Argentino. Bueno, la idea fue del que se llamaba Centro Promocional de la Bicicleta hacia 1982, ¿no? Instaurar una fecha de aniversario del sector. Se busca recordar y homenajear, como les decía, a Remigio Saavedra, quien a sus casi 70 años hizo un viaje en bicicleta desde Mendoza a Buenos Aires. ¿Quién fue Saavedra? Un ídolo del ciclismo que había nacido en octubre de 1911, que ganó unas 300 competencias, entrañable compañero de su hermano Cosme, también ciclista, ambos mendocinos. Trabajó desde Lustrabotas hasta Canillita. Luego se percibió
que su dominio de la bici era sorprendente y a partir de los 14 comenzó a competir. Se había viajado desde Mendoza a tierras porteñas en bici, pero a los 70 años lo hizo en pos de la lucha contra el tabaquismo, en 1981. Así que a don Remigio Saavedra y a sus proezas se debe el festejo del sector. Hoy, 29 de mayo. Feliz día a todos los bicicleteros, que afortunadamente hay y muchos. Yo por mi parte le envío un beso grande a Chacho. Es el doctor de mi bici, le digo siempre. Cada vez que se la llevo, yo te traigo tu paciente. 5:13, señoras, señores, ¿cómo arranca climatológicamente hablando este viernes? Ya dando la vuelta al mes de mayo, ¿sí? Nos estaremos reencontrando prolijamente, mira, el próximo lunes, 1 de junio. En Salta, por ejemplo, donde nos está escuchando la flaca Esther, con cielo algo nublado, con 5 grados 8 décimas de temperatura, 95% la humedad, y con el pronóstico indicando una máxima de 19 grados, con cielo mayormente nublado. Para mañana sábado hay pronóstico de lloviznas. Durante todo el día se habla de una mínima de 8 grados y una máxima de 17. Y el domingo, cielo mayormente nublado, con una mínima de 9 y una máxima de 19 grados. En Salta capital, entonces, cielo algo nublado, la temperatura es de 5 grados 8 décimas y la humedad del 95%. En instantes voy a seguir paseando por el país, visitando amigas, amigos que nos están escuchando. Por ejemplo, en Córdoba. Ahí lo tenemos al Paisa, en Villa Dolores. Reina de la madrugada, yo saliendo de Rosario, de la frontera, Salta rumbo a ese loco Córdoba capital. Muy linda la música, te agradezco la compañía en estas largas madrugadas. Besitos. ¡Cuánta verdad! ¡Imposible! Ponen una hora al gran Víctor. ¡Qué pedazo de artista! Gracias, guapa. Gracias por lo de guapa, Fabián. Abrazo fuerte para vos. En un ratito visito Córdoba. En un ratito también me voy a dar una vuelta por Bahía Blanca. Allí lo tenemos a Rubén, en sintonía, escuchando la Discoteca Nacional a través de nuestra LRA 13. Gracias por esta semana compartida. Sonia, querida, gracias a vos, Rubén, por ser cómplice y testigo. Arranca su viernes teco. Buen día, hermosa. Desperté justo para el especial. Fabuloso. Gracias por Víctor Heredia. Que tengas un excelente fin de... Gracias a vos, teco. Beso grande. Moni, con Julio. Mira, ya están tomando los primeros mates del día. Nos están acompañando allí en Libertador San Martín, provincia de Entre Ríos. Hola, hola. Buen día, Sonia y Equiper. Qué lindo el especial de hoy. Gracias por tan linda compañía. Que terminen bien otra semana y reciban un fin de descanso mejor aún. Desde Libertador los saludamos, escuchamos y agradecemos la buena onda. Feliz fin de mayo. Muchos cariños y bendiciones. Abrazos cariñosos también para ustedes. Julio, Moni, nos encanta. Nos encanta acompañarlos. Son habituales del Club de las 5. Hola, Sonia, querida. Nosotros aquí terminando nuestro turno de laburo, escuchándote con mi compañero Luis Miguel. Gracias por ser nuestra grata compañía. Buen viernes, excelente fin de abrazos. Fabián y Luis Miguel, mirá, de Lules, allí en Tucumán. Chicos, buen descanso. Qué bueno habernos acompañado en estas horas largas de la madrunoche. Besos para Héctor, del barrio Tres Cerritos, allí en Salta. Para Andrés, que desde Bariloche va arrancando también su jornada. Ha disfrutado y mucho de nuestro especial junto a Víctor Heredia. Y eso me encanta. Gracias. Raúl, de Trenquelauquen, de pie, señores, ha cantado un argentino. Gracias, gracias, gracias. A vos, Raúl, es un placer. Cómo me gusta cuando acertamos en las elecciones musicales, que afortunadamente se da habitualmente. Gracias por valorar nuestro especial de hoy. Alicia Larcón, del barrio de Núñez, también se va sumando por aquí. Gracias por tanto mimo en tu mensaje. Guillermo desde Escobar, allí cerquita de Asunción, en Paraguay. Sensacional el especial, querida Sonia. Gracias. Hermoso fin de semana, lleno de bendiciones. Saludos a tu madre Amanda. Serán enviados, Guille. Muchas gracias. Muy bueno, como siempre los especiales, los escucho todos los días. Aunque escribo por primera vez. Marcelo de Junín, provincia de Buenos Aires. Marce, bienvenido. Qué bueno que te animaste. Te animó Víctor Heredia hoy, seguramente.
Que tengas un hermoso viernes y un gran fin de semana para vos, y gracias por elegir Radio Nacional. Máximo nos está escuchando allí por Córdoba. Hola, hola, hermosa. Hermoso y entrañable homenaje, vivo. Gracias. Apelar por la de la falta de Jacqueline, la llevas con amor y pasión como un ejército de salvación, con rima y todo. Claro, Máximo está atento y sabe que hoy estamos sin la productora. Si bien nos estamos arreglando igual, pero cuesta. Gracias, Max. Abrazo para Laurito Ferreira, que nos está escuchando allí en González Catán. Bueno, la flaca Esther de Salta, ¿eh? Gracias por la buena música de este gran intérprete en nuestro especial. Me gusta que lo hayas disfrutado, flaquita. Besos para Griselda de San Rafael. Me encantó el especial de hoy. Gracias. Sonia, buena madrunoche. O buenos días. El Jimmy, del Club de las Cinco. Jimmy Silva, de Río Negro. Mira, allí en Fray Ventos también. Víctor Heredia, un grosso. Que tengas una buena jornada, mi amiga radial. Que así sea, Jimmy, igual vos. Y Néstor, que nos está escuchando allí en el Parque Nacional Los Alerces, provincia de Chubut, agradece nuestro especial de hoy. Muy linda la música. Gracias, gracias, Sonia, por esta recorrida de cada madrugada. Abrazo enorme a la distancia. Néstor, abrazo que vuelve. Un gustazo hacerte compañía. 5:18. Bueno, estos son algunos de los rincones de nuestra patria que vamos a visitar. En un ratito nada más, a través del Servicio Meteorológico Nacional. Ahora cumplo en informarles que hoy finaliza el calendario de pagos de ANSES. ¿Sí? Se pagan jubilaciones y pensiones que superen los haberes mínimos a quienes tengan documentos finalizados en 8 y 9. Y además la prestación por desempleo a quienes tengan DNI concluido en 8 y 9. Dicho esto, dele play. Se viene la música del Averizo en este tramo final de la Discoteca Nacional de hoy. Creyendo.

No hay nadie más que vos y yo, lo justo y necesario, estamos sobrados, vos y usted también, somos muchos más que dos en estas madrugadas nacionales. Ahí teníamos a los Cafres y Singa Mulán, 5:27, y no se necesita en realidad, ¿no? Porque hay, por lo menos en esta parte del mapa, en esta parte del país, en la ciudad de Buenos Aires y alrededores, sigue muy elevado el porcentaje de la humedad, andamos todos así como pegoteados, no hay viento prácticamente, así que los 13 grados y medio que tenemos de temperatura no se sienten fríos. Para hoy, el pronóstico indica en la ciudad de Buenos Aires una máxima de 16 grados. Se espera un viernes con cielo mayormente nublado. Mañana sábado, mayormente nublado también. Mínima 11, máxima 17 grados. Y el domingo, parcialmente nublado, con una mínima de 11 grados y una máxima de 18. Alguna se pregunta, ¿y lluvias para cuándo? Mira, por lo pronto arranca junio y todavía ni noticias, ¿eh? 13 grados, 5 décimas la temperatura en este momento, con cielo cubierto por la Ciudad Autónoma de Buenos Aires. Empiezo a pasear por el país. Me voy a San Carlos de Bariloche, querido Andrés. En este momento el cielo está parcialmente nublado. Por Bari, 6 grados, 4 décimas la temperatura, 4 grados, 1 décima la sensación térmica, 90 el porcentaje de la humedad, y la máxima para hoy está prevista en 12 grados, con cielo mayormente nublado. Mañana, 0 la mínima, 13 la máxima, con cielo parcialmente nublado. Y el domingo, por Bariloche, se espera cielo mayormente nublado, con una mínima de 2 grados y una máxima de 13. 6, 4 la actual, 4, 1 la térmica. En Carcarañá, provincia de Santa Fe, cielo nublado, 13 grados la temperatura, 91% la humedad. Máxima, mira, para hoy, para mañana sábado y para el domingo, 18 grados. Con cielo parcialmente nublado. El pronóstico, copy-paste, para los tres días, por Carcarañá, provincia de Santa Fe. A propósito, le mando un abrazo bien fuerte a Alberto, que por allí nos está escuchando. Súper desvelado, me regocijé con la hermosa música esta noche. Feliz fin de y cordial saludo a todos los folcloristas. Gracias, Albert, que tengas un hermoso fin de semana. Vamos todavía. Un placer acompañarte. 13 grados la temperatura por allí. Me voy a Córdoba, 13 grados 7 la actual, el cielo está cubierto, 95% la humedad, 19 grados la máxima, hoy por Córdoba con cielo mayormente nublado, indica el pronóstico. Mañana sábado, 12 la mínima, 20 la máxima, con cielo parcialmente nublado. Y el domingo, cielo parcialmente nublado, con 13 grados de mínima y 22 de máxima. 13, 7 la actual, mientras que en Lules, provincia de Tucumán, el cielo está cubierto y la temperatura es de 14 grados 6 décimas. 20 la máxima para hoy, con cielo mayormente nublado. ¡Qué prolijos! 5:30 en la República Argentina. San Rafael arranca el viernes con cielo nublado y 9 grados 8 décimas de temperatura. La máxima para este viernes, 18 grados, con cielo parcialmente nublado. Beso grande, gris. Bonito fin de semana, que lo pases hermoso. Buen día para Soledad, que arranca su jornada por Castelar. Terminamos una semana rara en tema tiempo, neblina. En fin, qué linda tu compañía mientras preparo todo para llevar a mi hija al colegio. ¡Buen fin de! Hasta el lunes, Solé. Hermoso fin de también. Bienvenida, Betty, desde el puesto Las Taguas, allí en Malargüe, provincia de Mendoza. Hermoso fin de semana también para vos. Gracias. Gracias por acompañarnos este ratito. Bienvenida María Castañola, allí en Benavides. Buen día, Sonia, por el Día del Bicicletero. Un gran recuerdo a mi tío Roque Castañola, que se dedicó a ese oficio. Gracias, María. Gracias por ese recuerdo. Me sumo. Claro que sí. Y un beso a tu oyente Teco Barreto, que es mi tío. Mira. ¡Qué chico es el mundo! ¡Por Dios! Dios los cría y Radio Nacional nos amontona. Me encanta eso. Besos, María, y bueno, para Teco también, el tío de nuestra amiga. Y Adelmo Sales,
de Córdoba. Me encanta que nos hayamos reencontrado. Delmito querido, es un placer infinito saberte por allí, cerquita, siendo parte también de Radio Nacional. Vamos a seguir adelante. Empezamos a despedirnos de a poquito. Siempre, siempre disfrutando de buenas canciones. Aquellas que nunca se fueron. Aquellas que siempre estarán. Como esta. Los tipitos. Basta para mí.

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Ahí teníamos la música de Conociendo Rusia. Ahí está, se fueron. Cada día. Ay, por Dios. Estamos a 20 minutos de las 6 de la madrugada. ¿Cómo es que no quiere la cosa? Les decía, ¿no? Ya vamos cerrando, ¿sí? Por hoy, la Discoteca Nacional, deseándoles el mejor de los fines de semana, buen cierre de mayo, finalmente llegó, yo no sé si es el día 69 o 70 hoy de mayo, pero bueno. Si Dios quiere, solo si Él, y yo sé que va a querer, el próximo lunes estaremos ya transitando el sexto mes del año, ¿sí? Juntos, en sintonía, minutos después del acero, por aquí nos reencontraremos junto a Fabi Codevila haciendo DEA 2, y más tarde, cuando escuchen a Jairo, a Frank Pose, y me encanta esta hora del día, abriéndonos de par en par y mutuamente las puertas de nuestra Discoteca Nacional. Disfruten de cada momento, que les regalen estos días que se vienen, y será hasta la vuelta. Hoy el cierre musical, antes de que llegue el panorama federal de noticias, ¿sí? Con los pericos. Home sweet home, en el comienzo. Chau, hasta el lunes.

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2: Gracias por estar, muy buenos días, bienvenidos, bienvenidas al Panorama Federal de Noticias que elaboramos para que tengas toda la información necesaria para salir a enfrentar el nuevo día. En este caso, el viernes 29 de mayo de 2026, culminando en algunos casos la semana laboral número 22 de este año. Y estaremos hasta las 7 con lo más destacado de la información nacional e internacional. En Buenos Aires tenemos una temperatura de 13 grados 3 décimos. En la actualidad, una humedad del 84%. La presión está por encima de los valores habituales. Está en 1020,6 hectopascales. Los vientos soplan del este a 6 kilómetros por hora. El cielo se encuentra cubierto. La visibilidad es de 10 kilómetros. El sol está previsto que salga a las 7:50. Y vamos a tener luminosidad hasta las 17:52, horario en que se va a empezar a esconder. Para hoy nos espera una temperatura máxima de 16 grados y la buena noticia es que no hay lluvias previstas.
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2: Atención, hay tres incidentes ocurridos durante la madrugada con intervención del SAME. Uno Nueva Perón y General Paz, auto y moto, Cuchacuche y Tres Arroyos, también auto y moto. Y un tercer accidente en Eva Perón entre Mariano Acosta y El Tala, moto y auto. Se habilitó el puente La Bruna, pero la inauguración formal se realizará en horas del mediodía en la zona del Estadio Monumental. Tener en cuenta quienes circulan por el barrio porteño de Núñez. Estado de accesos y autopistas, el tránsito es normal y con buena marcha en Puente Pueyrredón, Puente La Noria, Puente Alsina, Autopista Buenos Aires-La Plata, Richeri, Autopista 25 de Mayo, Delepiane, Lugones, Cantilo, Cámpora, Ilia, 9 de Julio, Perito Moreno, Camino del Buen Aire, Autopista del Oeste, Panamericana y General Paz. Los trenes, comenzamos con los servicios, ramales Tigre, Mitre y José León Suárez de la línea Mitre circulan a horario. En la línea Roca, los ramales La Plata, Gleu, Bosques y Ezeiza corren dentro de los cronogramas previstos. También están operando a horario las líneas Belgrano Norte, Belgrano Sur, Urquiza, San Martín y Sarmiento. Tener en cuenta Belgrano Norte que por menor disponibilidad de coches es que están circulando con una ventana de 13 y 14 minutos. Subte y Premetro comenzaron a operar de acuerdo con los cronogramas previstos y en el Aeropuerto Internacional de Ezeiza y el Aeroparque Metropolitano Jorge Newbery, la operatividad a esta hora es normal.
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2: Y vamos a compartir el pronóstico por regiones para este viernes 29 de mayo, Día del Folclorista y Día del Ejército Argentino. En el NOA, Jujuy, Salta, Tucumán, Catamarca, La Rioja, Santiago del Estero, tiempo estable con nubosidad variable, fresco por la mañana y templado por la tarde, máximas entre 18 y 22 grados. En el NEA, Formosa, Chaco, Corrientes, Misiones, mayormente nublado con probabilidad de algunas lloviznas aisladas, ambiente húmedo y templado, máximas entre 20 y 24 grados. En Cuyo, Mendoza, San Juan y San Luis, parcialmente nublado con poco cambio de temperatura, fresco en Cordillera, máximas entre 15 y 19 grados. En el centro, Córdoba, Santa Fe, Entre Ríos, Buenos Aires, La Pampa y Ciudad Autónoma de Buenos Aires, nublado a cubierto con nieblas matinales en zonas del este. Tiempo estable y fresco, máximas entre 15 y 19 grados. En la Patagonia, vemos que el mapa nos anticipa en Río Negro, Neuquén, Chubut, Santa Cruz y Tierra del Fuego. Cielo mayormente nublado, con aire frío, posibles nevadas en zonas cordilleranas del sur y vientos moderados. Máximas entre 8 y 14 grados. Sector Antártico Argentino, Islas del Atlántico Sur, condiciones muy frías con nevadas y vientos fuertes. Temperaturas bajo cero con sensaciones térmicas extremadamente bajas. 6:04 en la República Argentina, le damos la bienvenida ahora a Diana Costanzo con el cronograma de pagos de la Administración Nacional de la Seguridad Social para este viernes 29 de mayo.
3: La ANSES informó que hoy, 29 de mayo, cobran las jubilaciones y pensiones que superen el haber mínimo las personas con documento nacional de identidad terminado en 8 y 9. También durante esta jornada se abonan los planes de desempleo a las personas con documentos finalizados en 8 y 9. En tanto, hasta el 10 de junio se cobran todas las asignaciones familiares de pensiones no contributivas correspondientes al mes de mayo. El recibo de haberes se puede consultar en el sitio Mi ANSES durante la vigencia del calendario de pagos. Además, el PAMI recordó que está disponible en todas las jurisdicciones la vacuna para prevenir la gripe para las personas mayores de 65 años y aquellas con enfermedades de riesgo. Se puede aplicar en las farmacias habilitadas de la red PAMI en todo el país. Se debe presentar documento de identidad y credencial PAMI en cualquiera de sus formatos. Los pacientes con factores de riesgo necesitan presentar indicación médica con el diagnóstico que lo justifique.
2: Y atención, jubilados, porque el gobierno confirmó esta madrugada, a través de un decreto publicado en el Boletín Oficial, el pago del bono extraordinario previsional de 70.000 pesos. De esta manera, y con la aplicación de la suba por movilidad del 2,6%, la jubilación mínima alcanzará los 473.393 pesos con 63 centavos. Seis y seis en la Argentina, y antes de comenzar a desarrollar la información nacional e internacional, vamos con la primera parte de las efemérides del día en la voz de Magdalena Arnú.
4: Hoy, viernes 29 de mayo, se festeja el Día Nacional del Ejército. Es en recuerdo a una de las primeras medidas adoptadas por el flamante gobierno revolucionario de 1810, la emisión de la proclama de los Cuerpos Militares de Buenos Aires. También se recuerda el día de 1969 en que estalla el Cordobazo. La movilización hizo tambalear al gobierno de facto de Juan Carlos Onganía. En conmemoración de aquellos hechos, el Archivo Histórico de la Provincia de Córdoba organiza una muestra fotográfica que así nos describía su directora, Gabriela Parra.
5: En el Archivo Histórico tenemos una muestra fotográfica referida al Cordobazo, esta gesta popular tan importante para nuestra historia local y nacional, que fue fotografiada el día después a los eventos por Guillermo Galíndez, quien donó estas fotografías al Museo Provincial de Fotografía, Palacio de Donici, y nos las ha cedido en este mes para homenajear este hecho histórico. La muestra se complementa con fotografías del archivo pertenecientes a la serie de prensa de gobierno y que revelan un acto oficial que hubo en 1973 con Atilio López, vicegobernador del momento, a la cabeza de este acto, acompañado de Agustín Tosco y otros sindicalistas que conmemoraron a 4 años del Cordobazo justamente este hecho y su relevancia.
4: También hoy es el Día Nacional del Folclorista. Es por el nacimiento del músico y compositor santiagueño Andrés Chazarreta, considerado el patriarca del folclore. Fue autor de grandes clásicos como Criollita Santiagueña, Zamba de Vargas o La Telecita, y se le atribuye, con razón, el haber arraigado la música folclórica en Buenos Aires, así como un inmenso trabajo como compilador de músicas y coreografías.
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2: 6:09 en la República Argentina, 13 grados 3 décimos, la temperatura en Buenos Aires, humedad 84%, el cielo está cubierto. Recordamos, el sol va a estar saliendo a las 7:50, para hoy se espera una temperatura máxima de 16 grados. Marcha por Agostina en Córdoba mientras se multiplican los allanamientos. Vecinos, familiares y amigos de la familia de la adolescente desaparecida hace 5 días marcharon en el barrio de la ciudad de Córdoba, donde reside la menor, en reclamo de su pronta aparición. Nos amplía la información Andrea Valdivieso.
6: Todas las pistas apuntan a que Agostina permanece en Córdoba y está secuestrada. Mientras anoche familiares y amigos marcharon desde el barrio de La Menor hacia el barrio Cofico, el fiscal Raúl Garzón desplegó otros 9 operativos simultáneos para encontrar a Agostina Vega.
7: De todo se abusa. La policía, ¿dónde está la justicia? No hacen nada. Gritemos Agostina, que aparezca. ¡Vamos, gente!
6: Tras la indagatoria a Claudio Barrelier, quien sigue negando el ingreso de Agostina a su domicilio, los trascendidos hablan de llamados extorsivos recibidos por Melissa Heredia, la madre de la menor, quien hoy sería citada a la fiscalía para esclarecer algunos puntos justo de la investigación. El foco sigue puesto en el entorno del adolescente que lleva desaparecida en Córdoba 6 días.
2: Escuchamos también el testimonio del abuelo de Agostina durante la movilización.
8: Estamos esperanzados de que aparezca Agostina. Lo que tenemos es que él la retiene o algún cómplice de él lo está reteniendo en algún lado. Obviamente la declaración que él da no le creemos nada. Él mintió a mi hija de primer momento, así que no le creemos nada. Bueno, ahora vamos a marchar. Les vuelvo a agradecer a todos que estén acá, que estén dándonos el apoyo y que nos sigan apoyando, porque es muy importante que se siga divulgando, es muy importante toda aquella persona que tenga alguna información, por mínima que sea, por favor que la aporte al 911, al 134, que se comuniquen con cualquier seccional policía de Córdoba. La mínima información que tienen para nosotros es muy importante.
2: Por su parte, el abogado del imputado Jorge Sánchez del Bianco ratificó la inocencia de Barrería.
9: Lo que él ha sostenido es esta versión de que la encontró, pagó el remis, caminó en 2 cuadras, ahí cuando le dijo no tengo movilidad para trasladarte, es cuando ella se comunica con una persona, él entiende, había un escape previo diagramado porque le llama la atención que el vehículo rojo aparece a los minutos cuando la menor le pide dónde estábamos, entre qué calle es esto, y al ratito aparece el auto y dijo ya está, me voy con él. Mi representado lo sostiene en el día 1 y está la conversación donde cuando la madre le pregunta qué quería Agostina, que me pidió tu número para que te hablo, la respuesta inmediata de él, me habló porque quería que la lleve a la casa un amigo y le dije que no porque no tengo movilidad. En ningún momento él negó haber estado o haber hablado. Hoy él entiende que cometió un error en no plantear en ese momento lo del auto rojo y entendió que como no fue consultado y como esa tarde en el cumpleaños la madre sabía que se iba a encontrar con este chico y era algo autorizado, él no es el padre, no tiene ningún tipo de responsabilidad sobre la menor, entendió que si la madre tenía conocimiento él no era quien proponerse ni para informar una circunstancia que hasta ese momento para él no era extraño.
2: El riesgo país se mantuvo a la baja y vuelven a subir las acciones argentinas. El indicador elaborado por JP Morgan cayó un 0,2% hasta los 494 puntos en una rueda marcada por una racha positiva. Entre los ADR y acciones de compañías argentinas que son negociados en dólares en Nueva York, hubo mayoría de subas. El ministro de Economía, Luis Caputo, ponderó los indicadores económicos al exponer en el LATAM Economic Forum.
10: Los pasivos remunerados eran 64 mil millones de dólares. Hoy no hay prácticamente pasivos remunerados. Las reservas brutas eran de 21 mil millones de dólares. Son 48 mil. El riesgo país estaba en 2.350. Hoy está en 500. Las personas humanas tenían cepo. Hoy no hay cepo. La brecha era del 200%. Hoy es del 3%. Y les regalo el tema piquetes, de regulaciones y demás.
2: Caputo consideró que las mejoras en la economía se traducirán en un apoyo electoral el año próximo.
10: Si ustedes con estos datos me quieren hacer creer que la gente el año que viene va a votar, volver a eso, bueno, permítanme disentir fuertemente, yo confío en los argentinos.
2: También aseguró que no tiene dudas de que Argentina será el país que más crecerá en los próximos 30 años.
10: Hay momentos en la historia en que la historia cambia. Uno suele creer que lo lee en los libros de historia y pocas veces se pone a pensar si no lo estamos viviendo. Hoy claramente lo estamos viviendo y Argentina, creámonoslo, porque va a ser el país estrella, el país que más va a crecer por los próximos 30 años. Muchas gracias a todos.
2: Investigan si un hombre internado murió al ser desconectado por una paciente psiquiátrica. El hecho ocurrió en el Hospital Durán de la Ciudad de Buenos Aires, donde Juan Sequeira, de 65 años, estaba internado en terapia intensiva por una neumonía bilateral. Familiares de Sequeira, empleados del hospital y delegados del sindicato ATE denunciaron que una mujer internada en el ala de salud mental se escapó de su cuarto, entró a la habitación del hombre y le sacó la respiración mecánica. El FMI respaldó la reforma laboral impulsada por el gobierno. El organismo aseguró que la nueva ley puede contribuir a mejorar el empleo y la actividad económica en Argentina. También consideró que las medidas deberían estar acompañadas por mayor flexibilidad cambiaria, desregulación y nuevas políticas económicas para potenciar sus efectos. Detectan irregularidades en radares de velocidad dispuestos en rutas nacionales. La Agencia Nacional de Seguridad Vial informó que 152 radares fijos operaban sin autorización nacional para emitir infracciones en rutas nacionales o fuera de las condiciones establecidas por la normativa vigente. Ante esas irregularidades, el organismo exigió a las jurisdicciones la interrupción de los controles y el retiro de los dispositivos. El presidente de YPF destacó el valor de las acciones de la empresa. Horacio Marín expuso en el LATAM Economic Forum 2026, donde compartió un panel con el presidente de Pampa Energía, Marcelo Mindlin.
11: ¿Por qué la energía hoy despegó quizás antes que otro sector? Y es porque se generó el círculo virtuoso económico. Y para que se genere un círculo virtuoso económico tiene que haber primero un gobierno que sea business friendly. Y ahí está la gran diferencia. Los gobiernos dan las condiciones de contorno, los privados generamos riqueza. Y acá está la aplicación de la energía, porque YPF empujó y porque todos nos siguieron y dijimos entre todos los que trabajamos en la industria de la energía, este es el momento y es el momento de generar riqueza, porque el gobierno dio los incentivos correctos y ordenó la macro y tiene una política lógica y la macroeconomía mejoró fuertemente. Y entonces, ¿qué tenemos que hacer los privados? Invertir. Porque si no, vuelve siempre lo mismo, viene el ciclo.
2: Durante su intervención destacó que la semana pasada se alcanzó el valor más alto de la acción de YPF desde que cotiza en bolsa. Sostuvo que el foco está en hacer las cosas bien y manifestó que se trata de ejecutar con eficiencia, invertir a largo plazo y generar resultados concretos.
11: Lo que sí logramos en una compañía que iba para allá, que vaya para el otro lado, y que tengamos 95% de imagen positiva, porque todos queremos lograr el objetivo de país. No importa cómo pensamos y cómo piensa cada uno de los empleados de YPF, todos tenemos un objetivo común, que Argentina exporte más de 30.000 millones de dólares en el 31.
2: Avanza el proceso contra un juez federal de Rosario por corrupción. La Comisión de Acusación del Consejo de la Magistratura votó a favor de enviar a juicio político al juez federal de esa ciudad, Gastón Salmein. Está acusado de haber ocultado que había sido echado del Poder Judicial en 2002 por ofrecer una coima cuando se desempeñaba como empleado para manipular un expediente judicial. También se lo acusa de haber autorizado a los tenedores de un fideicomiso a comprar 10 millones de dólares mientras regía el cepo cambiario, a cambio de un retorno del 10%. Suman una auditoría integral en la etapa final de la licitación de la hidrovía. La Agencia Nacional de Puertos y Navegación inició una auditoría interna sobre todo el proceso de licitación de la vía navegable troncal en la etapa final de evaluación de ofertas. La medida busca reforzar garantías de transparencia y selección objetiva del futuro concesionario. Luis Zubizarreta, vicepresidente de la Cámara de Puertos Privados Comerciales, analizó aspectos necesarios para bajar los costos.
12: Se trata de darle navegabilidad a un río que naturalmente la tiene, que llega hasta Rosario con profundidades enormes, pero el río viene con sedimento, la corriente se frena en las curvas sobre todo, y se generan lo que se llama bancos. Se aspira a sacar ese barro, moverlo, para que los barcos puedan entrar con una profundidad mayor, porque son cada vez más grandes, y cuanto más profundidad tengamos, pueden entrar y completar toda la carga. Y si salen llenos, evitamos tener falso flete. Como con un camión, si vas con menos carga, el peso por tonelada es mucho más grande. Y eso nos aleja del mundo.
2: Pidieron perpetua para el remisero acusado del crimen de Ayelena Redondo. El juicio oral por el asesinato de la estudiante de Derecho de la Universidad Nacional de La Plata, muerta en abril de 2021 en los Altos de San Lorenzo, avanzó hacia su etapa final con los alegatos de las partes. La Fiscalía solicitó que el imputado, Marcelo Alejandro Saleh, sea condenado a prisión perpetua al sostener que el caso encuadra en la figura de homicidio criminis causa. Sandra Petovelo se reunió con las autoridades de la Orden Militar de Malta. Durante el encuentro con el Gran Hospitalario de la Soberana Orden Militar de Malta, la ministra de Capital Humano conversó sobre la situación social de la Argentina y las próximas acciones y visitas de la organización que desarrollará en la región. Petovelo invitó a los integrantes de la Orden de Malta a recorrer el Centro de Formación Capital Humano que funciona en la ciudad de Buenos Aires. El gobierno dispuso beneficios en tarifas de gas y luz para el invierno. El Poder Ejecutivo oficializó descuentos adicionales en las tarifas de gas y electricidad para usuarios incluidos en el régimen de subsidios energéticos. La medida publicada en el boletín oficial mantiene una bonificación extra del 25% en el gas y suma un descuento adicional del 11,97% en las boletas de luz durante junio.
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2: Seis y 21 en la República Argentina, en Buenos Aires, actualizamos los datos, 13 grados 2 décimos, la temperatura, humedad 84%, cielo cubierto. ¿Qué dice el pronóstico? Recordamos para este viernes, mínima 12, máxima 16, cielo mayormente nublado por la mañana, lo mismo que por la tarde y por la noche. Para mañana sábado, neblina en la madrugada y la mañana, mayormente nublado por la tarde y parcialmente nublado por la noche. Mínima 11, máxima 17. Para el domingo, en la madrugada y la mañana va a estar parcialmente nublado y mayormente nublado por la tarde-noche. Mínima 11, máxima 18 grados. ¿Cómo va a estar el comienzo de la semana laboral? Mínima 12, máxima 15 grados, va a estar más fresco. Madrugada y mañana mayormente nublado, lo mismo que por la tarde-noche. Para el martes, mínima 9, máxima 15, se va a mantener esta máxima. En la madrugada y la mañana nublado, lo mismo que por la tarde-noche. Para el miércoles, mínima 9, máxima 16, por la tarde-noche va a estar nublado, lo mismo que por la mañana y la madrugada. Y el jueves se anticipa una mínima de 12, una máxima de 13 grados, va a ser el día más frío de la semana, con cielo nublado por la madrugada y la mañana y algo nublado por la tarde-noche.
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2: Un cohete de la compañía de Jeff Bezos explotó por una anomalía durante una prueba en la plataforma de lanzamiento de Cabo Cañaveral. La astronave New Glenn de la firma Blue Origin explotó anoche durante la prueba en la plataforma 36 de lanzamiento de la NASA en el estado de la Florida. El incidente ocupó y provocó un fuerte estruendo que sacudió viviendas cercanas y tiñó el cielo de naranja por varios segundos. La empresa de Bezos confirmó el hecho que involucró a su cohete durante un ensayo de encendido de motores y destacó que todo el personal se encuentra a salvo. En este contexto, el periodista especializado en temas aeroespaciales, Manuel Mazzanti, dijo que este episodio provocará un retraso en el programa Artemis de la NASA, diseñado para llevar al hombre de regreso a la Luna.
13: No sé por dónde empezar para explicar cómo puede cambiar todo esto el cronograma de Artemis y las futuras misiones. Porque una cosa es que le haya pasado esto a Starship, como que nos tiene acostumbrados, a pesar de todos los avances que ha hecho. Pero otra cosa es que a Blue Origin, en un cohete ya operacional, está enviando cargas útiles comerciales o de la NASA. Ahora mismo está a punto de lanzar su primera misión para satélite la constelación de Amazon Leo.
2: Estados Unidos e Irán avanzan hacia la paz, acuerdan 60 días de alto el fuego. Ambos países firmaron un memorando de entendimiento con el objetivo de extender el alto el fuego y abrir negociaciones más amplias sobre el programa nuclear de Irán. No obstante, hasta el momento el presidente Donald Trump no ha brindado su aprobación final. Condenaron a 15 años de prisión al hombre que planeó atacar un concierto de Taylor Swift en Viena. Esto tiene que ver con otra noticia, donde un tribunal austríaco impuso esa pena a un joven de 21 años que admitió haber planeado un ataque islamista frustrado contra un concierto de la cantante estadounidense. Beran A. fue detenido el 7 de agosto de 2024, un día antes del primero de los tres conciertos previstos por la estrella pop en la capital austríaca. Las tres fechas fueron canceladas para disgusto de los fans y de Swift, quien escribió después que fue devastador.
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2: Universidad Católica de Chile eliminó a Boca en la Copa Libertadores. Los detalles en el primer contacto con Fabián Pomelo Codevila.
14: Gracias. Comenzamos hablando de un nuevo mazazo a la ilusión del hincha de Boca. En la noche de ayer, transmisión de Nacional en la Bombonera, el Genei se perdió y quedó eliminado de la Copa Libertadores. El trofeo que lo desvela, esa séptima copa que no llega y que cuando se propone ganarla, en los últimos tiempos sufre reveses importantes. Y anoche volvió a suceder. Boca cayó por 1-0 ante Universidad Católica de Chile, que además un hito en la historia del equipo chileno, ya que por primera vez un conjunto trasandino gana en la Bombonera. Era la última jornada de la fase de grupos. Boca debía ganar o ganar. Y lamentablemente fue derrota. Con este resultado, el equipo de Úbeda alcanzó los 7 puntos y quedó tercero en el grupo D por detrás del conjunto chileno y de Cruzeiro. Ahora Boca seguirá su camino en la Copa Sudamericana, donde ya tiene rival para el repechaje. Recordemos que los mejores terceros de la fase de grupos de la Copa Libertadores juegan con los mejores segundos de la fase de grupos de la Sudamericana, buscando un lugar en los octavos de final. Y hay tres equipos argentinos en esa condición. Justamente Boca, que va a jugar ante O'Higgins de Chile, Lanús, que será rival del Cienciano de Perú, y Tigre, que anoche también se ganó dicha posibilidad porque ganó su partido y siguió con vida en el certamen. Goles de Saralegui y Barrio Nuevo, el matador derrotó 2-0 a Alianza Atlético, quedó segundo en su grupo, y esto lo lleva a este repechaje ante Nacional de Uruguay. Veremos qué es lo que sucede en la vida de Boca en las próximas horas. Seguramente Claudio Úbeda dejará su cargo. Habrá que ver qué pasa de cara al futuro con la renovación del plantel. Hay jugadores que seguramente no van a seguir. Enorme malestar del hincha y del socio de Boca por este momento. Dirigencialmente, Boca ha mostrado serias falencias desde hace varios años, desde la llegada de Juan Román Riquelme. Bueno, veremos entonces de qué manera Boca se para de cara al futuro. Es cierto que ahora viene el parate del Mundial y eso hace que tenga un respiro que le haga pensar al dirigente de Boca en quién será el reemplazante de Úbeda, de reformular el plantel y de apuntarle a la Copa Sudamericana y este repechaje, esta chance que tiene de seguir en el torneo segundo en importancia del continente americano.
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2: 6 de la mañana, 28 minutos en la República Argentina. En la ciudad autónoma de Buenos Aires y alrededores, la temperatura es de 13 grados 2 décimos, el cielo está cubierto, la humedad es del 84%, la presión 1020,9 hectopascales, los vientos soplan del sudeste a 4 kilómetros por hora y la visibilidad, a diferencia de los días anteriores, hoy está en los 10.000 metros. Recordamos que para hoy se aguarda una temperatura máxima de 16 grados y que se vaya enfriando la tierra hasta llegar a una mínima de 12 grados centígrados. El sol está previsto que salga a las 7:50 y se ponga a las 17:52. Repasamos el sistema de alerta temprana del Servicio Meteorológico Nacional, ya que hay alerta amarilla por tormenta para el centro y este de Formosa, centro sur y este de Chaco, norte de Corrientes y toda la provincia de Misiones. En cuanto al tránsito, las novedades: choque entre un colectivo de la línea 126 y un auto en Cárdenas y Monte. Hay 3 heridos. Y el tren Mitre de Ballester a Escobar está cancelado. Y con el top, son las 6:30 de la mañana y es tiempo de repasar los títulos de este primer bloque. El gobierno confirmó el pago del bono extraordinario previsional de 70.000 pesos. Marcha por Agostina en Córdoba y siguen los allanamientos. El FMI respaldó la reforma laboral impulsada por el gobierno. Detectan irregularidades en radares de velocidad en rutas nacionales. Un cohete de la compañía de Jeff Bezos explotó por una anomalía durante una prueba en la plataforma de lanzamiento de Cabo Cañaveral. Universidad Católica de Chile derrotó a Boca en la Bombonera y lo eliminó de la Copa Libertadores.
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1: Yo arranco a las 4 de la mañana viendo pacientes en el domicilio y a las 6 de la mañana prendido al panorama de noticias de Radio Nacional, adicto a Radio Nacional. Felicitaciones y gracias por todo.
2: 6:33 en la República Argentina. Si quieren participar de la apertura de los bloques de este panorama federal de noticias, nos pueden dejar sus mensajes o sus notas de voz en el contestador de estos números: 11-3-870-7485, 11-3-870-7485, o en el teléfono de Folclórica 98.7. El número es el 11-3109-5896. 11-3109-5896. Para dejar saludos en el contestador y formar parte, reitero, de las aperturas de los bloques del Panorama Federal de Noticias. 13 grados, 2 décimos, la temperatura en la ciudad de Buenos Aires, cielo cubierto, humedad 84%. El presidente Javier Milei destacó el crecimiento de la Argentina en el LATAM Economic Forum. El mandatario aseguró que Argentina se está convirtiendo en un polo de atracción de inversiones industriales y que el país atraviesa una etapa de transformación económica y crecimiento sostenido.
19: Y esa combinación de eliminar la hiperinflación, que la economía se expanda, restaurar el orden en las calles, porque previo a que nosotros llegáramos al poder había 9.000 piquetes por año, hoy son cero y tenemos los índices de criminalidad más bajos de la historia, gracias al trabajo de la doctora Bullrich.
2: También defendió el equilibrio fiscal, la desregulación y la apertura económica como ejes centrales del modelo económico impulsado por el gobierno.
19: Y luego de sanear los pasivos del Banco Central y pagar deuda al contado durante todo un año gracias al esfuerzo fiscal, logramos sanear los activos del Central y ponerle fin a la tragedia monetaria que heredamos. Es decir, la salida del cepo. Y consecuentemente, cuando tuvimos los dólares para subir, salimos y devolvimos la libertad a los argentinos.
2: Javier Milei aseguró que el talento argentino va a poder brillar en su propia tierra sin necesidad de emigrar.
19: Queremos que sean los argentinos quienes más puedan aprovechar las oportunidades que el país les presenta. Que nuestro país perdió décadas y décadas experimentando con modelos centralistas que solo generaban miseria y estancamiento. Mientras el resto de los países de la región estabilizaban sus monedas y crecían, nosotros descubrimos hasta dónde podía llegar nuestra decadencia, viendo pasar por la vidriera los mejores años para América Latina en más de un siglo.
2: En otro tramo de su discurso vinculó el nuevo escenario económico global con una oportunidad no solo para América Latina, sino también para el país. Interpelarán al intendente de Morón por la causa de la funcionaria que tenía cocaína en la casa. El Consejo Deliberante aprobó el pedido para que Lucas Gui vaya a dar explicaciones al recinto tras el hecho que involucra a Luna Ortigosa, exdirectora de género del municipio, investigada por narcotráfico. La decisión fue avalada por amplia mayoría en una sesión extraordinaria, atravesada por fuertes cruces políticos y acusaciones entre oficialismo y oposición. Presentan un nuevo RIGI con una inversión de 680 millones de dólares en Chubut. El ministro de Economía, Luis Caputo, dijo que el gobernador de esa provincia, Ignacio Torres, y el CEO de Pan American Energy, Marcos Bulgeroni, le presentaron un nuevo proyecto para el área de Cerro Dragón. La iniciativa incluirá la construcción de 22 plantas de inyección de polímeros. En este sentido, el ministro Caputo expresó:
20: esto que estamos viendo a nivel de inversiones, ¿sí?, que hacen tanto empresarios locales como empresarios del exterior, son inversiones brutales. Por eso insisto con que lo que viene después de mí es lo mejor.
2: Causa Vialidad ratificaron el decomiso de los bienes de Máximo y Florencia Kirchner. Casación rechazó los recursos de los hijos de Cristina Fernández de Kirchner y de Lázaro Báez y confirmó la ejecución del patrimonio valuado en más de 684 mil millones de pesos. El decomiso forma parte de la etapa de ejecución económica de la condena dictada en el expediente donde Cristina Kirchner recibió 6 años de prisión e inhabilitación perpetua para ejercer cargos públicos por administración fraudulenta en perjuicio del Estado. Avanza el juicio por la muerte de Diego Armando Maradona. La psiquiatra Agustina Kosachov pidió ampliar su indagatoria por primera vez en el debate oral y contó cómo organizó la internación domiciliaria del exfutbolista que falleció en noviembre de 2020. En una nueva audiencia realizada en los tribunales de San Isidro, dio detalles de lo que pidió para la casa donde se alojó Maradona en sus últimos días y aseguró que ella siempre pensó en el paciente. Nueva promoción de aerolíneas para volar por el país y el mundo. Con un 15% de descuento para la compra de pasajes a destinos dentro de Argentina, Sudamérica, el Caribe y Estados Unidos, está vigente hasta el próximo domingo. La promoción permite adquirir pasajes para volar durante los próximos 11 meses, exceptuando fines de semana largos. Luis Caputo defendió el rumbo económico ante empresarios. En la apertura del LATAM Economic Forum 2026, el ministro de Economía planteó que existe una divergencia probablemente nunca vista entre los datos y el relato sobre la situación económica actual.
3: Yo siento que hoy la frustración de muchos, de políticos, periodistas y demás, es que no pueden creer lo que está pasando. Shock interno, shock externo, internas, todo lo que quieran, y ven la bolsa y sube 8%. El riesgo país va a 500 y el Banco Central tiene que comprar 150 millones de dólares por día. Lo esconden en el diario, lo ponen en la página 45 abajo. Pero quiero decir, la gente no es tonta igual, se da cuenta.
2: Caputo explicó que tanto él como el presidente Javier Milei decidieron enfocarse en los datos económicos concretos para enfrentar el relato al que definió como una construcción que no refleja la realidad.
3: Llega un punto que el periodista trata de convencer al entrevistado que la está pasando mal. O sea, el entrevistado le dice, ¿llegás a fin de mes? Sí, sí, llego. Dice, no, pero ¿no te parece que los precios están muy altos? No, están bien. ¿Pero vos salís a comer afuera? Sí. ¿Y te alcanza? Sí. ¿Pero qué pensaban los jubilados entonces? O sea, ya se desesperan, ¿viste? Es como que tratan de convencerlo de, no, mira, la estás pasando mal. Bueno, entonces digo, por más esfuerzo que hagan, yo insisto, la gente no es tonta, digamos, no subestimen a los argentinos. Por algo, en octubre se ganó por 17 puntos.
2: Argentina consolida su posición como proveedora de vacunas antigripales. Proyecta exportaciones por 100 millones de dólares. El informe de Diana Costanzo.
21: La Argentina se consolida como proveedor de vacunas antigripales para la región de las Américas y el Caribe. A partir de un acuerdo con la Organización Panamericana de la Salud y la compañía CSL Seqirus, la empresa farmacéutica Synergium Biotech participará en la producción de las dosis. El ministro de Salud, Mario Lugones, celebró el acuerdo, destacó que el convenio reafirma al país como un actor estratégico en la provisión y exportación de vacunas de alta complejidad. CSL Seqirus se comprometió a suministrar su portfolio de vacunas antigripales a los países de la región a través del fondo rotatorio de la OPS. Por su parte, Synergium aportará las capacidades de su planta para la manufactura de las dosis. La empresa ya realizó una inversión de 25 millones de dólares. Además, ambos laboratorios se comprometieron a invertir 10 millones de dólares adicionales en transferencia de tecnología.
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2: 6:43 en la República Argentina, en Buenos Aires, la temperatura 13 grados 2 décimos, el cielo está cubierto, la humedad es del 84%, el sol va a salir a las 7:50, y reiteramos, el tren Mitre de Ballester a Escobar está cancelado. Camino Negro funciona con tránsito lento y General Paz está cargada de Liniers al Río de la Plata.
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2: Recta final para las elecciones en Colombia. El domingo se celebrará la primera vuelta de las presidenciales. En la votación se define la continuidad del proyecto político de Gustavo Petro o un cambio. La votación presidencial se realiza de manera simultánea dentro y fuera del país. Los colombianos residentes en el exterior pueden sufragar durante una semana completa, del lunes 25 de mayo al domingo 31, mientras que en territorio nacional la jornada se concentra en un solo día. El censo electoral proyectado supera los 41,4 millones de ciudadanos habilitados para votar. El informe de Cecilia Diwan.
4: Colombia acude a las urnas el domingo en un clima de alta polarización y de violencia política. De los 11 aspirantes, hay 3 que lideran los sondeos y 2 de ellos se perfilan a un balotaje inevitable al no alcanzar el 50% de los votos requeridos en primera vuelta. Iván Cepeda, representante del oficialista Pacto Histórico, lidera los sondeos con el 38% bajo una plataforma que propone continuidad con el gobierno de Gustavo Petro y avanzar en la transición energética. Por otro lado está Abelardo de la Espriella, un abogado mediático que dice enarbolar las ideas que llevan adelante Javier Milei en Argentina y Nayib Bukele en El Salvador. Él está en el segundo puesto con un 28% de las preferencias. Por otra parte, Paloma Valencia, del Centro Democrático, que representa al partido tradicional de derecha de Álvaro Uribe, el expresidente, se ubica en un tercer lugar con un 18% de la intención de voto.
0: Provincias.
2: Un veterano de Malvinas frustró la subasta de una carta que envió a su madre desde las islas. El informe de Gustavo González desde Radio Nacional San Luis.
5: El excombatiente de Malvinas, Héctor Daniel Ponce, logró recuperar una carta enviada a su madre desde Malvinas. El veterano frustró una subasta en eBay donde se intentaba vender una carta que escribió desde las islas. Hablamos con Héctor Ponce, veterano de Malvinas, y esto nos decía.
22: La subasta se frenó el día viernes a última hora y creo que el ruido que hicimos, que hice y que hicieron todos ustedes los medios, logró frenar la subasta porque esta persona en un último mensaje que manda a través de eBay le dice: no me molesten más porque tengo más de 14.200 denuncias que me enviaron por eBay.
2: Continúan los avistamientos de jaguaretes. El informe de Noelia Moreira desde Radio Nacional Resistencia.
23: Fue detectado a través de cámaras trampa instaladas en el Parque Nacional El Impenetrable. El equipo de conservación de la Fundación Rewilding logró colocarle un collar GPS para monitorear sus movimientos. El nuevo jaguareté se suma a la población que actualmente habita el Monte Chaqueño y genera nuevas expectativas para la especie, ya que la presencia de machos silvestres en sectores cercanos al río Bermejo aumenta la posibilidad de reproducción en libertad.
2: Los pumas jugarán en el Estadio Malvinas Argentinas. El informe de Rolando Brizuela desde Radio Nacional Mendoza.
24: La selección argentina de rugby, los Pumas, jugarán contra Australia el 5 de septiembre de 2026 a las 6 de la tarde en el Estadio Malvinas Argentinas de Mendoza. Forma parte del calendario internacional de la temporada y genera gran expectativa deportiva histórica. El subsecretario de Deportes de la provincia, Federico Chapeta, valoró la importancia de volver a recibir un encuentro de alto nivel internacional en nuestra provincia.
25: Lo importante es que Mendoza, como plaza deportiva para estos eventos masivos, cierra por todos lados. Los clubes se benefician, turismo es un legado importante. Cada vez que vienen los Pumas, lindísimo lo que vamos a tener el 5 de septiembre a las 6 de la tarde en la provincia nuevamente.
2: La mujer hallada muerta en Bariloche falleció de un paro cardíaco. El informe de Urbano Flaibani desde la emisora de Radio Nacional en la ciudad rionegrina.
26: La identificación se logró a partir de una pericia papiloscópica practicada sobre el cuerpo mediante la obtención de impresiones dactilares. Según el informe preliminar de autopsia, la causa del deceso fue un paro cardíaco, no traumático. Asimismo, los resultados indicaron que los restos no presentaban indicios de criminalidad y que el estado general en que fue hallado el cuerpo es consecuencia de la acción de animales presentes en la zona.
2: Estafa con criptomonedas. Recibimos un nuevo reporte de Noelia Moreira desde Radio Nacional Resistencia.
23: La División Cibercrimen del Chaco, junto a la Policía de Santa Fe, realizaron 2 allanamientos en Rosario por una millonaria maniobra de defraudación informática y robo de criptomonedas. Los sospechosos habrían vulnerado sistemas de seguridad de una empresa financiera y concretado múltiples retiros de criptomonedas mediante cuentas digitales utilizadas para desviar los fondos y dificultar el rastreo del dinero. El hackeo se produjo entre el 11 y 12 de mayo. 2 hombres oriundos del Chaco fueron detenidos e incautaron una importante cantidad de dispositivos tecnológicos.
2: Detuvieron a 2 activistas argentinos en Libia. El informe de Victoria Lupu desde Radio Nacional Mendoza.
6: Dos activistas mendocinos, María Paula Jiménez y Lucas Ezequiel Aguilera, fueron detenidos en la región oriental de Libia. Nora Otín, mamá de Paula, cuenta cómo fueron los momentos previos a la detención de su hija.
7: Certidumbre, mucha angustia, no tenemos ninguna noticia. Se está pidiendo una fe de vida para ver si se puede hacer una visita humanitaria. Ya se han hecho las denuncias en Cancillería y en todos los lugares correspondientes.
2: Deportes. Retomamos el contacto con Fabián Pomelo Codevila.
14: Y a tan solo 13 días del comienzo del Mundial 2020.

0: último momento es el Toro Acuña, lateral izquierdo de River, y que su lugar será ocupado por Facundo Medina. También el Flaco López, que ayer la rompió en el Palmeiras, tiene un lugar asegurado. El delantero ex Lanús estará también jugando el Mundial. Repasamos la lista entonces de esta selección argentina. El Mundial se juega en Radio Nacional y estos serán los 26 guerreros que nos representarán en México, Estados Unidos y Canadá. Los arqueros, el Dibu Martínez, Rulli y Juan Musso. Los defensores, Leo Valerdi, Nico Tagliafico, Montiel, Martínez, el Cuti Romero, Nico Otamendi, Facundo Medina y Nahuel Molina. Los volantes, Leandro Paredes, Rodrigo De Paul, Ezequiel Barco, el ex lateral izquierdo de Boca, volante también por ese sector, que hoy juega en el Racing de Estrasburgo, también se aseguró un lugar. Giovanni Lo Celso, Ezequiel Palacios, Macalister y Enzo Fernández, y entre los delanteros, Julián Álvarez. Por estas horas, el Barcelona quiere adquirir al delantero del Atlético de Madrid. Lo que ha ofrecido no lo conmovió al colchonero. Pero junto a Julián Álvarez estarán Leo Messi, Nico González, Thiago Almada, Giovanni Simeone, el Chico Paz, el hijo del Pescadito, el Flaco López, al que recién mencionábamos, y Lautaro Martínez. Todos estos serán entonces quienes vestirán la camiseta de la selección argentina en busca de una nueva consagración mundial. Y si hablamos de consagraciones, tenemos que hablar de un día inolvidable, sobre todo para la familia Cerúndolo en Roland Garros, porque se lo llevó Juanma, y ustedes me preguntarán de qué estoy hablando. Juan Manuel Cerúndolo le ganó al número uno y al mejor jugador del mundo, al italiano Jannik Sinner, y lo despidió de Roland Garros en un partido increíble, ya que el italiano estaba arriba 6-3, 6-2 y 5-1, y se desmoronó físicamente para que el argentino pasara a ganar 7-5, 6-1 y 6-1, y de esta manera se metió en la tercera ronda por primera vez en su vida de un Grand Slam. Será top 50 por primera vez en su vida, y un hecho significativo. Mientras su hermano estaba ganando, quien estaba jugando en otra cancha era Francisco Cerúndolo, que veía cómo en la platea no estaba ninguno de sus familiares, y le llamó poderosamente la atención. Justamente por esta situación es que minutos después del cimbronazo de Juanma, Francisco no fue menos y derrotó 6-2, 6-4, 6-2, 6-1 a Hugo Gastón, y también está en tercera ronda. Vamos a escuchar ahora entonces a Juan Manuel Cerúndolo y a Francisco Cerúndolo dejándonos sus sensaciones. Uno, de haber eliminado al número uno del mundo, y el otro, de sentir cómo su hermano era el hombre del día. Los hermanos Cerúndolo en el aire de Nacional.
1: Sí, a ver, ¿qué voy a decir? Igual, tengo suerte, tuve suerte hoy. A ver, obviamente yo puse lo mejor y traté de jugar mejor tenis, pero tampoco me voy a agrandar y decir cualquier cosa, porque la verdad que no le estaba pudiendo hacer más de 3 game por set. Era 6-3, 6-2, 6-1 el partido, y bueno, y creo que se acalambró. Nada, obviamente mi parte, como digo, la hice bien, pero bueno, tampoco hay que decir que dicen aquí decir le gané, porque, o sea, fue un tema también más de él que mi parte, obviamente cumplí. Nada, obviamente le dije que obviamente sentía pena por él, por la lesión de él, ojalá que se recupere, que sin duda había tenido suerte, y él la verdad que es muy correcto, siempre es un señor, es una gran persona, la verdad que siempre le deseo el bien, porque es un fenómeno, como digo, y me saludó, me felicitó, me dijo suerte, así que eso.
2: Yo entré a cancha, creo que Z abajo, no sé si 3-1 o 4-1 abajo,
1: Y bueno, nada. Y en un momento habíamos dicho con mi familia que no sé si se iban a dividir. Sí. Yo no sé, iba creo que siete iguales y miro ahí arriba y todavía no estaba mi familia, ¿viste? Y dije, che, ¿qué pasó? Entonces pregunto y me hacen como 2-1 abajo. Sí. Dije, bueno, bien, estaba luchando. Y de repente me empezaron, estaba en el cuarto set yo jugando, iba a la toalla y la gente me decía, tu hermano está ganando, y yo digo, pará, por favor, no me diga más nada, yo estoy sufriendo mi partido, todavía estoy, no sé, un igual en el cuarto, ¿viste? Y después, no sé, 3-1, 4-1.

0: partido la toalla, tu hermano ganó, y yo decía, la concha de la lora, o sea, tengo que ganar yo, porque no puedo fallar ahora. Así que nada, fue todo muy loco.
1: Hasta ahí la palabra de Juan Manuel Cerúndoli de Francisco. Otro gran triunfazo ayer en Roland Garros, Francisco Comesaña. El argentino derrotó a Luciano Darderi por 7-6, 4-6, 6-4, 2-6 y 6-4. Y el tiburón también se metió en la tercera ronda de segundo Gran Slam del año.
2: 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Lo que tenés que saber. 6:55 en la República Argentina, 13 grados 2 décimos la temperatura en la ciudad de Buenos Aires. Atención, línea Belgrano Sur, ramal González Catán, circula con demoras por fallas técnicas. Y ya en el tramo final de este panorama federal presentamos la segunda parte de las efemérides del día con Magdalena Arnú.
3: Y también hoy, viernes 29 de mayo, se conmemora el natalicio de Alfonsina Storni. Se la conoce ante todo como poeta por sus bellísimos libros La inquietud del rosal, El dulce daño, Irremediablemente o Poemas de amor. Menos conocida es su faceta de cronista, que ejerció desde 1920 para el diario La Nación. Allí describe con particular lucidez e ironía algo que las estadísticas también señalaban: la cada vez más fuerte presencia femenina en el mercado laboral. La historiadora Graciela Queirolo, especialista en el tema, compiladora de estas crónicas, esto nos decía al respecto.
4: Desde la columna Bocetos Femeninos, de aparición dominical, bajo el seudónimo de Tao Lao, visibilizó las heterogéneas ocupaciones protagonizadas por mujeres. Oficios manuales, como los de ilustradora de muebles y carboneras. Ocupaciones temporarias, como las decoradoras de tarjetas, las llamadas acuarelistas. Ocupaciones feminizadas, como las maestras, las dactilógrafas, las costureras, las manicuras, las enfermeras, las parteras y las telefonistas. Ocupaciones del personal de servicio doméstico, universitarias, como las médicas. Los escritos de Alfonsina no solo mostraron que las mujeres trabajaban, también explicaron las paradojas de los empleos que actuaron tanto como oportunidades económicas como experiencias no exentas de adversidades, cosa que sus crónicas retrataron de una manera admirable y llena de ironía.

0: Repasamos el pronóstico por regiones para este viernes 29 de mayo de 2026. En el NOA, tiempo estable, nubosidad variable, fresco por la mañana, templado por la tarde. NEA, mayormente nublado con probabilidad de algunas lloviznas aisladas, ambiente húmedo y templado. Cuyo, parcialmente nublado, con poco cambio de temperatura, fresco en cordillera. Centro, nublado a cubierto, con nieblas matinales en zonas del este, tiempo estable y fresco. Patagonia, mayormente nublado, con aire frío, posibles nevadas en zonas cordilleranas del sur y vientos moderados. Sector Antártico Argentino e Islas del Atlántico Sur, condiciones muy frías con nevadas y vientos fuertes, temperaturas bajo cero, con sensaciones térmicas extremadamente bajas. En resumen, predomina el tiempo fresco y estable en gran parte del país, con mañanas frías y tardes templadas en el centro y norte. El sur patagónico y la Antártida registran las condiciones más frías del día, mientras que el NEA se mantiene como la región más templada. Minuto final de este panorama federal, tiempo de títulos. El presidente Javier Milei destacó el crecimiento de la Argentina. Causa Vialidad ratificaron el decomiso de los bienes de Máximo y Florencia Kirchner. Nueva promoción de aerolíneas para volar por el país y el mundo. Investigan a 8 policías bonaerenses por una red de extorsión. Recta final para las elecciones en Colombia. Con la inclusión de 8 debutantes se dio a conocer la lista de 26 jugadores de la selección argentina para el Mundial. Y hasta aquí el panorama federal de noticias. Muchas gracias por su compañía. 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
3: Estamos en 14 minutos y el árbitro Juan Moreira indica tiro libre en favor del conjunto local. Se va a colocar la pelota más o menos un metro y medio fuera del cuadro grande sobre el sector derecho. Se tiende así un vallado humano, lo conforman 4 jugadores mendocinos. Roberto González frente a la pelota, más atrás Omar García, que podría sorprender con el disparo. Invasión de casacas celestes en el área de Morón. Va a tocar Roberto González, allí está sobre el área, un cabezazo de Rossi, otro posterior de Sartigano, ¡gol!
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0: Hola, ¿qué tal? Buen viernes. Llegamos al viernes, ¿eh? Viernes 29, hoy es el día de ñoqui, entre otras cosas, ¿eh? Entre otras cosas. Hoy es un día que...
1: Hoy es un día agitado, me estoy muriendo.
0: Quiero ver a los hinchas de Boca hoy, ¿eh? Vamos a ver si sacan, Ahora es donde se tienen que ver, ¿eh? No, no hay que esconderse. Bueno, 7 de la mañana con 2 minutos en la República Argentina. Un verdadero placer volver a encontrarnos en este espacio con Adrián Nicolás Romero, con Marcelo Oscar Quiroga, quien les habla, Marcos Di Stefano. Un ratito llega Marcelo Sáenz, Kiko Jiménez, Ileana Cicelli, Carlitos Vitoriano, Diego Martínez, Daniela González. Bueno, todo el equipo, más tarde, un poquitito más tarde, también el trabajo de Evangelina Zapata. Cada uno ocupando un lugar bajo la coordinación del señor Nicolás Zapata, el equipo de la radio dispuesto a acompañarlo hasta las 12 de la noche. ¿Cómo estás, Adrián? Buen día, buen viernes.
1: Buen día, Marcos, buen día para toda la gente. Bueno, una mañana que asoma un poquito más fresquita que la de ayer. Hay mucha humedad.
0: Eso teníamos 7.2 ayer.
1: Hoy tenemos 5 grados, 3.9 la sensación térmica hasta ahora, con lo cual va a bajar un poquito más, ¿eh? 91% la humedad, y esto sí se nota, hay mucha humedad en el ambiente, viento del sector oeste a 6 kilómetros en la hora, el cielo está nublado, ya ha bajado el pronóstico de mínimas para sábado y domingo. Ayer teníamos unas mínimas que iban a andar entre los 7 y 8 grados, bueno, para mañana se espera una mínima de 4, uh-huh. Para el domingo 5, 6 para el lunes, y empieza a subir un poquito más ya en el transcurso de la próxima semana. No, también se han disipado los pronósticos de inestabilidad que habían
0: para el martes, miércoles.
1: Martes, miércoles, bueno, ya no están más, uh-huh. Ya no están más. Así que tenemos estabilidad con máximas que van a rondar aproximadamente los 18 grados casi todos los días y mínimas que van a rondar entre los 4, 5 a los 8. Es lo que va a estar de aquí a una semana en la proyección.
0: Que es una buena máxima, 18, 19 estamos...
1: Y una excelente mínima, si estamos en 6, 7, 8, estamos bárbaros.
0: 4, 5.
1: Sí, digo, como cuando empiece a llegar al cero, bueno, ahí ya se empieza a complicar. Pero mientras tanto, lo demás creo que viene siendo un otoño, y digamos, estamos a menos de un mes que llegue el invierno, que hasta ahora no ha sido tan crudo.
0: No, hemos tenido un par de heladas, nada más o menos lógica, una de ellas el último... domingo 24 de mayo, y una ya hace 15 días, pero no mucho más que esto.
1: Yo también que tengo protegido, pero tengo al aire libre dos plantitas de tomate que siguen poniéndole, ¿eh?
0: Está bien.
1: Las tapo en la noche, las vuelvo a destapar en el día, digo, pero...
0: Vaya cuidándola.
1: Y sí, pero digo, hasta generalmente a esta altura ya se ha helado.
0: Claro, ¿no? Bueno, 264-37-97-97, nuestra vía de comunicación, para que, bueno, nos deje un saludito, nos deje alguna inquietud, seguramente alguna cargadita para algún hincha de Boca. Y bueno, son esas cosas que pasan. ¿Qué va a hacer? Perdió Boca, ¿eh? Perdió Boca y quedó afuera de la Copa Libertadores en una decepcionante participación en líneas generales. Boca realmente es un equipo, es un equipito. Lo vamos a decir así, aunque algún hincha de Boca le moleste, bueno.
1: A la luz de los resultados. No se puede.
0: Pero bueno, si hay gente que piensa que tiene más equipo de lo que tiene, y no es así, pero bueno. Alguien nos había solicitado ayer, después de que terminábamos la tarea al mediodía, lo dimos en la mañana, la programación de los partidos del fútbol sanrafenino, lo vamos a tener hoy día también, así que bueno. Pero vamos a arrancar musicalmente, ¿eh? Le parece que a las 7 de la mañana con 6 minutos, reiterame la temperatura, por favor.
1: Bueno, la temperatura a esta hora 5 grados, 3.9 la sensación térmica, con cielo algo nublado y humedad alta, 91%.
0: Vamos a escuchar al dúo Andrada Flores. Nada más que una tonada. ¡Arriba!

0: Estábamos escuchando al dúo Andrada Flores con esta tonada, nada más. Una tonada, lindo para arrancar. 7 de la mañana con 10 minutos. Servicios, hoy sin garrafa en tu barrio, aquí en San Rafael, pero sí en Alvear y en Malargo, ¿es así?
1: No, lo que digo es, nosotros tenemos la posibilidad, como decíamos, de que...
0: En Alvear está...
1: Pero iba a decir, en San Rafael estuvo martes miércoles y jueves. Eso es lo importante e interesante en este recorrido. Recordándoles que en Malargue va a estar a las 9 de la mañana en la calle Jorge Luis Borges, 742, exactamente en el barrio 60 Aniversario. Eso es en la ciudad de Malargue. Y como decía Marcos, General Alvear va a estar a las 9 en la biblioteca del Desvío y a las 10:45 en calle San Juan y Santiago Medina. Esto es en el Zoom del barrio El Parque, así es como se denominan justamente estos lugares donde va a estar la garrafa en tu barrio. No tenemos todavía el cronograma de la semana que viene. Y seguramente entre hoy y mañana ya lo conoceremos.
0: Bueno, en lo que tiene que ver con los cortes programados en San Rafael, entre calle Las Vírgenes Jensen, Costa de las Vías y Sardini, en el Ullizal, esto es en Las Paredes, de 9 a 13, en calle Salet Sin Techo, que es la ruta provincial 177, entre Sabatieri y Ruta Nacional 143, en Los Claveles, el corte operará de 8:45 a 12:45, entre calle Sarmiento, Egidio Casnati, Cayetano Silva y Santiago Germanó, esto es en la ciudad, el cuadrante de Sarmiento, Casnati, Cayetano Silva y Santiago Germanó, de 13 a 17, y en calle Colonia Rusa, hacia el sur de Callejón Casián, esto es en el distrito de Jaime Prats, de 16 a 19. Recordemos que en San Rafael hay una colonia rusa, ahí en Jaime Prat, y la otra colonia rusa está en Carmenza, en Alvear. Sí, porque por ahí la gente dice, pero ¿por qué hablan de dos? Y porque hay dos colonias rusas.
1: Porque hay dos.
0: Estaban ahí los rusos, se afincaron en ese lugar, uno al lado del río, que es para el lado de Jaime Prat, cerquita de donde está el aeródromo de General Alvear. Y el otro es allá en Carmenza, de donde tenemos a Walter
1: Sancho.
0: O sea, en realidad el abuelo de Walter, el papá, antepasados.
1: Sí, sí, así como, bueno, en ese caso coinciden, pero así como otros asentamientos, como por ejemplo la Escandinava, para el lado de Boven, donde vinieron escandinavos, justamente.
0: Claro,
1: por eso se le llama así, evidentemente.
0: Después vinieron españoles, italianos,
1: también se afincaron el padre ahí. Una colonia japonesa, totalmente. Y así, tiene que ver con todos los inmigrantes que en su momento llegaron a nuestra zona. Bueno, calendario de pago se cierra hoy, hoy están cobrando jubilados y pensionados que superan la mínima con documentos terminados en 8 y 9, y hay que recordar también a los beneficiarios del Plan 1 de Desempleo correspondiente a mayo, hoy también cobrando 8 y 9, y de esta manera ya están todos los pagos, todos los planes acreditados.
0: 7 de la mañana con 13 minutos, vamos a ir en busca del pronóstico de esta jornada. El ingeniero Raúl Besa elabora este pronóstico todas las noches, madrugadas, para San Rafael, General Alvear y Malargue. Hola, Raúl, buen viernes.
2: Muy buenos días, Marcos, y a todos los oyentes de Malargue, San Rafael y General Alvear. El pronóstico para el día de hoy, viernes 29 de mayo, tiempo bueno, nuboso, frío fresco en la mañana, con nubosidad variable y templado en la tarde, leve ascenso de la temperatura máxima. La estimada en San Rafael, 18 a 19 grados Celsius. En General Alvear, 19 a 20 grados Celsius. En Malargue, 11 a 12 grados Celsius. Vientos predominantes del norte y noreste en la región sur.
0: Muchísimas gracias, Raúl, muy amable. El pronóstico para hoy, un poquitito más alta la temperatura que en el día de ayer, según dice Raúl, 18-19, que es más o menos también lo que nos dice el Servicio Meteorológico Nacional. Vamos a ir en busca de los clasificados, después tenemos una importante cantidad de mensajitos a escuchar algunas de las cuestiones que tienen nuestros oyentes para compartir al 379797. Los laborales, oficial para aserradero, con experiencia, comunicarse al mail aserraderoalamo@gmail.com o vía WhatsApp llamando al teléfono 264-3943-55. Fábrica de snack, necesita vendedores, ambos sexos. Movilidad propia, esto es excluyente. Si no tiene movilidad, no puede aspirar a este puesto laboral. Y además se solicita conocimiento en ventas. Deben presentar el currículum en Avenida Mitre 3580 en horario de 8:30 a 16. En alquileres, se alquila departamento para dos o tres personas. Tratar en el 264-22-33-44. Hasta aquí, clasificados laborales y clasificados de alquileres de LB4 correspondiente al viernes 29 de mayo. 7 de la mañana con 15 minutos. ¿Renovó el registro de la temperatura?
1: Y estamos esperando. Según el Servicio Meteorológico Nacional, tenemos una temperatura que alcanza los 4.8 en el nuevo registro, 2 grados 6, ahí justo se actualizó, 2 grados 6 la sensación térmica. Seguramente a las 8 vamos a estar un poquito más bajo todavía. 91% la humedad, hay viento del sudoeste a 10 kilómetros en la hora.
0: Empecemos a escuchar a los oyentes que nos envían mensajes al 379797.
3: Hola, buen día Marco. ¿Qué tal? Marcelo, de acá de Los Claveles. Estamos escuchando, me estoy tomando unos mates. Mirá, quiero saludar a los hermanos Trejo, a Cayetano y Alfredo, que estamos en la poda. Y bueno, y decirle al señor ese que es del pichichullo, ese que sale, que sí, que hay Belgrano, pero que también hay Católica. Perdió Boca.
4: Hola, buen día, espero que tengan muy buen viernes. Este es un saludo muy especial para Pichichú, que está toda la semana. Boca, ¿qué pasó con Boca, Pichichú?
5: Perdió Boca, quedó fuera de Copa.
6: Hola chicos, buen día. Hermosa mañana, ¿verdad? Qué hermosa mañana, por favor. Saludos a Pichichú. Que tenga una hermosa mañana, Pichichú. Muchas gracias, muchachos. Que tengan lindo día.
7: Bendiciones.
8: Hola, buen día, LB4, querido amigo Marco y Estefano. ¿Qué pasó con Boca?
9: Hola, buen día. Hermosa mañana. ¿Verdad? ¿Qué pasó con la gente? No voy a preguntar qué pasó con la gente. ¿Qué pasó con Pichichú? Boca, Pichichú, ¿qué pasó con Boca? Boca, Pichichú. Uy, ¿qué pasó con Boca, Pichichú?
10: Pichichú, no te olvides de ir a la universidad hoy día, porque ahora somos todos católicos.
11: Buen día, muchachos, ¿qué tal? ¿Cómo les va? Me voy a hacer el trámite del carnet de conducir, pero le quería decir a los primos que por favor no vengan a molestar a la Copa Sudamericana, porque estamos bien, así que cuidado, que se quede donde están. Si han fracasado, no es culpa nuestra.
12: Buen día Marquito, buen día Adrián, ¿cómo andan? Un poco apenado, pero ¿qué va a hacer? Marquito, Adrián, avísenle a los vivos que quedamos fuera de la Copa. Un abrazo. Quedamos afuera de la Copa. Se los digo a los vivos que quedamos fuera de la Copa. Soy el Pichichú.
0: Apareció el Pichichú dando la cara.
1: Es buenísimo. El Pichichú es buenísimo.
0: Omarcito Méndez. Una...
1: Y lo bueno es que hay medio país contento hoy.
0: Y sí,
1: medio país contento.
0: Y medio país triste.
1: Boca le ha dado una. Ha generado sentimiento anoche. Medio país envenenado con grapa. Y el otro medio país contento porque, bueno. Igual hay. Esto pasa el domingo cuando River perdió el torneo con Belgrano. Y por ejemplo, anoche. Esto de generar de las. lo que nos genera alegría, la desgracia del otro. Pero eso es muy muy humano, es muy muy, y si llega hasta por ahí, está bien, es parte de folclore, obviamente.
0: ¿Qué nos dice Alfredo? No está muy contento.
1: ¿Qué le pasa a ese Alfredo?
0: Alfredo dice que, buenos días, hay tanto folclore lindo,
1: sí.
0: Siempre comienzan con una tonada, nunca escucharía una tonada, gracias. Bueno, es la idea de estar con nuestra música. Mire, le digo a Alfredo, la radio ha tenido varios programas de folclore cuyano, varios a la vez. Uno temprano, teníamos el de Don Edgar Martín Ferreira, que iba a las 20, programa de tonada los sábados, con Edgar Zavala, un querido amigo, un montón. Hoy creo que la única música cuyana que aparece, puede haber en la noche algo, o eventualmente en la mañana, es la tonadita del arranque.
1: No, y el sábado de la mañana.
0: También, bueno, está el programa de... pero en el transcurso, antes bueno, había programas diarios,
1: claro.
0: Pero bueno, entiendo que no le guste, lo respeto, pero bueno, la radio no se hace para el gusto de uno solo, la radio se hace para el gusto de todos, y cuando ponemos un tema de otro folclore, por ejemplo, alguna zambita, vale, dirán los cuyanos, y es así, ¿qué le va a hacer? Nos vamos a ir en busca de nuestro querido amigo Osvaldo Valle a las 7:21. Con esta temperatura, 4?
1: 4.8 es bueno. el registro, 2.6 la sensación térmica, mañana que arranca fresca.
0: Osvaldo, ¿cómo está la situación en alta montaña y los pasos fronterizos? Buen viernes.
13: Buenos días, Sistema Integrado Cristo Redentor, habilitado las 24 horas del día para todo tipo de vehículos. En este momento, en la zona de las cuevas, el cielo se encuentra parcialmente nublado, temperatura actual 9 grados bajo cero. Recordemos que por los próximos 7 días se espera un excelente tiempo en la zona de la Alta Cordillera. Hay que tener en cuenta que el domingo el Sistema Integrado Cristo Redentor va a cerrar sus puertas del horario veraniego a la hora cero, con suspensión del tránsito a la hora 22 en la zona de Upayata, para a partir del lunes 1 de junio habilitar desde las 9 de la mañana hasta las 21 horas Argentina, 8 a 20 chilena, con los cortes 18 horas en Guardia Vieja Chile, 19 horas Upayata. Recordemos, cambia el horario del Sistema Integrado Cristo Redentor a partir del lunes 1 de junio para aquellas personas que son usuarios o aquellos que vayan a planear su viaje, a tener en cuenta esta situación. Con respecto al paso Pehuenche, habilita de 9 a 19 horas en la zona que comunica Malargüe con Talca, Chile. Fue Osvaldo Valle con la información de Alta Montaña y Pasos Fronterizos directamente desde la Coordinación Argentina de Fronteras. Gracias y feliz fin de semana para todos.
0: Muchísimas gracias a vos, Osvaldo, querido. Lo mismo, que tengas un excelente fin de semana. 7:23 en la República Argentina.
1: Bueno, decíamos, la temperatura para este momento, 4.8, 2.9, 2.6, perdón, la sensación térmica, 91% la humedad y cielo algo nublado.
0: Bueno, arranquemos con las
1: efemérides. Bueno, atención, porque hoy se están festejando días muy importantes, o hay recordatorio muy importante en nuestro país. Hoy es el Día del Folclorista. Mirá yo que estabas hablando de folclore, ¿eh? Hoy se celebra el Día del Folclorista en conmemoración del nacimiento de Andrés Chazarreta. Andrés Chazarreta es considerado el patriarca del folclore por toda su labor, principalmente de la promoción de la música autóctona, que fue desarrollada desde 1906 con su conjunto de arte nativo, principalmente por la promoción y difusión, y el hecho de hacer conocer la música folclórica es lo que más se le reconoce justamente a Chazarreta, con conjunto de arte nativo. Y bueno, y allí lo tenemos, ¿eh? Hernán Figueroa Reyes cantando algo de justamente Chazarreta, que es criollita santiagueña. También se celebra el Día del Ejército Argentino. Esto es en conmemoración a que en 1810, justamente cuando la Revolución de Mayo, la primera Junta de Gobierno Autónomo de España se creaba 5 regimientos de infantería mediante la proclama de los cuerpos militares de Buenos Aires. De alguna manera, era el primer paso, o el paso inicial, de lo que sería luego el Ejército Argentino. Hablando de nombres, un día como hoy nacía Alfonsín Storni, Ella nacía en la comuna suiza de Capriasca. La escritora y poetisa Alfonsina Storni, referente al posmodernismo en la literatura latinoamericana, feminista, participó en el proceso de la creación de la Sociedad Argentina de Escritores. Y bueno, esto es en su honor también, ¿no?

0: Un día como hoy también nacía John Fitzgerald Kennedy. Nacía en la ciudad de Brooklyn, en Massachusetts, 35º presidente de los Estados Unidos, el más joven gobernante de ese país. Inició en la carrera espacial con la Unión Soviética, recordando que fue asesinado en 1963. Y otro que tiene que ver con la historia argentina y al menos su estudio, nacía también un día como hoy, está de cumpleaños Felipe Piña. Nació en Mercedes, en la ciudad de bonaerense, es historiador y escritor, ha escrito ya 17 libros, ha realizado programas de radio y televisión, ganador de 4 premios Martín Fierro y uno de los historiadores más importantes de nuestra historia, obviamente. También un día como hoy nacía Noel Gallagher, en Manchester, el guitarrista, cantante y compositor británico Noel Gallagher, fundador de la banda rock Oasis, con la que grabó 7 álbumes y con la que se pelea con su hermano, también, porque no se juntan y se juntan a hacer una gira, se vuelven a pelear, y así ha sido la historia de los Oasis, en el único lugar que coinciden y hablan el mismo idioma cuando van a ver al Manchester City. Ellos son nacidos en Manchester, pero son del City. Así que, bueno, allí van los hermanos Gallagher. Un día como hoy comenzaba el Cordobazo, aquel punto en la historia de nuestro país, donde en 1969 había un movimiento de protestas, huelgas y marchas de sindicatos y estudiantes, así se lo conoció el Cordobazo, marcando el principio del fin de la dictadura del general Juan Carlos Onganía. Un día como hoy, Martín Palermo marcaba su último gol, como lo extrañamos, ¿no? A un Palermo. Su último gol con la camiseta de Boca en la Bombonera fue el número 235 de su cuenta personal en la victoria 1-0 sobre Newell's. Esto fue en el 2011. Y por último, también recordamos a un futbolista. Un día como hoy, Javier Mascherano jugaba su partido número 143 con la selección argentina, convirtiéndose en el futbolista con más presencias con la camiseta celeste y blanca.
1: En ese momento.
0: Sí, sí, 143 en ese momento, 2018, fue en el amistoso de Argentina, volvió a Haití, 4-0 en el partido de preparación para el Mundial de Rusia. Claro que después, pasaron muchos años, sí, algún que otro jugador tuvo más presencias y tuvo el número más grande. Lo decía de manera sarcástica. Messi ha batido absolutamente todos los récords habidos por haber y va a seguir batiendo con su presencia en el próximo Mundial. Bueno, es el Día Internacional del Personal de Paz de las Naciones Unidas en conmemoración a la fecha de su primera misión de observadores militares. También un día como hoy estamos recordando o festejando el Día Mundial de la Salud Digestiva. Ojalá con eso. Salud digestiva, todo lo que se habla desde la nutrición, el mal comer, los cambios de hábitos y demás, tiene que ver con el día que se recuerda o se conmemora justamente el día de hoy. Así que bueno, eso es más o menos lo que tenemos, lo más importante, vuelvo a decir, es el día del folclorista y nosotros aquí queremos saludar a los, como decíamos recién, hablábamos de folclore cuyano, de folclore norteño.
1: Hay algunos mensajes.
0: Bueno, a todos los folcloristas, vaya el festejo grande en su día. Y a aquellos que les gusta la música, si bien no los podemos considerar músicos, pero sí sigan promoviendo y difundiendo y contagiando la música de nuestro folclore, que es
1: no se puede
0: tan,
1: vivir
0: pero tan
1: sin
0: rica.
1: Música, sí, no sí. Se puede vivir. Bueno, mensajitos, después del repaso de todo lo que tiene que ver con las efemérides, que sea un buen día, pese a que perdió Boquita, dice. Un gran abrazo para todos los chicos de LB4, que tengan una linda jornada y un agradable fin de... qué lástima lo de Boca, pero bueno, es fútbol, a disfrutar la vida cuidándola, nos dice Ingrid. También quiere mandarle un mensajito de saludo a todos los chicos de Malargüe. Bueno, hay más mensajes. Buenos días para todos. Bueno.
0: Mira, hay un mensaje que manda fotos de la cancha de Boca y que escapa a lo futbolístico, está muy bueno. Dice María, Adrián y Marco, los escucho ya de vuelta en mi viaje. Les cuento, mi yerno, mi hija y mis nietos me llevaron a la cancha de Boca sin ser del mismo equipo. Se siente una energía muy fuerte ahí, me emocionó ver a la gente, a la alegría, ver a mi familia y sentir esa emoción. Gracias, saludo María, y nos manda a la cancha de Boca, conociéndola, pero vacía. Imagínate, en un partido. Digo, pero lo has sentido esa energía tan especial que tiene que ver con el fútbol y las pasiones, me parece, más que solamente con un equipo.
1: 7 de la mañana con 30 minutos, nos vamos en busca de la pausa. ¿Querés mandar algún mensajito? Lo que vos dispongas, Marcelito Quiroga. Ya volvemos.
2: Toda la tarde, Santiago.
3: Buen día. Bendiciones para todos. Feliz viernes y feliz fin de para todos.
4: ¿Por qué no se dejan de joder con el pichichuzo y la pichichuza? Todos los días lo mismo. ¿Qué Boca y River le da de comer a usted? Yo soy de Boca y no me hago ningún problema.

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5: Estados Unidos fue la primera selección en la historia de los mundiales en marcar un triplete en la competición. Estamos hablando de que justamente los tres goles los convirtió el mismo jugador, Bert Parteynud. Se los hizo todos a Paraguay. Lo más extraordinario es que fue en Uruguay 1930, el primer mundial de la historia de este deporte.
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0: 7 de la mañana con 36 minutos en la República Argentina. Volvemos a reiterar la temperatura en la ciudad de San Rafael.
1: 4.8 la temperatura, 2.6 es la sensación térmica, el cielo está algo nublado, humedad 91%, viento del sudoeste a 10 kilómetros en la hora.
0: Muy bien, nos vamos a ir en busca de la integración regional con los chicos de LB19, Marcela Moya, Cecilia Di Cesare, Walter Sanchuk y todo el equipo que los acompaña con operadores, personal de administración, técnicos y todos los demás. Chicos, un placer. Buen viernes. ¿Cómo les va?
2: ¿Cómo está? Buen día. El saludo para todos allí en LB4, para todo el equipo. El saludo para toda nuestra audiencia y obviamente el deseo de una buena jornada. Por aquí con una mañana fresquita, con 6 décimas de grado bajo cero. Al menos sin sensación térmica, pero el termostato de cada uno, en definitiva, es el que marca el inicio de esta jornada. Ceci, Walter, ¿cómo están?
3: Buen viernes.
4: Buen día, buen día, buen día.
3: Saludamos a todos de acá de Malargüe.
0: ¿Cómo andamos, chicos? ¿Todo bien?
3: Todo bien, todo bien. Bueno. Marce dice que no está tan frío y llegaron unos mensajes más temprano. Dice, hay que preguntarles a los que se quedaron afuera anoche si hace frío.
0: Y sí, sí, yo creo que deben estar bastante fresquitos.
1: No, no te vas a creer, deben estar bastante calientes, como quien dice, ¿no?
3: Bueno, llegaron varios mensajes.
1: Sí, obviamente, y decíamos, nosotros también teníamos más o menos, iba por el mismo lugar. Para poner la crónica así, Boca perdió, necesitaba ganar. Con el empate la U Católica pasaba, pero bueno, terminó ganando el partido. Boca pasa a jugar la Sudamericana y esto es parte del folclore, obviamente. A nivel futbolístico no es que no había chance. El partido de anoche no tenía chance de ganarlo Boca, porque no tuvo cómo. No encontró los caminos, no nada, pero bueno, más allá de esa cuestión, hoy hablábamos con Marcos y qué va a pasar acá, y lo que pasa es que lo que va a pasar con los equipos, porque digo, Boca va a jugar, fíjate vos cómo el destino empieza a armar o a tejer, no clasificando y va a la Copa Sudamericana, donde también está River.
0: Exacto.
1: ¿Quién te dice que tenés un superclásico para definir en poco tiempo o no? Puede pasar.
4: Y donde tendrá que enfrentar a otro chileno en la próxima fase.
1: Claro, va con O'Higgins. Pero digo, van a ser dos equipos. Puede ser el de O'Higgins, puede ser el de River, puede ser el de Boca, totalmente distintos, porque va a haber un mercado de pases, va a haber un mundial en el medio. Cuando volvamos a hablar de que retoman esa actividad, quizá estamos hablando de dos hasta planteles
0: distintos,
1: tranquilamente distintos. Así que bueno, es tan raro todo esto de la organización de esa manera. Pero bueno, el tema es, o la noticia es que la mitad del país hoy está contenta porque Boca perdió y la otra mitad, obviamente, no.
4: Y un poco lo que pasó el fin de semana.
1: Sí, exactamente.
4: Que hoy está contenta, está
1: bastante. Claro, había con River, River y ahora, Boca. El tema es que River y Boca, camión de culata los dos, ¿eh? Van a tener que buscar un camión grande y de última paguen a medias el flete y se van a tener que llevar a varios.
4: Bueno, sí, no coincido con que es la mitad. No, ahí está exagerando demasiado.
0: Ay.
1: Yo creo que.
0: Ay.
1: ¿Vos qué decís? Que un cuarto de eso lo tiene Independiente.
4: No sé, Independiente, San Lorenzo, Racing.
1: Todos ellos juntan la mitad, y la mitad enojada y la mitad contenta. Es más o menos así la cosa hoy. Pero bueno, hay que aguantársela. Que va
4: a ver, coincido, porque la mitad, están todos los... ayer Boca jugaba solo, entonces los de Racing, San Lorenzo...
1: Claro, por eso. Todos en contra de Boca. Y está bien, y es parte del folclore.
4: Es parte del folclore.
1: Vale. Igual lo que no hay que hacer con esto, había algunos mensajes ahí medio... No hay que enojarse, es fútbol, es un divertimento, tiene que ver con un folclore, se vive con mucha pasión, pero no le cambia la vida al resto, digamos. Bueno, a Ueda capaz que sí le cambia la vida a partir de hoy, pero...
0: Él es profesional.
1: Claro, pero él está en eso.
0: Dentro de esa posibilidad.
1: Los demás nos tenemos que cargar entre nosotros, y el día que gana Boca ya, dale Boca, y cuando pierde dicen los otros, ¿qué pasó con los dale Boca? Y bueno, y los de River, y bueno... Racing Independiente tienen unas historias entre sí que son maravillosas de ser contadas. Ahora, si eso pasa a la falta de respeto o a la violencia, no le ganamos a nadie.
0: Por supuesto.
1: No cambia la bocha.
0: No pasa por ahí. El tema del folclore es otra cosa. A propósito, hoy es el día...
1: Del folclorista. Yo recordaba también, decíamos, por el nacimiento de Chazarreta.
0: Don Andrés Chazarreta.
1: Sí, pero digo, de todo lo que implica esta promoción, esta... divulgación, este llevar el folclore, llevar la música autóctona por todo el país y con, digamos, con el abanico de posibilidades musicales que tiene nuestro país, por ser tan grande además, que tiene rasgos tan definidos en el centro, en la música norteña, la del altiplano, el folclore patagónico, el pampeano, que tiene que ver con la provincia de Buenos Aires. Digo, tiene tantas aristas y tantos colores que realmente hace de que tengamos un acervo cultural pero absolutamente grande. Entonces, hoy cuando decimos el Día del Folclorista, directa o indirectamente, todos estamos festejando de alguna manera algo o estamos celebrando algo, ¿no?
3: Sí, porque folclore es cultura, ¿no? Entonces claro, es como una palabra muy amplia, muy abarcativa, y nosotros acá en Malargüe, bueno, tenemos una gran calidad de folcloristas locales, los estamos saludando desde la radio, desde nuestra casa también.
0: Bueno, más allá de estas situaciones, ¿cuáles han sido las noticias para destacar en las últimas horas o lo que entienden ustedes también viene en las próximas?
3: Hay bastantes eventos aquí en nuestro departamento que ya les vamos a estar contando. Hay un ochentoso a beneficio solidario para juntar fondos para ir en agosto en el Día del Niño a la Escuela Cristo Redentor, hacer distintas actividades. Está la fiesta Cristo de la Sierra en el Manzano este fin de semana con distintas actividades. Es una fiesta popular que integra en el calendario de las fiestas de parajes y localidades en nuestro medio, así es que la verdad bastante, bastante importante ese evento que se aproxima mañana con distintas actividades, acto protocolar, peña baile, destrezas, bueno, todo el fin de semana en la zona de El Manzano. También comentarles que dos autos que transitaban en sentido contrario, cada uno de ellos a la altura del cementerio por ruta 40 Sur o avenida San Martín Sur, chocaron de frente por razones que se investigan. Un Chevrolet con una Ford EcoSport ayer en horas del mediodía. Hubo un amplio operativo de emergencia, policial, personal de ambulancia, que trasladó a tres personas heridas de distinta consideración y, bueno, están bajo observación, no estuvieron bajo observación en el Hospital Regional Malargüe. No tenemos mayor información con respecto al tipo de heridas, pero, bueno, lamentablemente en la zona, en ese lugar que es tan transitado, que la ruta realmente está en muy malas condiciones, se vuelve a registrar un nuevo siniestro vial. Decían algunas de las personas, uno de los testigos, que sería por haber querido como esquivar un pozo, porque bueno, realmente está en muy mal estado esa zona que es cercana a acceso a los barrios Procrear, 60 aniversario, Loteo Independencia, porque bueno, ha crecido muchísimo la ciudad de Malargüe y realmente no pasan más accidentes diariamente de casualidad, ¿no? Pero realmente son puntos estratégicos delicados y complicados en Malargüe.
4: Sí, ese tramo de la ruta 40 está deteriorado, detonado, ya hace bastante tiempo, bastante de años que se viene reclamando por una mejora. En realidad es un tramo, si hilamos fino, es un tramo de aproximadamente 8 o 10 kilómetros, porque deterioro más, deterioro menos. Está malo ese tramo prácticamente desde el aeropuerto hasta el río Malargüe.
3: Sí, son varios kilómetros. Y sí, desde el Consejo Liberante se han hecho pedidos para que se tenga en consideración reparación de esa parte de la ruta, porque es salida e ingreso a la ciudad y acceso a todos estos barrios que han sido creados recientemente. La ciudad ha crecido para ese sector y realmente es delicado. Son algunos de los temas que conversamos con Nelson Tapia, que es del área eléctrica del municipio local, porque resulta que hay que comentarles, así como les hemos dicho que no funcionaban los semáforos, bueno, ya están en funcionamiento porque se procedió al recambio de la red semafórica de Avenida San Martín, esquina Avenida Roca. Anoche estaban trabajando en otro de los puntos, o también haciendo cambio de algunos equipos, en otra de las esquinas importantes, como lo es Avenida Rufino Ortega y Avenida Roca. Estaban trabajando con esa hidroelevadora tan importante que le facilita servicios públicos a la Secretaría de Transporte para que pudieran hacer esos trabajos. Lo escuchamos a Nelson Tapia porque estuvimos hablando de estas reparaciones de los semáforos y también de la necesidad de algunos otros en distintos puntos estratégicos de la ciudad.
5: Se cambió, bueno, cableado de la parte aérea y todos los equipos de luz y el equipo general de, el equipo completo de todo el funcionamiento de los semáforos. Y bueno, y acá en Roca y Rufino se va a cambiar algunos que no están andando, y el equipo que también está fallando lo van a cambiar. Y se hizo pintura también en San Martín y Roca.
3: Ahora que la gente cuide, ¿no? Que no coloque pegatinas, que no pegue carteles, los postes.
5: Justamente estábamos hablando hace rato con los muchachos ahí, que tuvieron que echarle un absorbente para sacar los pegamentos de los papeles de publicidad de todo.
3: Bueno, claro, también, desde publicidad política hasta de eventos, todo, de cualquier
5: de
3: cosa.
5: De todo, hasta animales perdidos, así que habían cartelitos. Pero bueno, o sea, pedir que no pinten porque está, o sea, está prohibido. Está prohibido pintar semáforos de vial, o sea, no se pueden pintar los carteles viales. Así que, bueno, pedirles a la gente que no lo haga.
3: Ha sido bastante rápido dentro de todo el trabajo. Faltaba el dinero, la inversión, y ya llegaron los técnicos y ya quedaron las luces que se observan a muchas cuadras incluso, más, sobre todo la roja, que tiene como mucha potencia.
5: Sí, realmente fue rápido. Tardó en llegar, pero bueno, problemas de plata y bueno, y los tiempos. Y bueno, trabajamos en conjunto con la gente de Mendoza, de Medios Vivía, y que nos pidieron que le facilitáramos con el hidro, y bueno, le hicimos, con gusto. Nos pidieron que le pasáramos el hidro para ellos poder hacer el trabajo.
3: Acá charlábamos con la gente de la Secretaría de Transporte que qué bueno sería que vinieran al menos periódicamente, una vez por mes, a hacer un mantenimiento, porque es mucha la inversión y una pena que se deterioren tanto.
5: Estaría bueno que se hiciera por lo menos una vez por mes, que hicieran su recorrido, pero bueno, eso depende ya de la gente de Mendoza, nada más que de ellos, o sea, no podemos nosotros decirles que vengan a hacer un mantenimiento si los semáforos están andando bien. Solamente vienen cuando se rompe un semáforo, y eso tarda por ahí 15, 20 días, como tardó la vez pasada en la fiesta del Chivo allá en Cardeville y San Martín, que tuvieron que venir una semana después o 12 días antes de la fiesta porque estaba justamente la fiesta del Chivo. Eso no depende de nosotros de que puedan venir o no. Una vez por mes, por lo menos, se debería venir.
3: El juzgado vial ha solicitado, el Consejo Deliberante también, al menos 3 nuevos semáforos: Fortín y Corbalán, y en Ruta Nacional, sí, 40 Sur, a la altura de Eides, y acceso a Procrear, por lo menos esos 3 nuevos.
5: Eso estaban, que creo que estaba proyectado, creo que la gente de Mendoza vino, hizo el proyecto, pero no sé en qué situación estará hoy.
3: No, pero me imagino que ese es muy costoso, porque si esta reparación o recambio costó 19 millones de pesos, me imagino colocar de cero unos nuevos.
5: Sí, porque esto fue cambiar cableado aéreo, como te dije, el equipo y bueno, todo lo que son los artefactos lumínicos, y salió ese valor. El otro debe ser mucho más porque tiene obra civil, tiene zanjeo, tiene después reparación de vereda, tiene cableado y tiene todo lo que es los caños, los caños aéreos y los equipos.
3: Habrá que seguir esperando, ¿no? Son esquinas muy críticas. Tuvimos un siniestro vial incluso ahí mismo, sí, ahora.
5: Tuvimos un accidente ahí. Y bueno, la parte de Eidel y Ruta 40, que es donde está la escuela electro ahora, y al mediodía y en la mañana, es peligroso.
3: Sobre todo por esa subida que tiene para incorporarse a la ruta, ¿no?
5: Ese es un tema que no sé por qué quedó así, pero bueno, no tengo idea de la parte de construcción. Pero bueno, sí, es un tema ese, y la parte de que no haya semáforo es un problema para los chicos y para los que conducen también. Porque, es más, yo he visto gente que viene desde sur a norte y dobla a la izquierda y se para arriba de la ruta, no se tira a la banquina. Entonces eso también, el semáforo ayudaría con esos detalles que son muy, muy, muy importantes, ¿no?
3: Ahí escuchábamos a Nelson Tapia a cargo de...

0: El hecho se registró a las 12:30 en la intersección de Avenida Alberdi y Calle Balcarce, bajo jurisdicción de la Comisaría Octava. Según la información policial, un Toyota Corolla y un Chevrolet Astra se encontraban detenidos aguardando la habilitación del semáforo cuando, por causas que son materia de investigación, fueron impactados desde atrás por un camión municipal. La violencia del choque provocó un efecto en cadena. El camión colisionó al Chevrolet Astra, que a su vez terminó impactando contra el Toyota Corolla. Como consecuencia del siniestro, un menor de 7 años que viajaba en el Toyota sufrió diversos traumatismos y debió ser trasladado a un centro asistencial para recibir atención médica. En el vehículo también viajaban otros dos jóvenes de 15 y 18 años, quienes no presentaron heridas de consideración. Las actuaciones quedaron a cargo de la Oficina Fiscal de Jurisdicción, que busca determinar las circunstancias que desencadenaron dicho accidente. Reiteramos, Alberdi y Balcarce de nuestra ciudad.
1: Bueno, tengo una invitación, Marcos, si me permitís. No. Llegaron hasta la radio gente de los feriantes allí de la Feria de Salto de las Rosas. Liliana Torres, una de las organizadoras, nos deja la invitación para que la gente pueda participar de esta tan afamada feria, que mañana creo que tiene un capítulo más. ¿La escuchamos?
0: Correcto.
2: Hola, gente de LB4. Somos feriantes de Feria de las Colectividades de Salto de las Rosas, que estamos situados en Predio El Mangrullo. La misma es para invitarles para el próximo domingo 31 de mayo, cerrando el mes patrio, al evento que realizamos, que es un encuentro folclórico y de academias, también de cantantes, de comparsa, de todo lo que quieran participar. El evento empieza desde las 15 en adelante. Nosotros como feriantes estamos desde las 10 de la mañana hasta las 18 horas. Y bueno, la entrada es libre y gratuita, así es que todo el que se quiera arrimar, quiera participar, los feriantes van a ofrecer un refrigerio a todo el que participe bailando, cantando. Así es que los invitamos y los esperamos a pasar un día diferente y a conocer nuestra feria. Muy agradecida desde ya, así es que solo contamos con que nos vayan a acompañar ese día.
1: Bueno, ahí estaba Liliana Torres haciendo el domingo la actividad. Yo dije sábado, disculpas.
0: Domingo.
1: 10 de la mañana ya empieza la feria con los expositores y a partir de las 15 todo el espectáculo allá en el predio de Mangrullo, así que la invitación para la
0: Feria de las Colectividades.
1: Sí, señor.
0: Mucha gente concurre habitualmente. Las 7 de la mañana con 53 minutos. Me quedo con Marcela, Walter y Cecilia.
1: Quiero preguntarle algo, sí, a Walter, que tiene que ver con lo climatológico.
0: Pregunte.
1: Si me da la oportunidad ahora. Ayer nos contaba Walter sobre esta situación. Yo le planteaba lo de la estabilidad, que él decía que, bueno, por lo menos hasta la mitad de la semana que viene se mantendría. Bueno, todos los pronósticos que he leído empiezan a modificarse. ¿Es así? ¿Va a haber inestabilidad o se espera, Walter, o empieza a modificarse esa situación puntual para la semana que viene?
3: A ver, por ahora, hasta el fin de semana, hasta el domingo, seguimos con tiempo estable, con esta estabilidad atmosférica poco común, podríamos decir, que ha perdurado una gran cantidad de días en gran parte de la Argentina. Poco común para esta época del año. Pero lo que resta de este viernes, sábado y domingo, tiempo estable en general para todo el sur de Mendoza, podríamos decir, con un leve ascenso de las temperaturas para el día domingo. A partir del lunes arranca junio, ninguna novedad, ¿no?
1: Esto es bien. Así. Hasta ahí vamos bien.
3: Sí, hasta ahí vamos bien.
4: Esperate que llegue el lunes.
3: Bueno, pero no, desde lo meteorológico, vos sabés que a mí lo que me sigue generando preocupación es que estos sistemas de baja presión que aparecen desde el Pacífico se van debilitando, se debilitan muy rápido. Y por ahora esa posibilidad de nevisca que había para entre lunes a la noche y madrugada del martes en Cordillera se ha debilitado y todo está sujeto a una posibilidad de algo de agua nieve o nieve entre el 4 y 5 de junio, con un descenso de las temperaturas o el ingreso de un frente frío propio del invierno ya que estamos ingresando, pero para la primera quincena de junio no se observan precipitaciones de magnitud, precipitaciones importantes. Que se entienda, digo, por lo menos una acumulación de 20-30 centímetros de nieve en cordillera.

0: como para ir pensando ya en cuándo arrancamos la temporada invernal. Bueno, en esos primeros 15 días de junio, por ahora, no aparece ningún temporal importante, ¿eh?
1: Bien, yo consultaba esto por, bueno, eso por un lado. Hoy hablábamos con Marco de que hasta ahora el otoño no ha sido crudo en cuanto a las temperaturas bajas, por lo menos en esta zona, no, comparado con otros años, apenas un par de heladas. Y la otra es que leía ayer, ahora que vos nombrabas esto de las aperturas de los centros invernales y todo, la gente de las leñas, Pesano es, ¿no?, el gerente del lugar, hablaba de la incorporación de cañones y demás, que digamos, para la nieve artificial y todo, pero eso necesita, creo, y lo digo a modo de consulta, Walter, como una base de nieve para... Lo otro es como para mantener y para poder ayudar y demás, pero si no hay nieve digamos, de arranque, se va a empezar a estirar la temporada y, digamos, la apertura, hasta no haber nieve natural, es casi imposible, ¿es así?
0: Exactamente, lo que pasa es que necesitas, o sea, la nieve artificial te ayuda, pero si ya tenés un pequeño manto blanco, un piso, como vos bien decías, que se genere, bueno, vos después sobre eso, igual se puede fabricar, pero imagínate, el contexto no es lo mismo. Y para que se pueda fabricar nieve, tenemos que tener temperaturas por lo menos de 1 o 2 grados bajo cero, de temperatura mínima, y que en las tardes no sea muy caluroso. Y ahí que tenga un poco de humedad, ¿no? Lo que pasa es que en Cordillera hemos tenido días con 15, 17, 18 grados de temperatura. Está ayudando de que es un frío seco, estable, no ha habido viento. Ese es otro dato a tener en cuenta. Pero, bueno, hay preocupación y mucha incertidumbre. Sí. Porque el hecho era que la temporada se quería iniciar ahora el 15, 20 de junio. Yo lo veo difícil. Y ojo, el resto de los centros de esquí le pasa lo mismo, con Puquios en Mendoza y con los que están al sur, ya sea Batea Maguida, El Hoyo, o un poco más al sur de nuestro país. O sea, está la expectativa, pero las nevadas que han habido y las que van a haber durante los próximos días son muy débiles. Y no hay una continuidad. Digo, que vos digas, bueno, hoy caen 10 centímetros, mañana otros 10... dentro de una semana 10 más, no, son muy esporádicos estos temporales y por ahora muy débiles. Pero bueno, habrá que ver.
1: Habrá que siempre esperar. Decimos,
0: en meteorología nunca está dicha la última palabra.
2: Claro. En un ratito vendemos junto a Marcela, nos vamos a ir a las noticias, pero hoy 29 es día de ñoquis. 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
1: De las 10 de la mañana en adelante, sí, señor.
2: Exactamente.
1: Vamos a las noticias. Me gustó esa forma de...
2: ¡Qué rico! Vamos a las noticias.

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1: 8:00 a.m. en la República Argentina. Siguen los operativos para encontrar a Agostina Vega en Córdoba, Andrea Valdivieso.
2: Todas las pistas apuntan a Córdoba. Anoche el fiscal Raúl Garzón desplegó otros 9 operativos simultáneos para encontrar a Agostina Vega. Tras la indagatoria del único imputado por el momento, Claudio Barrelier, quien sigue negando el ingreso de Agostina a su casa, los trascendidos hablan de llamados recibidos por Melissa Heredia, la madre de la menor, en los que reconoce algunas voces que le dicen que tienen a Agostina y que está bien. La mujer sería citada hoy para aclarar algunos puntos de la investigación. Claro está que hay más implicados y que están en el entorno de la menor que lleva desaparecida 6 días en Córdoba.
1: La información del deporte con Rubén Santos.
3: Luego de los festejos de la gran victoria, la resonante victoria de Juan Manuel Cerúndolo de ayer frente a Yannick Sinner, el número 1 del mundo, el argentino ubicado en el puesto 56 va a jugar el próximo sábado enfrentando en la tercera ronda a Martín Landase. Es un jugador español ubicado en el 69, mientras que su hermano Fran, que también pasó a la tercera ronda, va a enfrentar a Sacha Lisbaja de Estados Unidos, jugador ubicado en el puesto 85 del ranking del ATP.
1: Aumentan las jubilaciones. ANSES fijó el haber mínimo en 430.317 pesos y vuelve a confirmar un bono extraordinario de 70.000 para junio. Las resoluciones también fijan subas del 2,58% en asignaciones. El estado del tránsito con Romina Wiener.
4: En la provincia de Mendoza, el paso Cristo Redentor, ubicado en Ruta Nacional 7, que conecta a Argentina con Chile, operativo para todo tipo de vehículos. Desde el 1 de junio cambia su horario. Va a funcionar de 9 a 21 horas. Estar atentos. En Mendoza, los pasos internacionales Cardenal Zamoré y Pino Hachado estarán operativos a partir desde las 9 de la mañana. Buena circulación en el complejo Zárate Brazo Largo, Ruta Nacional 12 del Mercosur. Bancos de niebla en la Ruta 14, Misiones, diferentes sectores. Llevar luces bajas encendidas.
1: En Córdoba, donde nos escuchás a través de la M750, la temperatura es de 13 grados 4 décimas, se registran amplios bancos de neblina que se irán disipando hacia el mediodía. En Buenos Aires, la marca actual 13 grados 2, la humedad 84%, el cielo está cubierto.
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0: 8 de la mañana con 6 minutos en la República Argentina. ¿Tenemos nuevo registro? ¿Cómo está la temperatura?
1: 4.8, no tenemos o esperamos el nuevo registro, aún no lo tenemos. 4.8.26, la sensación térmica aquí en San Rafael. Humedad 91%. Estoy un poco preocupado.
0: ¿Qué pasó?
1: Porque los chicos de Malargüe tienen una nota que es muy interesante y yo tengo un signo de pregunta muy grande por lo que van a presentar ellos. Lo tiro así modo incógnito porque Ceci me adelantó un poquito. No, a mí me adelantó.
0: No,
1: me pató. Pero viste que los que estamos en la cuestión culinaria nos preocupamos por ver si encontramos soluciones. Y bueno, los chicos tienen... no sé si Ceci ya quiere ir anticipándose a contar o cómo puede ser la cosa.
2: Y porque en el marco de estas capacitaciones que se hacen en la Cámara de Comercio, tuvimos la visita de una especialista en lo que es aceite de oliva, que hay un montón de variedades. La verdad que uno por allí agarra en góndola algún producto que no es del todo puro o muchas veces puede llegar a estar adulterado. Así que la nota es más que interesante porque además aquí... se quedan algunas incógnitas en el aire porque muchos no han probado lo que es una tostadita con aceite de oliva y dulce de membrillo o dulce de damasco o chocolate, como se habló en la capacitación. Y muchos abríamos los ojos grandes, pero...
1: Claro, pará.
2: Que marida muy bien.
1: Detente ahí. ¿Tostadas de aceite de oliva con chocolate, por ejemplo?
2: Claro.
1: ¿Entendí bien?
2: Distintas alternativas gastronómicas para deleitar a los visitantes que lleguen a nuestra provincia con nuestro aceite de oliva, que es uno de los mejores productos del país, pero en distintas variedades. No solamente someternos a lo que son preparaciones saladas, ¿no? Sino ir variando, ir probando, porque marida también muy bien el aceite de oliva con este tipo de dulces, por ejemplo, con el de membrillo y con el de damasco. Y eso se habló en la capacitación que hicieron cocineros, ayudantes de cocina, en la Cámara de Comercio. Así que bueno, nos llamó la atención y por eso queríamos preguntar si alguna vez habían probado tostadas con aceite de oliva y con dulces o chocolate.
1: Mira, Marcos es un gran consumidor de aceite de oliva.
0: Sí, me gusta.
1: Yo también, pero digo, Marcos sé que habla mucho del tema. Yo lo probaría como para quedar bien, pero me parece que no sé si, no me gustan mucho las mezclas estas entre lo salado y lo dulce, lo agridulce o como se llame, pero bueno, tiene que ver con una cuestión.
0: No, claro, hay que probar, no es el caso. Si el aceite de oliva yo lo consumo, no debo comer pan, no quiere decir.
1: No debería.
0: Que, claro, no debo. Claro. No quiere decir que no consuma, pero le pones a una tostadita un poquito de aceite de oliva con un pedacito de queso, con un pedacito de fiambre, que puede ser un pedacito de jamón, salame, sí, verdad, y eso queda muy bien. Pero bueno, con esto dulce, no hay que cerrarse.
1: No. Por eso digo, yo lo probaría y ahí podría dar un veredicto, pero a priori por lo menos me suena lo mismo que Ceci, decir, che, causó cierta sorpresa,
0: claro,
1: ¿no?
0: Claro. Pero bueno,
1: eso.
0: Seguramente Ceci nos podrá.
1: ¿Lo probaste vos, Ceci? Sí. ¿Eso pudieron probarlo?
2: Sí, yo pude probar puntualmente el que estaba macerado o combinado con dulce de damasco y la verdad que quedaba muy bien porque ellos lo que planteaban es primero conocer las variedades, los tipos de aceite de oliva que hay y distinguir el bueno del que no lo es, pero aparte de eso poder acceder a cuando estás esperando por un menú principal, ¿no? Que te traen unos manicitos para ir esperando, ¿por qué no incorporar estos productos típicos, estas preparaciones gastronómicas que combinan lo dulce con lo salado, lo agridulce y el aceite de oliva nuestro como para decir dar una propuesta diferente, ¿no? Y no cerrarnos a ese tipo de alternativas. ¿Usted, Walter, qué piensa?
3: No, yo lo probé, pero en una puerta, porque me hacía ruidito. Claro. Anda bien también el aceite de oliva. No tenía aceite.
2: ¿Cuál? ¿El virgen extra o el extra virgen?
3: Se trata... Es aceite, así que...
2: Bueno, porque también la especialista hizo la diferenciación.
1: Entre...
4: Hablamos todos
3: extra lados. Virgen y virgen extra.
1: ¿Y cuál es la diferencia?
3: Aquí sí el orden de la palabra
1: claro, como, debería claro.
0: Alteran el producto.
3: Explique, Cecilia, por favor.
2: No, la escuchamos a ella, ¿les parece?
3: Ah, bueno,
2: la escuchamos a la profesional. Ella se llama Andrea Antonietti, venida de Mendoza, especialista gastronómica en variedades de aceite de oliva y explicándonos, bueno, cuáles son las características que hacen del aceite de oliva que sea bueno, ¿no? Y qué tenemos que comprar en góndola, qué no, y qué propuestas gastronómicas podemos incorporar a las mesas de bares y restaurantes.
4: Primero, uno de los objetivos de estas capacitaciones es desmitificar un montón de cosas que hay alrededor del aceite de oliva, que tiene que ver con más que nada con los usos, con las aplicaciones, con las calidades de los aceites. ¿Qué mejor que los cocineros y los mozos, que son quienes tienen el contacto directo con los consumidores, para difundir estas características? O sea, el aceite de oliva no es uno solo. El aceite de oliva tiene una infinidad de variedades, tiene muchísimas características diferenciales que podemos usar para distintas preparaciones, dulces, saladas. Podemos tener aceite de cosechas tempranas, de cosechas tardías, aceitunas verdes, aceitunas maduras, una infinidad de tipos de aceite y de variedades, que está buenísimo que el sector gastronómico los conozca para poder aplicarlos después en sus preparaciones. Y estamos tratando de desmitificar un poco el uso, que primero, que el aceite de oliva se usa para freír; segundo, que el aceite de oliva, sobre todo el virgen extra, tiene un montón de propiedades beneficiosas para la salud, para consumirlo sobre todo en crudo. Y bueno, por supuesto que a la gente siempre le llama la atención lo novedoso, que es el uso en los dulces. Nosotros ya tenemos muchísima experiencia, sobre todo desde Asolmen, la Asociación Olivícola de Mendoza, en conjunto con los gastronómicos, llevamos muchos años de desarrollo y trabajando principalmente en el uso, en los usos novedosos del aceite de oliva. Se reemplaza la materia grasa de cualquier preparación en un bizcochuelo, lo puedes reemplazar en unas galletitas dulces, lo puedes reemplazar en chocolates. Nosotros hoy propusimos un maridaje con una variedad frantoio con el damasco, con la mermelada de damasco, que queda espectacular, queda re bien con el membrillo. Bueno, un poco romper esa barrera mental que uno tiene de que no se usa para lo dulce. Sepan cómo leer una etiqueta, sepan mirar los detalles chiquititos que hay en las etiquetas, sobre todo fechas de vencimiento, que siempre busquen que sea virgen extra, que es la mejor calidad de aceite, y que también aprendan a vincularse con las almazaras, que son los establecimientos elaboradores, porque mendocino que se precie de tal no tiene que desconocer cuáles son los establecimientos elaboradores alrededor de su zona o en su zona de influencia, y vincularse directo con los establecimientos y comprar el aceite de primera mano en los mejores lugares. Eso sería lo ideal.
2: Claro, acá en Malargüe no somos productores.
4: En Malargüe no, pero en San Rafael tienen producción de aceite de oliva, y está buenísimo que se animen a acercarse a los lugares de producción. Está muy bueno que adquieran los aceites en los lugares de producción, o la cadena más corta posible, porque el aceite es un producto perecedero que se degrada un montón con la manipulación y el calor y la temperatura y la luz. Entonces, mientras más cerca del lugar de origen y de producción se encuentren, y lo puedan comprar, mejor.
2: Ah, qué buen consejo. ¿Y esto que decía, virgen extra y extra virgen, es lo mismo?
4: En realidad, por código alimentario, es virgen extra. Eso es una definición que tiene su razón de ser, y es una definición que está en el Código Alimentario Argentino, y a nivel internacional, el Consejo Olivícola Internacional define virgen extra como el aceite de mejor calidad. Eso de cambiarlo de lugar extra virgen no es lo mismo, no debería decirse extra virgen, y no debería ser aprobada una etiqueta que lo diga al revés.
2: Pero me suena haber visto y comprado incluso.
4: Puede ser, pero por eso hacemos hincapié en que compren aceites siempre de primera mano, que no compren esos aceites que te venden en la ruta. La mayoría son adulterados, la mayoría no corresponden ni siquiera a elaboradores y están rebajados con aceites que no son de oliva.
2: Bueno, ahí escuchábamos parte de la nota con Andrea Antonietti, especialista en gastronomía en variedades de aceite de oliva, que estuvo visitando la Cámara de Comercio y capacitando a nuestra gente. Nosotros no tenemos establecimientos aceiteros en Malargüe, no tenemos, o sea, producción de aceitunas, claro. Pero digo, qué bien que vienen estos consejos, porque no sé si ustedes, la mayoría de las veces encontrás el extra virgen, o sea,
3: pero
2: leyenda,
3: claro.
2: No virgen extra, que decía ella que es el mejor según el código alimentario.
3: En el caso de San Rafael, uno que viaja encuentra la venta de aceite en infinidad, cantidad de puntos, ¿no? Ahora, ¿cómo lo determinamos? ¿Cuál es el original?
0: Hay que probar.
2: Cerca de la producción, dijo.
0: Hay que probar, Walter, es la única manera. Tenés que probar, o sea, es así. Hay aceites que pueden estar adulterados, no voy a descubrir nada con esto, pero hay aceites que son virgen extra o extra virgen, como decía la señora, de muy buena calidad. En San Rafael hay mucha gente que en los últimos 10 años ha proliferado. Pues bueno, gracias a Dios tenemos muchas plantaciones de olivos, y hay mucha gente que antes no hacía. Ahora hay gente que trabaja en un emprendimiento familiar, estamos hablando de media hectárea, una hectárea de aceitunas, y ya tiene su propia máquina para hacer aceite de oliva.
1: La bodega. Y para, la bodega olivícola.
0: Para vender su producto. Hay infinidad de marcas. Yo consumo uno, que es mi amigo Daniel Indiveri, que es hace un aceite fenomenal, un aceite Indisur, y es muy bueno. Y bueno, hace algunos años Daniel no se dedicaba a esto, hoy se dedica, tiene su plantación y además recibe aceitunas porque es un acopio. Pero de esto, acá hay familias, si empezamos por arrancar, Cingaretti, digo, de familias y empresas grandes.
1: Claro. Sí, pero
0: después hay, qué sé yo, está Oro Verde, está don, el señor que está allá en la Juan 23.
1: No, igual es Siglo de Oro, eso, o algo parecido.
0: Ya me va a salir.
1: Bueno, lo que digo que además ha proliferado también lo que decías vos, la molienda casera. Como el vino casero, el aceite casero, y que ya tienen esas pequeñas bodeguitas boutique, sí, donde se hacen inclusive las visitas guiadas, sí, y la gente.
0: Después está el tema de los precios, ahí va. Ah, bueno, claro. Después está el tema de los precios, donde hay mucha gente que bueno, piensa que se va a salvar con eso, y yo creo que el aceite de oliva es una cosa no barata, pero tampoco hay que ir al extremo de que por un litro de aceite de oliva pagues $10. Hay que mirar los precios internacionales, y ahí te vas a dar cuenta, si mirás los precios internacionales, en qué rango tiene que estar un litro de aceite de oliva. O aquellos que venden por más, hay gente que vende por 3 litros, por 5 litros, bueno, pero bueno,
1: Al óleo era.
0: Al óleo.
1: Gracias, una oyente nos dice.
0: Muchas gracias a la señora, muy amable.
1: Muy atenta.
0: Se nos escapan las cosas.
1: Digo, señores mayores.
0: Claro, no vamos a decir nada para que no le... porque si no, Marcela se enoja. Marcelita, empecemos a vender, dale.
5: No, yo no me enojo. Yo lo que digo es que en el caso tuyo, Marco, sos demasiado joven como para
0: remarcar
5: eso de la edad.
0: Pero me empiezo a olvidar de las cosas, y esto no sé si es un adelantamiento.
5: No, eso tiene que ver con las obligaciones.
1: No, Marce. Después se olvida de si es joven o no también. Entonces es un problema.
0: Si yo te dijera las cosas que hacía cuando tenía 40 años y hoy no las puedo hacer, y no las puedo hacer.
5: Pero ese es otro tema.
0: No las puedo
5: poder,
0: hacer.
5: Querer y recordar es otra cosa.
0: Tal cual.
5: Bueno, yo por las dudas voy a recordar algo que es muy importante.
0: Es muy importante.
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3: Vos sabés que mi vehículo tiene una Aguirre, igual le falta algo.
1: Sí, sí. ¿Qué?
3: El combustible.
1: le falta nasta.
5: Es 29 hoy, Walter.
0: Bueno,
5: hoy es un día de ñoquis. Yo me quedé tentada con la publicidad de ñoquis.
2: Sí, ¿y qué? ¿Y nosotros que estamos acá en Malargüe no podemos participar?
0: Sí,
2: no,
0: sí, podés participar.
1: No sabes lo que son los de don Nicola. Mamá.
0: ¿Podés participar? Sí, podés.
5: Vamos a participar.
0: Claro, porque no.
3: ¿Cómo son los ñoquis? ¿Son pisaba tenedor o...?
0: No, te lo hacen con una maquinita que viene. Ya hay unas maquinitas que son un rollito de madera que tiene las canaletitas para que después no, pero todo eso está artesanal, casero. Nicola trabaja.
1: Sí, solo la forma de darle la forma, como dice Walter, en vez de pisado a tenedor o con la maderita, eso lo hace una maquinita, pero todo lo demás es todo casero.
0: Todo casero, sí, de primerísimo nivel. ¿Buscas el mejor pollo? 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
1: Bueno, empezamos a recorrer algunas cuestiones. Voy a actualizar y quiero decir que ayer tuvimos una gran sorpresa en el Roland Garros y que tiene que ver con que mientras nos íbamos del programa, cerrábamos diciendo que estaba ganando el número uno del mundo,
0: Yannick Sinner,
1: el italiano, a Juan Manuel Cerúndolo, uno de los hermanos Cerúndolo que jugaba con él, le había ganado
0: los dos primeros sets.
1: Sí, pero de manera contundente, le digamos,
0: se dio 6-1.
1: Sí, y además con una 6-3, 6-2, para 6-3, ser exacto, 6-2. Pero con una contundencia gigantesca, 5-1 ganaba Yannick Sinner en el tercer set. Se empezó a calambrar, algunos hablan de algunos dolores, otros hablan de deshidratación. No pudo volver nunca al partido. De 5-1 pasó a ganar el argentino, que iba perdiendo 5-1. Ganó 7-5 y 6-1, 6-1 los dos sets subsiguientes.
0: Se deshidrató.
1: Con lo cual dice que, bueno, sentía pinchazos en los músculos. Bueno, alguna cuestión que tiene que ver más con el calor que con el nivel. Cerúndolo, el argentino, dijo que, digamos, si bien era todo un... Dice, bueno, yo hice mi parte, pero bueno, convengamos que era del otro lado donde estaba la cuestión y lo importante analizar. El tema es que, bueno, le ganó al número uno del mundo y hacía, creo que del 98, no recuerdo quién, que se le ganaba a un número uno del mundo. El tema es que ayer el otro segundo lo ganó también en sets corridos, había perdido el primer set 6-2 con Hugo Gastón, un francés, le ganó 6-4, 6-2, 6-1, también jugaron el canadiense Oguera Lassim, que le ganó a Román Burruchaga en 4 sets, Francisco Comesaña ganó un partido, parecía interminable, al número 14 del mundo, que es un italiano, se llama Dardelli, le ganó en 5 sets, y ya están jugando en el día de hoy, obviamente, ya se está jugando, hay algunos argentinos, en este caso, Thiago Tirante está perdiendo 7-6, 7-5, ha perdido los dos primeros sets con Carreño Busta, que es el español, y es el argentino que está en disputa justamente el día de hoy. Así que Roland Garros dando grandes títulos, porque no está Alcaraz por lesión, ahora no está Yannick Sinner, y bueno, se abre alguna posibilidad, como por ejemplo para Zverev, que es uno de los grandes tenistas que nunca ha podido ganar un Grand Slam. Mirá vos lo que estamos hablando. Ha llegado a ser número uno del mundo sin haber ganado un Grand Slam. Y bueno, se abre...
0: Ha ganado mucho Master 1000 y mucho Master
1: 1000. Mucho, y ha llegado a muchas finales, con lo claro. cual ha sumado mucho punto. Pero bueno, no ha podido ganar un Grand Slam y vamos a ver qué pasa. Es el torneo de ladrillo, obviamente, más importante del año. Así que, bien por los argentinos, que por lo menos en tercera ronda ya hay varios.
0: Las 8 de la mañana con 24 minutos. 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
1: Digo una más, Marco, rápidamente, que tiene que ver con servicios y actividades que tienen que se van a llevar a cabo aquí. Hoy también es el Día del Ejército Argentino.
0: Sí, señor.
1: Lo decíamos más temprano. Y hoy a las 9 se va a realizar la ceremonia conmemorativa por los 216 años del Ejército Argentino. Esta actividad va a ser en el Museo Militar, que está en Mitre 5500. Y hay que decir también que durante hoy viernes y mañana sábado, de 9 a 13 y de 15 a 19, se van a poder disfrutar de las jornadas de puertas abiertas del Museo Histórico Militar en San Rafael. Hay muestras, actividades recreativas y educativas, y entrada es libre y gratuita.
0: Vamos a compartir un par de mensajitos antes de ir con los chicos a esperar las noticias. Uno del teléfono personal y uno o dos del teléfono de la radio, Marcelo. ¿Lo tenemos?
6: Hola, buenos días. Tengo una consulta. ¿Estarán al aire hoy o no? Porque he puesto la radio y nunca la cambio. Y hay otra persona hablando, no sé, no está ni Adrián ni ni Marcos. Gracias.
7: Buen día, feliz viernes, LB4, yo lo rebanco al Pichichú, lo rebanco al Pichichú, ahora aparecen todas las gallinas, vamos Pichichú, se te quiere mucho.
8: Buen día Marcos y Adrián, ya vos no iba a llamar nada, porque me iba a comunicar con respecto a lo que se han quejado del Rally Rider, pero escuché a este muchacho, a este señor Alfredo, ahí me tocó la fibra. Cuando habló de la tonada, que se vaya ese Rafael, andate a Salta, al Chaco, Santiago del Estero, acá escuchamos tonadas cuicas y gatos y respetamos la música del norte, toda nuestra música argentina, pero no atropelle, compare, contra la tonada. Así, mi nombre es Walter.
9: Buenos días. Soy una señora mayor, cuyana, San Rafaelina. Qué bueno, yo hace toda la vida, y más últimamente, escucho atentamente a las 7 de la mañana para escuchar la tonada y ponérsela a mis hijas que están en España para que la escuchen. Y si ese señor San Rafaelino no es cuyano, no es de aquí, la tecnología cambia, tiene muchas alternativas. Baje el volumen, apriete una tecla y cambie, que hay muchísima música en otras emisoras. Soy Lidia. Gracias, muy bonito el programa y lo felicito a los que hacen ese programa tan tempranito. Con ustedes, inicio la LB4.
10: Cada persona... Hola Marquito, buenos días. Marquito, mira, vengo viajando hacia Alvear, aquí en la vuelta con Colega de López hay mucha niebla. Así que si lo querés decir, para que tengan precaución.
0: Bueno, el datito que nos aporta Orlando Quiroz, un amigo ahí de la zona de Cañada Seca. Me voy con ustedes, chicos, y nos vamos a las noticias. 8:28, casi 29.
5: Bueno, perfecto, Marcos. Actualizamos los datos del tiempo porque estamos primeros en el ranking junto a Maquinchao con 1.6° bajo cero. La diferencia es que nosotros tenemos aquí sensación térmica de 5.5° bajo cero, con cielo ligeramente nublado. Tenemos viento del sector noroeste a 12 kilómetros en la hora y la humedad está en el 80%.
0: Muy bien.

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1: 8:31 en la República Argentina. La familia de Agostina Vega recibe llamados anónimos sobre el paradero de la menor. Así lo afirmó Elizabeth, la abuela de la niña, que es buscada desde el sábado en Córdoba. Además, insistió en que es su nieta, la joven que en un video se ve que ingresa a la casa del detenido, Claudio Barrelier.
2: La que sale en ese video es mi nieta Agostina. Por la forma de caminar, por la forma en que ella se recoge el pelo, la ropa, es mi nieta Agostina. Yo no te puedo decir quién estaba, no tengo la menor idea. Yo digo lo que dijo el remisero. Él la recibió, él le pagó el remis y se fue caminando con él. Y en las cámaras se lo ve caminando con él.
1: La información del deporte con Rubén Santos.
3: Se conoció ayer por la tarde la nómina de 26 jugadores futbolistas que van representando a Argentina en la Copa del Mundo. La dio Lionel Scaloni sin mayores sorpresas, con la presencia de Lionel Messi. Estarán los 26 convocados que ya se ponen a trabajar a las órdenes del técnico Scaloni en Ezeiza. También hay que decir que el técnico sumó a otros 7 nombres de juveniles que llevará para utilizar en caso de que suceda alguna lesión. Ellos son Santiago Beltrán de River, Agustín Gay de Palmeiras, Nicolás Capaldo de Hamburgo, Tomás Aranda de Boca, Ignacio Bando también de Boca, Joaquín Freitas de River y Simón Escobar, lateral izquierdo de Vélez Sarsfield.
1: Accidente en Mataderos, Miriam Mariotto.
4: 4 personas fueron trasladadas al Hospital Santo Yani luego de un choque entre un colectivo de la línea 126 y un auto en la esquina de Coronel Cárdenas y Monte en el barrio porteño de Mataderos. 3 pasajeras del colectivo trasladadas al hospital y el conductor del mismo, que también tuvo que ser asistido y trasladado.
1: En Buenos Aires la temperatura 13 grados 2 décimas, la humedad 85%, cielo cubierto.
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0: Bueno, las 8 de la mañana con 36 minutos. Volvemos a reiterar la temperatura.
1: 4.6 la temperatura, 2.4 la sensación térmica, el cielo parcialmente nublado, humedad alta, 91%.
0: 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Nos vamos a ir otra vez a la mesa de LB19. Ya lo tenemos esperando a Eduardo Curigiu. Datos del tiempo y algo muy cortito en materia de noticias, chicos.
2: 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Y nos escribe un oyente que dice que está por la zona de Los Pocitos, está viajando hacia San Rafael y su vehículo le marca allí en la zona 5 grados bajo cero.
3: Para quienes necesiten comprar la garrafa subsidiada por el gobierno de la provincia, hoy el punto de venta, único día de la semana este viernes, con la venta en el 60 aniversario, calle Jorge Luis Borges, al 742, desde las 9 de la mañana, con un costo de 10.000 pesos.
0: Muy bien, muchas gracias. A propósito de lo que estaba planteando la gente desde Malargüe, buenos días, nos dicen a la gente del LB4, del LB19, por ruta 188, entre La Mora y Alvear, niebla muy espesa, por favor, a transitar con cuidado, nos dice Eduardo. A propósito,
1: Eduardo, justamente, pero no es Curigiu el que dice eso.
0: No, pero
1: se lo vamos a preguntar.
0: Lo tenemos a Eduardo Curigiu en el teléfono. ¿Cómo estás, Eduardo? Buen día, bienvenido.
4: Hola Marcos, Adrián, Cecilia, Marcela, Walter, al resto de los compañeros de trabajo del LB4 y del LB19. Por supuesto, un gran saludo para la gran audiencia del sur mendocino. Con 6 grados de temperatura, 44% de la humedad, sensación térmica 5 grados y efectivamente con densos bancos de niebla también en lo que es ciudad y alrededores, zonas aledañas, rutas cercanas, tal cual nuestros oyentes nos están contando, y con una tendencia meteorológica que nos anticipa para esta jornada la circulación de brisa del sector norte, cielo con poca nubosidad, máxima 18 grados y el pronóstico que se está cumpliendo con bancos de niebla por sectores, con mayor o menor densidad según la zona.
0: ¿Y las noticias por dónde van?
4: Bueno, por un lado decir que el municipio de General Alvear, a través de la Asesoría de Gestión Ambiental, concretó la venta de 24.000 kilos de vidrio a la empresa Cartoplast de San Rafael, material que tendrá como destino final la empresa Catotini de Mendoza, encargada de llevar adelante el proceso de reciclado. Por otra parte, decir que estudiantes de segundo año de la Escuela de Agricultura realizaron prácticas en el vivero de recursos naturales ubicado en calle 7 entre Callejón Jota y El General. Esta actividad se desarrolló en el marco de un trabajo conjunto entre el municipio, la Delegación de Recursos Naturales y la institución educativa. Durante la jornada, los alumnos realizaron tareas de arranque y armado de plantas para su posterior entrega, además de trabajos en los planteles de requerida, donde se preparan forestales que serán entregados a vecinos del departamento. Por otra parte, como decíamos ayer, y en el marco del Día Internacional de Acción por la Salud de la Mujer, se realizó una jornada de atención y prevención en el Zoom del barrio San Carlos, donde las mujeres pudieron acceder de manera gratuita y sin turno previo a controles clínicos, colocación de DIU e implantes, ecografías mamarias, PAP y test de HPV, electrocardiogramas, asesoramiento nutricional y consultorios vinculados a salud sexual, climaterio y bienestar en general. También asesoramiento sobre derechos, autocuidado, vínculos saludables y prevención de violencias. Y como anticipo, decir que este viernes, a partir de las 9, dentro de un ratito nada más, en el Cine Teatro Antonio La Falla, se va a realizar una jornada de capacitación sobre la guía de procedimientos ante situaciones emergentes. La actividad contará con la participación de autoridades del Ministerio de Seguridad y Justicia, Ministerio de Salud y Deportes, Dirección General de Escuelas y organismos vinculados al abordaje de situaciones escolares complejas. Esta guía sobre procedimientos ante situaciones emergentes es un ajuste de normas preexistentes a partir de los hechos ocurridos días pasados, sobre todo, y aunque no exclusivamente, con amenazas de bomba en las escuelas. Así lo anticipaba el supervisor de enseñanza media, el profesor Aldo Matus.
5: Es una ampliación de los protocolos que ya existen, con nuevos protocolos que ya quedan permanentes. O sea, a partir de ahora son más reglamentaciones que van a direccionar el accionar de las escuelas ante situaciones nuevas que son graves situaciones nuevas. Por ejemplo, amenaza de bomba, amenaza de agresor armado, amenaza de acción suicida. Son todas cuestiones nuevas que desgraciadamente llegan para instalarse, entonces presentamos nuevos protocolos para que las instituciones estén al tanto de esto.
4: Aldo Matus, supervisor de educación secundaria de esta parte del sur.
0: Muy bien, muchísimas gracias por este aporte en el primer contacto que teníamos con Eduardo Jurigio. En materia informativa, ¿qué nos va quedando? Ayer se hizo un anuncio muy importante.
1: A ver.
0: Que tiene que ver con la construcción, en este caso, el anuncio estuvo a cargo de la Subsecretaría de Infraestructura y Desarrollo Territorial, que va a abrir en los próximos días el proceso administrativo para licitar la construcción del nuevo Centro Oncológico del Sur y el Área Departamental de Salud, con un presupuesto estimado en 8.000 millones de pesos. El proyecto va a permitir centralizar la atención de alta complejidad y optimizar la red sanitaria de San Rafael. El gobierno provincial va a oficializar en el corto plazo la convocatoria pública para ejecutar un polo sanitario integral en los predios lindantes al Hospital Teodoro J. Shestakov, delimitados por las calles Emilio Civit, Agustín Maza e Independencia. Esto tiene que ver con los terrenos que ocupaba ahí la Dirección Provincial de Vialidad, que ya ha sido totalmente trasladada a la zona de calle Los Filtros.
1: Bueno, volvemos a Malargüe, ¿te parece?
0: Sí, con mucho gusto.
1: Vamos, chicos.
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3: Le anticipábamos al principio del programa que Malargüe va a estar viviendo este fin de semana otra de las fiestas populares, donde la localidad del Manzano será protagonista con la fiesta Cristo de la Sierra, el Manzano 2026, que se prepara mañana con distintas actividades, misa, desfile de agrupaciones gauchas, acto protocolar, almuerzo, la peña baile y el domingo las destrezas. Pero fue justamente Araceli Giraldes, hija de crianceros de la zona, quien hizo el anticipo de las actividades previstas y de paso aprovechó a invitar a quienes puedan acercarse al lugar.
6: Los esperamos a todos en el Manzano, en la fiesta Cristo de la Sierra. Y tenemos el sábado 30 a las 11 la misa, que está junto al desfile de las agrupaciones gauchas en el Cristo de la Sierra. Después está el acto protocolar a las 12:30 y el almuerzo. Después del almuerzo se vienen las destrezas y a la noche la peña y el baile. Tenemos a Herencia Gaucha, que son unos chicos que están recién comenzando. Después tenemos Libertad de Canto, Grupo Ilusión, Guitarras del Sur, y tenemos a Johnny Sánchez con la nueva generación.
3: La verdad que va a ser seguramente muy divertido, ¿no? Es una fiesta muy significativa para la gente de la zona, ¿no?
6: Claro, ahí nos juntamos todos a festejar el Cristo de la Sierra. Después, el día domingo, también tenemos las destrezas y la entrega de premios a la tarde. Ya con eso terminaría el día domingo.
3: ¿Tenés idea para comentarnos el costo de las entradas? Por ejemplo, el almuerzo, ¿qué tipo de almuerzo va a ser? ¿Cómo hay que hacer para participar? ¿Si hay que pagar algo o es a la canasta? Y después, por ejemplo, para las destrezas gauchas o la peña, ¿qué costo tiene?
6: Para el almuerzo le sale 10.000 pesos y el almuerzo es empanada y carne a la masa y algún postre. Y en la noche también la entrada es de 10.000 pesos para la peña y las destrezas son gratis. Así que los esperamos todos para compartir un lindo momento.
3: Bueno, ahí estaba la invitación de la joven Araceli Giraldes, hija de crianceros, que trabaja en un comercio local y que nos hacía el anticipo y la invitación a participar de la fiesta Cristo de la Sierra este fin de semana en el Manzano.
2: Bueno, y seguramente serán muchos los vecinos que se van a acercar. No van a tener inconvenientes con la temperatura y demás, porque Walter nos decía que el tiempo va a estar bastante bueno, pero por las dudas la batería tiene que estar en condiciones. 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
1: Habló el ministro de Salud de la provincia, Rodolfo Montero, y habló de la supergripe. Vieron que estamos en un momento muy complicado. El ministro dijo que se han atravesado semanas bastante complicadas debido al aumento de los casos de la supergripe. Al menos esto es lo que ha generado que el sistema sanitario haya tenido que reforzar la atención por la fuerte demanda registrada en hospitales, guardias, consultorios externos, centros de salud y demás. Habló del tema de una, después de haber recorrido hospitales y centros de salud, aquí en San Rafael, reconoció que la circulación del virus viene medio retrasada, así es como lo dijo él, aquí en San Rafael o en el sur, donde los contagios comenzaron a descender. Es decir, como que la gripe venía un poco más atrasada en el tiempo comparada con otros años, aunque está descendiendo. En Mendoza ya viene en baja, tuvimos algunas semanas bastante complicadas con mucha presión de la demanda, dijo el titular de la cartera de la salud. Hay que reconocer que, esto fue publicado en el último boletín epidemiológico nacional. Dijo que entre las semanas 1 y 18 del 2026 se estudiaron 90 casos de gripes distintas en Cuyo. 90 casos de gripes distintas en Cuyo. El ministro aclaró que se trata de el mismo virus de influenza que circulaba anteriormente y descartó una mayor gravedad clínica, aunque advirtió que presenta una capacidad de contagio muy superior a la habitual. Se habla de

0: Escuchamos, Eduardo.
1: Bueno, Marcos, dos o tres informaciones de anticipo de distintos ámbitos. Por un lado, decir que la Dirección de Familia, a través del programa del adulto mayor, continúa desarrollando las charlas denominadas Conectados y Seguros, una propuesta destinada a prevenir estafas virtuales y brindar herramientas de seguridad digital, sobre todo a los adultos mayores. El cierre de este ciclo está previsto para hoy a las 10 en el Centro de Jubilados de Carmenza. Por otra parte, continúa hoy el programa de la Garrafa en tu Barrio, será de 9 a 10.30 en Biblioteca del Desvío y de 10.45 en el Zoom del Barrio Parque. Finalmente, decir que este fin de semana se juega la novena fecha del torneo de la Liga Alberense de Fútbol. El sábado, mañana, Colonia López jugará de local ante Red del Padre. El domingo, Villa Atuel recibirá al puntero Pacífico, que tiene 22 puntos. Boca de la Escandinava será local ante Argentino, Boven ante Andes y Colón ante Ferro, que marcha segundo en la tabla con 21 puntos. Por la primera vez, Río Atuel jugará con Güemes, Deportivo Pía con Independiente La Marzolina, los Poguas con 10 de septiembre y Libertad con el Desvío. Libre, el puntero Carmenza, que lidera la tabla con 20 puntos. Muy cerca, con 18, el equipo debutante en la categoría, los Poguas, con 18 puntos. Ustedes, que pasen un excelente fin de semana y buena jornada de día viernes.
0: Lo mismo para vos, Eduardo. Nos volvemos a reencontrar ya en los espacios predestinados. Que tengas un buen fin de semana. Eduardo Jurigiu, desde General Alvear, a las 8 de la mañana con 53, paso por la mesa de LB19, también para la parte final, chicos.
2: Bueno, por aquí nosotros tenemos saludos que llegan de parte de Rosy. Dice, hermosa compañía, viernes, último día de la semana y el cuerpo, cuando se descongele, se enterará también que es viernes, dice. Saludar a mi mamá Suni, a mi tío Roberto Villaseca, fiel oyente de su sintonía, si puede ser, con una buena tonada, nos pide Rosy por aquí. María, nuestra amiga, nuestra Mari 375, dice, buenos días, un buen amigo es buena medicina, un buen grupo de amigos es una farmacia completa. Les deseo un hermoso día. Mientras que también se suma Nélida desde Salto de las Rosas, deseando un bendecido y bonito fin de semana. Y ahora me voy en busca de un comunicado que tiene que ver con el ámbito educacional, que es muy importante porque la dirección de la Escuela 4227 Guadalupe de la Frontera está informando a toda la comunidad educativa que hoy se comenzará a realizar la desalbergada de los alumnos. El transporte llevará a cabo el recorrido según el siguiente cronograma. A la hora 19:30, puesto Las Peñas, La Salinilla, puesto La Peligrosa y El Cortaderal. Mañana, sábado 30, a las 6 de la mañana, puestos El Portezuelo, Rincón Blanco y Las Coloradas. 9 horas, puestos El Boyero, La Lagunita, Los Cerritos, Villa Linda, El Niwil y Malargüe. Se pide a las familias de los alumnos que se dirigen a la zona de El Niwil y Malargüe, por favor, esperar en los lugares previamente acordados.
3: En el ámbito deportivo de Malargüe, ya sabiendo y estando confirmado que ninguno de los jugadores de la Liga Malarguina están en la lista de Scaloni, los muchachos de los equipos locales ya están aprestos para jugar el fin de semana una nueva fecha. Vialidad Nacional con Volantes Unidos, Deportivo Malargüe con Ferro Sol, Cristal con Camping y Energía Atómica con Academia Fútbol Club. Una nueva fecha, todos los partidos el día domingo, 12ª fecha del torneo de Primera División de la Liga Malarguina de Fútbol, que lo tiene al Deportivo Malargüe como líder y a Vialidad Nacional como escolta.
4: Supimos, Walter, que hubo mucha desazón cuando finalmente no fueron los integrantes de la Liga Malarguina a la selección. Había mucha desazón. Es más, me parece que va a haber algún... Va a traer cola ese tema.
5: A repercusión.
4: Bueno, un título más deportivo, bueno, enseguida vamos a hablar y cada uno lo hará en su frecuencia, obviamente, pero ya se sabe la lista final, por lo menos la que presentó Scaloni, los 26 convocados.
3: Sin sorpresa,
4: ¿eh? Sí, muchas sorpresas. Y la otra bomba es que finalmente se hizo una oferta oficial por Julián Álvarez en España. El título es este.
3: El Barcelona.
4: Barcelona ofrece 100 millones de euros... sin ningún tipo de jugador de nada, 100 millones de euros crocante, cash, uno arriba del otro. Y me llamó mucho la atención que dice que no había caído bien el Atlético de Madrid de esta situación, porque el jugador no vería con malos ojos

0: el pase. ¿Quién vería con malos ojos un pase de esa
1: forma? Lo que pasa es que yo fui en 150.
0: Está bien, pero digo, la vista, 100 millones de euros así en el título.
1: A él le queda de 100 millones de euros el 15%. Son 15 millones por el pase para él, más el contrato que él va a firmar.
0: Claro, solo por el pase.
2: Con el Barcelona. De todas maneras, van a esperar que pase el Mundial.
0: Sin duda, claro. Sin duda.
1: Y si le llega a ir bien a Álvarez, que es lo que queremos todos, claro, no van a ser 150. Entonces ahí le va a decir el Atlético, viste que te equivocaste, si me ofrecía 150,
0: ¿sabés qué
1: cerrábamos
0: pasa?
1: Antes del Mundial. Y...
0: ¿Sabés qué pasa? ¿Sabés cuánto pagó el Atlético de Madrid por...?
1: 45.
0: No.
1: ¿Cuánto pagó?
0: 95. El Araña fue el esfuerzo estrella del Atlético de Madrid. Pagó 95. 95. Yo también tenía esa cifra de cerca de 50. Bueno,
2: igual le resultó redondo el negocio. Sí, le va a resultar redondo.
0: Sin duda, pero si vos pagaste 95 por un jugador que es tu estrella y querés ganarle un poco más, imagino que el 5% de ganancia es poco.
2: Lo que me parece que fueron, entre comillas, para atrás fue el Real Madrid con Mastantuono, que pagó fortuna
1: eso, y hoy... Está bien, pero eso es hoy, es la foto de hoy. Hay que esperar que el chico termine asentándose. Es un pibe de 18 años, tiene todas las posibilidades de revertir.
0: No creo que en el Real Madrid. Bueno, puede jugar muy bien, quizá. Pero no en el Real Madrid, por lo menos ahora, y con el ambiente y como está la cosa. Hay que... jugadores como Mastantuono hoy tienen que salir despavoridos del Real Madrid. Cuando tengan otro...
2: Por primera vez en la historia, el Real Madrid no aporta ningún jugador a la selección española.
0: ¿Eh? Por ejemplo.
1: Lo que pasa que también tenés que ver el plantel. Yo el otro día lo veía, de 37, 38 profesionales, 26 son extranjeros.
0: Claro.
1: Entonces,
0: así arrancó Italia, ¿eh? Y ha quedado fuera de los últimos mundiales.
1: Por eso te digo, es un tema que habrá que revisar. Chicos, les envío un fuerte abrazo, que tengan una excelente jornada y un mejor fin de semana. Con muchísimo cariño de acá, de toda la gente de LV4 y de toda la audiencia de LV4 para ustedes y para toda la querida audiencia de LV19.
3: Igualmente, que sea un lindo fin de semana, buena jornada, a cuidarse del frío y nos reencontramos, si Dios quiere, el lunes.
1: Con muchísimo gusto. 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
0: Un poquito de música, noticias y ya venimos.

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1: 9:00 a.m. en la República Argentina. Nuevos operativos para encontrar en Córdoba a Agostina Vega, Andrea Valdivieso.
2: La policía y un equipo criminalístico vuelven a allanar la casa de Claudio Barrelier en el barrio Cofico de Córdoba y no se descartan nuevas detenciones. Ayer se procedió en ese lugar a realizar pruebas con luminol para detectar la presencia de sangre que pudo haber sido erradicada entre el sábado y el miércoles, cuando fue el primer operativo en ese domicilio. En tanto, Melissa Heredia, mamá de la menor, declara en sede judicial por los llamados que recibió que le informan sobre el secuestro de Agostina.
1: Récord de producción y crecimiento de Argentina. En diálogo con Radio Nacional, el economista Ramiro Castiñeira se refirió a la mejora del PBI y de los sectores productivos.
3: Récord de producción de gas y en lo que es cosecha fue récord de producción de trigo, récord de producción de girasol, récord de producción de maíz, la producción de soja, 50 millones de toneladas más o menos, pero no paran ahí los récords. También hay récord de producción de yerba mate, hay récord de producción de miel, hay récord en exportaciones de carne. Después del acuerdo de Argentina con Europa y con Estados Unidos, se abrieron dos grandes mercados. Europa en particular aumentó la cuota Hilton, lo que permitió venderle a Europa.
1: La información del deporte con Rubén Santos.
4: La escandalosa eliminación de Boca anoche en fase de grupos de la Copa Libertadores ya tuvo su primera consecuencia. Es que Claudio Úbeda va a dejar de ser el técnico de Boca el 30 de junio. Se vence su contrato y ya la comisión directiva decidió que no renovará con el ex ayudante de campo de Miguel Ángel Russo. Por otra parte, en este mediodía se estarán conociendo los rivales de Boca y de River para la segunda etapa de las Copas Internacionales.
1: El estado del tránsito con Romina Wiener.
5: En la provincia de Catamarca, el paso internacional San Francisco, ubicado en Ruta Nacional 60, está operativo hasta las 18 horas. Recordar que el último vehículo que cruza por el puesto de control migratorio es a las 16:30. Planificar los viajes con antelación. Además, a la altura de la quebrada de la Sébila se realizan obras y se circula por un desvío a baja velocidad. En Mendoza, el paso Cristo Redentor operativo el 1 de junio empieza a operar de 9:00 a.m.
1: En Formosa, donde nos escuchás en AM820, la temperatura es de 18 grados 5 décimas y se registran lluvias aisladas. En Buenos Aires, la marca actual, 13 grados 2, la humedad 85% y el cielo está cubierto.
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0: 9:00 a.m, 7 minutos en todo el país. 4.6 la temperatura, 2.4 la sensación térmica. ¿Tiene ganas de escuchar un poquito de música nueva, Marcos?
1: Con muchísimo gusto.
0: Muy nuevita, poquito, se estrenó ayer. Ayer, justamente, ¿no? Una de las voces femeninas que viene obteniendo buenos resultados y lugares en todas las redes sociales, en YouTube, Spotify, es Yami Safdie. Esta chica que canta tan suavecito, tan agradable, tan... Bueno, se juntó con Agus Bernasconi, que es uno de los chicos lindos de la música de hoy, y entre ellos hicieron una muy linda canción. Los invito, pues los dos cantan muy bien. Yo dije la cuestión de que dos chicos jóvenes, facheros, que todo bien por la cuestión, pero cantan tremendamente bien. Besos en pausa, se llama esta canción, y la escuchamos.

0: Yami Sardi, Agus Bernasconi, estos son Besos en Pausa, el estreno del día de hoy.
1: 9:10 en la República Argentina. Vamos a ir en busca de una nota que, bueno, la queríamos hacer anteayer y estuvo trabajando arduamente Adrián y conseguimos el teléfono. Él es Marco Gajardo. Marco es uno de los operarios que apareció y se hizo viral en fotos, en video, trabajando con zancos hasta una altura de casi 6 metros, extendiendo tela antigranizo en una plantación de frutales. Te estamos saludando desde LB4, Adrián y Marcos. Di Stefano, ¿cómo estás, tocayo? ¿Qué decís? Buen día.
2: Buen día, ¿cómo anda?
1: ¿Qué decimos? ¿Todo bien?
0: ¿Todo bien?
2: Todo bien acá.
0: Bueno, ayer estábamos en contacto con Marcos y nos decía que más o menos a esta hora llegaba a su trabajo. Ya llegaste, está trabajando. ¿Dónde estás trabajando, Marcos?
2: Ahora estamos trabajando en Real del Padre.
0: En Real del Padre. Ojo con lo que vaya a hacer ahí, que ahí nomás te invitan a un asado, ahí nomás te invitan a brindar ahí, ¿eh? Ojo.
2: Sí, la verdad que sí.
0: ¿Vio? Bueno, en finca de quién están.
2: La verdad que hay muchísimo, pero no sé los nombres de los patrones.
0: Bueno, escúchame, Marco, vamos a poner contexto. Ustedes subieron, vos, en @MarcosGajardo41, para que la gente sepa, sí. Así lo tiene que buscar en TikTok.
2: Exactamente.
0: Subieron video de que, bueno, estaban haciendo trabajos. El tema es que alguno de los videos llegó a 300.000 visualizaciones, ¿esto fue así?
2: Sí, la verdad que sí, nada. Un poco sorprendido por ese sentido, ¿sí? Porque yo subí un video para, no sé, hablando con mi esposa ahí, lo subí para que viera la gente, pero nunca pensé que le iban a ver tantas personas, ¿eh?
1: Que iba a tener esa repercusión.
0: Tenemos muchas preguntas. Claro. Punto uno, ¿cómo te subís a los zancos, digamos? ¿Cómo, contanos cómo es el recorrido desde que llegas con los zancos al hombro hasta que estás trabajando y haciendo qué?
2: Ahora estamos subiendo la tela de antidarizo, pues, porque ya es la temporada de subirla por la nevada.
0: Uh-huh. O sea, para se subirla junta, sería juntarla para que no se amontonen, que no sea un techo, digamos, donde se pueda juntar la nieve. Bien, pero ¿cómo es el mecanismo para subirte arriba de los zancos?
2: Sí, la verdad es que usamos escalera para subirlo. Uh-huh. Ya para bajarla es mucho más fácil.
0: ¿Te tirás?
2: Claro, exactamente.
1: Claro, ahí. ¿Y cuánto pesa? Porque yo le decía, alguna vez uno ha usado un zanco, pero de un metro. Vos te subís a los 4 metros, es donde vos pisás.
2: Exactamente.
1: Bueno, sí. ¿Y cuánto pesa ese zanco?
2: Y está pesando como 60 kilos.
1: Hay que mover eso.
0: 60 kilos entre el total.
2: Exactamente.
0: Pero está haciendo a los muchachos de la selección argentina para que hagan pierna para el mundial.
1: Claro, sí.
0: Escuchame, Marcos, sí. ¿Y el tema del equilibrio?
2: Sí, eso va en uno.
0: Está bien, pero no es que estés todo el tiempo agarrado, no se usa un arnés, es
2: equilibrio. No, es puro equilibrio, exactamente.
1: Bueno, yo contaba, y no sé si le ha pasado a ustedes, cuando arrancaste te tenés que haber pegado más de un golpe, o me equivoco.
2: No, porque en misma tela te va a agarrar un equilibrio y ya después te vas sentando de a poco, tampoco es largarse de una, porque directamente...
1: Y bueno, ¿y dónde sacaron? Porque después que hicimos el comentario de ustedes que había aparecido, hay que decirlo, el medio que lo retrata fue el Diario de San Rafael, pero nos empiezan a llegar comentarios de los oyentes que esto se usa mucho en, por ejemplo, el Alto Valle o en la zona de aquí cerquita en Tunuyán, Tupungato, en el Valle de Uco. Es decir, que ya hay operarios que tienen este... ¿Lo copiaste de ahí? ¿Te dijeron? Fue...
2: No.
1: A ver.
2: No, porque eso lo tendrían... Lo usó primeramente mi patrón. Y ya ahí empezaron él en hacerlo mejor, ya para que estuviera más cómodo, esas cosas. Pero eso quedó acá en San Rafael.
0: Uh-huh. O sea que es personalizado, digamos. Ustedes los zancos los han ido mejorando a modo de lo que van necesitando.
2: Claro, exactamente.
0: Escúchame, y más allá de la tela antigranizo y demás, ¿en qué otra aplicación se puede dar? Porque imagino, trato de imaginar, poda en altura, derrame, pero se me ocurre esto, yo no soy muy trabajador de finca.
2: No, solamente eso, no, nosotros hacemos ese trabajo. Es que pasa que tenemos mucho, primero las anclas, la madera, el alambre, después la tela antirrevisa.
0: Escuchame, y la diferencia, digamos, ¿cuál es el beneficio que tiene? Digo, porque si decís, che, para no usar la escalera, bueno, ¿en qué ganás? ¿En tiempo? ¿En comodidad? Contanos cuáles son las ventajas.
2: Claro, eso, la mucha comodidad, no andar subiendo, bajando, y la escalera muy incómoda, ¿sí? Para andar por la tierra rara, cosas así, y más por eso lo usamos.
1: ¿Y cuánto tiempo estás arriba? A ver, te subís en la en la punta, porque en la punta está el palo, el espaldero, digamos, pones la escalera, llegás arriba, te subís, bueno, le das toda la hilera, juntando, volvés por la otra hilera, ¿cuánto tiempo estás arriba hasta que te tomás un descanso? Porque con todo respeto, Marco, cuatro horas.
2: 4 horas. Después descansó un ratito y de vuelta arriba. Son máximo 8 horas, 7 horas.
1: Hay que mover los zancos. ¿Cómo te quedan los pies? Pues,
0: ¿Y la espalda?
2: No, la espalda no te afecta nada. No. Siempre la rodilla, yo un poquito, pero no. Es como que lo cae, está quedando mejor.
1: Bueno. Escúchame. ¿Cuánto tiempo hace que haces la actividad arriba del zanco?
2: 12 años casi.
1: Ah, bueno. Ah,
0: hace 12 bueno. años que usás zancos.
2: Sí.
0: Ah, yo pensé que lo habías descubierto ahora, evidentemente no, ya son...
2: No, ya hace mucho tiempo, ya que viene esto. Solamente que lo han visto porque primera vez que se sube eso.
0: Claro. Escúchame, ¿cómo vas a tener que reinventarte y vas a tener que inventar un golpe o algo para que un video supere esa cantidad de decir, se cayó el de los zancos? Entonces todo el mundo va a ver con ese morbo. ¿Somos solo? ¿Son varios más? ¿Cuántos son los que trabajan arriba de zancos?
2: Y acá somos 8. Pero hay más cantidad conocida en Salto La Rosa, casi la mayoría no en zancos.
1: ¿Y qué vos me decías? Empezó el patrón. ¿Cómo se llama el patrón cuando arrancó?
2: ¿Cómo se llama él?
1: Sí.
2: Ramos. Raúl Ramos.
0: Ah, alguien me pregunta de qué están hechos los zancos, de qué material, madera o de qué madera, de qué.
2: La primera parte donde pisamos el talón, toda esa parte de hierro, ya para abajo de madera.
1: Ajá. Ah, ¿tenía una parte de hierro?
2: Ajá, la primera parte para que no se suelte el pie.
0: Sí, tiene una ciencia. Bastante interesante, ¿eh?
1: Bueno, Marquitos, una felicitación, es una manera. Vos me decís que para otra actividad, como te preguntaba Adrián, no serviría o no lo han hecho ustedes. O sea, por ejemplo, podo en altura, hay árboles, viste, qué sé yo, de ciruela, de durazno, que están en los 5 o 6 metros. ¿Se puede hacer?
2: Sí. Sí, claro que sí.
0: Uh-huh. Bueno, ahí nos dice un oyente, Gustavo, dice que. Si es la misma temática que usan los jugadores de Boca, que tiene las patas de madera. Y bueno, puede ser también. Bueno, Marco, muchas gracias por estos minutos. Nos ha dado una me sorprende mucho el tiempo que hace, claro, que lo usan.
1: 12 años.
0: Sí, para mí era una novedad, pero bueno, evidentemente.
1: Desde el 2014 están con esta actividad y se han ido perfeccionando. Y bueno, seguramente mucho más rápido que andar con la escalera trasladándola. Seguro. Claro por claro, sí. Porque, viste, o sea, ¿cuánto tienen los claros ahí de los frutales donde estás trabajando? ¿5, 6, 8? 12 metros. 12 metros, claro. Tenés que andar con la escalera.
0: No. Subir y bajar, el tiempo es tremendo.
1: Bueno.
0: Marco, muchas gracias.
1: Un abrazo.
2: Bueno, muchas gracias por el mensaje.
1: Un fuerte abrazo a todos tus compañeros y felicitaciones por la forma de laburar, ¿eh? Que estés muy bien. Marcos Gajardo.
2: Más video por las dudas.
0: Bueno, recordanos cómo era entonces, eso, cómo encontrarte.
1: ¿Cómo es tu
2: Marco Gajardo 04 en TikTok.
1: Marco Gajardo 04 en TikTok. Bueno, suba más y cualquier cosa, si tiene tanta visualización, empieza a cobrarle a la empresa que van a empezar a hacer publicidad, porque eso te van a empezar a caer publicidades y entonces, aparte de trabajar en la tela, recibí un emolumento por lo otro, ¿ah?
2: Pero aunque sí, ¿no?
1: Bueno, un abrazo, querido, ¿eh? Un operario, en este caso, para lo que es juntar la tela o después extender la tela, ¿eh? En los frutales, en este caso, Marcos Gajardo, pero también, como nos decía, se puede hacer poda en altura y algunas otras actividades en las plantas grandes que van hasta los 5 metros, claro, 5 metros y medio.
0: Nos vamos a una tanda, vienen invitados, estamos para la televisión pública, todo eso en un ratito. Bueno.
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1: Hola, buen día, gente maravillosa de la LD4. Feliz día para todos los hinchas de Boca. Obviamente les habla una gran gallina. Feliz por ustedes. Chicos, les quiero comentar que venimos con mi hermano camino al Sorneado. Bajando la cuesta de los terrenos, hay mucha, mucha neblina. Por favor, los que transitamos por acá, que vayan con mucho, mucho cuidado.
2: Hola, buenos días, chicos de la LD4. Necesito una consulta. Hoy se le pagará a los municipales. Muchas gracias, Gladys.
3: Hola, buen día, Marco, ¿cómo estás? Marco, por favor, ¿me podrán decir dónde está la garrafa social? ¿Y cuándo viene a la llave?
4: Hola, buenos días, chico de LD4. Mira, estaba escuchando lo que estaban hablando ahí de los aceites de oliva. Sí, la que dice la señora ese, es muy cierto. Lo que venden en la ruta son aceite adulterado. Y los mezclan, sí, porque yo vendo aceite. Y una de dos empresas reconocidas acá, que no voy a dar nombre, pues no sé si se puede. Pero es muy bueno. Y sí, los 5 litros, el bidón de 5 litros vale 99.000 pesos, 100.000 pesos. Y por litro sale entre 24 y 25 mil pesos por litro. Y ahí vos vas viendo para Alvear, que yo viajo a Alvear y en varias partes, también a Ruta 7, ahí saliendo de Mendoza, te dicen 2 litros de aceite por 28 mil pesos, 30 mil pesos. Bueno, cada uno sabe lo que va a comprar y lo que puede comprar. Pero aceites buenos son como eso. Y incluso yo tengo, elaboro en esas dos partes, en esas dos empresas y tengo mucha salida de aceite, gracias a Dios. Saco aceite afuera, para el lado del sur, para el lado del norte. Bueno, que tengan muy buenos días, muy lindo el programa. Ah, perdón, soy Julio de Las Paredes.
5: Sí, buenos días, señor Di Stefano y equipo. Hoy quiero, por favor, que si me puede hacer un saludo para una persona que realmente lleva 50 y pico de años trabajando en la bicicletería, de toda una vida. Tiene la misma edad de la LB4. Siempre se caracterizó por la bicicleta. Así que le pido que si hoy pueden saludarlo, el señor Humberto Sala y familia, le desea un feliz día y que traigan muchas bicicletas para arreglar. Este es el regalo que queremos que tenga, que es lo que más le gusta. Y bueno, comisario Carrera, bueno, ha sido personas que lo conocen de toda una vida. Saben quién ha sido él. Así que un saludo inmenso, le agradezco infinitamente y muchísimas gracias. Que tenga una hermosa y bendecida mañana.

0: hermosa ciudad. Nos vamos ahora a San Rafael. Allí ingresamos un ratito y seguimos de recorrida. Hoy es la recorrida mendocina que hacemos en esta mañana. Y allí ya los estamos viendo. Así que bienvenidos.
1: ¿Cómo estás, Eva? Un gusto saludarte. Un placer, como cada vez que tenemos esta hermosa posibilidad de, bueno, difundir cuestiones que tienen que ver con nuestro querido San Rafael. Hoy, con mucha alegría, seguimos con la parte educativa, que ha sido un poco la característica, no siempre, de este espacio. Hoy estamos con directivos y gente de la Escuela Reinaldo Merín, una escuela técnica. Su directora, en este caso Verónica Sorato, Fabián Alessio y Micaela Navarro. Ellos te van a explicar qué es lo que hacen. Es una de las tantas escuelas, como lo hemos hecho con las técnicas agrarias, de las que nos sentimos orgullosos los sanrafelinos. ¿Cómo va, Verónica? Buen día.
2: Hola, buen día, Marcos. Buen día,
1: Sebastián.
0: Bueno, bienvenida. Y bueno, y cuéntanos un poco esta tarea que ustedes realizan desde la escuela.
2: Bueno, nosotros somos una escuela ubicada en el radio urbano de la ciudad de San Rafael, cuya modalidad es técnicos en electricidad. La matrícula que tiene en este momento es de aproximadamente 575 alumnos, es mixta y pertenece, como dijo Marcos, a la formación técnico profesional de la provincia de Mendoza. Los chicos dentro de la escuela tienen actividades variadas que apuntan en realidad a su formación integral como técnicos profesionales que van a recibirse cuando transcurra un sexto año de cursada. Entonces, ellos transitan por distintos talleres y en esos talleres van adquiriendo esas destrezas o competencias necesarias para que cuando reciban su título de técnicos en electricidad tengan la competencia necesaria para ingresar al mundo del trabajo o a la universidad. En este momento nos acompaña también el profesor Fabián Alessio, que es el jefe general, que es el encargado de toda la parte del taller de que profesionaliza a nuestros técnicos, y Micaela Navarro, que es una alumna de quinto año de nuestra escuela, que va a mencionar algunas de las cosas que hacemos en la escuela, que nos estamos destacando bastante, que es en la parte de robótica.
1: Quería que arranquemos por Micaela.
3: Hola, ¿cómo andan?
1: Bueno, contanos las cuestiones estrictamente que ponen tan orgullosa a la señora directora en este caso.
3: Bueno, en este caso estuvimos participando en lo que sería la First Challenge, una competencia internacional, en la cual obtuvimos un muy buen lugar, un cuarto puesto, y ganamos el Design Award, que es un premio al mejor diseño industrial de robot, entre todos los que habían compitiendo acá en la Argentina. A base de esto, nos llegó la invitación desde los organizadores de la First Challenge para que participemos en otro evento premier en otro lugar del mundo. Nos mandaron un montón de lugares, nosotros decidimos viajar a México. En México, se va a organizar ahora a fines de julio se va a organizar el evento, así que estamos recaudando para poder viajar. Nos han invitado un montón de lugares, Brasil, Estados Unidos, varios lugares.
1: ¿Hay que recaudar mucho?
3: Sí, nos está faltando bastante.
1: ¿Cuánto? Digamos, porque ahora estamos por la televisión pública. ¿Cuánto?
3: 5 millones, más o menos.
1: ¿Está faltando?
3: Sí.
1: ¿Y cuánto llevan recaudado?
3: Y unos 10.
1: Bueno, no estamos tan lejos dentro de todo. ¿Y cuándo sería el viaje, si se puede, Micaela?
3: Nosotros estaríamos compitiendo ya 23, 24 y 25 de julio.
1: Bueno. Fabián.
0: Ahí está el Instagram en pantalla, como para los que se quieran sumar. También pueden consultar, ¿no? Bueno, y ahí el profe.
4: Buen día.
0: Buen día.
4: Alessio, el jefe general de enseñanza práctica de la escuela, y bueno, me toca llevar el corazón de la escuela.
1: Venga,
4: el director del cerebro es mi corazón.
1: ¿Qué viene a hacer esto, Fabián?
4: Hemos traído para mostrar un premio que tuvimos el año pasado, a fin de año lo adquirimos, que fue con el gen técnico de la empresa Casaro Boli, pero
1: se llaman
4: todos ellos el gen técnico. Bueno, nosotros fuimos la escuela que ganó ese certamen y bueno, hemos traído un aparato que es un simulador de lo que sería una automatización, la cual es utilizada por los chicos desde cuarto año hasta sexto, ¿sí? Para hacer las prácticas dentro de la escuela, y bueno, es la única manera de poder adquirirlo.
1: Tal cual.
4: Trabajando de esa manera.
1: Haciendo ese esfuerzo. Entre otras cosas, le decimos a Sebastián y a toda la enorme audiencia de la televisión pública y de este programa Aire Nacional, ustedes en otros tiempos, no sé si lo siguen haciendo, han fabricado semáforos, equipos semafóricos. ¿Lo siguen haciendo?
4: No, porque no. Eso tiene que ir a un buró, el cual, digamos, audita que el semáforo funcione y todo. Sí, la municipalidad nos permitió durante un mes tener un semáforo puesto en la escuela, como para darnos el gusto de decir, bueno, funciona. Sí, funciona, pero hay varios requerimientos legales que hacen que no podamos, digamos, hacer nosotros esos elementos.
1: Bueno, pero lo podrían hacer tranquilamente.
4: Sí, podríamos hacerlo perfectamente. Es más, una de las prácticas de los chicos.
0: El mismo modelo de automatización se aplica, bueno, hoy por hoy en un montón de cosas.
4: Claro. Es más, los chicos, una de las prácticas que hacen dentro de la escuela es hacer justamente un semáforo. Lo hacen en diferentes, digamos, etapas. Uno pueden hacerlo en forma... con la programación, digamos, de lo que es un PLC, un relé programable, otros lo hacen en forma electrónica y otros lo hacen en forma de lo que sería electricidad industrial, con elementos de que se usa en la industria normalmente.
1: Verónica o Fabián, la mayoría de los chicos que termina sexto de este establecimiento buscan carreras como ingeniería o, digo, en función de la preparación técnica del secundario.
4: Tenemos alumnos que están estudiando ingeniería, es más, nos enorgullece que estén con unos promedios muy altos dentro de lo que es el cursado, digamos, de ingeniería. Y digamos que el 50 y 50. El otro 50 busca trabajo afuera, tiene su propia empresita, bien, hacen, o sea, digamos que salen bien preparados.
1: La preparación es óptima para... Sí, se va.
0: Hace poco conversábamos con otra escuela también de San Rafael y también en otras localidades de Mendoza, en donde la robótica ocupaba un lugar muy importante. ¿Qué es lo que genera, por lo visto, la provincia, la región, con respecto a esto que se viene para el futuro?
2: Nosotros en particular, si bien este espacio surgió de una iniciativa por parte de los profesores, donde ellos propusieron esta innovación, la propuesta surge en realidad de un grupo de profesores que dan electrónica en la escuela, y entonces innovan incitando, o sea, de alguna manera la participación de los alumnos en talleres extracurriculares. El taller de robótica que está en la escuela Merín, que se llama Merinitos, no pertenece a lo que serían las materias curriculares de la escuela, o sea, no está en lo que está, es el diseño curricular. Pero de todas maneras, como los alumnos están muy interesados en participar y están muy interesados en que esa innovación se produzca, se ha generado dentro de lo que son los talleres una articulación con los saberes que ellos aprenden dentro de los espacios curriculares para apuntar a esa innovación tecnológica que propone la robótica. Y que va increyendo, por lo que vemos, porque cada vez tiene más alumnos que participan fuera de su horario escolar, inclusive durante las vacaciones de verano, porque estos profesores han estado todo el verano trabajando. Para que ese robot funcione en la competencia.
4: Creo que uno ve, o yo veo por lo menos como jefe, ¿no es cierto?, de taller, les abre la mente a los chicos, pero es abismal, como que le explota así y empiezan a ver una lógica que es increíble. Entonces uno ve que tiene muy buenos resultados el hecho de tenerlo a ellos como merenito y después tener una sección dentro del tercer año que sería robótica. ¿Sí? Es impresionante, o sea, nosotros vimos que tiene resultados positivos tanto para los, digamos, cuando pasan a cuarto, quinto y sexto año.
1: Me sorprende que, digo, soy exalumno hace muchos años, le digo también a Sebastián, de una escuela técnica del Ejército de los Andes, pero...
4: Todos somos egresados.
1: Bueno, nos sorprende que hoy las chicas vayan a las escuelas técnicas. ¿En qué proporción, digo, en la matrícula estamos, Verónica?
2: Nosotros tenemos aproximadamente un 20% de la matrícula que es mujeres y van creciendo todos los años.
4: El año pasado yo saqué un promedio así y teníamos casi 50 y 50 en primer año.
1: Mira, muy bien.
2: Sí.
0: Sí. Es un cambio de época, te digo, sí. Marcos, ¿eh? Porque sí, yo también fui a colegio técnico.
1: Muy bien.
0: Y también el porcentaje de chicas era muy, muy bajo.
1: Pero vos sos mucho más jovencito que yo. Yo iba en finales de los 70, principios de los 80. Estamos hablando de otro tiempo, obviamente.
0: Era blanco y negro la secundaria.
1: Totalmente.
4: Y los dinosaurios estacionados en la puerta de
1: Exactamente. Bueno, para nosotros es un placer, de verdad, esta escuela y las otras escuelas técnicas, porque no nos vamos a quedar. En algún momento vamos a invitar a la gente del Ejército de los Andes, que es un poco la ENED número uno, ¿viste? Dentro de lo que es el CONICET, bueno, lo que significan todas las escuelas técnicas, bueno, la vamos a invitar a ella y a algunas otras. Nos pone muy orgulloso y por eso insistimos con el tema educativo en este espacio, para promocionar el nivel, la capacidad de quienes están al frente de estos establecimientos y también el nivel de los alumnos se va.
0: Muy bien. Bueno, les agradecemos que se hayan llegado a la radio. Los dejamos continuar, por supuesto, con la conversación. Un abrazo muy grande. Gracias, Marcos. Gracias.
1: Que esté muy bien. Gracias. Buena jornada. Bueno,
0: allí estuvimos en
1: Basalo, quien es entonces, en este caso, el conductor de Aire Nacional. Ya estamos afuera de la televisión pública, pero bueno, nosotros podemos seguir charlando. Le decimos a la audiencia que hay un montón de chicos que no los veo, que están atrás mío, que también han venido, que los tuvimos que acomodar porque para la televisión pública no podemos tener mucho más. Pero bueno, nos pone muy contento esto que acaban de mencionar, que se conozca en el país. Y ahora sí, Micaela o Verónica, no sé si Fabián, ¿dónde puede colaborar la gente que nos esté escuchando, que quiera colaborar con los chicos? ¿Y qué delegación de chicos, cuántos van a ser los que van a ir a participar de este evento en México?
3: Bien, del evento participamos 5 alumnos y 3-4 profes. Estamos viendo, dependiendo lo que consigamos para viajar.
1: Claro, el aporte.
3: Claro, lo que vamos a necesitar de plata. Pueden ayudarnos mandándonos al alias de merinitos.ftc.
1: Merinitos.ftc.
3: Sí.
1: Bueno,
3: nos pueden seguir en Instagram. En merinitos-424. Ahí estaríamos subiendo todo lo que sería nuestro proceso, todo lo que es los proyectos que vamos haciendo, los sponsors, los lugares donde vamos, todo subimos ahí.
1: Bueno, me imagino, profesora, orgullosa por esto, y además advierto, la Escuela Merín nació, no le voy a decir historia, Fabián lo sabe, siendo la segunda escuela, creo que el primer edificio estuvo por la calle
2: Dioclecio
1: García, en la esquina frente de ahora donde está el CEO.
4: Uh-huh.
1: Que hoy creo que hay un instituto también.
2: Está la escuela Jorge de Larreta.
1: Ah, bueno. Y aquellos que ya estaba ya en la radio y en el periodismo, bueno, la fuimos y después fue ganando espacio. A ver, no vamos a hablar de competencia con la ENED por lo que significan las dos escuelas, pero hoy la Escuela Reinaldo Merín ha tenido tantos logros que, bueno, la verdad que todos los directivos con los que hemos charlado a lo largo del tiempo, hoy le toca a Verónica, están más que orgullosos. Y esto es también, forma parte también del sentido de pertenencia. Fabián, ¿cuántos años hace que estás en la escuela?
4: Yo voy a cumplir 30 años dentro de poquito. Estoy desde casi...
1: Casi del comienzo. Casi del comienzo.
2: Sí, la escuela va a cumplir 35, en realidad cumplió 35 años el 11 de marzo, y estamos organizando un festejo, porque durante muchos años no se festejó nada con el correr de los tiempos, y pensamos hacer un festejo ahora en agosto, donde se cumple un aniversario del nacimiento de Reinaldo Merín. Entonces hemos decidido organizar un festejo, donde intentamos juntar a esas promociones que han quedado de años anteriores.
1: Con el enorme respeto, porque los conocí, el profe Navascués, Miguelito Jiménez, tanta gente, Enzo Aro, enormes profe, porque la verdad que los quiere mucho, algunos lamentablemente ya no nos acompañan.
4: Y fueron docentes nuestros, y vos
1: también. Sí. De don Emilio Tapia, todo lo que venga, don Emilio era el director, para allá por el 80, 81, 82, que me tocó venir acá a la escuela, a la ENED, y antes en la escuela ENED número 1 de Montecomán. Ahí arrancamos de primero hasta tercer año, 77, 78 y 79. Gente con un compromiso docente espectacular. No me quiero olvidar de mi profesora María Inés Vital, que fue la directora, María Inés, de la escuela. De hoy se llama Juan Pablo II. Y bueno, tiene toda, ya hace muchos años que tiene para hacer toda la carrera ya. Hay no recuerdo cuántas más técnicas hay, pero hay varias.
2: Sí.
1: Ustedes son técnicas en electricidad.
2: En electricidad, está el lugar de las paredes con
1: exactamente.
2: El mecánico. Son todas nacen del mismo, de la misma base. En realidad las modalidades son distintas. Lo que sí hay varias que son metalmecánicas, o sea, son claro, varias que son técnicas sí. electromecánicas.
4: La única y de electricidad somos nosotros.
1: Una cosa que le iba a preguntar, porque recién nombraste a algunas empresas, ¿salida laboral para los chicos una vez que terminan el sexto año o hay que capacitarse y hacer una carrera terciaria?
4: Y salida laboral está.
1: Está.
4: Ellos tienen, o sea, nosotros tratamos de, inclusive, que cuando hacen las pasantías, que queden en las empresas uh-huh. donde están haciendo las pasantías.
1: Pero vos nombraste a Tazarol y hay sí. otras
2: hay varias
1: empresas.
2: Nosotros tenemos vínculos con varias empresas de acá de San claro. Rafael, pero aparte también nos vinculamos con algunas empresas del sur,
1: usted,
2: como puede
1: electricidad,
2: ser,
1: Inelco, digo, hay varias
2: sí,
1: empresas. Hay varias.
2: Sí, inclusive desde AESA, uh-huh. nosotros hemos recibido varios llamados telefónicos pidiéndonos egresados que estén dispuestos a trabajar. O sea, y han quedado trabajando en la empresa.
1: Mira,
2: o sea, acá son requeridos
4: un montón de que requieren. De
2: nuestros alumnos hacen las pasantías en varias empresas acá, como son Tazaroli, Jet Oil, Plastiandino, la gomería. Hay un pequeño allá, sector que en realidad lo estamos trabajando porque es la parte de transformadores, que acá no hay demasiados, y hay un técnico uh-huh. que es Ajala, en el barrio Alberdi particularmente, que requiere mucho de nuestros alumnos para que vayan a capacitarse en esa profesión.
4: El de Domini, que está en Ramacaída, que hace todo lo que es la parte de prótesis para...
1: Sí, sí, sí, en la calle de La Lonja.
3: Sí, ajá, sí, sí, sí. Es lo más, conozco, a nosotros, cuando hemos ido a buscar sponsor y todas esas cosas, nos ofrecen trabajo, nos dicen, nosotros estamos en quinto año, cuando ustedes salgan de la escuela, vengan acá, nosotros les recibimos y les damos trabajo, no hay problema.
1: Qué lindo.
3: Entonces nosotros ya salimos con trabajo prácticamente.
1: Mirá, sí.
4: Sí, lo que sí, esto siempre es algo que ya es una constante, uno sale de la escuela y tiene que seguir capacitándose.
1: Muy bien, muy bien.
4: ¿Por qué? Porque la parte eléctrica avanza en forma abismal, digamos, en lo que es...
1: O fíjate lo que le sorprende a Sebastián, el tema de la robótica, que es un tema que indudablemente, para aquellos que tenemos algunos años, no lo entendemos, o sea, pero los chicos que hoy lo dominan y que lo puedan hacer en la escuela realmente es...
4: Nosotros tenemos un pensamiento analógico todavía, nosotros, ellos ya no.
1: A mí me cuesta manejar esto.
3: Es más, nosotros empezamos haciendo robots de cartón, con todo lo que encontrábamos tirado y con eso lo hacíamos robot. Y bueno, de ahí empezamos a competir en lo que es la Liga Nacional de Robótica.
1: Mira.
3: De ahí pasamos a lo que es la Copa Robótica Argentina y justo el año pasado en la Expo nos mandaron un mensaje que estábamos elegidos por la DGE para que ellos nos donaban el kit, porque el kit sale 8 millones, no lo podemos comprar nosotros.
1: Está fácil.
3: Nos donaban el kit para que nosotros fuéramos a competir. Entonces para nosotros fue un logro tremendo el decir, bueno, nos eligieron
1: desde la Dirección General de Escuelas.
3: Dirección de General.
1: Mira qué bien.
3: Un logro tremendo para nosotros empezar desde un autito de cartón con un Arduino y dos motores a un robot que ya viene de Estados Unidos. Es diferente la cosa. Y fue un reto muy grande porque el kit nos llegó el 29 de enero y nosotros competíamos 27 y 28 de febrero, o sea, tuvimos un mes para armarlo. Entonces, a las corridas estuvimos trabajando todas las vacaciones. Empezamos el 6 de enero.
1: ¿Los profes lo de usted?
3: Obvio, siempre.
2: Los profes durante las vacaciones solicitaron la apertura a la escuela para poder capacitarse sobre un robot que no tenían. Para que en el momento en que llegaran, eso fuera lo más apresurado posible porque no tenían tiempo para ponerlo en condiciones.
1: A vos como directora te debe poner...
2: Un orgullo total.
1: Muy orgulloso.
2: Un orgullo total.
1: Bueno... un verdadero placer, y perdona a los chicos que están detrás, chicos, profe, nos hubiese gustado, si de esto, digo, de algo nos sentimos orgullosos los sanrafaelinos, del nivel educativo que tenemos en el nivel medio y también en el nivel superior, pero en el nivel medio hay escuelas técnicas que, no porque las otras, las humanísticas, pero las escuelas técnicas tienen un sentido de pertenencia a cada escuela en algunos distritos, aquí en la ciudad, y un trabajo de parte de los directivos y de los profesores a lo largo del tiempo. No vamos a hablar de este, ni de, o sea, a lo largo del tiempo, con un gran compromiso. Y bueno, nosotros de los medios de comunicación, humildemente, tenemos la obligación de transmitirle esto a la comunidad. Esto también está en San Rafael. Tenemos cosas complejas y sí, tenemos algunas cosas que no andan bien, sí, pero esto, la educación es muy buena. Es un nivel, yo diría, de excelencia. Estamos hablando de educación pública, pública. Que a los papás, más allá de pagar una cuota a la cooperadora, no sé si funciona la cooperadora, si no funciona, pues antes en todas las escuelas había una cooperadora, había un...

0: para todo. Además, yo siempre digo, le cae mal a los señores cuando lo digo, las mujeres son más inteligentes que nosotros.
1: Ese premio se lo ganaron cuatro mujeres.
2: Cuatro mujeres.
0: Mirá que bien.
2: Y fueron avasalladoras.
0: Totalmente. Bueno, chicos, un placer, ¿eh?
2: No, muchas gracias.
0: Gracias por venir. Gracias por espero que les sirva. Volveme a reiterar, merinitos.ftc. FTC, para todos aquellos que quieran colaborar, los chicos tienen que partir a comienzo del mes de julio.
3: Fines. Ya, salimos un día, el 22, 21 salimos.
0: Y el 24 ya están
2: compitiendo.
3: 24, 25, 26, 27 estaríamos compitiendo, estaríamos volviendo el 28.
0: A ver, ¿quién, maestro, quién quiere hablar acá? Sobre lo que están haciendo. ¿Cómo es tu nombre? ¿Cómo andás?
4: Buenas, mi nombre es Isaías Ontivero. Yo, bueno, hoy estoy en la parte de lo que es la documentación del equipo. Me encargo de lo que es llevar los análisis, la estadística de lo que se va haciendo de la parte mecánica, de la programación. Y bueno, sería el portfolio, la carta, digamos, la presentación de nosotros para los jueces de allá de la competencia.
0: Un equipo que está conformado por ¿cuánta gente?
4: Nosotros somos 5 alumnos y 3 profesores, 3-4 profesores, que ya vamos desde el comienzo y somos los 5 alumnos de la primer camada de lo que es la robótica en la escuela.
0: Le pedimos a los sanrafenerinos que nos den una mano para este último empujoncito de los 5 millones que falta. Aparte de esto, digo, de la colaboración, ¿hay algo organizado? Te pregunto, Isaías, digo, ¿algún evento de aquí para recaudar fondos?
4: Estamos todavía organizando, pero bueno, ya hemos realizado muchos eventos, entonces nosotros ya estamos en la parte final de lo que es la colecta del dinero, así que estamos ya viendo qué eventos se pueden realizar, y de paso que como es una actividad extracurricular,
0: claro,
4: no tenemos todo el tiempo necesario para hacerlo, pero bueno, le metemos todas las ganas posibles.
0: Bueno, yo lo que me comprometo, digo, en representación de la radio, todo lo que sea necesario en cuanto a difusión de algún acontecimiento, o si vemos que por ahí anda media remolona la gente, bueno, seguir reiterando el alias y toda la ayuda que podamos darle para que los chicos puedan viajar.
1: Bueno, muchísimas gracias.
3: Estamos buscando sponsors, por si alguno nos quiere ayudar. Nosotros vamos, ellos nos ofrecen lo que puedan, nosotros vamos, les hacemos propaganda, les hacemos lo que sea que nos puedan ayudar, nos sirve porque todo sirve.
0: O sea, no estamos hablando de un precio. Vos tenés 100.000 y querés sponsorizar a los chicos de quinto año de la Escuela Marín, los llamás.
3: Claro.
0: ¿Cómo se comunican ahora?
3: La idea es que no necesitamos plata.
0: Sí, sí, sí.
3: Generalmente necesitamos plata. Porque hay otros sponsors que nos han dado alfajores, nos han dado cosas para vender. Eso también está buenísimo, pero ya llegamos a una instancia que nos queda un mes y medio y no tenemos la plata necesaria para viajar.
0: Está perfecto. Entonces, a ver, Isaías, un teléfono para que la gente...
4: Bien, nos pueden hablar en lo que sería por mensajes privados del Instagram. Reiteramos, somos merinitos-424.
0: A ver, merinitos-424, que es el número de la escuela.
4: Ese sería nuestro Instagram. Después tenemos uno del número de los profes, es 2604-694746.
0: Reitéralo despacito.
4: 2604-694746.
0: ¿A nombre de quién?
4: Franco Pagano.
0: Franco. ¿Y nada más?
4: Nada más por ahora.
0: Bueno, listo. También, muchas gracias, querido.
1: Marcos, también sería bueno mencionar que la inscripción de los chicos, que costó alrededor de 2,5 millones, fue en parte costeada por la Dirección General de Escuela.
0: Bueno, está
1: la Dirección
0: perfecto.
1: General de Escuela entregó un subsidio de 2,100,000 que sirvió para poder pagar la inscripción. Además, hemos recibido algunos aportes de algunas empresas acá de San Rafael, que son muchas, pero, por ejemplo, vemos que el grupo Álvarez aportó una parte del pasaje de los chicos a México. La plata, todo es poco, se necesita mucha plata para hacerlo, más que los chicos no todos tienen los recursos para hacerlo, los docentes tampoco, y desde las escuelas no se puede generar ese dinero.
0: Todo lo que sea. Entonces, gente que haya colaborado, Verónica, después nos pasás y nosotros lo mencionamos porque es importante. Una consulta técnica, Fabián, que tiene que ver este tipo de competencia, más allá del resultado. Es una experiencia que termina enriqueciendo a todos, a los chicos y a los profes.
5: Desde los chicos, que es una experiencia nueva, inclusive innovadora dentro de lo que es la escuela,

0: Y los profes, porque también aprenden una barbaridad junto con los chicos, porque eso acá es 50 y 50, van aprendiendo en la marcha, porque realmente es así.
1: No, bueno.
0: Y los enriquece a todos, en realidad, a toda la escuela en sí, porque los chicos de la escuela ven, el resto de los alumnados, cómo ellos se manejan, cómo ellos van creciendo, y es como
1: y
0: un
1: es
0: incentivo
1: un estímulo,
0: a seguir.
1: Es un claro. estímulo, indudablemente. Muchas gracias. Eso, sí.
2: Es una simulación de un PLC. El profesor José Siri, que está atrás tuyo, te puede llegar a explicar cómo lo ha generado. Dos segundos y medio.
1: Tiene que ser muy breve, mi querido. A ver, acérquese acá.
3: Hola, muy buenos días a todos.
1: ¿Cómo andas?
3: ¿Cómo están? Sí, eso es una placa que la hemos desarrollado con un integrado de SP32. Uh-huh. Básicamente se le pueden conectar 5 bolas en la entrada y manejamos tensión alterna en la salida. Esa función básicamente las hacen los PLC y nosotros la hemos desarrollado en la escuela.
1: ¿Eso se ha desarrollado pura y exclusivamente?
3: Puramente y exclusivamente, de manera totalmente
1: artesanal. San Raferino de pura cepa. Gracias, José, muy amable. Muchas gracias a todos,
0: gracias
1: por venir. Un verdadero placer para nosotros recibir a la gente de la Escuela 424, Reinaldo Merín, a su directora, Verónica Sorato, a Fabián Alessio, el jefe del taller, y a Micaela Navarro, una de las alumnas, más un montón de gente que está detrás nuestro, que por una cuestión obvia no puede salir al aire. Hacemos una pequeña pausa. A las 9 de la mañana, 58 minutos, nos vamos, qué pequeña pausa. Nos estamos yendo. Si Dios quiere, nos volvemos a encontrar el próximo lunes. Chau, chau.
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1: Las 10 de la mañana en la República Argentina. Allanan la casa del detenido por la desaparición de Agostina Vega en Córdoba. Elizabeth, abuela de la joven que fue vista por última vez el sábado, aseguró que tiene esperanza de que su nieta esté viva.
2: Hay elementos para sostener que Agostina está viva y que la van a encontrar. No sabemos qué hay detrás de todo esto, porque la verdad no sabemos por qué se aprovechó de esta situación, de la confianza que se le tenía, no sabemos. Por eso es la duda de que no sabemos cómo la contactó, cómo él hizo que Agostina fuera hasta ese lugar. Nosotros no podemos hacer más nada que esperar una buena noticia, esperar que los investigadores encuentren algo. Yo siempre le decía a mi negra bella, yo lo único que espero que mi negrita vuelva a casa. Es una nena que hace cosas como cualquier chico de esa edad.
1: Cerca de llegar a un acuerdo en Medio Oriente. Así lo dijo el vicepresidente de Estados Unidos, J.D. Vance, quien afirmó que solo quedan algunas cuestiones de redacción para lograr la paz con Irán. Agregó que ambos países acordaron un documento que aún está pendiente de aprobación. La información del deporte ahora con Santiago Lucía.
3: Victoria de Ferro en la Liga Nacional de Básquetbol, le ganó 74-70 en una de las semifinales a Gimnasia de Comodoro Rivadavia. Con este resultado la serie ahora quedó 2-1 arriba el equipo patagónico. Hoy continúa la actividad desde las 22:10 en la Bombonerita. Boca jugará frente a Quinza. El equipo santiagueño está 2-0 arriba en la serie.
1: En Ushuaia, donde nos escuchás por AM780, la temperatura es de 6 grados 6 décimas, llueve en forma aislada y se espera que las tormentas continúen durante todo el día.
4: En Buenos Aires, la marca actual, 13 grados 5, la humedad 83%, cielo cubierto.
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0: 10 de la mañana, 8 minutos. Buen día, buen día, buen día, buen día, buen día. ¿Cómo estamos? Hemos llegado al viernes 29 de mayo. Hoy es el día del ejército argentino. Para el que está pidiendo los ñoquis, hoy es el día de los ñoquis. Regalamos 2 kilos de ñoquis.
1: Uno vos y uno yo.
0: Don Nicola. Claro que sí, uno vos y uno yo. Hoy aparte es el Día Internacional del Personal de la Paz de la ONU, los cascos azules. Es el Día Nacional del Folclorista en homenaje a don Andrés Chazarreta, que nació por allá por el año 1876. ¿Cómo le va? Buen día, don Oscar Jiménez.
1: ¿Qué tal? Muy buenos días, Evangelina Zapata. ¿Cómo les va? ¿Cómo andan? ¿Cómo andan? ¿Cómo andan? ¿Cómo están? ¿Quiere bailar conmigo esta chacarera?
0: ¡Bailemos!
1: ¡Vamos! Ahí en la media vuelta.
0: La abuela picarona ahí, bailando. La chacarerita.
1: Sí, señora.
0: Chacarera. Aquí digo, el baile típico de Mendoza, ¿cuál es? ¿La cueca? ¿El gato?
1: Cueca, gato.
0: ¿Ah? Claro.
1: Cueca y gato villano.
0: La chacarera es de Santiago del Estero.
1: Exactamente.
0: ¿La samba de dónde?
1: De Salta.
0: Bien. ¿Qué otro ritmo tenemos?
1: Y tenés el...
0: ¡Ay, no está Fabián acá, Cacase!
1: Los chamamés.
0: Los chamamés.
1: En la zona del litoral.
0: En la zona del litoral. Después ¿en el sur qué bailan?
1: Y en el sur no. En el sur tienen las milongas y son...
0: Milongas camperas.
1: Camperas y todo
0: en
1: eso.
0: En Buenos Aires.
1: Sí, como
0: pero
1: como
0: no se bailan las milongas.
1: No. No sé, tendríamos que llamar a saber a quién.
0: ¿A quién?
1: A Vivi Moreno. Para que nos dé una clase de baile.
0: Claro,
1: de
0: ¿qué se baila en Mendoza? ¿El escondido?
1: El escondido, el cielito.
0: El pericón nacional.
1: El pericón.
0: Se baila Vivi, en la Villa 25.
1: Si estás
0: de
1: escuchando,
0: mayo.
1: Vivi, mandanos un mensaje. Vivi Moreno de...
2: Hola, radio.
1: Bailarina Folk.
2: Hermosa Hola. Mañana, ¿verdad?
0: Sí, hermosa mañana. Muy linda mañana hoy.
3: Hola, mis amigos argentinos, ¿cómo andan? ¿Cómo les va? Los saludos desde la séptima, no la que quería Boca, sino de la séptima región. Saludo para todos esos guatones de allá, que fuimos, y bueno, como decimos, a media cancha, porque les falta la otra mitad. ¿Qué se le va a hacer? Bueno, muchachos, sigan participando, no se desanimen. Un saludo muy grande para nuestros hermanos de ahí.
0: Estamos ahí en el tercer lugar. No hay problema. A ver, que vengan todos del otro lado también para acá.
2: Venga, hola, radio.
0: Buen día.
2: Hermosa mañana, ¿verdad?
0: Sí, muy linda mañana. ¿Qué temperatura tenemos?
1: A esta hora en San Rafael, según el Servicio Meteorológico Nacional, dice que tenemos una temperatura de...
0: 9 grados 4 décimas.
1: Sí, señora. 75 el porcentaje de la humedad. No hay viento en superficie. El cielo está parcialmente nublado con humo.
0: Sí.
1: Y la visibilidad es de 10 kilómetros. La máxima prevista para hoy, 18 graditos, Eva.
0: Bueno, hoy estamos súper regalones. Pero se lo vamos a contar después.
1: Bueno.
0: ¿Te parece?
1: Sí.
0: ¿Te parece?
1: Porque ¿arrancamos?
0: Vamos a arrancar musicalmente nuestro programa, como siempre. En un ratito ya vienen los clasificados. Ya contamos qué regalamos en este día viernes 29 de mayo, Día del Ejército Argentino y Día Nacional del Folclorista. Y para festejar y hacer honor al folclorista, arrancamos con los Tequis la mañana de hoy.
4: A ver, la manito viene arriba, todo.
0: Arriba las manitos, vamos.
1: ¿Y esto sabes cómo se llama?
0: ¿Cómo

0: cariño.
1: ¡Ay, mi vida!
0: ¡Ay,
1: mi vida! Arrancando la mañana de este día viernes, con la felicidad del mundo. Aunque me tiren piedras, acá estamos.
0: Me bailé un chamamé con Estela López,
1: ah, no me digas.
0: En la fiesta de las naciones
1: de la Estela esa, la... baila cualquiera.
0: Pero bueno, te animás.
1: No
0: y
1: se achica
0: sí,
1: para nada la Estela.
0: Claro, y me bailé también una cueca la... y un gato con mi... con mi profesora Viviana Moreno, ¿eh?
1: Mira,
0: la vi ahí salvándome las papas.
1: Qué bien.
0: Y Marquito y Estefano estaba sentadito así mirado desde abajo.
1: Hoy, hoy ñoquis, ñoquis de Don Nicola.
0: ¿Qué le estoy diciendo?
1: Muy
0: ñoqui,
1: ricos,
0: mi amigo.
1: 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Hoy regalamos 2 kilos de ñoquis, uno para cada persona.
0: Muy bien. ¿Bien? Clasificados laborales, momento. Oficial de Aserradero con experiencia, comunicarse al mail aserraderoalamo@gmail.com o vía WhatsApp al 264-3943-55. Fábrica de snacks, necesita vendedores, ambos sexos, movilidad propia. Esto es excluyente y conocimiento en ventas. Presentar currículum vitae en Avenida Mitre 3580 en horario de 8:30 a 16 horas. Compra y venta de alquileres, si se alquila departamento para 2 o 3 personas, tratar en el 264-2233-44. Hasta aquí los clasificados laborales.

Las 10 de la mañana con 18 minutos en la Argentina, en San Rafael. A esta hora, según el Servicio Meteorológico Nacional, 9 grados 4 décimas con una humedad del 75%. No hay viento en superficie. El cielo está parcialmente nublado y la visibilidad 10 kilómetros. ¿Cómo estará el pronóstico para hoy viernes? El último viernes del mes de mayo. Entramos a la mitad del año. ¿Habrá celebración? Porque poca gente celebra la mitad de año, ¿sí? Bueno, sí. Bueno, hagamos una celebración. Está bien, ya sé que tenemos que esperar hasta el 30 de junio. Pero bueno, estamos a la mitad, entrando en el mes número 6 ya en un par de días. Mayormente nublado va a estar durante el día de hoy con una máxima de 18. Mañana sábado, parcialmente nublado, algo nublado, estará con una máxima de 18. Y el domingo estará parcialmente nublado con una máxima de 19. Así se presenta el día domingo. Y para comenzar el mes número 6, el lunes... El lunes tendremos una mínima de 6 grados con una máxima de 17 y estará parcialmente nublado esos días. Así que bueno, así se presenta la primera semana del mes de junio. ¿Buscás el mejor pollo? 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

Las 10 de la mañana con 22 minutos, los cortes programados para hoy por la gente de EDEMSA. Hasta las 13 horas, el corte está entre calles Las Vírgenes, Jensen, Costa de las Vías y Sardini, esto en el Usillal. También hasta las 12.45 en calle Chalet Sin Techo, entre Sabatieri y Ruta Nacional 143, en Los Claveles, hasta las 12.45. De 13 a 17 horas, los cortes van a ser en calle Sarmiento, Casnati, Cayetano Silva y Santiago Germano. Y desde las 4 de la tarde hasta las 7 de la tarde, de 16 a 19 horas, en Colonia Rusa, hacia el sur del Callejón Casian, en Jaime Prats, de 16 a 19 horas. Estos son los cortes programados para el día de hoy.

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1: Bueno, y se viene, bueno, porque se viene una nueva formación para payamédicos en San Rafael, y vos sabés que atrás de una nariz roja, una sonrisa y una ocurrencia inesperada, los payamédicos están cumpliendo una tarea mucho más profunda, eso de hacer reír. Su misión es acompañar y además generar vínculos y también llevar un momento de alegría a personas que atraviesan situaciones complejas de salud. Ahora, quienes deseen sumarse a esta experiencia solidaria y transformadora, claro, tendrán una nueva oportunidad, porque ahora en el mes de junio va a comenzar en San Rafael un curso virtual de payateatralidad y la formación que permite dar los primeros pasos en el universo de payamédicos. La propuesta, que estará a cargo del formador Gerardo Quiroga y tendrá una duración de 2 meses, las clases se desarrollan de manera virtual todos los miércoles de 20 a 21:30 horas, con inicio previsto para el próximo 10 de junio. Lo llamativo es que la convocatoria está abierta a toda persona mayor de 17 años sin requisitos previos. No hace falta experiencia teatral ni conocimientos específicos, solo ganas de aprender, compartir y descubrir una forma diferente, ¿no?, de ayudar a los demás. En San Rafael, los payamédicos mantienen desde hace años una estrecha vinculación con el Hospital Chestacop, donde, bueno, realizan intervenciones destinadas a humanizar, ¿no?, los espacios de salud, también acompañar a pacientes, familiares, y esto también generar momentos de distensión en contextos que muchas veces es atravesado por la preocupación o la incertidumbre. Desde la organización han destacado que se trata de una formación con un fuerte componente donde un componente humano, ¿no?, donde se trabajan herramientas teatrales, expresión corporal, escucha, creatividad y empatía, siempre orientadas al acompañamiento de personas en ámbitos sanitarios. Los interesados en participar deberán inscribirse enviando su nombre completo, DNI y comprobante de pago correspondiente al mes de junio, y además advirtieron que la capacitación cuenta con apenas 5 cupos disponibles, por lo que se recomienda realizar la inscripción con anticipación. Para más información o consultas, los interesados pueden mandar mensajes o llamar al 261, lo anotamos, 261 69 74 628. Lo reitero, 261 69 69 74 628. Ahí tenés 261, recuerden, es de Mendoza, payamédicos, para hacer este curso que se va a dictar todos los miércoles a través de, bueno, de Zoom, para que, bueno, teatralidad, ¿no?, lo que van a enseñar en este curso de payamédicos que se va a brindar a partir del 10 de junio aquí en San Rafael, de 20 a 21 horas, con el formador Gerardo Quiroga. Las 10 de la mañana con 27 minutos. Llevamos con música a las noticias, Marce.

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3: 10 de la mañana, 30 minutos en la República Argentina.
4: Último momento, más operativos en Córdoba para encontrar a Agostina Vega.
3: Andrea Valdivieso.
5: En simultáneo con la recolección de rastros en la casa del principal imputado por la desaparición de Agostina Vega en Córdoba, nuevo rastrillaje en una zona rural cercana a la Ruta 9 en las afueras de Córdoba. Se trata de un lugar en donde testigos dicen haber visto a Claudio Barrelier transitando el día lunes feriado.
4: Récord de producción y crecimiento en Argentina.
3: En diálogo con Radio Nacional, el economista Ramiro Castiñeira dijo que la situación macro está generando beneficios en distintos sectores.
6: Los argentinos compran más o menos 1.500 millones de dólares para atesorar. El Banco Central está comprando en el mes 2.500 millones de dólares para atesorar, si querés, van a las reservas del Banco Central. Pero en simultáneo el sector privado también compra para atesorar. La economía argentina genera una X cantidad de dólares, más o menos son por mes, 8.000 millones de dólares de exportaciones de entre bienes y servicios y unos 4.000 millones de dólares adicionales por inversiones que están haciendo empresas, principalmente petróleo y gas, están trayendo muchísimos dólares a la economía. La macroeconomía argentina está generando dólares para producir, para importar, para ahorrar.
3: Actualizamos el estado del tránsito con Romina Wiener.
7: Buena circulación en la ruta nacional 12 del Mercosur en el complejo Zárate Brazo Largo. Misma situación en la ruta nacional 14, zona de Ceibas, Entre Ríos. Movimiento intenso en el puente Chaco Corrientes, ubicado en la ruta nacional 16.
3: En Buenos Aires la temperatura 14 grados, la humedad 79%, cielo cubierto.
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4: Vamos a hablar del primer penal de la historia de los mundiales, que fue anotado por el mexicano Manuel Chaquitas Rosas. Esto se dio el 19 de julio de 1930, en el primer mundial de la historia, el que organizó Uruguay. Este hito ocurrió durante el partido entre México y la Argentina, en la fase de grupos, encuentro que terminó 6-3 a favor de la albiceleste.
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Las 10 de la mañana con 36 minutos. Y como sabemos, Lionel Scaloni dio a conocer la lista de los 26 convocados para el Mundial, ¿no? Ayer, Lionel Scaloni dio a conocer esta lista de convocados a la selección argentina para disputar el Mundial 2026 que organizan en conjunto México, Estados Unidos y Canadá. El entrenador difundió la nómina con los apellidos que van a buscar defender el título obtenido en la Copa del Mundo de Qatar hace 4 años. El entrenador que llega a esta cita, ¿no?, como campeón de 2 Copas Américas, la finalísima y también la Copa del Mundo, que le ganamos por definición de penales a Francia, ¿no? A los convocados está, por supuesto, el Dibu, Emiliano Martínez, Jerónimo Rulli y Juan Musso serían los arqueros citados. En los defensores están Leonardo Valerdi, Tagliafico, Montiel, Martínez, Romero, Otamendi, Medina, Molina. Esos serían los defensores. En los mediocampistas está Paredes, De Paul, Barco, Lo Celso, Palacio, Macalister y Fernández. Y en la delantera, Julián Álvarez, Lionel Messi, Nico González, Thiago Almada, Giuliano Simeone, Nico Paz, Juan Manuel López y Lautaro Martínez. Son los delanteros que han quedado para este Mundial. En la primera cita es el martes 16 de junio, Argentina con Argelia a las 10 de la noche, en el estadio de Kansas City. El lunes 22, Argentina-Austria, a las 14, a 14 de la Argentina, claro, en el Dallas Stadium. Y el sábado 27 de junio, Argentina enfrenta a Jordania a las 11 de la noche en Dallas Stadium. Bueno, esos son los 3 primeros partidos que tiene que enfrentar la Argentina para comenzar con este Mundial 2026. Mensajes que llegan a través de el 264... Hay muchísimos, la verdad que tengo como 50 sin leer. Hola chicos, dice este mensaje. Buenos días, quiero participar por los ñoquis de Don Nicolás. Soy Oscar con el 706. Más mensajes, los de audio los voy a pasar enseguida. Hola hermosa mañana, ¿verdad? Para una universidad y encima católica, jaja. Feliz día a la gente de Boca, Boca, Boca, Boca. Un buen día, están bailando como anoche, una cueca chilena. Bien, bueno, como están con los de Boca, ¿no? ¿Qué más? Dicen, buenas mañanas, bendecido día, feliz día a los ñoquis. 783, Juan Carlos, Martina nos dice, hola, muy lindo el programa, quiero participar por los ñoquis de Don Nicola. Mis 3 últimos números, mi DNI 872, los saluda atentamente Martina de El Cerrito. Marta, sí, buen día, quiero ñoquis, dice Marta con el 691, yo hago el truco, qué grande, qué rico. Piru nos dice, hola, buenos días, nos gustan los ñoquis y son de Don Nicola, mejor. Pero 536, Elida 575, que tengan un lindo día. Hola Kiko, me gustaría ganarme los ñoquis de Don Nicola para hoy. Soy Aldo con el 236. Bueno, vamos, vamos, vamos. A mandar tu mensajito. Vamos a participar todos de este sorteo. Hola, buen día. Muy buena la radio. Quiero participar por los ñoquis 583. Buen día, hermoso programa. Quiero saludar o quiero participar por los ñoquis de hoy. Soy Roberto. Alejandro dice: hola, Evangelina, ¿cómo estás? Estaría bueno comer unos ñoquis de Don Nicola, dice Alejandro. Albina, buen día, yo quiero los ñoquis, dice Albina con el 183. Valeria, buen día, quiero participar por un obsequio, dice Valeria de Atuel Norte.

0: Bueno, acá nos han mandado, dice, las bandas, las bailes tradicionales de Argentina varían ampliamente según la provincia, reflejando sus raíces indígenas, criollas y europeas. En el noreste reinan la zamba y el carnavalito, en Santiago del Estero, la chacarera, en el litoral chamamé, y en la zona central Río de la Plata, el tango. Para conocer más sobre la música tradicional del país, el mapa cultural argentino se divide en las siguientes regiones y bailes principales, ¿no? El noreste argentino, el NOA, y Cuyo, Jujuy y Salta son cuna del carnavalito, que es la danza grupal, una danza muy alegre, y el huayno, también se baila el taquirari y la zamba, una danza de galanteo con pañuelo. Y Tucumán, Catamarca, y La Rioja, tierra de la zamba, la chaya típica de La Rioja, y el gato. Mendoza, San Juan y San Luis predominan la cueca cuyana y el gato cuyano, y el malambo, que es el zapateo criollo. De la parte del centro y el noreste, es decir, Santiago del Estero, conocida como la madre de danzas, su baile estrella es la chacarera y además del escondido y la arunguita. En Córdoba, famosa por la chacarera, el gato, y en tiempos más modernos, el cuarteto. Corrientes, Misiones y Entre Ríos son el hogar indiscutido del chamamé, un ritmo alegre y emotivo acompañado del acordeón, guitarra y además de la chamarrita. En tanto, en la región pampeana y en la Patagonia, Buenos Aires y La Pampa, predomina la huella, el triunfo, el pericón y la milonga. En la Patagonia, es decir, Río Negro, Neuquén, Chubut, Santa Cruz y Tierra del Fuego, se practican los bailes camperos tradicionales como el triunfo y el malambo, junto con expresiones de los pueblos originarios como el loncomeo. En tanto, en el área metropolitana de Buenos Aires, es decir, capital, provincia, el tango y la milonga son los ritmos ciudadanos por excelencia, nacidos de la fusión de inmigrantes y raíces afrodependientes, descendientes, perdón. Para saber, ¿no?, el detalle, la música se va asociando a cada provincia, o también podemos ir aprendiendo algunos pasos de estas danzas que recomendamos ir explorando por los lugares donde vayas visitando. De pronto te vas a Salta y te bailás una zambita, te podés hacer una chacarera, no sé. Y si venís a la zona de Cuyo, obvio que tenés que aprender el gato y la cueca. 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
1: Muy bien, estábamos con el tema de los sorteos del día de hoy. Decíamos que hoy vamos a estar regalando ñoquis, 2 kilos de ñoquis, uno para cada persona. El desayuno, como bien lo decías, de Bar Café Literario Jorge Luis. Tenemos para hoy una bolsa de pellets de 20 kilos, para los animalitos de granja. Y tenemos 4 entradas para el laberinto de los espejos, Rama Caída, ahí en la calle Cubillos, para desafiar todos los sentidos. Y
0: ¿qué más?
1: El pollito con papas de Rotisería Ale. En un ratito ya vamos a arrancar con los sorteos para que no se nos junte todo a último momento.
0: Exactamente. Así que, y las personas,
1: en un ratito nada más.
0: Y las personas puedan ir hoy puedan ir hoy precisamente
1: a
0: buscar los regalos rapidito. Claro, a buscar los ñoquis, si ya tiene el tuco listo.
1: Sí, después de las 11 hacemos el sorteo de los ñoquis para que los vayan a retirar.
0: Bueno, ¿y el pollo?
1: El pollo después, cerquita del mediodía, pero también en un ratito hacemos el sorteo de los pellets, de las entradas para el laberinto, del desayunito de Bar Café Literario. Así que si quieren participar al 264-37-97-97, ponen. Por ejemplo, quiero el laberinto de los espejos.
2: Sí.
1: Quiero el pollito. Quiero los ñoquis, o quiero el desayuno, o cualquier cosita que usted quiera de lo que estamos sorteando. 264-37-97-97 es el número de contacto con la radio. Hoy 29 ñoquis, ñoquis de Don Nicola, muy ricos, caseritos. 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Pedidos al 264-530213. ¿Con qué lo acompañarías a los ñoquis hoy?
0: ¡Ay, con
1: los ñoquis! ¡Un tanto feliz! Mira, cuando te ponen el plato de ñoquis,
0: claro.
1: ¡Ah! ¿Le pones mucho queso?
0: Y me gusta, sí.
1: Con harto queso, así.
0: Sí,
1: que
0: bueno.
1: Nadie te diga nunca jamás en la vida cuánto queso le tenés que agregar a los ñoquis, tallarines.
0: ¡Qué rico!
1: O cualquier tipo de pasta.
0: Claro,
1: ¿eh?
0: Por supuesto.
1: Hay gente que lo inunda así de queso.
0: Pero, muy bien.
1: ¿Con qué te comerías hoy? ¿Con una salsita boloñesa?
0: Es una opción, pero...
1: con pesto.
0: Sí, con pesto. O con crema, así solitos, ¿eh? Crema, con crema y aceite de oliva.
1: Ahí tengo una espectacular.
0: ¿Cuál?
1: Que me gusta hacerla.
0: Ajá.
1: Agarrás, pones a hervir un poquito de zapallo. Sofreís. Le pones primero el ajito.
0: Sí.
1: Cuando el ajito se empieza a dorar, le agregás la cebolla. Porque
0: bien.
1: El ajito larga un gustito especial.
0: Claro.
1: Se pone primero. Le agregás la cebolla. Le podés poner algunos yuyitos que te parezca. Agarrás, mixeas el zapallo,
0: sí,
1: y lo agregás a eso, a ese sofrito. Y le pones crema, no mucha, porque con el zapallo. Y si te hace falta, le agregás un poquito de leche o le pones un poquito de caldo.
0: Sí.
1: Depende de cómo estés. Que te quede un poquito aguachentito, y eso se lo agregás a los ñoquis. Una salsa de calabaza. Haces así.
0: Muy
1: y
0: rico,
1: también
0: rico.
1: La puedes hacer con fideos. No,
0: sí,
1: es necesario,
0: claro,
1: que
0: no hay,
1: tenga,
0: claro,
1: que ser. Porque viste que mucha gente el tomate le hace mal. Dice, me cae mal el hígado el tomate. Entonces tenés que buscar,
0: bueno, pero
1: alternativas.
0: Todavía hay tomatitos que se puede hacer el sofrito con tomate natural.
1: Claro, y si no hacerlo, en vez de ponerle el zapallo, le podés poner espinaca. Cuando lo mixeas y le pones la crema, todo te queda una salsa verde. Entonces le agregas esa salsa y no le pones el tomate. Pero qué rico que te queda con unos tomatitos al natural, así bien cubeteado.
0: ¡Oh! ¡Qué rico!
1: De pronto le tirás unos cherries ahí como para que te quede
0: también
1: bien adornado,
0: claro,
1: el plato.
0: O unos honguitos también, puedes echar.
1: Sí, también.
0: Qué rico.
1: También.
0: Se me hace agua la boca.
1: Unos honguitos quedan espectaculares. Con cremita también.
0: Claro, por supuesto.
1: Bueno.
0: Bueno, me escribió mi profesora Viviana Moreno, de bailarina folk. Dice que aquí en Cuyo tenemos cueca y gato cuyano, pero también hay otras danzas como el gauchito cuyano, el sereno, la refalosa cuyana. Esos son los bailes típicos de acá, de esta zona. ¿Qué? Bueno, si vos querés aprender a bailar esto, Eva, ahí en Bailarina Folk, allí, ¿sabes dónde? En el CIU, en el Centro Universitario, ahí, bueno, está Bailarina Folk.
1: ¿Es UTN. Muy difícil bailar el sereno?
0: No es el serenito.
1: Ya se va por la tangente. Bueno,
0: no sé cuál es el sereno. Buscate
1: se baila
0: un sereno,
1: en pareja,
0: Marce,
1: suelta. No se usa el pañuelo. Y se usa el paso básico del gato y castañetas, dice acá.
0: Mirá, me dice Viviana que no es para nada difícil bailar el sereno.
1: ¿Qué sereno? No. ¿No tiene un sereno, Marcelo?
0: Sereno.
1: Estoy.
0: Claro, bueno. Decíamos de un sereno. Dice, es sin pañuelo, castañestas, Jaja, dice, no es para nada difícil. Bueno gracias, Vivi.
1: Se hacen ocho compases y una vuelta entera.
0: Te queremos, Vivi, te queremos.
1: Y un zapateo. Claro. Y la dama hace el zarandeo.
0: Ah, el zarandeo.
1: A espaldas de su compañero. Ay, mira esas
0: lindo.
1: Cosas. Bueno. 10:51 hoy estábamos hablando de esto al respecto del Día Nacional del Folclorista, que nos fuimos, como nosotros siempre somos unos bailarines profesionales,
0: sí.
1: Que no bailamos, no sabemos bailar nada, pero somos bailarines,
0: sí.
1: De pronto movemos las manitos, aunque sea, está bien para mover las manitos, hoy se está poniendo fresco, che, a mí me parece,
0: mira,
1: salir un ratito al patio
0: para
1: ahí.
0: Calentar un poquito, vamos a mandarle un saludo
1: ¿a quién?
0: A la Noé. ¿Del Rabito?
1: La Noé del Rabito.
0: Noé, te queremos. Hace tanto que no sabíamos de vos.
1: Que no sabía nada de ella.
0: Sí, claro.
1: Claro que sí, cómo no le vamos a mandar un saludo.
0: Un abrazo tantas veces, nos habrá salvado la Noé.
1: Noé, sí, el Rabito también.
0: Bueno, claro, bueno.
1: El Rabito que no le decía, Rabito, me llevo esta revista a la radio y no tenía ni media historia. No,

0: cruzábamos, íbamos al carrito y nos cruzábamos al Vittorio.
1: Claro, y ahí le
0: al Vittorio Música, nos traíamos los música. Cassettes.
1: Bueno, y al Carly Tardieu también, al hijo de la Noé, que es mi amigo.
0: Así muy bien.
1: Le mando un abrazo, hermano, te quiero mucho. Noé, te queremos.
0: A toda mi familia que me está escuchando.
1: Bueno.
0: Buen día. 10 de la mañana, 53 minutos. ¿Sabés qué?
1: ¿Qué?
0: Donald Trump. ¿Lo tenés a este señor?
1: Donald
0: Trump.
1: Donald Trump.
0: El presidente de los Estados Unidos evalúa emitir un billete de $250 con su imagen. Da para tanto, Donald.
1: Bueno.
0: Por el pato
1: no,
0: Donald
1: sería otra historia. No, será por el tío rico, ¿viste?
0: No, pero mira, dice que el Departamento de Tesoro de Estados Unidos evalúa imprimir el billete conmemorativo de $250 con el retrato de Donald Trump por el 250 aniversario de la independencia. Ahí va a salir con una cara así. Viste que no hay billetes de $250.
1: No, aparte 250.
0: Claro.
1: Che, ¿cuánto es?
0: Porque coincide con el 250º aniversario.
1: Ah, bien,
0: por
1: perfecto.
0: Eso.
1: Ah,
0: 250,
1: por eso,
0: claro.
1: Sí.
0: Por eso es de 250.
1: Claro.
0: Pero mirá vos, habrá que tratar de conseguir después el billete.
1: Y será un algo medio
0: el
1: raro.
0: Washington Post, el
1: ajá,
0: diario,
1: ¿qué dice?
0: Uno de los diarios más importantes, sí, que tiene ese país, que sería uno de los... dieron un posible diseño con de Donald Trump, así con una cara como de enojado.
1: Bueno, nunca tiene buena cara.
0: Bueno, pero sí, a veces se ríe, ¿viste?
1: ¿Se ríe?
0: Especialmente cuando el meme ese que dice, vos sabés a quién le toca trabajar hoy, y sale Donald Trump diciendo,
1: a vos.
0: Bueno, va a tener así la cara así de Donald Trump y va a tener así los colores, bueno, el billete verde. Y probablemente el billete, porque todavía no se da a conocer, lleve el color azul de la bandera y rojo.
1: Ajá.
0: O sea, unas líneas azules y rojas.
1: Sí.
0: Y en el centro Donald Trump y al costadito $250.
1: ¡Ja! Quiero yo $250. ¿No quiere usted?
0: ¿Para qué los quiero?
1: Ah, ¿sí?
0: Con los pesos me alcanza.
1: Ah, ¿sí? Bueno, ¿con los besos? Ya, ahora voy a leer unos besos. Me está diciendo que con unos besos le alcanza.
0: ¿Cuántos pesos son $250? Busque
1: ¿cuántos
0: ya
1: ¿cuántos pesos?
0: Claro, busque
1: y son como 300 mil pesos.
0: Sí, $250 es casi 350.
1: Casi 300 mil pesos.
0: Sí.
1: Bueno.
0: Una moneda.
1: Bueno, moneda.
0: Moneda viene.
1: Ajá.
0: Pesos van.
1: Besos vienen. Y estos besos que mandamos a la Noe, a todos San Rafael, para todos San Rafael le mandamos besos y abrazos.
0: A la mamá.
1: ¿De quién?
0: De Oscarcito Lazo de...
1: ¡Oh! La Peti.
0: La Peti, ¿cómo no olvidar a la Peti? No nos dan más desayuno los chicos.
1: Claro.
0: Claro, la claro. Peti es la que da la orden ahí.
1: Sí,
0: mándenle
1: por supuesto.
0: Café a la Eva.
1: Qué rica las empanadas de la Peti. La verdad que muy rica. Bueno, gracias también a Vivi Moreno, de Bailarina Folk, que siempre ayuda y nos dice cómo tenemos que hacer para bailar las cosas, Eva.
0: Yo soy una adelantada de la moda.
1: ¿Por qué?
0: Mira, me he puesto un suéter a rayas.
1: Sí.
0: Pero bueno, acá se me confunden con unos cuadros. ¡Vuelve los suéteres a rayas!
1: Los gorditos a
0: la
1: rayas...
0: La década no de los 70, 80 y 90 sí. Fueron los tejidos que ocuparon el lugar principal dentro de las tendencias de la moda otoño-invierno. Y en este caso, en el 2026, ¿qué dijeron los diseñadores y los que se encargan de decir este
1: color?
0: Vuelven
1: las rayas.
0: Vuelven las rayas. Así que si usted tenía guardado desde la década del 70 este suéter con rayitas... Vuelve ahora a ser tendencia.
1: No me digas que va a salir el pantalón las mil rayas también. ¿Te acordás los mil rayas?
0: No, me acuerdo.
1: ¿Cómo no te vas a acordar los pantalones
0: si
1: mil rayas?
0: Yo
1: nunca Marcelo, los usé. ¿Vos te acordás, no?
0: Yo me acuerdo.
1: Bueno, tampoco.
0: Yo me acuerdo son los jeans nevados, que eran los furores.
1: No, bueno,
0: de
1: pero eso es antes, Evita. No te hagas la.
0: No me acuerdo. Pantalones mil rayas, en mi vida usé eso.
1: Como las camisas mil rayas, nada más que pantalones.
0: Menos que menos.
1: ¿No?
0: No.
1: Pero será de Dios, che.
0: Pero bueno, así que...
1: ¿Qué?
0: Si tiene algún suéter,
1: ajá,
0: alguna...
1: Pero los gorditos no nos queda
0: algún chaleco, no me importa. Yo, mi mamá me tejió...

0: dos chalecos, algo con rayas más gorditas y el otro con más finitas. Ajá. Y yo los amo. Son mis chalecos de todos los inviernos.
1: De todos los inviernos.
0: Porque
1: claro.
0: La lana de antes, y bien tejida, es como si te lo hubieran hecho ayer.
1: Sí, por supuesto.
0: Años y años y años. Si lo lavas bien, si tenés el cuidado de no ponerle agua muy caliente, que la
1: claro,
0: lana de...
1: que lo pones en, el, claro. en la función. Lana.
0: Lana, sí, no, sí. Pero bueno, lo lavas con a veces a mano. Uh-huh. Tampoco se ensucia tanto la ropa de lana, es solamente sacar el olor.
1: Sí.
0: Porque no es que vos te andas arrastrando por el suelo con la ropa de lana.
1: No, pero
0: bueno, hay que tener un cuidado. Una vez lavé un suéter de angora, uh-huh. que a mí me quedaba largo, así,
1: sí.
0: un suéter de angora, y quedó así un tamaño para un niño de 5 años.
1: Ah.
0: Se achicó así.
1: Era el gato ese.
0: El gato.
1: Claro.
0: Sí, hay que tener cuidado con el
1: tema. El gato angora.
0: Bueno, ahora se usan los suéteres a raya. ¿Eh? Y los pantalones, viste, que se usan con la cintura muy chiquitita. Ajá. Y súper anchos abajo. Parece un pantalón pollera.
1: Esas patas de elefante
0: un
1: más grandes.
0: Pantalón máximo, claro, más que la pata de elefante, más que uh-huh. se usa
1: y,
0: así.
1: Y bueno, ¿y los tacos como? ¿Plataformas?
0: Pues ahora usan zapatillas.
1: ¿Plataformas no?
0: No, eso cuando vas a algún evento muy especial.
1: Bueno, ¿y cuándo vamos a ir a cenar nosotros? Mirá, te lo digo así al
0: Tengo
1: aire.
0: Tengo una invitación de la gente de Figo Restaurante.
1: ¡Dale!
0: Ahí.
1: Vamos, quiero ir a Figo.
2: Pinchas gauchas.
1: Pinchas gauchas.
0: Hablando de pinchas gauchas,
1: ¿sí?
0: Me mandó un mensaje mi querida
1: ¿quién?
0: Amiga Paola Sánchez.
1: ¿De dónde?
0: Que le desea a todo al sábado. Compiten con la academia en el Teatro Excelsior.
1: Ajá.
0: Van a desplegar hermosos bailes folclóricos. Están
1: bien.
0: Participando por la Copa del Público. Tu interacción nos ayuda un montón. Ballet folclórico Raíces de Tradición.
1: Bien.
0: Un ballet que está en Cañada Seca.
1: Ah, mirá qué lindo.
0: Entonces van a hacer un evento allí el sábado y van a participar. Pero le desean también a todos los folcloristas argentinos y tienda de campo El Progreso.
1: Qué grande.
0: Uno de nuestros oficiantes de la mañana.
1: Sí.
0: Le desean muchas felicidades. Noticias y ya viene el social.

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1: 11 de la mañana, la República Argentina. El presidente Javier Milei criticó a Juan Román Riquelme. Tras la eliminación de Boca de la Copa Libertadores, el jefe de Estado se expresó por las redes sociales. Recordó una nota en la que había calificado la gestión del titular del club de La Ribera como un desastre. Nueva jornada positiva para los bonos argentinos en Wall Street. Los títulos públicos mejoraron otro 0,2% en promedio para completar el mes de mayo con una suba de 2 puntos. La información del deporte con Damián Zárate.
2: Fútbol de ascenso, Primera Nacional. Hoy tenemos el comienzo de una nueva fecha, un partido del Grupo A. La fecha 16, desde las 21 en Córdoba, Racing recibirá a Ferro.
1: Actualizamos ahora el estado del tránsito con Romina Wiener.
3: En la provincia de Córdoba, en el camino de las Altas Cumbres, transitar con precaución en el ingreso al mirador de Copina. En el lugar se llevan adelante tareas de mantenimiento. Misma situación en la ruta provincial 6, en la zona de Justiniano Pose y Cruz de Alta. En el lugar, respetar las indicaciones de señalización. Buena marcha en el complejo Zárate Brazo Largo, ruta nacional 12 del Mercosur. Misma situación en el camino de los Siete Lagos, en Neuquén, y en la ruta nacional 40, en Río Negro, en San Carlos de Bariloche, subiendo hacia Villa Langostura y San Martín de los Andes, en Neuquén.
1: En Santa Fe, donde nos escuchás por AM540, la temperatura es de 14 grados 3 décimas, el cielo permanece nublado, pero no hay pronóstico de lluvias. En la ciudad de Buenos Aires, temperatura 14 grados, humedad de 79%, cielo cubierto.
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0: Amigas y amigos de este espacio, tengan ustedes muy buenos días. Es Carne Social de la Hora 11. Misas. El Santuario de la Virgen de Valle Grande comunica que este domingo, último domingo del mes, a la hora 17:30, se realizará el depósito de cenizas, luego el rezo de la Santa Misa. Para consultas, comunicarse al 154-53-3305. Parroquia María Auxiliadora invita a su fiesta patronal este sábado desde la hora 19:30, procesión desde la Rotonda de la Virgen en un recorrido de fe y devoción que va a culminar a la hora 20:30 con la Santa Misa presidida por Monseñor Marcelo Mazzettini. Iglesia Visión de Futuro invita a la reunión de fe este domingo a la hora 9:30, celebrará un año más junto a la comunidad.
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0: Recordatorios, al cumplirse 5 años y 7 meses del fallecimiento de Elio Oscar Lucero, su esposa, hijos y nietos lo recuerdan con el infinito amor y piden elevar una plegaria en su inolvidable memoria.
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0: Fallecimientos. Ha fallecido a los 54 años la señora Teresa del Carmen Nahuel de Reyes. Sus restos son velados en sala de velatorios de Chestacov y Dorrego, en Salto de las Rosas, y recibirán sepultura luego a la hora 11:30 en el cementerio de Malvinas. La señora Teresa del Carmen Nahuel de Reyes se domiciliaba en las Malvinas. A los 63 años falleció la señora María Estela Corales de Luna. Sus restos fueron velados en sala de velatorios de Avenida 9 de Julio 242 y en horas de esta mañana recibieron sepultura en el cementerio central. La señora María Estela Corales de Luna se domiciliaba en nuestra ciudad. Ha fallecido a los 88 años la señora Ramona Ofelia Villegas, viuda de Rivero. Sus restos se velan en sala de velatorios de Avenida Vélez Sarsfield y a la hora 15 recibirán sepultura en el cementerio central. La señora Ramona Ofelia Villegas, viuda de Rivero, se domiciliaba en nuestra ciudad. Ha fallecido a la edad de 88 años el señor Víctor Bustos. Sus restos se velan en sala de velatorios de Avenida Vélez Sarsfield, 1375, y serán sepultados a la hora 17 en el cementerio central. El señor Víctor Bustos se domiciliaba en nuestra ciudad. A los 89 años falleció el señor Antonio Márquez. Sus restos se velan en sala de velatorios de Avenida 9 de Julio 242 y serán inhumados en el cementerio central. El señor Antonio Márquez se domiciliaba en nuestra ciudad. A la edad de 70 años ha fallecido el señor Héctor Ricardo Rocco. Sus restos son velados hasta el mediodía en sala de velatorios de Avenida Hipólito Yrigoyen 995 para luego ser llevados a su posterior cremación. El señor Héctor Ricardo Rocco se domiciliaba en nuestra ciudad. A la edad de 90 años falleció el señor Jorge Silvino Salazar. Sus restos fueron depositados en sala de velatorios de Avenida 9 de Julio 242 y recibirán sepultura luego a la hora 11:30 en el cementerio central. El señor Jorge Silvino Salazar se domiciliaba en Rama Caída. Ha fallecido a la edad de 77 años el señor Carlos Remigio Pérez. Sus restos son velados, serán velados desde las 12 a la hora 17 en sala de velatorios de Avenida Vélez Alfiel 1375 para su posterior cremación. El señor Carlos Remigio Pérez se domiciliaba en nuestra ciudad. Ha fallecido a la edad de 64 años el señor Antonio Fidel Cabezas. Sus restos son velados en sala de velatorios de Chestakov y Dorrego, de Salto de las Rosas, desde la hora 13:30 a la hora 17, para su posterior inhumación en el cementerio de Cañada Seca. El señor Fidel Antonio Cabezas se domiciliaba en el mencionado distrito. Hasta aquí el carnet social de la hora 11. Por su atención, muchas gracias. Un espacio similar, luego, hora 19, con el mundo social.
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3: Ángela, cantamos juntos.

0: Rodrigo Tapari y Ángela Leiva con este tema que se llama Samba para olvidar.
1: Bueno.
0: 11-14. ¿Te parece que vamos dando los ganadores de
1: los ñoquis? Dale.
0: ¿Sí? Bueno. ¿Quién se lleva un kilo de ñoquis en esta mañana?
1: ¿Quién?
0: Oscar Kiko Jiménez.
2: ¡Vamos!
1: Y el otro kilo va para...
0: Evangelina
1: Zapata.
0: Zapata.
1: ¡Bravo! ¡Listo, ya está!
0: ¡Bravo! ¡Bravo!
1: Marcelo Quiroga hace el tuco y estamos listos, ¿eh?
0: ¿No? No, Marcelo dice, le ponemos un poquito de aceite nomás. Bueno, no, un kilo de ñoquis para Eduardo.
1: Con Eduardo.
0: El 027 DNI, el teléfono de Eduardo termina en 7299, ya le mandamos el mensaje, pero Eduardito, a retirarlos en Sarmiento 1642. Y Carmen, con el 951,
1: Carmen
0: 951,
1: grande,
0: el teléfono 7745, ya le vamos a escribir y le mandamos el mensajito.
1: Sí, tengo como 150... mensaje sin leer.
0: Vaya leyendo, vaya.
1: Leyendo, porque si no
0: sí,
1: me van a, pero bueno, empiezo, vamos, pongan música de la nuestra, dice. Hola, buen día, en el día del folclorista quiero saludar a Eduardo Aliaga y Fabiana Cacase, dice Nati. Bueno, cuyaneatela un poquito, Marcelo. Bueno, vamos. Buenos días. Muy buen programa. Quiero comer ñoquis, dice don Nicolás. Ya está sorteado, dice Juan Antonio. El chapista. Grande, Juan Antonio. Buenos días, gente linda. Saludos para mi familia de Salto de las Rosas. Palacios Moyano, desde Buenos Aires, nos escribe Vivi.
0: Bien,
1: vamos. Hola, ¿podrían pasar la dirección donde hay que anotarse para el curso de manipulación de alimentos, por favor? Lo buscamos.
0: Claro, ayer, pero no me acuerdo. Pero ahí por Adrián, si nos estás escuchando, creo que él tenía la información.
1: Bueno, dice, hola, buen día, yo vengo de herencia de Cuyanía y quiero participar por los ñoquis. Soy Nilda, dice con el 711. Buenos días. ¿Saben dónde la garrafa en tu barrio? Gracias, quiero participar por los premios, dice Rosa. Hoy no hay garrafa en tu barrio. Hoy acá en San Rafael no. Dice... bueno, acá dice, espero que este mensaje lo vean. Por favor, no olviden que hoy tendríamos que recordar al doctor Chestakov en el aniversario de su muerte. Una persona muy destacada, claro, en la historia de nuestro departamento. Luchador y excelente persona. No aceptó jamás ningún tipo de homenaje. Jamás asistió al hospital, ni siquiera el día que le impusieron su nombre. Por favor, no olvidemos a quienes lucharon por nuestra patria chiquita, chiquita. Por favor, no olvidemos al doctor Chestakov, ¿no? Donde habrá escuchado algunas tonaditas, cuecas y gatos del doctor Chestakov. ¿Habrá aprendido a bailarla? Yo creo que sí, ¿eh? Ricardo nos dice, buenos días, una pregunta. Que no se escucha a Marcelo. Marcelo está de vacaciones.
0: Marcelo tiene vacaciones hasta junio.
1: Hasta junio.
0: Claro, porque nosotros tenemos 35 días antes.
1: Claro, entonces son un montón.
0: Sí, un montón.
1: Y habían vacaciones atrasadas, así que Marcelo vendrá en algún momento. Buen día. ¿Ustedes me podrían decir qué día de cobro, DNI, terminación? Gracias, nos dice Omar. Ahora te digo, Omar, dame 2 segundos. Y te digo, mientras lo busco, los pagos del día de hoy. Bueno, está, me dice que no está. A ver, pero sí está. Deme 2 segundos, por favor. Ya, en un momento, mensajitos. Sigo con más. Hola, buen y bendecido día. Quiero los ñoquis, dice Juana con el 429. Perdón. Eran los ñoquis, don Nicola, decía, quería participar por el podio también. Son mi compañera de la mañana, Karina con el 478. Hola, soy Marilina con el 484. Quiero ganarme los ñoquis, el pollo. Bueno, quiere participar por todo. Hola, quiero los ñoquis, dice Silvana. El changuito, fuerza, hijitos, dice. Otra vez será el cuervo, dice el changuito Taboada. Le mandamos un abrazo gigante al chango. Buen día, quiero los ñoquis. Hola chicos, soy una abu boquense, estoy haciendo ñoquis. Por cualquier cosa, por cualquier regalo, dice Pocha, con el 166. Hola, buen día, quiero participar por los premios, soy Flor, mis últimas 3089. Hola, soy Lorena, los estoy escuchando con el 297, Martín con el 082. Soy de Gus, feliz viernes, lindo viernes. Patri, buen día, qué linda la radio, quiero participar por los ñoquis. Soy Patri, pasame un tema del chaqueño, dice, gracias. Hola, feliz viernes para todos. Soy Paola, soy de Cuadro Nacional, los escucho. Mis últimos son el 796. Buen día, LB4, quiero los ñoquis. Vanina, hola chicos, no quiero los ñoquis, los necesito. Yo voy haciendo el churrito, dice Vanina.
0: Bueno, no hay más ñoquis,
1: ya los regalamos. Pero podemos, también tenemos para regalar un desayuno.
0: Sí, el desayunito y hasta el pollo. Entradas para el laberinto.
1: Claro, o sea, tenemos de todo, ¿eh? Así que vamos con los pollos ahora y el laberinto, las entradas para el laberinto y el desayuno. Dice, hola, buenos días chicos, somos Mario con el 294 y Claudia con el 185. Escuchamos unos audios, a ver qué dicen.
2: Día, Evangelina, muy lindo programa. Feliz viernes para todos y buen fin de semana para todos. Soy Liliana, 445. Quisiera participar por los ñoquis. Chao, chao, gracias.
3: Hola, hola, hola. Buenos días, Evangelina. Buenos días a toda la gente de LB4. Quiero participar por los ñoquis. Hoy es el día 29, el día de los ñoquis. Y feliz día del ejército argentino. Mis tres últimos son 6-20.
4: Buenos días, soy Nelson Rolando Magallanes, Los Claveles, y voy por los ñoquis, los tres últimos, 3-71. Gracias, locutora, locutor.
5: Buen día, LB4, gracias por la alegría. Quería participar por los ñoquis de don Nicola. Soy Olga, 848. Muchas gracias, que tengan un hermoso día.
6: Muy buenos días, muy buen viernes. Quiero participar por los ñoquis. Iris 755, gracias.
7: Buen día, Evangelina. Se enteró que los jugadores de Boca se han peleado con el Papa, parece. Están diciendo, dice, porque no quieren ser católicos. Le mando un abrazo, Ariel.
8: Qué alegría me da escucharlo. Buenos días, Evangelina y Kiko, hacen un programa siempre espectacular los dos. Bueno, Estela con el 599, si me puedo ganar los ñoquis, bienvenido sea. Un besito, gracias, y que tengan una linda mañana y siempre escuchándolos, son mi compañía. Un abrazo grande.
9: ¿Cómo andan? Buenos días, muchachos. Lindo programa, quiero participar por los ñoquis de don Nicolás. Me llamo Carmen, los últimos 9:51. Gracias.
1: Las 11 de la mañana con 23 minutos, actualizamos datos del tiempo. En San Rafael 13 grados 2 décimas con una humedad del 64%. El viento es del sur a 4 kilómetros, el cielo está parcialmente nublado y la visibilidad es de 20 kilómetros. Vos sabés que Cornejo, el gobernador provincia, anunció la construcción de un centro oncológico aquí en San Rafael. El gobernador anunció ayer jueves en sus redes sociales la construcción de un nuevo centro oncológico del sur provincial y el área departamental de salud en San Rafael. Cornejo afirmó que se trata de una inversión de 8.000 millones que va a fortalecer la atención de alta complejidad en todo el sur mendocino. Lo cierto es que este centro, según el gobernador, incorporará tecnología de última generación para diagnóstico y tratamiento oncológico y además de una nueva base del SEC, áreas operativas sanitarias, una conexión directa con el Hospital Chestakov para optimizar la atención y el traslado de pacientes. Y esta inversión, continuó el gobernador en su posteo, va a beneficiar a más de 300.000 mendocinos y que forma parte de una política concreta para federalizar la salud pública.
0: Muy bien, ya son las 11:24 minutos. Vamos a contactarnos con Cintia Maggioni. Para hablar sobre el desafío Ruta 40, que fue todo un desafío y mucha gente contenta. ¿Cómo estás, Cintia? Buen día.
10: ¿Qué tal? Buen día. ¿Cómo están? Buen día a toda la audiencia.
0: Bueno, contamos qué dejó todo esta todo lo que estaba sucediendo con el desafío de la Ruta 40.
10: La verdad que estamos muy contentos desde el gobierno de la provincia, a través del Ente Turismo, de haber podido captar este evento, de haberlo podido realizar en San Rafael y de que haya sido un éxito no solamente en cuanto a la organización y todos los resultados en la sociedad que ha dejado esto, sino también todo el impacto económico que ha dejado esto en San Rafael, que hemos podido observar a través del observatorio propiamente que tiene el Ente de Turismo, a través de la Dirección de Desarrollo Turístico e Innovación, donde podemos decir a ciencia cierta que hemos tenido un impacto económico de más de 916 millones de pesos en la economía directamente de San Rafael. Así que la verdad que además de todo lo que generó este evento económicamente y turísticamente, tenemos que hablar también de un posicionamiento de la marca San Rafael y Mendoza de un valor incalculable a nivel mundial. Si nosotros desde el Ente de Turismo tuviéramos que salir a hacer una promoción de este destino, de Mendoza, de San Rafael, la verdad que no podríamos poner un número porque es incalculable lo que ha generado la cantidad de reproducciones de nuestro nombre, de nuestra marca, la cantidad de imágenes que están dando vueltas en el mundo con este evento. La verdad que podemos decir que nuestra conclusión es que valió la pena hacer el esfuerzo desde el gobierno, netamente desde el gobierno de la provincia de Mendoza, para que este evento pudiera desarrollarse.
0: Muchísimas imágenes se han replicado a través de todas las redes sociales, de mucha gente que se acercó, por ejemplo, a las dunas del Niuí, que es uno de los paisajes más hermosos y más desafiantes al tema de la competencia, y que se replican en las redes sociales de todo lo que se vivió aquí en San Rafael.
1: Exactamente.
10: Sí, exactamente. Las dunas, bueno, se ha replicado tantas veces la palabra San Rafael, Cañón de la Tuel, Dunas del Nihuil, Mendoza. La verdad que es incalculable. Más, esto es porque cada competidor, eran 151 competidores, cada competidor venía con su equipo de comunicación y marketing. A eso hay que sumarle todos los canales que transmitieron en vivo, Fox Sport, el equipo de Francia, ESPN, Red Bull TV, la plataforma de YouTube con todo lo que iba subiendo la organización propia de Desafío Ruta 40. Bueno, impresionante, o sea, las mismas marcas de los autos, de los corredores, que también tienen una comunicación muy grande y muy específica, muchos seguidores. La verdad es que esto ha sido muy, muy satisfactorio para nosotros, que hemos estado acompañando a esta organización, que logramos captar este evento, que logramos mostrarles que el Centro de Congreso era un buen lugar para desarrollar este VIVAC, que estábamos a la altura de las circunstancias para todo lo que ellos requerían en cuanto a telecomunicación, seguridad, infraestructura. Son muy exigentes este tipo de eventos a la hora de esos ítems, así que la verdad que muy satisfechos porque logramos posicionar a San Rafael para otros futuros eventos. Podemos captar porque tenemos ya en nuestro currículum un desafío como este, un evento internacional y mundial como este, para ponerlo en nuestro currículum y decir, bueno, vengan porque nosotros tenemos no solamente la infraestructura, sino también el recurso humano y la hospitalidad.
1: Muy bien, por ahí, ¿no? Y charlando y viendo, a veces los sanrafaelinos no tomamos conciencia de este tipo de eventos que son en lugares muy privilegiados del mundo, ¿no? Que lo hayamos tenido aquí en San Rafael es una cosa maravillosa.
10: Exactamente. En el momento que supimos que la organización estaba buscando una locación fuera de San Juan, que es donde se está, en la otra provincia donde se está desarrollando esta carrera, que hoy es su último día, cuando nos enteramos de esto, bueno, nos pusimos en contacto con la organización y empezamos a hablar, y ya teníamos algo a favor, que son las dunas del Niwil, uh-huh. que son únicas, únicas en el mundo. No es que lo diga yo, que soy que trabajo en el turismo, sí, sino que lo dicen los expertos.
1: Claro, claro, sí. Vos ya la dice presidente de Metur, así que imagínate, claro.
10: Yo puedo hablar de turismo muy bien, pero lo dicen los expertos, lo han dicho los pilotos. Ellos los motivó también a que fuera récord de inscriptos, porque las dunas del Niwil son únicas en el mundo. Son mejores, dicho por ellos, claro. que el desierto de Sahara.
1: Del Sahara, y, claro, sí.
10: Exacto. Uh-huh. Y otra cosa que ellos destacan es la calidad de la gente, el público, que ellos en estos lugares, en este lugar específicamente, pueden acercarse al público. En otras partes no los va a ver nadie porque es imposible llegar, solamente llegan las organizaciones, no puede haber espectadores. Bueno, la verdad que teníamos eso a favor, más lo otro que fuimos aportando con infraestructura y con la organización, y ha quedado un resultado, la verdad que espectacular, se disfrutó sanamente, el San Rafaelino lo disfrutó, tuvimos más de 3.000 personas que pernoctaron en San Rafael por 2 días entre organización y turistas que siguen la carrera específicamente, uh-huh. tuvimos más de 4.500 personas excursionistas que fueron por el día y a disfrutar de la carrera y volvieron a su lugar de origen, que son de departamentos cercanos, de provincias cercanas, bueno, nada, pilotos de 37 nacionalidades. Hemos llegado al mundo entero con mucho esfuerzo, pero que valió la pena.
1: Tuve la oportunidad de estar ahí en el Vivac y la verdad que la organización y la gente, cómo se podía desplazar sin ningún problema, dado que, bueno, podías, es más, llegaban los pilotos y estaba el San Rafaelino esperando que llegaran sus competidores, ¿no? Y con la calidez, con el respeto que se movía la gente dentro de todo el predio, la verdad que llamaba la atención y lo hacían referencia también los pilotos, ¿eh?
10: Sí, exactamente, ellos todo el tiempo y la organización todo el tiempo destacaron eso, el respeto, la cantidad de gente que se acercó y ellos mismos que digamos el público pudo estar cerca, pudo ver de cerca al competidor, ya sea el aficionado, el fanático, porque obviamente
1: sí, o el curioso, un
10: público de todo tipo, los niños, la familia, verle la cara a los niños, escuchar esos motores funcionando, claro. ver esas motos, uh-huh. La verdad que ha sido muy satisfactorio, tenemos muy buen, un balance muy positivo de toda esta actividad, de todo lo que ha sucedido, y ojalá que podamos seguir en este sentido. De nuestra parte vamos a seguir trabajando para traer este tipo de eventos a San Rafael y a toda Mendoza, por supuesto.
1: Ojalá que el próximo año podamos tenernos nuevamente aquí en San Rafael. Cintia, te agradecemos un montonazo este ratito que hemos estado charlando.
10: No, gracias a ustedes y gracias a la difusión que dan siempre de nuestras actividades y a la difusión de este tipo de eventos que le llega a todo el San Rafaelino y que lo hace un poco más grande, ¿no?, a todas estas organizaciones. Así que gracias como siempre a ustedes.
0: Muy bien, ahí estaba la palabra de la vicepresidenta del Ente de Mendoza de Turismo, de Metur, Cintia Maggioni.
1: 11:32.
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0: la pasa buena.
1: Hola Eva, Kiko, para ustedes, buenos días, buenos días. Quiero saludar a todos en general y feliz día del folclore argentino para todos. Bendiciones.
2: Hola, buen día, LB4, Kiko. Perdón, no me iba a reír, le prometí a mi esposa de no reírme, pero bueno. Perdió Boca. Soy Santiago y bueno, vamos a participar por los ñoquis.
3: Hola, buenos días chicos, espero que tengan un bonito fin de semana, que Dios los bendiga a todos. Quiero participar y quiero ganarme los ñoquis. Soy Esmeralda con el 205. Hay un saludo para Clarita y Pepe de Atual Norte.
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4: Bueno, las personas que se ganen la entradita para ir al laberinto de los espejos, uh-huh, tienen una semanita para ir a Cubillos 3450, sí, allí en Rama Caída.
5: Bien.
4: En el horario de 11 a 21 horas.
5: Sí, sí, señora.
4: Bueno, pero todavía no vamos a dar. Me preguntan por qué dieron tan rápido los ñoquis.
5: Porque para
4: la gente de hoy. Lo anunciamos para que la gente tenga tiempo de irlos a buscar, porque si no, después no tienen tiempo de irlo, uh-huh, a buscar. Así que
5: muy bien. 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Adelante, Marcos.
6: Muchas gracias, Kiko, muy amable. Hace días que venimos hablando sobre las obras de refacción que hay que realizar en la Iglesia Nuestra Señora de Lourdes. Hay un grupo de gente que está trabajando con la intención de recolectar materiales de construcción, fundamentalmente porque se van a hacer obras en la fachada y alguna otra estructura. Recordemos que es un templo que tiene muchos años. Está trabajando dentro de ese grupo de personas a favor de la obra en la Iglesia Nuestra Señora de Lourdes, Sonia Ibáñez, que siempre está atenta a cualquier tipo de situación que tienen que ver con hechos de la comunidad. Y cuando la consultamos cómo puede colaborar la gente y cuáles son las cosas que se necesitan, esto nos dijo.
7: Quería compartir en esta oportunidad la campaña que se está haciendo para restaurar el templo más antiguo que tiene San Rafael. Ha cumplido 134 años y el deterioro se nota, sobre todo en la fachada. La intención es justamente ahora hacer una campaña para restaurarla, porque lo merece. Es un templo muy bonito y a la vez en honor a Nuestra Señora de Lourdes, la patrona de la diócesis. Así que bueno, estamos haciendo una campaña. La idea es que pedir colaboración, ya sea con dinero, con materiales, o haciendo difusión de esta campaña y que se arrimen a la parroquia, o también hay un alias, que en este momento es el que estamos usando, es P mayúscula Lourdes punto San Rafael. Está a nombre del párroco, que es el padre Víctor Torres, y bueno, la idea es hacer todo el esfuerzo como para que de acá a fin de año todo lo recaudado vaya para embellecer el frente de nuestra querida parroquia. La idea es abierta a todas las personas, no solamente que sean de la jurisdicción de la parroquia, sino a todas, porque es una parroquia con mucha historia. Hay mucha gente que recuerda haberse bautizado, casado, recibido varios sacramentos maravillosos ahí, así que bueno, como San Rafaelino sería muy lindo que pudiéramos ayudarla a embellecer. Así que bueno, era eso el pedido para difundir esta obra tan bonita y que merece la parroquia de Lourdes.
6: Sonia Ibáñez, dentro del grupo de colaboradores que tiene la parroquia Nuestra Señora de Lourdes, a tener en cuenta entonces esta cruzada solidaria de la comunidad. Se puede llevar materiales de construcción a la parroquia o, en su defecto, hacer el aporte al alias que pasaba nuestra querida amiga. Me quedo con ustedes en estudios.
4: Gracias, Marcos.
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4: Recuerde que los ganadores de los ñoquis de Don Nicola, Eduardo con el 027-7299, termina su teléfono, y Carmen con el 951-7745, los tienen que ir a buscar hoy. Eduardo y Carmen, hoy tienen que irlo a buscar a Sarmiento 1642, así que vamos saliendo de la casita a buscar el kilo de ñoquis para tener un rico 29, los ñoquis de Don Nicola, Sarmiento 1642.
5: ¿Qué me va a proponer?
4: Tantas cosas tengo para proponer.
5: Bueno, ya, pues, matrimonio ya le propuse yo, ya me dijo que sí, todo eso. Bueno.
4: ¿Cuándo nos vamos a casar? No lo sé.
5: No lo sabemos todavía.
4: Lo tiene que definir la abogada. Porque
5: sí, bueno.
4: Aclarar unas cosas.
5: Silvita ya tiene todos los papeles.
4: Tengo que hacer un acuerdo prematrimonial antes.
5: Tiene todos los papeles.
4: No, porque lo mío es mío.
5: Y lo tuyo, y lo tuyo es mío. ¿Te acordás la canción de Mori que decía: todo empezó con el chiste que decía, lo tuyo es mío y lo mío es mío?
4: Exactamente. Bueno.
5: En cámara lenta era.
4: En cámara lenta.
5: Cámara lenta.
4: En cámara lenta, creo que dice. Sí. En cámara lenta. Bueno, lo que te iba a proponer.
5: A ver.
4: Con respecto
5: sí
4: a...
5: Sí quiero. Ah, no.
4: No. Vamos a hacer una temática.
5: Bueno.
4: Vamos a escuchar un tema musical, vamos a hacer la pausa. Como lo que tenga Marcelito, vamos a hacerlo. Pero después...
5: Después.
4: Vamos a sacar al azar de todos los que tenemos...
5: Un número de teléfono.
4: Un par de números de teléfono.
5: Bien.
4: Un par de números de teléfono de nuestros oyentes. Ajá. Y...
5: Mira, yo voy a hacer
4: ¿qué vamos
5: así?
4: A hacer?
5: Donde se pegue.
4: El primero que me atienda y que me diga: quiero el pollo de roticería, Ale. El pollo con papas de roticería, Ale.
5: ¿Vas a llamar de tu número o llamamos de acá?
4: No, vamos a llamar de acá.
5: Uh-huh.
4: Vamos a llamar de acá. El primero que diga.
5: Bien, para que la gente sepa.
4: Pero tienen que decirme esto, ¿eh?
5: Ajá.
4: Quiero el pollo de roticería, Ale.
5: Bien.
4: ¿Sí? Cuando los que han mandado el mensaje...
5: Sí.
4: Los que han mandado
5: el
4: mensaje...
5: Tengan el teléfono. Yo tengo acá 148 sin leer.
4: Bueno, hay muchos que dicen, buen día, quiero participar por el pollo, tal cosa. Pero el que quiera el pollo, me tiene que... Vamos a ir llamando. El primero que conteste y que diga: quiero el pollo de roticería, Ale, no quiero el pollo. Me tiene que nombrar a la roticería.
5: Claro, sí.
4: Y si saben la dirección, muchísimo mejor.
5: Bueno.
4: Si saben la dirección, se lo lleva con papas, y no solo.
5: Y las papas se lo damos a otro. Bueno, así que atentos.
4: Manden mensajes.
5: Los más de 300 personas que han mandado mensajes.
4: Son las 11 de la mañana, 47 minutos.
5: Sí,
4: ¿sí?
5: ¿A qué hora
4: son
5: vamos
4: las
5: a
4: 11? Después, de después del tema musical que ponga Marcelito.
5: Bueno.
4: Vamos a... Me tienen que... Ahí, mandan mensajes ahí, ta, y tienen que estar atentos. Bueno, nosotros vamos a llamar y vamos a poner el sonido al aire.
5: Uh-huh.
4: Y, mira, tengo un saludo desde España.
5: Ah, sí, ese, pero justo le iba a preguntar, ¿cómo te llamás?
4: Cristian
5: Hidalgo, ahí está.
4: De Alicante, España, siempre escucha.
5: Alicantino, cálido y fino.
4: Saludos para Cristian. Que nos ha mandado ahí.
5: Ah,
4: nos...
5: Fabi Lacarra también.
4: No, siempre le manda Fabi porque son amigos.
5: Ah.
4: Son amigos.
5: ¿Cómo dice? Son las 21:47. Ah,
4: ese
5: es de ayer.
4: Estás leyendo mensaje de las 4 de la mañana.
5: Bueno.
4: De las 4 de la tarde de ayer. Pero...
5: Pero para saber quién es.
4: ¡Oh, qué manera de entrar mensajes!
5: No, mira, entran, che. Pero no, mensajes no, mensajes no.
4: Bueno, vamos, a la música y ya pasamos a llamar.
5: Pero
4: vamos.
5: Entraron 50 mensajes en menos de un minuto.
4: No sé.

0: Bueno,
1: eso del decir... dicho al hecho, como dice
0: hay un
1: el
0: trecho, ¿no?
1: Chaqueño palavecino.
0: Sí.
1: Hay un pequeño trecho. ¡Ja!
2: Sí. Dos.
0: Me parece seis. Que. A ver, a ver.
1: ¡Qué nervios!
0: ¿Lo conté? ¿Se lo perdió? A ver.
1: Ah, dale tiempo. Restale. Capaz que está en el patio.
0: No sé.
1: Pero barriendo.
0: ¿O estará trabajando, señor? No sé.
3: Hola.
1: Sí, buen día.
0: Buen día. ¿Hola?
3: Sí.
0: Ah.
1: ¿Estaba escuchando la radio?
3: Ah, sí, pero justo salí a hacer un...
1: Se lo perdió.
3: Salí a hacer un mandado.
1: Se lo perdió porque me tenía que...
3: No.
1: No, sí, se lo perdió porque me tenía que decir y no lo dijo. Así que lo siento mucho. Le mandamos un beso grande.
0: Hasta la próxima.
1: Y llamamos otro día.
0: Chau.
1: Hay que estar atentos.
0: Chau.
1: No se puede. Lo dijimos bien.

0: quiero el pollo.
1: ¿Cómo? Bueno. ¿Cómo dijo?
0: Quiero el pollo, de felicidades.
2: ¡Muy bien! ¡Qué grande!
1: Estaban ahí escuchando. A ver, yo, de tantos números que dimos, no sé quién es.
2: No sé quién es. ¿Cómo es tu nombre?
1: ¿Cómo se llama usted, señor?
0: Ramón.
1: Ramón.
2: Ramón.
1: Ramón, las últimas tres del DNI, por favor.
0: 795.
2: ¡Qué 795. Grande, Ramón!
1: Bueno, Ramón, tenés
2: que ir...
1: ¿Qué estaba
2: haciendo?
1: Rapidísimo. Bueno, después del mediodía te vas ahí a Rotisería Ale.
2: Sí, en Chile no lo encuentro.
1: 366. 366. Rotisería Ale en Chile, 366. Te vas a buscar el pollito con papas. ¿Cuántos son en tu casa, Ramón?
0: No, vivo solo.
2: ¡No! Ramón, invítanos a comer.
1: Ramón, no te vas a pelear
0: ahí. No
1: te vas a pelear con nadie por la patita, por la pechuga.
2: Por la alita, ¿no?
0: No, por supuesto.
2: Bueno, Ramón hoy tiene la cena.
1: Listo, Ramón, ahí tenés para comer dos días seguidos.
2: Bien, claro.
1: Depende de cómo comes.
2: Ramón, ¿a qué te dedicas, Ramón?
0: Soy jubilado.
2: Ah,
1: muy bien.
2: Mirá.
1: Muy bien. Bueno, Ramoncito, te arreglás y te me vas para Chile 366, la dirección de Rotisería Ale, a buscar tu pollito del día viernes. ¿Sí?
2: ¿Vivís lejos?
0: Muy bien. Muchas gracias.
1: ¿Vivís lejos, Ramón?
0: No, vivo cerca de la Libertador y Sarmiento.
1: Bueno, tenés tiempo todavía porque claro. Son recién las 12 del mediodía, tenés tiempo para... venir hasta la rotisería y llevarte el pollo.
3: Hicieron pim, pim, pim, se la tocaron gol del otro.
2: Sí, claro.
1: Un beso grande, Ramón. Gracias por atendernos y por contestar la consigna.
2: Gracias,
1: bueno, ahí
2: gracias.
1: Está Ramón con el 795. Ahí te paso, Marquito, los datos de Ramón para que...
2: Qué grande, Ramón.
1: Lo pases a la rotisería. Ah. Qué bueno, Ramón. Y la señora se lo perdió por no estar atenta. Eso es lo que pasa. Se me van ahí al negocio, al...
4: Quedó fuera de la copa.
1: No supo decirme, porque si me hubiera dicho quiero el pollo de rotisería Ale.
2: Ya está.
1: Pero ya estaba, pero no lo dijo. Esa era la consigna. Bueno.
2: Se me ocurre.
1: Hagamos palmas.
2: Vamos.
1: Vamos, porque el viernes que viene tenemos
2: otro pollo. Claro.
1: Y hablando de pollos. Eso va a ser el otro viernes, ¿sí? El miércoles.
2: ¿Qué vamos a regalar?
1: La gente linda de la Reina del Pollo nos regala empanadas de pollo.
2: Bien.
1: Para que puedan disfrutarlas. Así que por eso va a ser el miércoles.
2: Bien. ¿Y sabes qué tengo para regalar yo dentro de un ratito?
1: ¿Qué?
2: Un desayuno, por supuesto.
1: Ese es el más rico.
2: Literario Jorge Luis.
1: Quiero un desayunito.
2: ¿Y sabes qué más voy a regalar?
1: ¿Qué va a regalar?
2: Voy a regalar entradas. ¡Para el laberinto!
1: ¡También!
2: ¡Claro!
1: ¡Qué bueno! Tenemos cuatro entradas para el laberinto de los espejos allí en calle Cubillos, 3.450.
2: ¿Y sabes qué más voy a regalar?
1: ¿Qué?
2: Abrazos y besos para que todos aquellos que cuando yo baje para irme a mi casa, les regalo abrazos y besos a todos.
1: Muy bien.
2: Mira qué regalón estoy, ¿eh?
1: Ahí le vamos a pasar al Marcos. Ramón, con el 795, la persona que hoy se ganó el pollo. No fueron los ñoquis y ahora voy por el laberinto, dice Mar. 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Entonces usted le agrega un poco de agua y se hace como si fuera alfalfa natural. Así que eso es el pellets de alfalfa. 11:57, vamos al contacto con nuestra unidad móvil, Marquitos Antonio.
5: Muy bien, ayer estuvo en nuestro medio el ministro de Salud, acompañado por todas las autoridades del Ministerio de Salud, el titular del área sanitaria Zona Sur, el doctor Iván Gómez Parra, la directora del hospital, la doctora Funes, la titular de los centros de salud, toda la gente que compone el Ministerio de Salud en nuestro medio. Rodolfo Montero, que

0: el ministro habló sobre una ampliación de lo que es el centro oncológico, la que hoy conocemos como la FUESMEN, pero además la construcción de un nuevo edificio para el área sanitaria Zona Sur. Todo eso va en una de las partes donde funcionaba anteriormente la Dirección Provincial de Vialidad, que está enfrente de lo que es ahora la estructura del Hospital Teodoro J. Chestacombe. Escuchemos una parte de lo que nos decía Rodolfo Montero, Ministro de Salud de la provincia.
1: Va a ser acá, pegado al hospital, junto con una ampliación también de la FUESMEN. Es un servicio que venía prestando FUESMEN, pero que nosotros decíamos que todo el crecimiento que había tenido la oncología necesitaba de mejor infraestructura, sobre todo para San Rafael. Así que trabajamos hace unos cuantos años con Abel ese proyecto, y también la refacción la construcción del nuevo área departamental para fortalecer la atención primaria de San Rafael. Se van a hacer las dos obras en simultáneo, primero el área departamental y la nueva sede del Servicio Coordinado de Emergencias, y cuando podamos hacer ese traslado vamos a refuncionalizar todo ese espacio y ampliar en metros cuadrados. En el caso de la obra de oncología son más de 1.350 metros cuadrados que se van a construir y otros 1.500 para el área departamental de acá de San Rafael. Así que es una inversión muy importante, un proyecto que venimos luchando hace mucho, que requería una inversión enorme. Son más de 8.000 millones de pesos de presupuesto que tiene en principio esa obra, así que estamos muy contentos. Como siempre decimos, la continuidad de políticas públicas siempre nos va dando mejores resultados. Algunas obras las hemos hecho con más celeridad y esta nos había quedado pendiente, pero era una obra que era muy necesaria para el subprovincial, va a permitir mejorar muchísimo la oncología. Hicimos algo, entre tanto lográbamos sacar esta obra que fue el nuevo servicio de oncología de FUESMEN, ahí pegadita al edificio de la OSEPA acá en San Rafael. Pero realmente necesitábamos esta ampliación acá, necesitábamos tener un nuevo servicio de farmacia, necesitábamos la nueva campana de flujo laminar para hacer mejor los preparados y sobre todo ampliar el área de infusiones, de quimioterapia, que necesitaba una mejora, sobre todo para mejorar seguridad y calidad del paciente acá en San Rafael. Además de que va a llevar servicios nuevos, como por ejemplo tomografía, y se van a refaccionar varios servicios de medicina nuclear, también el área del resonador y algunos servicios de imágenes de acá y de radioterapia de acá de la Fuesmen de San Rafael.
0: La palabra entonces del Ministro de Salud de la provincia al momento de anunciar estas obras que comenzarán a construirse una vez que se lleve adelante la licitación. Está prevista una inversión en principio en la parte inicial de 8.400 millones. Hablaba Rodolfo Montero. Ustedes en estudios.
2: Muy bien, muchas gracias Marcos. 12 del mediodía, un minuto ya en el país.

0: vamos a bailar, a mover el cuerpito,
1: a mover las patitas, como dice Osorio.
0: A calor.
1: Sí.
0: A comer pellets.
1: Ah,
0: pollo.
1: De alfalfa.
0: Bueno.
1: Pero vamos con el desayuno enseguida, ¿eh?
0: Sí, también hay gente, mucha gente que ahora quiere el desayuno.
1: Claro. ¿Sí?
0: Vamos a ver si hacemos la misma temática.
1: ¿Ah, sí?
0: Sí, vamos a ver.
1: Va, estaría bueno. Quiero el desayuno de Jorge Luis.
0: Ah, me tiene que decir. Quiero el desayuno de... No me tienen que decir hola.
1: No, es decir, quiero el desayuno del bar literario Jorge Luis.
0: Imagínate si te llaman de otro lugar, ¿qué? Te van a decir, pero bueno, no importa. Si claro. Somos nosotros, ya sabemos que somos
1: claro.
0: Nosotros.
1: Bueno. Puede terminar en 30065 o 30055, que son los números de la radio.
0: ¿Sí?
1: Bien. Vamos a presentar al señor Marcos Di Stefano. 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
2: Bueno, muchas gracias, chicos, para irnos despidiendo nosotros de nuestra tarea en la Unidad Móvil de Exteriores. En este caso, vamos a escuchar al profesor Jorge Ammar del Centro de Educación para Jóvenes y Adultos Arturo Lindauer, porque los CEPJAS del departamento están organizando una actividad para esta tarde en las instalaciones del Parque Juan Domingo Perón. Desde la hora 14 hay una invitación para que participen todos, y esto nos dice el profesor Jorge Ammar.
3: Bueno, comentarles que a partir de las 14 horas en las inmediaciones del Parque Norte vamos a realizar un encuentro deportivo recreativo de los CEPJAS, de los Centros de Educación Básica de Jóvenes y Adultos, sección 5 de aquí de San Rafael. Están todos invitados, todos los centros educativos, nuestros estudiantes, nuestros alumnos, los docentes, no docentes, directivos. Y la idea es encontrarnos en las inmediaciones del Parque Norte para realizar actividades deportivas como fútbol, vóley, tejo, ping-pong, metegol, juegos didácticos, música, baile. Así que la idea es que nos juntemos para pasar una linda tarde, disfrutar y encontrarnos y poder disfrutar, encontrarnos con el otro. Así que bueno, agradecer también a todos los directivos de la sección por la organización, a los profes de educación física. Así que bueno, esta tarde a partir de las 14 horas hasta las 17 en las inmediaciones del Parque Norte, encuentro deportivo recreativo de los CEPJAS. Gracias a ustedes, a la LB4, por siempre poder difundir este tipo de actividades que realizamos. Les mando un abrazo. Chau, chau.
2: Muchísimas gracias, muchas gracias, profesor Jorge Ammar. Entonces, hablando sobre esta actividad desde la hora 14:15, allí en el Parque Juan Domingo Perón, el Parque Norte de nuestra ciudad, para toda la gente de los CEPJAS, esta actividad recreativa deportiva. Con esto nos estamos despidiendo de esta jornada laboral. Si Dios quiere, en este espacio nos vamos a encontrar el próximo lunes. Que tengan un excelente fin de semana. Un fuerte abrazo.
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0: Qué rico esta foto que han mandado. Es, mira, papas. Como no es estofadito, porque eso me parece que va con puré esto. No sé si lo podés llegar a ver, Evita. Son como unas costeletitas de cerdo con papa, cebollita, veo ahí un camotito. La verdad que, wow, hace la diferencia este señor. Es Ariel Toledano, que nos ha mandado, qué rico esto. Ariel, nada, ¿en cuánto comes? ¿En 5 minutos más? ¿En 10? ¿O cuando estén las papas listas?
1: Bueno. Ariel es el que trabaja, que siempre nos manda el menú. Claro, lo lleva preparadito porque trabaja muy temprano. Por eso come allá en la Nora.
0: En la Nora. Mirá, qué bueno.
1: Claro, siempre nos manda su menú. Qué rico.
0: Qué rico.
1: Qué rico lo que te prepararon hoy.
0: Claro, viste, tremendo.
1: Bueno, 12 del mediodía, 12 minutos ya en el país.

0: 12-13 minutos en el país y estamos escuchando, bueno, estamos, vamos a estar en diálogo con el licenciado, el profe Jorge Martínez. Le vamos a dar la bienvenida. Hola Jorge, buen día, ¿cómo estás?
1: Qué entrada triunfal para el EB4 con el himno de Cosquín.
0: Claro, por supuesto. Bueno, Jorgito, San sí. Rafael tiene representación en el pre-Cosquín. Contanos un poco sobre eso.
1: Bueno, para los sanrafaelinos, para la zona sur, en realidad es algo positivo, algo que se viene a lo grande, porque sinceramente tener una sede del Pre-Cosquín significa dignificar y darle oportunidad a los distintos valores en el nuevo certamen, en cuanto a canto y a danzas. Uh-huh. Así que me honra ser el delegado y, bueno, abarcar también un poquito el Valle de Uco, bueno, Alvear y Malargüe.
0: Bien. Así que, ¿Cómo tiene que hacer la gente que quiera participar, que quiera estar en estas audiciones del Pre-Cosquín?
1: Bueno, ahora oficialmente tienen que dirigirse a dos páginas que hay, tanto en Facebook como en Instagram, que dice Pre-Cosquín San Rafael Mendoza, y si no, el que tiene mi número se puede me puede consultar y yo ahí lo paso al grupo de Pre-Cosquín. Uh-huh. Tanto sean los nuevos valores, pueden ser... Realmente todavía no tengo la grilla porque yo estaría en Córdoba, en Cosquín, el día 13 y 14 de mayo tenemos el plenario de todos los delegados del país. Somos 91.
0: Bien.
1: Claro. Y lo que significa para nosotros realmente es una afluencia en el turismo, una afluencia en todo este ramillero de gente que ojalá me traiga de la mano un campeón de algo, campeona.
0: Claro, eso sería lo suyo. Claro.
1: Y nada, comentarte que estoy más que orgulloso y honrado de ser el delegado porque sinceramente le vamos a dar el auge que corresponde y con la seriedad del mismo y tener un jurado también de lujo en la zona sur va a ser impactante.
0: ¿Y esos jurados que cómo se eligen?
1: Los tengo que elegir yo, pero no puedo hablar.
0: No puedes decir nada. Bueno, lo bueno de esto también es que los músicos, los bailarines, no se tienen que desplazar tantos kilómetros para ir a hacer una audición, ¿no?
1: Mira, oficialmente en la provincia de Mendoza quedó el Pre-Cosquín de Godoy Cruz, uh-huh. que ellos van a realizar el preselectivo el día 27 y 28 de septiembre.
0: Bien.
1: Y nosotros, San Rafael, del 16 al 19 de octubre, en el centro de convenciones. Uh-huh. Así que nada.
0: ¿Y eso seguir... cómo funciona, Jorge? Aquellos que... queden en la audición, van a hacer un, digamos, como un cosquín chiquito en el centro de congresos.
1: En el centro de convenciones se va a hacer el día viernes, sábado y domingo y lunes, se termina con las premiaciones y el veredicto del jurado. En ese momento, ahí ya pasan a la preselección de Córdoba, que eso se estipula. Me dan dos días nos dan por sede en el mes de enero. Uh-huh. De ese preselectivo de enero está a cargo de otro jurado, obvio, pero bueno, yo los tengo que acompañar como delegado. Y ahí, si llegamos a la instancia que quiero llegar, pasamos a las dos últimas noches en el escenario mayor. Así que... Bien. Me parece que vamos a tener que estar, así que les pido a ustedes que lo difundan y el agradecimiento a Nicolás Zapata, a ustedes, a todos los colegas, ¿no es cierto?, el grupo de amigos comunicadores que se han sumado a esta gesta tan bonita de ayudarme con la difusión, porque yo solo no puedo, ¿no?
0: Pero, exactamente. Bueno, pero esto es algo importante para el sur de la provincia, teniendo en cuenta una delegación aquí del Pre-Cosquín hace que, bueno, la gente que hace folclore, que la gente que hace danzas, tenga la posibilidad de, bueno, participar de un evento tan importante como es el Pre-Cosquín.
1: Yo realmente ahora que viajo a Córdoba el 13 y 14 después de esa fecha, me gustaría tomar contacto nuevamente, porque ahí yo ya voy a tener en síntesis la reglamentación oficial, quiénes pueden participar, en qué categorías, porque todos los años cambian y a lo mejor hay sorpresas este año. Así que
0: bueno, yo me voy a presentar, Jorge. Quiero participar.
1: Bueno, bueno, me parece que el jurado...
0: Pero vos tocando el piano.
1: Está apto para evaluarte, para, creo.
0: Pero vos tocando el piano.
1: Yo soy el delegado, no puedo.
0: Ah, bueno, entonces... No, no, entonces si no es con vos, no con nadie. No, no, esto no
1: pero,
0: es así.
1: Pero vos que... Vos ahora tenés que ir como... No sé, yo me gustaría que fueras Jesús Osorio con vos a cantar con la guitarra.
0: No, no, bueno, ya lo veremos eso, ya lo veremos. Bueno, Jorgito, ¿algo más que quieras agregar?
1: Nada, el apoyo de la comunidad, el apoyo del municipio, el apoyo del centro de convenciones, el apoyo de todos los que realmente van a ayudarnos para que esto se realice a lo grande.
0: Bueno, nada más. Bueno, Jorgito, te mando un abrazo grande, nos vemos pronto.
1: Bueno, dale un cariño a toda la audiencia y bueno, a prepararse, a practicar los que sean en canto y los que sean en danza.
0: Muy bien, gracias. Hasta luego. Bueno, estábamos hasta luego. Estábamos charlando con Jorge Martínez, el profesor Jorge Martínez, quien es el delegado del Pre-Cosquín aquí en la zona sur de la provincia. Y bueno, para todos aquellos que canten, bailen y hagan, bueno, tienen la posibilidad de participar de este Pre-Cosquín.
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0: Oh, qué rico.
2: Es de pasar ya por Rotisería Ali.
0: Sí, como Ramón, que
2: como
0: va a pasar
2: Ramón,
0: enseguida.
2: Que se va a llevar el pollo y
0: bueno,
2: bueno,
0: después de las 12:30,
2: sí,
0: sorteamos
2: el desayuno.
0: Desayuno.
2: Bueno, en un ratito también damos los ganadores de la entradita para ir al Laberinto de los Espejos en calle Cubillos 3450, allí en Rama Caída.
0: Sí, señora.

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9: 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Hoy es un museo y edificio histórico que conserva intacto el Salón de la Jura de la Independencia.
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10: No sé ni cómo explicarme.

0: Son las 12:30. Sí. Dijimos que después de las 12:30 íbamos a decir quién se llevaba el desayuno de Bar Café Literario.
1: Y se lo
0: Jorge
1: lleva.
0: Luis.
1: Se lo lleva. Quiero redoblantes. Lo hago yo. Lo hago yo el redoblante.
0: Bueno, ya va.
1: Ya va. Gracias.
0: ¿Lo pedís? Lo tenés.
1: El señor que se lleva el desayuno de Jorge Luis, el bar literario, es...
0: ¿Quién?
1: ¡Osvaldo Escudero!
0: ¡Muy bien, Osvaldo!
1: Osvaldo con el 261, ¿eh?
0: Osvaldo, tenés una semanita directamente, claro. Osvaldo, te vas a ir a bar y café literario Jorge Luis y disfrutás de tu desayuno. Podés ir hasta las 5 de la tarde. ¿Hasta qué hora atienden los chicos en la tarde? ¿No?
1: En la tarde hasta las 8:30.
0: Claro, sí.
1: Desde las 5.
0: Desde el horario corrido.
1: No tiene horario corrido. Hasta las 13 y después a las 17.
0: Me quedé con el horario del verano.
1: Sí, claro, bueno. Claro. Pero ahora no.
0: Bueno, Osvaldo, tenés una semana para ir y degustar de tu desayunito. Vamos con las entradas del laberinto de los espejos. Primera entrada, tenemos cuatro. Andrés, con el 414, el teléfono de Andrés termina en 2258. Otra entradita más para el día de hoy del laberinto de los espejos. Irene, con el 689-6991, la terminación telefónica. ¿Quién más se lleva una entrada para ir al laberinto de los espejos? Tommy, con el 876, el teléfono termina en 4159. Y una entradita más para Bianca, con el 594, el teléfono de Bianca termina en 6472. Bien. Ya en un ratito nada más le estamos enviando el mensajito a todos los ganadores, a toda la gente que estuvo con nosotros en esta mañana. Muchísimas gracias por participar, por sumarse, por toda la buena onda, por las cargadas que hicieron.
1: ¿De
0: todo
1: quién?
0: Es bienvenido,
1: ¿Por qué?
0: Es bienvenido. No sé por qué me cargaban, pero no sé, había gente que hablaba en chileno.
1: ¿Ah, sí?
0: Con ese acento así, no. Que decían que era de la séptima, no sé de dónde.
1: Ah, claro, de la séptima región.
0: Claro, bueno, pero no importa. Y nos está quedando. ¿Quién se lleva los pellets de alfalfa?
1: ¿Quién?
0: Redoblante. Nancy, con el 256.
1: Nancy.
0: Mi querida Nancy, con el 5884. Tiene que venir Nancy la semana que viene, después del martes. Porque los chicos de Colonia Elena, tráiganme los pellets.
1: Sí.
0: Tengo los pellets de la semana pasada. Vino a buscarla la señora y no tenía los pellets. Así que después del martes, acérquense en horario de mañana, de 8 a 12:30, está Gabriela en mesa de entradas y así pueden retirar los pellets. Después del martes, porque a ver si los chicos nos lo traen entre hoy o el lunes, ¿sí?
1: Muy bien.
0: Bueno, Nancy con el 256-5884, la ganadora de los pellets. Y bueno, ya sabemos que el pollito se lo llevó Ramón. Eduardo con el 027 se llevó el kilo de ñoquis. Y Carmen con el 951 el otro kilo de ñoquis. Y el desayuno, Osvaldo con el... las últimas tres de Osvaldo, por favor, Kiko.
1: Osvaldo con, ya te digo, Osvaldo es el... es el 7... No, 261.
0: 261.
1: Ahí está, no lo encontraba. Bueno. Me dice, no, Osvaldo, no es para retirar, es para que te lo tomes ahí.
0: Si vos lo
1: querés llevar, es otra cosa, pero lo bueno es tomarte el desayuno ahí.
0: ¿Cómo vas ahí con la media luna en la mano?
1: Claro, no, Osvaldo. Vas, te sentás.
0: Claro, lo
1: disfrutás. Te atiende Juanpi, Oscar, los chicos, allí, y decís, quiero el desayuno, te sentás, lo disfrutás. Así que bueno, ya me está poniendo ok, Osvaldito. Bueno, Osvaldo, te mandamos un abrazo, buen fin de semana. Si querés ir a la tarde, puedes ir a la tarde también, no hay ningún inconveniente. El desayuno pasa a ser media tarde, ¿verdad, Iván?
0: Sí, señor.
1: Qué rico, una media tarde, ¿no?
0: Media tarde, bien.
1: Sí,
0: con manteca y dulce caserito.
1: O queso, de la...
0: O quesito de ese blanco.
1: De la Peti. Claro.
0: No me digas que la Peti hace el queso.
1: No, el queso no, pero hace el dulce.
0: Ah, bueno. Ella hace todo.
1: Claro, exactamente. Así que bueno, Peti, Abrazo, buen fin de semana.
0: Buen fin de semana. Bueno, no sé si le queda pausa comercial, no nos queda nada.
1: No nos queda nada.
0: No nos queda nada. Vamos a la música y ya volvemos.
1: Nos vamos, ¿sí?
0: Ahí vamos a mandar los mensajes a todos los ganadores.
1: Claro.
0: Del laberinto de los espejos de hoy. Tienen que ir directamente a la calle Cubillos.
1: Sí.
0: 3450. Tienen una semana para ir a la calle Cubillos, 3450.
1: Ahí está el laberinto de los espejos.
0: Claro que sí, ahí está. Bueno. Vamos, Fabi, a la música. Ya volvemos.

0: Bueno, momento de despedirnos, Evita, nos vamos.
1: Acá Nancy está feliz porque dice que se ponen felices sus conejitos. Hablando de felicidad, las chicas de Intermedia Femenina del Grupo A, donde juega la sanrafaelina Nadia Androschuk,
0: sí,
1: le ganaron 2-0 a Tigre por el torneo femenino metropolitano. Nos cuenta su mamá que este sábado a las 18 en Ingeniero Mashwick juegan contra Belgrano.
0: Bien.
1: Por el hockey.
0: Ah, mira.
1: De Boca Juniors.
0: Ah.
1: No solamente el fútbol, participan otras disciplinas deportivas. Así que bueno, qué felicidad para Nadia Androschuk, que te mandamos un beso a través de su mamá.
0: Genial.
1: Así que bueno, que salga todo bien, que siga participando y que le vaya pero muy bien.
0: Bueno, nos vamos.
1: Nos vamos.
0: Gracias.
1: ¿Nos vamos? ¿Con B corta o con B larga?
0: Con B larga.
1: Para mis amigos.
0: Ah, no.
1: Para mis amigos, dale la B, dale la B. ¿Sabés quiénes son esos?
2: Los de River.
1: Los de Belgrano.
0: Ah,
1: claro.
0: Viste que acá hay un ídolo.
1: Y los de River con B larga,
0: claro,
1: también.
0: Hay un ídolo de Belgrano acá, el Totó María.
1: Ah, no sabía.
0: Claro.
1: No sabía.
0: Sí.
1: Bueno, ya dimos el nombre de todos los ganadores y a todos se les envió el correspondiente mensaje para que sepan dónde se tienen que dirigir, así que no pregunten más nada. Si quieren entradas para el Laberinto de los Espejos, en el programa de Jesús Osorio y en el programa de Carlos Díaz, que a continuación de las noticias ya está llegando, está haciendo el precalentamiento como corresponde en el patio don Carlos Díaz, flexiones y todo lo demás, porque ustedes saben que él es un chico muy atlético. Que si alguien conocía a Carlos Díaz cuando era de las inferiores, cuando era más joven, no lo puede creer las cosas que hace ahora. Pero
0: bueno,
1: todo se puede cambiar en la vida hasta ser deportista.
0: Era Jotín.
1: Haceme de tu grupo, Díaz.
0: Dale.
1: Vamos a correr los 2K.
0: ¿Sabes lo que son los K?
1: Sí, los kilómetros.
0: Ah, muy bien. Claro. ¿2K?
1: 2.000 metros.
0: ¿2.000 va a correr?
1: Viste que ahora dice, la seña es de 10K. Todo K, le ponen todo K.
0: Bien.
1: Bueno, ¿nos vamos?
0: Nos vamos.
1: Don Fabián Espina estuvo en los controles. ¡Aplausos para Fabián!
0: ¡Grande!
1: ¡Tiene! Sicheli va en el aire. Hoy Sicheli está al aire. Así que Sicheli va a ser la encargada también de sacar las entradas del laberinto de los espejos.
0: Y se, mira, hizo la cara de su y me había olvidado.
1: Ah.
0: Acá tengo el palo, ¿eh?
1: Se olvidan. Está acá.
0: Acá tengo el palo.
1: Tiene que buscar acá el aviso. Bueno, feliz fin de para todos. De
0: buen
1: mi parte, el domingo me vuelvo a reencontrar con la audiencia. Usted
0: el lunes,
1: si Dios quiere, estará aquí. Que la pasen bien, cuídense mucho. Un beso para todos.

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1: 12 del mediodía, 45 minutos, la temperatura en Buenos Aires, 14 grados 3 décimas, la humedad 74%, el cielo está cubierto para hoy, se espera una máxima de 16 grados. Y comenzamos con el desarrollo de la información, lo más importante, en 15 minutos. Nuevos operativos para hallar a Agostina, el informe de Andrea Valdivieso.
2: Se multiplican los operativos en torno al objetivo de hallar con vida a Agostina Vega, la menor de 14 años, desaparecida en Córdoba desde la noche del sábado. Ahora la policía, la división Canes y personal de bomberos encabezan una diligencia en el barrio José Ignacio Díaz, cerca de la ex ruta 9 en las afueras de la ciudad. En ese lugar fue divisado en las últimas horas un Gol rojo que será peritado y también geolocalizado por su iPhone 13 en la madrugada del domingo, Claudio Barrelier con su camioneta Amarok. Hablamos del único detenido por la desaparición de Agostina. En tanto, en la casa del imputado, el fiscal Raúl Garzón realiza una inspección ocular luego de que tres mujeres desconocidas, una menor, fueran halladas hoy durante un nuevo allanamiento y trasladadas a sede fiscal.
1: En medio de los allanamientos y de otras medidas investigativas, la justicia levantó el secreto de sumario en la causa. En este marco, Elizabeth, abuela de Agostina, afirmó que la adolescente está con vida.
3: Hay elementos para sostener que Agostina está viva y que la van a encontrar. No sabemos qué hay detrás de todo esto, porque la verdad no sabemos por qué se aprovechó de esta situación, de la confianza que se le tenía, no sabemos. No. Eso es la duda, de que no sabemos cómo la contactó, cómo él hizo que Agostina fuera hasta ese lugar. Nosotros no podemos hacer más nada que esperar una buena noticia, esperar que los investigadores encuentren algo. Yo siempre le decía a mi negra bella, yo lo único que espero es que mi negrita vuelva a casa. Es una nena que hace cosas como cualquier chico de esa edad.
1: En tanto, Miguel, abuelo de la joven, consideró que la chica está retenida.
4: Eso llamado es decir, están en la parte científica de la policía, están analizando. Yo le doy muchísimas gracias de corazón a todos los medios que se han presentado acá en la puerta de casa de Agostina. Y aparte ha salido en otro medio que está acá acompañada del doctor Nali. Esperemos tener alguna buena noticia. Lo que yo creo es que alguien la tiene retenida, alguna persona del círculo de Claudio Barralier, pero mi corazón me dice que está bien.
1: Récord de producción y crecimiento de Argentina. En diálogo con Radio Nacional, el economista Ramiro Castiñeira se refirió a la mejora del PBI y de los sectores productivos.
5: Récord de producción de gas, y en lo que es cosecha fue récord de producción de trigo, récord de producción de girasol, récord de producción de maíz, la producción de soja, 50 millones de toneladas más o menos, pero no paran ahí los récords. También hay récord de producción de yerba mate, hay récord de producción de miel, hay récord en exportaciones de carne. Después del acuerdo de Argentina con Europa y con Estados Unidos, se abrieron dos grandes mercados. Europa en particular aumentó la cuota Hilton, lo que permitió venderle a Europa.
1: Castiñeira dijo que la situación macro está generando beneficios en distintos sectores.
5: Los argentinos compran más o menos 1.500 millones de dólares para atesorar. El Banco Central está comprando en el mes 2.500 millones de dólares para atesorar, si querés, van a las reservas del Banco Central. Pero en simultáneo el sector privado también compra para atesorar. La economía argentina genera una X cantidad de dólares, más o menos son por mes 8.000 millones de dólares de exportaciones de entre bienes y servicios y unos 4.000 millones de dólares adicionales por inversiones que están haciendo empresas, principalmente petróleo y gas, están trayendo muchísimos dólares a la economía. La macroeconomía argentina está generando dólares para producir, para importar, para ahorrar.
0: Deportes.

0: regresiva para el Mundial de Fútbol. Todos los detalles con Damián Zárate.
1: Confirmada la lista del seleccionado argentino, se espera el arribo progresivo de los jugadores convocados para el Mundial. Lochel y Barco ya entrenan en el predio de Seiza. La lista de 26 la completan Dibu Martínez, Rulli y Musso como arqueros. Los defensores Valerdi, Tagliafico, Montiel, Lisandro Martínez, Cuti Romero, Otamendi, Facundo Medina y Nahuel Molina. Los volantes Paredes, De Paul, Ezequiel Palacios, Macalister y Enzo Fernández. Y los delanteros Julián Álvarez, Messi, Nico González, Thiago Almada, Juliano Simeone, Nico Paz, El Flaco, José Manuel López y Lautaro Martínez.
0: Y la calle opina sobre la lista de Scaloni, el informe de Mariel Ríos.
2: Lionel Scaloni dio su lista para el Mundial y ya genera polémica. La calle opina de esta manera.
3: Para mí en la lista de Scaloni tendría que estar más Cantú, ¿no? Que si bien está jugando un poco en su club, tiene mucha calidad, tendría que estar. Y a mí no me gusta el Colo Barco, no debería estar él.
4: Es una lista que promete muchas cosas para este Mundial. Ojalá que sea el doblete que todos queremos. Desde mi punto de vista se ha quedado fuera, o la sorpresa fue de más Cantú, ¿no? Pero bueno, es la decisión de Scaloni y no nos olvidemos que fue el técnico que nos sacó campeón.
0: Y seguimos con el desarrollo de la información. Aumentan las jubilaciones. ANSES fijó el haber mínimo en 403.317 pesos y vuelve a confirmar un bono extraordinario de 70.000 para junio. Las resoluciones también fijan subas del 2,58% en asignaciones. El Banco Nación lanzó un plan para refinanciar deudas. Rige no solo para sus propios clientes, sino también para quienes están endeudados con otros bancos o fintech. Contempla préstamos personales por hasta 100 millones de pesos con un plazo de hasta 72 meses y una tasa anual del 65% y un costo financiero total del 114%. Para quienes presenten atrasos con tarjetas de crédito de hasta 90 días, la entidad ofrece reprogramar deudas por hasta 10 millones de pesos con plazos de hasta 60 meses y una tasa nominal anual del 35%. Renuevan por 10 años la licencia de operación de Atucha 2. La autorización fue otorgada a Núcleo Eléctrica Argentina por la Autoridad Regulatoria Nuclear. Es tras evaluar las condiciones de seguridad radiológica, nuclear y ambiental de la central. Avanzan las obras para mejorar los servicios de los trenes. Miriam Mariotto.
5: En el marco de la emergencia ferroviaria dictada por el gobierno nacional, se ha instalado una nueva locomotora que comenzará a transitar de manera regular en la línea San Martín para un refuerzo operativo. Esto se suma a la licitación que se abrirá en los próximos días para el cambio de vías entre Caballito y Once. Esto va a ser que la cabecera de la línea Sarmiento por 6 meses comience a ser la estación Caballito.
0: Nuevos robos y actos de vandalismo en clubes sociales.

0: Actualizan las tarifas de luz y gas. El nuevo ente regulador de la energía oficializó los cuadros tarifarios que comenzarán a regir desde el 1 de junio. El gas tendrá un ajuste del 2,8% promedio en todo el país y la electricidad aumentará un 1,5% en el AMBA.
1: Salud.
0: Los médicos piden aumentar la prevención ante la suba de casos de bronquiolitis, el informe de Diana Costanzo.
2: Especialistas reforzaron la importancia de la prevención de la bronquiolitis ante la llegada de las bajas temperaturas para prevenir cuadros severos e internaciones de bebés. La médica e infectóloga Ángela Gentile se refirió a la prevención del virus sincicial respiratorio.
3: Primero la vacuna materna, que es una vacuna de calendario, una vacuna pre-efe, que se da entre las semanas 32 y 36.6. Por otra parte, también tenemos los chicos con enfermedades de base, que son muy importantes, fibroquísticos, cardiópatas, entre otros inmunocomprometidos que cursan su segundo año de vida, pero que tienen riesgo aumentado. Para esos chicos indica Nirsemivab, que es un anticuerpo de acción prolongada.
0: La salud de Chiche Helblum, el periodista, continúa en terapia intensiva, atraviesa un cuadro complejo, marcado por un virus intrahospitalario y una falla renal. Permanece bajo estricta observación médica, aunque presenta algunos signos de estabilidad.
1: Internacionales.
0: Estados Unidos incorporó a dos bandas brasileñas a la lista de organizaciones terroristas, el informe de Cecilia Diwan.
4: El Departamento de Estado norteamericano anunció la designación del primer comando de Capital y del comando Vermelho como organizaciones terroristas globales. La medida fue impulsada por el presidente Donald Trump después de reunirse con el senador y candidato presidencial Flavio Bolsonaro. La medida entrará en vigencia el 5 de julio. E implica un golpe financiero a las bandas que tienen en conjunto más de 50.000 miembros y controlan parte del territorio brasileño y también tienen ramificaciones por otros países de América Latina.
0: Alerta meteorológico rige para Misiones, centro y este de Formosa y Chaco y norte de Corrientes, donde se prevén tormentas, algunas localmente fuertes, con ráfagas de viento intensas y abundante caída de agua.
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0: 12:56 PM. La justicia confirmó que se busca a Agostina con y sin vida. El informe de Andrea Valdivieso.
5: Desde el barrio Cofico habló el fiscal Raúl Garzón, confirmó la multiplicidad de operativos en busca de Agostina y también reiteró que quien aparece en el famoso video entrando a la casa del imputado es Agostina.
6: Normalmente se dice el tiempo que pasa y la verdad que huye. Esta es la excepción, el tiempo que pasa, la verdad que se acerca. Se está trabajando y se avanza y le estoy diciendo, en base a la prueba que se investiga y se la busca, con vida y sin vida.
7: Hay un video que se ve a Barreguer entrando con una menor. ¿Es Agostina?
6: La prueba indica, si bien hay una posición ocupatoria y no quiero entrar en mucho análisis, pero todo indica a este fiscal de que es Agostina.
0: Nueva jornada positiva para los bonos argentinos en Wall Street. Los títulos públicos mejoran otro 0,2% en promedio para completar el mes de mayo con una suba del 2%. En tanto, el riesgo país desciende a 488 puntos básicos, un mínimo desde el 2 de febrero. El gobierno gestiona la liberación de dos argentinos detenidos en Libia. Son María Paula Jiménez y Lucas Ezequiel Aguilera, quienes integraban la caravana terrestre global Samad Maghreb. La Cancillería inició gestiones para conocer la situación de los ciudadanos que están encarcelados. Atribuyen la muerte de una joven a la vacuna rusa Sputnik. En un fallo inédito en el país, la justicia de Córdoba resolvió indemnizar a la familia de Melin Sartori, que falleció en julio de 2021, 2 semanas después de inocularse contra el COVID. Por Radio Nacional, Martín Bárbara, abogado de la familia, afirmó que está comprobada la relación entre la muerte y la vacunación.
8: Está claramente acreditado en el expediente cuál es la relación de causalidad entre la aplicación de la vacuna y el fallecimiento, ¿no? Porque tanto desde el punto de vista temporal, este tipo de efectos adversos suele sucederse a partir de entre la semana y los 30 días, que es cuando el organismo genera los anticuerpos, y además por el tipo de patología, la trombosis con trombocitopenia, y bueno, y una serie de cuestiones concomitantes, estudios que se hicieron, sobre todo en un estado.

0: donación de sangre que terminaron acreditando ahí.
1: Especialistas advierten que el Mundial incentiva las apuestas online en adolescentes. El informe de Rolando Brizuela desde Radio Nacional Mendoza.
2: Los especialistas advierten que el evento concita mayor participación en este tipo de actividades y ven cómo chicos desde los 11 años se suman a esta movida, pese a que esto está prohibido para menores. Karina Ganam, directora de acompañamiento escolar de la Dirección General de Escuelas, alertó sobre el peligro de estas prácticas que afecta a muchos alumnos en Mendoza.
3: Desarmar la ilusión de dinero fácil que venden las plataformas, fortalecer sus propios recursos emocionales para que puedan identificar los riesgos ellos mismos. Muy importante, la presencia activa de los adultos.
1: Hallan muerte a una adolescente desaparecida en Misiones, el informe de Noelia Villa desde Radio Nacional Puerto Iguazú.
4: La justicia investiga las circunstancias de la muerte de Dulce María Beatriz Candia, una adolescente de 17 años, cuyo cuerpo fue hallado en una construcción abandonada del barrio del Tucán, en la localidad del Dorado. La joven era buscada desde el 17 de mayo, momento en que se realizó la denuncia. De acuerdo con el examen preliminar realizado por el médico policial, el cuerpo se encontraba en avanzado estado de descomposición, por lo que fue trasladado al cuerpo médico forense en Posadas. Allí se realiza la autopsia, un estudio clave para determinar la manera fehaciente de la causa de la muerte y aportar también elementos sobre las circunstancias del fallecimiento.
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0: se puede definir un día como el de hoy? Correcto, me encantó la apreciación de la señorita Siche, un día de viernes.
1: Ah, perdón.
0: Te confundiste. Llegamos al viernes 29, se termina el mes de mayo. Ya no me acuerdo dónde estoy.
1: Sí, ¿Mayo?
0: ¿Cuánto falta, Fabio, para 18 días? No me diría, me cabe pinche. 18 días falta.
1: ¿Para qué? ¿Para el mundial?
0: No, estamos hablando de cosas importantes. Nosotros con Espina, por Dios. ¿Qué es más importante que el mundial?
1: Sí.
0: Aguinaldinho.
1: Muy importante.
0: ¿Qué es más importante, mundial?
1: No, no es en realidad.
0: Olvídate. 13 grados, 2 décimas la temperatura, 64% la humedad. Chin, me parece que estamos un poquito más. 14.3, ahora sí. 14.3, 74% la humedad, viento noreste a 8 kilómetros. Cielo cubierto en buena parte de San Rafael, lo cual reduce la visibilidad a 10 kilómetros. Así va a estar el cielo durante el resto de la jornada y por ahora sin probabilidad de precipitaciones. 16 de máxima para esta tarde, para mañana sábado 17 y para el domingo también 17 de máxima. Está Fabián Espina en la puesta al aire. Estamos golpeando las puertas para entrar en su casa. Nos da permiso hasta las 3 de la tarde. Estamos andando radio. Cosas que para los más grandes, atención, público veterano que tengáis más de 40, 50 años, que nos cuesta mucho entender. Esta mañana me desayuno cuando comienzo a hacer el trabajo de producción del programa, tempranito, 6:30, con Fabián Espina y la Siche, nos juntamos los tres a merendar. No, me llamó mucho la atención la inquietud de este, ¿qué es? Un influencer argentino.
1: Sí, señor.
0: El tema de las redes sociales,
1: increíble
0: lo que mueven. Para aquel que esté desprevenido, dice, ¿a quién le importa? Y nos tiene que importar a todos. Mire, yo no soy muy afecto a las redes, no lo entiendo, pero lo que escuché es que un influencer argentino dijo, vamos a potenciar a un jugador de fútbol que vaya a estar en el próximo mundial.
1: Al menos conocido.
0: Claro, al menos conocido, si no es fácil.
1: Valen Scarcini, conocido como Scarso, está en sus redes. Hizo una exhaustiva búsqueda entre todos los países que compiten en el Mundial, todos los jugadores, y descubrió un neozelandés.
0: Neozelandés jugando al fútbol.
1: Sí, señor. él es Tim Payne. En ese momento tenía 4.715 seguidores cuando descubrió, justamente por eso, a ver cuál tenía menos seguidores, cuántos me gusta, que se llaman ahora, tenía sus publicaciones, y lo empezó a potenciar. Cuestión de que ese video se empezó a viralizar en muchos países, no solamente aquí en Argentina, y en cuestión de horas, este muchacho, Tim Payne, o sea, ahora, creo que fue ayer o antes de ayer, hoy tiene 1.700.000 seguidores.
0: A las 9 de la mañana tenía 1.500.000.
1: Ya va por 1.700.000.
0: 9:40, 1.600.000. Así fue el salto que pegó. Y este muchacho por ahí, fachero aparte, te viendo una
1: guapo,
0: fotografía.
1: Está guapo.
0: Tim Payne.
1: Lateral derecho de Wellington Phoenix y está en la selección neozelandesa.
0: Oye, este muchacho, ¿cómo me dijiste? Scarso.
1: Scarso es el argentino creador de contenido que hizo la búsqueda esta.
0: Lo ha transformado en una...
1: Completamente, no podía entender. De hecho, filmó un video, este muchacho Tim, en un castellano, en un español así medio atravesado,
0: sí,
1: agradeciendo porque no podía creer la locura que se había generado, como se despertó de repente y le empezaron a crecer los seguidores y me gusta en todas sus publicaciones. Tenía, por ejemplo, una foto, 200 me gusta, y hoy pasa a los 500.000.
0: Sí, ¿cómo hago yo para que una publicación mía tenga primero, cuatro me gusta?
1: Publicar algo, por arrancar. Primero, tener redes.
0: Ah, bueno.
1: Segundo, saberlas usar.
0: Ah, bueno.
1: Y tercero, publicar algo.
0: A ver, bueno.
1: Hagamos con el locutor menos conocido.
0: Claro, hagamos una cosa. Bueno, redes. ¿A qué le llamamos redes? Vos sos mi asesora de redes en este momento y de mucha otra gente que no tiene redes. Claro, vos sos mi community manager. Uh-huh. Gracias, Fabi. ¿Eh?
1: Sí.
0: Bueno, ¿qué es? Yo llego a vos, soy un tipo desconocido, uh-huh, pobre. Bueno, soy yo.
1: Que no, o sea, venís vos.
0: Voy yo.
1: Punto. Punto.
0: Fin, dijo mi amigo. Bueno, redes. ¿Qué redes tengo que tener?
1: Principalmente creo que se están basando mucho en Instagram.
0: No me digas que se están basando. Vos me tenés que asesorar con... Usted tiene que tener... Vos sos...
1: Redes incluye todo.
0: Claro.
1: Absolutamente todo.
0: Pero yo necesito...
1: Yo me puedo focalizar en una...
0: Pero yo necesito...
1: Para que empecé a potenciar esa.
0: Yo necesito de tu seguridad para que me asesores. Te estoy pagando un palito verde, ¿eh?, al año para que...
1: Al año, rata.
0: ¿Y qué cuánto?
1: Al mes. Al mes.
0: Al mes.
1: Y claro.
0: Gano 500. Bueno, ¿qué redes? A ver, ¿qué? Dame las redes, dale.
1: Facebook, Instagram, sí. TikTok, Threads.
0: Ajá.
1: X.
0: Bien. Yes.
1: Snapchat.
0: Todas esas.
1: ¿Vos me preguntaste redes?
0: No, pero ¿cuál que es la que me
1: viene para mí? Pero ¿qué me estás diciendo?
0: No, ahora, está bárbaro.
1: Todas
0: ya me
1: esas redes
0: todas.
1: Nos vamos a enfocar en una,
0: bueno,
1: para potenciarla. Vamos a arrancar por Instagram.
0: Bueno, me gustó.
1: Bien.
0: ¿Qué tengo que hacer?
1: Tenerla, primero.
0: Tener la red. Tengo Instagram. Ya, tengo Instagram.
1: Y después empezar a subir mucho contenido.
0: ¿Qué es contenido? ¿Fotos mías, por ejemplo?
1: Por ejemplo, videos, por ejemplo, cortos de este hermoso programa.
0: Discúlpeme, ¿y a quién le puede importar una foto mía?
1: Y si arrancamos así, no, contraté un community manager.
0: No, pero yo te estoy preguntando, la pregunta te la estoy diciendo porque te pago y usted
1: hoy
0: me tiene que...
1: Y porque vas a ser creador de contenido a partir desde ya.
0: Bueno.
1: A partir de ahora.
0: ¿Y cómo hago para crear contenido? Una foto mía. Una
1: por
0: foto,
1: ejemplo, una foto.
0: Una foto.
1: Ahí metes un chivo.
0: Una foto vestido, por ejemplo,
1: sí,
0: sin ropa.
1: Sí, sí, porque si no, se nos van a caer los
0: gracias. Me la
1: un videito entrenando, haces, por ejemplo, la rutina del día.
0: Ah, bien.
1: Entonces, el blog del día que se llama. Entonces, arrancas contándole a la gente, desde que te levantas, todo lo interesante que haces todo el día.
0: ¿Y a alguien le importa todo eso?
1: ¿Sí?
0: Por ejemplo, me vengo en bicicleta a la radio.
1: Sí.
0: Me vengo haciendo un video tipo
1: claro,
0: el Negro Osorio.
1: Exactamente. Lo que es justamente es, ese es el ejemplo. Lo que hace
0: ¿Y cuántos...
1: Osorio.
0: ¿Cuántos seguidores tiene Osorio?
1: No sé, ya te digo.
0: Por favor,
1: debe tener varios.
0: Si me lo vas a tomar como ejemplo.
1: Debe tener varios, Osorio.
0: Yo llegué un día 5 seguidores. No, ese día la descosí.
1: 3.787 tiene,
0: sí,
1: en Instagram.
0: ¿3.000?
1: Sí.
0: Ah, el negro es grosso.
1: Y bueno, pero mirá, tiene 5.969. Está por llegar a las 6.000 publicaciones.
0: ¿En cuánto tiempo?
1: O sea que le mete. No, desde que se lo hizo, no sé cuándo lo tendrá.
0: O sea que tiene un, más o menos, un seguidor por publicación.
1: Medio.
0: Medio.
1: Claro. Es así, tenés que empezar a publicar hasta que ver el contenido. Por ahí les gusta más el blog, por ahí les gusta más los cortos que hagas, por ahí contás historias y les gusta. Tenés que ver.
0: Bueno.
1: Va modificando
0: vamos
1: el contenido.
0: A someter... Tenés que nacer de nuevo. Vamos tirando ideas. Me gustó Ángel Eduardo. Bueno, alguien que me dé una mano.
1: Sí,
0: quiero...
1: amigo.
0: Sí, es un amigo. ¿A usted le pagan hasta cuándo me pagan?
1: En realidad, la cuestión no es exactamente por tenerlo ni por publicar, pero a través de las redes las marcas te van contratando.
0: Uh-huh.
1: Y ahí es cuando ganas plata, porque después por una historia podés cobrar... como hacen hoy en día los creadores de contenido, vienen exactamente de las redes, porque cobras en dólares.
0: ¡Qué bárbaro! ¡Qué buen laburo!
1: Una historia de 15 segundos se cobra...
0: Muy bien.
1: Muy bien.
0: Y el tema del contenido, que hoy se ha abierto tanto el abanico, que no necesariamente tiene que ser un contenido de índole científico...
1: No. Contenido puede...
0: Lo que vos quieras.
1: Es amplísimo.
0: Puede gustar o no.
1: Cocina, deporte, blog del día. Hoy, por ejemplo, se está usando mucho que hacen las compras en la página esta de ropa china. Entonces, cuando les llega la ropa, hacen un haul de compras que se llama, que muestran lo que se van comprando, por ejemplo. Y eso es un video. No, eso no.
0: ¿Qué cosa no? ¿Qué cosa no? La gente se pierde la otra parte, si anda aclarando.
1: No, por eso le estoy diciendo. No lo voy a decir al aire.
0: No. Bueno, en el tema, Chip, yo necesito, aparte la Siche me está asesorando. ¿De qué tema quiere que hablemos en el Instagram? Vamos a armar un Instagram del programa, donde yo voy a facturar, la Siche va a tener el contenido. Ella tiene, la Siche tiene su contenido en redes.
1: Sí, o yo hacía, lo tengo un poco a TikTok abandonado.
0: Te censuró el muchacho.
1: Pero no me deja, no, mentira, así lo van a matar. Hacía un poco de humor.
0: Era bueno, ¿cuántos seguidores llegaste a tener?
1: No, yo tengo poquitos, creo que tengo 200.
0: Ah, ¿ya llegó a tener 200 seguidores en algo? ¿Salvo en deudas?
1: Porque no le generé mucho, lo dejé ahí abandonado. Pero yo hacía audios virales.
0: ¿Qué te daría más rating, el TikTok o este muchacho?
1: ¿Qué muchacho?
0: Ángel Eduardo.
1: Rating me va a dar.
0: Y bueno, entonces seguí con el TikTok, ¿qué crees que te diga? ¿Y qué hacías? Humor, sí, vi humor. Algunas cosas.
1: Y hacían los audios que me salen muy bien.
0: ¿Y la gente qué te decía?
1: Que les gustaba.
0: ¿Y por qué no seguimos?
1: Claro, hacía doblajes de los audios virales de contenido de...
0: ¿Y por qué no lo seguimos haciendo?
1: Comedia. Es que ya no tengo tiempo.
0: ¿Por qué hemos abandonado?
1: Porque no estaría teniendo tiempo y además yo ando... Digamos, cuando vos te pones frente a la cámara tenés que estar medianamente presentable, pues si no...
0: Y maldad, si vamos
1: un
0: a
1: montón
0: pedir...
1: de cosas, claro, me lleva tiempo. Hay que aprenderse el audio porque tenés que hacer el movimiento de labios igual que el audio que está pasando. Te tenés que aprender el audio y bueno, lleva un tiempito.
0: Ah, bueno.
1: O hacía bailes, también hice un par de bailes.
0: También, en las redes sociales. Abandono las redes sociales. Bueno, che, ¿alguien me puede tirar una sugerencia sobre cuál es la temática que yo debería tener en mi TikTok o en mi Instagram? ¿Alguien puede tener una idea? Mientras no sea trabajar, abandonemos eso.
1: Yo, una onda así leer poemas, ¿no te gusta?
0: Pero que no sé leer. Bueno, yo creo que para leer un poema lo tenés que interpretar y hacerlo.
1: No se haga, no se haga el humilde.
0: No, te lo digo en serio, no me atrevería a leer a Neruda, a leerlo a Borges. Más allá que en la mañana, sí, cuando me levanto, 5:30, leo algo de Neruda, Borges.
1: Bueno, por eso.
0: Estoy leyendo Cortázar últimamente mucho.
1: Sí, me imagino.
0: Sí, me imagino.
1: Yo,
0: bueno,
1: yo haría por ahí.
0: Ah, yo te recomiendo la red de pescar, me dicen por acá. Ay, TikTok, yo te recomiendo la de pescar. Algo de pescar, no, tengo un amigo en que anda pescando en... mirá, me gustó este día. Podría ser explicando los temas de Arjona.
1: Ajá.
0: Me gustó ese,
1: ¿sí?,
0: esa idea. Vos escribís la explicación.
1: Claro, yo investigo y vos lo decís.
0: Dale, ¿por qué tal cosa de Arjona? No, paisaje de San Rafael, hay mucha gente que lo hace
1: muy
0: bien.
1: Ya roba todos los días con él.
0: Ya estamos llegados a este... No seas mala.
1: Ah, perdón.
0: Ya voy a...
1: Estábamos al aire.
0: Este me gustó, ¿viste? Dar clase de simpatía, vos,
1: claro,
0: Carlitos.
1: Claro. Todo lo que no habría que hacer.
0: Gracias, Marcelo, cómo te quiero. Cómo quiero a la gente, me gusta. Bueno, de psicólogo, eso sí me va. Me va muy bien escuchar.
1: Sí.
0: Qué lindo.
1: Pero no podés escuchar en...
0: Claro, me hago un TikTok mío sentado en un sillón.
1: No, pero ¿sabes qué? ¿Qué? Es otra también. Hay un que se llama una cajita de preguntas, que son anónimas. Entonces te dejan ahí un problemita y vos le podés aconsejar.
0: Ah, mira vos.
1: Esa es buena.
0: Esto lo podemos hacer acá en la radio ahora.
1: Claro.
0: Hacé tu pregunta y el... ¿Cómo sería mi nombre artístico? ¿O puedo salir con mi nombre? Vos sos la Siche, por ejemplo.
1: Sí.
0: No, ese no, es un poquito más original.
1: Charles Days.
0: Ya caímos en la pavada. Sean un poquito. Estoy remando con esta historia.
1: No, yo te dejaría a Carlos Díaz. Tiene fuerza, tiene.
0: Tiene que hacer seriedad. Un podcast del negro. ¿Qué es un podcast?
1: El podcast es. No, yo no. El podcast es solamente audio. Digamos, hablando, contando algo así como haces, pero queda grabado, entonces lo puedes escuchar cuando quieras.
0: ¿Cómo? Para, anda despacito, que yo estoy aprendiendo. Todo aquel que quiera hacer manejar las redes sociales la tiene a la señora Sitch acá en su rol de community manager.
1: Vos hablas de un tema.
0: Sí, hablo de un tema, dale.
1: El que te pinte. Los árboles de la plaza, pero, ¿no?
0: Yo debo decir, Fabián me conoce mucho más, que yo he sido un adelantado en esto. Viste que ahora está de moda hablar pavadas en los medios. Y en las radios, en la tele, en los streamers. Hoy hablas pavada y sos un fenómeno. Yo hace 40 años que vengo hablando pavadas. ¿Me tendrían que dar un premio todos los streamers y los pibes que están haciendo radio ahora, que es la banda de descontracturados? ¿Me tienen que dar un premio algo así como el abuelo, el primero que inventó la historia de la pavada?
1: No, y aparte vos sos un influencer.
0: No, bueno. No, en serio, reclamo el premio al primero que habló pavadas en radio. ¿En serio? Vos, bueno, Fabi, también es chiquito. Era de la época en que no te podías reír en radio, a mí me daba risa. Me daba risa verme a mí mismo. Sigan tirando ideas, por favor. Ángel Eduardo dice, si vienes sanateando hace 40 años, le va a salir perfecto.
1: O sea, es lo mismo.
0: Una me tiraste, Ángel Eduardo, vamos.
1: Por ejemplo, en YouTube y en Spotify, que vos lo podés escuchar cuando quieras, una canción. Bueno, el tema grabado, del tópico este que vas a hablar, queda grabado, entonces lo escuchas cuando quieras.
0: Bueno, ahí está. Sí, explicar un tema de Arjona, bastante complicado, ¿no? ¿O no?
1: Pero, depende de qué tema, hay uno que es muy fácil explicar.
0: Claro, no quiero la letra esa que te aparece en internet, tenés que hacer un análisis tuyo.
1: El de Marta, por ejemplo, que fue uno de los primeros cuando cantaba acá, era músico callejero Arjona.
0: ¿Marta? ¿Y qué?
1: Algo de, ¿cómo está Marta? Algo así, no me acuerdo exactamente el nombre, tendría que buscarlo. Pero es de cuando Arjona estaba tocando en la calle, cuando arrancó. Acá en Buenos Aires, se encontró con una muchacha y la muchacha le dijo, vamos, y fueron a un cabaret, creo, algo así, y era porque trabajaba ahí. Y ahí le hice la canción, si yo trabajo acá.
0: Mira qué bueno. ¿Y por qué no me haces al TikToker y yo no? Claro, piba. Ricardo, sálvame. Cantando.

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0: Estamos escuchando Marta, escuchando la letra. Debo decir que primero que Arjona es un tipo muy atractivo, muy fachero, pero poco inteligente.
1: Te amo, Arjona.
0: Venir a cantar a Buenos Aires, a la Argentina, en la época de los australes, tratando de hacer carrera, era una pésima idea. Era una de las tantas veces que andábamos naufragando en la cuestión económica.
1: Sí, pero fíjate que él dice que fue una de sus mejores épocas porque no tenía horarios, no tenía que grabar, no tenía...
0: Por ese lado, sí. Es lo que decimos todo lo que no tenemos
1: mal. No tenía 18 Movistar Arena que cumplir.
0: Claro. Nos juntamos con Fabián Espina a charlar por ahí y decir, Tim, auto nuevo. ¿Pagaste el seguro del auto nuevo? No sé, no tengo ni auto ni mucho menos nuevo. Listo, sacaste el seguro. Vas eliminando obligaciones. Me están tirando ideas. A ver. Podrías explicar preguntas sin respuesta. Uh-huh. Me tira acá un o una oyente. Martín creo que es. Como por ejemplo, si hay personas que se llaman Sebastián, ¿por qué nadie se llama Yegastián? Esto es profundo. Esto habla... No, pero esto habla que aquellos que cuando nacieron, la familia elige el nombre, es como una cuestión de que ya de movida... con un nombre que sugiere una despedida, lo estaban echando de la casa.
1: Por ejemplo.
0: Perdón, te vas a reír de... Esto es muy profundo, imagínate el pibito llega y se dice Sebastián. ¿Por qué no Yegastián? Como un abrir el corazón de la familia.
1: ¿Están discriminando a los Yegastián?
0: Al bebé, claro.
1: Claro.
0: Y la
1: decila de Espina.
0: Fabián Espina, que de esto sabe muchísimo, pregunta por qué se llama Julio Iglesias, se llama Julio Iglesias y no Agosto Catedral. Esto tiene una explicación simple en el tiempo. Según cuentan los primeros historiadores en la vida de este músico, él nació a los 7 meses de embarazo de mamá. Por eso no llegó a término en agosto.
1: ¿Algún... ¿Por qué todo junto se escribe separado y separado se escribe todo junto?
0: Dale, explícalo.
1: Por ejemplo, no, si ese es tu tema, te estoy tirando.
0: Ah, pero pará, empecemos a filmar. Auspiciantes aquí, por favor. Y pensar que ayer un amigo ahí, Tito Mancino, me dice, vos sos un tipo serio. No sé qué habrá escuchado. Tito, otra pregunta acá. Acá nos vamos a trenzar con la Siche.
1: ¿Qué pasó?
0: Si mi mujer me dice que no le hago caso, y no le hago caso, ¿le estoy haciendo caso?
1: Claro.
0: Este es un enredo que excede la cuestión de género.
1: Claro, es lo mismo que te dice hacer lo que quieras. Y si haces lo que quieres...
0: Sos boleta. En estos casos hay... Esto es como una verdad de fe. ¿Viste que en las iglesias hablan de una verdad de fe sobre la cual no se pregunta, no se opina? Simplemente es una verdad de fe. En el caso tuyo, querido, si te has casado o estás en pareja de una relación estable y... tristemente duradera, debo decir que vos hiciste un salto a la fe, entonces cualquier pregunta que hagas al respecto no tiene sentido de que la hagas. Simplemente mantén tu fe, mantén la esperanza, hermano. Agradecí que respiras.
1: ¿Eh? Y sí, señora, como respuesta a todo.
0: Y es lo mejor.
1: Sí, mi amor.
0: No le hagas caso, soy hombre. Si no le hago caso, soy hombre muerto, dicen por acá, dale. Argentina era New York, dicen allá en aquella época. Hola, quiero entrada para el laberinto de los espejos.
1: Sí, señor.
0: Habilitamos para jugar por la entrada. ¿Cuántas entradas tenemos?
1: 2.
0: Eso lo dijo la jefecita Zapata.
1: Sí, señor.
0: 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Bueno, y redondeamos. ¿Sigue la campaña de este pibe en las redes?
1: Sí, porque el video va apareciendo y sigue sumando y ya va por el... Esta mañana iba por el 1,500,000, como decía, y ya va por el millón... No sé si ha llegado al 1,800,000 ya.
0: ¡Epa! Bueno, ¿tiene algún, ha dicho en algún momento a cuántos pretende llegar o simplemente es... lo hacemos famoso, lo hacemos tope de gama?
1: Él no tiene idea de lo que ha pasado. Él vio que le llegaron seguidores nomás. Y después ahí empezó a ver...
0: No, en el caso de Tim, pero el caso del chico que lo larga.
1: Está feliz. De hecho, le respondieron en una de las publicaciones. Por ejemplo, hay un comentario que dice... Amigo, te apoyo desde que te conocí. Entre paréntesis, hace 6 minutos.
0: Y bueno, está bárbaro.
1: Te dice Sport, le comentó. A muerte con vos, amigo, te sigo desde la cuna. Y él puso, te amo, Tim, le ha comentado. Bueno. Que este muchacho, el escarso que impulsó la campaña.
0: El 15 de junio está debutando Nueva Zelanda en el Mundial a las 10 de la noche, hora de la Argentina. Nueva Zelanda frente a Irán. Este va a ser uno de los partidos, luego de la Argentina, luego de Brasil, luego de Alemania, uno de los partidos más vistos. Todos con Tim. Nueva Zelanda, Irán, Nueva Zelanda, el 15 de junio a partir de las 10 de la noche. Bélgica, Egipto, Irán y Nueva Zelanda integran el grupo G de este Mundial. Así que vaya preparándose, vaya generando otras cosas para el Mundial. Este muchacho, Tim Payne, así se llama este muchacho, este jugador de fútbol de Nueva Zelanda. Es el momento de la tanda. 14 grados 5 décimas a la temperatura. Apenas y subió 3 décimas. 75% la humedad. Viento del este a 6 kilómetros. Cielo cubierto. Visibilidad 10 kilómetros. Mayormente nublado el cielo para la tarde y para la noche. Sin probabilidad de precipitaciones. Algunas cosas más te vamos a estar contando. Y tiranos a ideas. A ver qué puede llegar a pasar. Mandan un sticker por acá, está buenísimo. Y te recomiendo la red de pescar y... ¿Qué dice allá la que redes? No sé, no lo entiendo. Muy buen análisis, dicen por acá, el tema del Llegastián. Estamos hablando. Si tu pregunta no tiene respuesta, no la hagas.
1: Hacela para que tengas contenido.
0: Ah, cierto. Dale contenido al programa. Pasamos de conocer a San Rafael a conocernos nosotros en profundidad.

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2: La selección mexicana comenzará el torneo del 2026 con el pie derecho al ser el primer país en alojarlo por tercera vez en su historia, luego de haber sido sede en 1970 y 1986. A su vez, buscará romper con el maleficio de los cuartos de final. Si bien la selección azteca se prepara para su 18ª presentación en la Copa del Mundo, nunca ha logrado disputar la fase semifinal. Lo curioso es que en las dos ocasiones que se metió entre los 8 mejores del campeonato fue justamente como país anfitrión.
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0: One more time, un momento más, por favor, un momentito. Hola, te vendría bien como el contra. ¿Qué te pasó?
1: ¿Sabés qué sí, che?
0: Ah, vos seguís siendo la amiga mía, ¿eh?
1: ¿Sí?
0: Amiguita, gracias. El contra, por Dios, che. Chicos, hermoso el programa. Quiero la entrada para ir al laberinto de espejo. Gracias, Marilina, por el 484. Acá estoy degustando los alfajores del secreto que me saqué ayer en la radio. Muy ricos. Ah, todos los premios para Marilina. Alfajores. Queremos alfajores. ¿Te gustan?
1: Sí.
0: Quiero ir al laberinto. Participo del sorteo. Miriam 559. Dale, estás participando. Héctor, no vas a participar porque le has escrito al negro Osorio. Y el negro entra a las 4 de la tarde, 3 de la tarde. Así que está fuera de concurso.
1: No, porque dice Jesús también sortea, entonces me está hablando a mí. No te está hablando a vos.
0: Bueno,
1: para
0: así
1: ahora
0: que
1: y para después.
0: Héctor está fuera de concurso, hermano. Así es la historia.
1: Carlos, Héctor.
0: Jefferson, son el grupo Los Jefferson. Fabi, ¿lo tenés ahí en la enciclopedia tuya? Los Jefferson. Hacen temas clásicos. Exacto, correcto. Doble F. Hacen temas clásicos, pero las letras son recetas de cocina. Me tira por acá la
1: ¿En serio?
0: Sí, la productora insigne, Ad Honorem. Sí. Siempre lo aclaramos. Ad Honorem. No vas a cobrar nunca un mango. Son muy buenos, además te aprendes súper rápido las recetas. Dice Ingrid.

0: Después dicen que yo choreo.
1: Risotto de la amistad.
0: Así se llama. Los Jefferson. Tiene que ver con chef. Ahí está.
1: Claro.
0: Los Jefferson. El risotto. Hay otro temita. Pero este, ¿qué tema sería este? Yo creo que hacían como la música, la base de algún tema conocido. A ver, otro arroz cebolla. Los Jefferson, ¿qué más tenemos? Gente que le pone música a las recetas de cocina. Lindo para escuchar mientras estás por cocinar. Azafrán.

0: música para cocinar o para aprender a cocinar, los Jefferson. Como se nota que están regalando algo, dicen que hermoso el programa. Es verdad. Y esto es... Flan Mon Amour.
1: Plan, entendí.
0: No, Flan Mon Amour.
1: Mon Amour.

Hola, hola, hola, hola, hola. Feliz viernes. Quiero participar para el laberinto de los espejos. Lili 188. Héctor por un premio. Me encanta. Quiero participar. Siche la bella, Carlitos el mejor. ¿Cómo nos damos vuelta? Sos un fenómeno. Ahí está, Héctor. Ahora sí, estás participando.

Papa Princesa es el título de este tema. Los Jefferson. Si no tiene nada que hacer como Ingrid, métase en YouTube y busque a los Jefferson. La música que le hará cocinar muy rico. ¿Esto qué es?

0: Este tema no lo hace más.
1: ¿Por qué?
0: Porque tiene una letra un tanto complicadita. Que él en realidad lo hizo en ese este tema del disco que hablamos ayer, o sea, desde el 2004. Estaba en un contexto donde se entendía un juego de roles, porque habla del profe, que le enseña al alumno, bueno, cuestión así. Y después, bueno, se dieron cuenta
1: hoy
0: que
1: sería políticamente incorrecto.
0: Estaba muy mal y empezaron a haber acusaciones reales. Entonces dijo, no, no lo tocamos más en vivo.
1: Bueno, H.P. 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
0: Bueno.
1: Vamos al primero, prepárate. Estamos jugando por el regalo. Entradas para el laberinto de los espejos. ¿Querés entrar? Es divertidísimo, la vas a pasar muy, muy bien. Y si encontrás en el espejo tu cara, vas a sentir el espanto lógico de quien se descubre. Dame Ricky, ¿quién eran estos muchachos? Estaba hablando de Ricky Martin.

0: 13:42 minutos. Ahora sí se viene el primer bloque del horóscopo para esta tarde. Cerramos la semana, día viernes. Y la historia pasa por... Y ella dice...
1: Para Aries, hay una situación que mejora apenas cambias el enfoque. En lo afectivo, escuchar antes de reaccionar evita tensiones. Trabajo o dinero, terminar algo pendiente será más importante que empezar algo nuevo. Tu energía necesita canalizarse de forma positiva. 42 para Aries. Tauro, el día encuentra equilibrio en pequeñas cosas. Ordenar, acomodar y recuperar tranquilidad. En lo afectivo, alguien cercano puede buscar más atención o compañía. En temas económicos, actuar con prudencia te dará seguridad. Respetar tus tiempos será fundamental para sentirte bien. 19 para Tauro. Géminis, el equilibrio del día llega cuando logras bajar un poco el ritmo mental. En lo afectivo, una charla sincera mejora el vínculo. Trabajo o estudio, una información será útil más adelante. Descansar la mente será necesario. 83 para Géminis y Cáncer. Hoy el equilibrio aparece en lo emocional. En lo afectivo, mostrarte más abierto fortalece relaciones importantes. Dinero, el panorama sigue estable. Buscar espacios tranquilos ayudará a recuperar la energía. 27 el número de Cáncer de hoy.
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0: Que tengan un excelente fin de y a los Jefferson los vi en la tele a disfrutar de la vida cuidándola, Chaito. Dale, Ingrid, gracias por estar siempre. Y entre mate mate va pasando la tarde. ¿Alguna cosa del espectáculo?
1: Sí, una cuestión de que están bastante sensible porque están denunciando varias famosas. En este caso, últimamente, lo han hecho Stephanie Demner, que es una influencer bastante conocida en el mundo de la belleza, digamos, y Sophie Pachano, se unió también a esta denuncia, la hija de Aníbal Pachano, uh-huh. De eventos que sufrieron durante sus embarazos. Obviamente que los portales de noticias buscan la primicia de un embarazo de algún famoso. Y resulta que, de coincidencia, varios lugares donde se han hecho ecografías o algunos estudios prenatales han filtrado la información de esos embarazos. Lo que contaba Stephanie Demner, por ejemplo, hace poquito, ella está embarazada ahora de 4 meses y se fue a hacer una ecografía. Cuando está saliendo, Ángel De Brito le manda un mensaje y le dice: ¿estás embarazada? Y solo sabía su entorno muy cercano. Entonces le dice: ¿y cómo te enteraste? Bueno, resulta que recabando información, se entera que la clínica, una de las ecógrafas, había filtrado esa información y le había escrito directamente a él. Cosa que le había pasado en el mismo lugar a Sofía Pachán.
0: Que los demanden.
1: Eso están haciendo. De hecho, en ese momento pensó en no hacer nada, pero la verdad se han unido varias. Barbie Vélez también fue otra que contó que lleva, porque en realidad, sobre todo cuando es público, se espera hasta las 3 meses, perdón.
0: Sí, para... sí, aparte vos decidís cuándo lo publicás.
1: No tienen por qué contarlo.
0: No, y vas a una clínica donde se tiene que vivir el secreto, la privacidad entre el médico y todo lo que rodea al médico y tu salud. De la misma forma podés decir: che, tiene pie cóncavo, por decir una pavada. No, es privado.
1: Bueno, ¿qué pasó en su momento con la enfermedad de Guandanara? ¿Te acuerdas que lo dijeron? También. Bueno, porque filtran la información y, de hecho, o sea, lo pueden denunciar, incluso hasta le pueden sacar la matrícula.
0: Sí.
1: También se unió Barbie Vélez, que lo dijo, que en otra clínica había aparte, que habían filtrado la información, sea Ángel De Brito o sea a otro periodista de espectáculos, pero la verdad se está pasando bastante y les preocupa porque en realidad no es cuestión de salud, digamos. Así que creo que van a tomar medidas en esto, me parece.
0: Bueno, sí, hay que poner un límite a ciertas cosas.
1: ¿Y sí?
0: Más allá de que son figuras públicas, tienen una vida privada. Después, si ellas deciden ventilar su embarazo, quién es el padre o lo que quieran ventilar, lo pueden hacer, pero yo creo que ciertos límites que hay que respetar.
1: Sí.
0: O por ahí alguien te ve embarazada en la calle y dice: che, mirá, me parece que la Juanita está embarazada, o ya la vi, pero desde una clínica privada donde vas con toda tu intimidad, una clínica privada o estatal.
1: Sí, lo que sea.
0: No pueden ventilar algo tan sagrado como tu salud o el estado, en este caso, de embarazo. 13:48, ya lo veo a Fabián Espina muy atento. Lo que estás aprendiendo, Fabián, lo que te está... Marcelito Sáez también está por allí. ¿Cómo está la historia? Che, preguntas sin respuesta. Subieron un par nada más. Veo que no les gustó la respuesta que les di. Estoy preparando, Marcelito, mi Instagram para hacerme famoso.
1: Así como el creador de contenido ahora.
0: Gracias, Marcelo.
1: Va a seguir sin trabajar.
0: Ese es el apoyo que necesito. Gracias, Marce. Gracias. Hasta me emociono ver que los compañeros... Es más, si engancho buen laburo ahí, me voy al...
1: Sí, porque Marcelo usa muy bien las redes, sabe un montón.
0: ¿Ah, en serio?
1: No tienen... Como vos, más o menos, las usa.
0: Vendo publicidad. Con 3 vistas te hago publicidad, laburo tuyo. Así te lo hago simple. ¿En serio otro que no maneja redes? Fabián sí. Fabián tiene un buen manejo de redes.
1: Sí, Fabián sí.
0: RTOBIZ. Muchachos, atención, que necesito auspicio para las redes sociales. ¿Se puede poner otro nombre en las redes?
1: Por supuesto.
0: ¿Y por qué?
1: Todos los que tenemos redes, y me voy a hacer cargo, hemos tenido en algún momento una cuenta falsa con otro nombre.
0: ¿Cómo?
1: Para estar chusmeando.
0: ¿Cómo?
1: No se hagan acá los otros.
0: ¿Cómo es la historia?
1: Y yo me hago una cuenta de roticería El Tío Loco. Pongo dos fotos de papa frita y empiezo a seguir a la persona que quiero seguir. El chusmear, que de la mía no puedo porque se va a dar cuenta. Me va a aparecer ahí Liliana Cicelli.
0: Apareció la buchona. Entonces
1: aparece roticería El Tío Loco. Te vio la historia. Y me dice chumeo.
0: Mira vos, ¿y
1: por qué me hago cargo?
0: ¿Por qué razón le verías la historia a otra persona?
1: Sí, porque en su momento.
0: Pero a ver, porque lo estás siguiendo para mal, para bien, a ver, una persona que te gusta, decir claro, que quiero ver, o una persona al que querés enganchar en algún desliz emocional.
1: Para las dos cosas, por ahí que ves. De hecho, hay una persona que sabe lo que hace con la cuenta falsa, las novias. Yo no lo hago, lo juro por la Virgencita de la Municipalidad.
0: Tan tararán. Guarda que no.
1: A los novios.
0: No, nos estamos hundiendo.
1: Pone a todos los seguidores, los sigue y los bloquea. Entonces, cuando el novio tiene un nuevo seguidor, la novia se da cuenta.
0: ¿Entendés? Es muy complejo para mí, no.
1: Bueno, pero para eso lo hacen. Pero yo para chusmear hay una cosita que otra y que no se enteren que soy yo.
0: Claro. Bueno, aprendiendo de redes sociales. Yo, quiere que lo vea acá, ¿no?
1: No, lo vemos de acá.
0: Olvídate. 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
0: 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Ahora horario corrido hasta la hora 17. ¿Qué quiere? ¿Música? No, a esta hora no, ¿o sí? ¿Le pinta? ¿Algo de música?
1: Sí.
0: Yo tengo ganas de escuchar a la renga, Fabi. A la renga. ¿Cuál te gusta de la renga? ¿Ese?
1: Ese.
0: La balada.
1: Sí, ese. Sí, estaba pensando. No me acordaba si arrancaba con la balada.
0: La balada del diablo y la muerte.
1: La muerte.
0: ¿Qué conexión que tenemos? Después de las 2 de la tarde se viene la presentación de la música con Ileana. ¿Y al final qué fue? ¿La norteamericana?
1: Estoy
0: la de
1: pensando
0: acá
1: todavía.
0: Viene complicado.
1: Iba a
0: me gustó
1: inspirarme,
0: lo que
1: por no decir
0: Romero.
1: Por eso, iba a decir inspirarme, es decir, no robarle la sección a Osorio que tiene a las 6:30, porque había un internacional y un nacional para ver qué tenía más ganas de escuchar. Pero bueno, ya se
0: en castellano o en inglés sería acá.
1: Claro, exactamente.
0: La banda
1: pero creo que voy por el castellano. Bueno. Más movido.

Tendría que cobrar a todos ustedes. Es verdad, qué frase esa. ¿Se acuerda, Fabián? Yo era uno que decía, yo salir a correr a las 2 de la tarde, tanto. Y la vida tiene vueltas y tiene sorpresas.

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1: Las 2:00 p.m. en la República Argentina. Mendoza reforzó el sistema sanitario por la gripe. El informe de Victoria Lupu desde la emisora de Radio Nacional en la capital provincial.
2: El ministro de Salud, Rodolfo Montero, aseguró que Mendoza atravesó semanas bastante complicadas debido al aumento de casos de supergripe y remarcó que el sistema sanitario debió reforzar la atención ante la fuerte demanda registrada en hospitales, guardias y consultorios externos. Montero reconoció que la circulación del virus viene medio retrasada en esta región respecto al Gran Mendoza, donde los contagios comenzaron a descender luego del pico que tensionó la atención sanitaria.
1: Apartan a un cura de una escuela luego de ser denunciado por presuntos abusos de menores. El sacerdote Alejandro Nicola, que se desempeñaba como director del Jardín de Infantes Niño de Dios, fue denunciado por 4 familias. El arzobispo de Córdoba, Monseñor Ángel Rossi, afirmó que el acusado fue separado momentáneamente a la espera de la definición por parte de la justicia. El presidente viaja a Estados Unidos. Javier Milei participará de los festejos del 4 de julio, cuando se celebra el Día de la Independencia. El jefe de Estado arribará a Nueva York y luego visitará otras ciudades. En la ciudad de Mendoza, donde nos podés escuchar por AM960 y FM87.1, la temperatura es de 16 grados y el cielo se encuentra mayormente nublado. En la ciudad de Buenos Aires, temperatura 14 grados 5 décimas, humedad 75%, cielo cubierto.
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0: 5, día viernes, y como es viernes, es el momento de la presentación de un tema de esos que nos están esperando este momento, que ya llegan para la presentación, me dicen, che, los chicos del IB4, la Siche va a presentar el tema. ¿De qué tema se trata?
1: Nuevito, vamos con Castellano.
0: Sí, ganó el Castellano.
1: Ganó el Castellano, y esto es del segundo álbum de estudio de Luz Gagui, quien es fue finalista de La Voz del 2021, una de las primeras ediciones que se hizo en la segunda vuelta. Ya ha sacado su segundo álbum de estudio, esta vez producido por Cachorro López.
0: ¡Epa!
1: Va bien. Tiene canciones atravesadas por la intensidad emocional y cuenta con varias canciones en las que vamos a presentar hoy No Fui Yo, producida nada más y nada menos esta canción por Ale Sergi. Le ha dado una mano también aquí a Luz, con nuevos matices sonoros, y que va uno de los más fuertes y más movidos de esta nueva placa que ha sacado Luz. Así que vamos a escuchar No Fui Yo.
2: ¿Quién fue?

0: Presentación, me dijo de...
1: Luz Gagui, no fui yo.
0: No fui yo.
1: La placa se llama Mientras Busco la Gloria. Ya está disponible todas las canciones en todas las plataformas.
0: Muy bien.
1: Ingrid le gusta mucho.
0: ¿Cuándo dice toda la... A Ingrid le gusta?
1: Sí, sí. Ah. Nos ha pedido varias veces a Luz.
0: ¿Cuándo hablan de todas las plataformas? ¿Cuántas hay?
1: Tenés...
0: Spotify,
1: YouTube, Apple... ¿Mm? Y debe haber otra más por ahí que no la estaría sabiendo.
0: Bueno, quiero escuchar el LP Lost on You. ¿Perdí un D? Lost on You.
1: Sí.
0: De LP, la versión de LP.
1: No sé cuál será.
0: La chica francesa me parece que es. Hola. Quiero agradecer a don Juan Carlos Ayala, que tengo la oblea. En mi Rogelio, gracias a ustedes también, excelente. Viernes, Cristina 416. Ahí está, dale Cris. Había participado por el regalo de una de las. Gustavo, sí, dice LP. Gracias, Gustavito 336. Ahí está, LP. Así búscalo, es una chica. El tema es Lost on You, perdido en ti. Muy, muy lindo tema. ¿Te acordás de ese tema?
1: Cuando lo escuche, quizás.
0: No saben nada. Gustavo, estamos remando acá en el dulce leche. Lost on You. LP es el nombre del intérprete. ¿En qué estábamos? Ni me acuerdo por dónde veníamos.
1: No sé qué decirte. Si querés, te cuento algo.
0: Contame.
1: De Chiche Hellblum.
0: ¿Qué pasa?
1: La verdad,
0: está enfermito.
1: Sí, y está preocupando mucho su salud porque. Está enfrentando un cuadro de virus intrahospitalario y una falla renal. Él estaba hospitalizado desde mediados de este mes en el sanatorio Mater Dei. Habían ingresado por una descompensación, sí, por problemas circulatorios y circulado en las últimas horas este nuevo cuadro que tiene, así que la verdad están... al tanto y tratando de ver los parte médico. Si bien se trascendió que en las últimas horas se logró bajar la fiebre, pero bueno, la verdad es que bastante delicado sigue Chiche.
0: Bueno, preocupa. ¿Dijiste la edad? 80 y pico tiene, el otro día lo vimos.
1: Sí, lo habíamos visto, 80, pero no recuerdo.
0: 80, 82, don Chiche Hellblum. LP Laura Pergolizzi, dice acá don Ángel Eduardo, que también está colaborando. En YouTube aparece como LP. Los estoy mirando, dice. Hola Carlitos, sí, che, bendecido viernes.
1: Hola Mari.
0: Yo te digo de corazón, Carlitos, quédate así como estás. No te compliques la vida. Yo quiero seguir escuchándote así con tu humildad. Gente que descubre.
1: No, pues sí, va a seguir.
0: Sí.
1: Va a aumentar la audiencia, nada más.
0: Seguimos con la humildad que nos caracteriza.
1: Sí, por supuesto.
0: A la Siche y a mí. A ver. Yes.
1: Ah.
0: Lost on You.

0: Laura Pergolizzi, se llama el EP. Qué bonito tema es este, ¿eh?
1: Me gusta.
0: Tenemos domingo 31 de mayo, te invitamos a participar del encuentro cierre del 31 en Salto de las Rosas, predio El Mangrullo, 15 horas. Escucha, a ver de qué se trata.

0: Hola, gente de LB4. Somos feriantes de Feria de las Colectividades de Salto de las Rosas, que estamos situados en Predio El Mangrullo. La misma es para invitarles para el próximo domingo 31 de mayo, cerrando el mes patrio, al evento que realizamos, que es un encuentro folclórico y de academias, también de cantantes, de comparsa, de todo lo que quieran participar. El evento empieza desde las 15 en adelante. Nosotros como feriantes estamos desde las 10 de la mañana hasta las 18 horas. Y bueno, la entrada es libre y gratuita, así es que todo el que se quiera arrimar, quiera participar, los feriantes van a ofrecer un refrigerio a todo el que participe bailando, cantando. Así es que los invitamos y los esperamos a pasar un día diferente y a conocer nuestra feria. Muy agradecida desde ya, así es que solo contamos con que nos vayan a acompañar ese día.
1: Ahí está hecha la invitación, no se lo pierdan. Y los Rafa Durlerok, o Durleros, el Rafa Durlerok. Me está mandando video cómo quedó el camarín de San Martín de Montecomán. Precioso, había mandado el otro día cuando estaban trabajando. Qué buen trabajo, lindo para los muchachos locales y visitantes que vayan a jugar próximamente al Ovidio Bernués. Se viene con camarines nuevos, realmente una pinturita al estilo europeo donde se sientan los jugadores, le ponen la pilcha arriba, la camiseta, se van preparando, así que eso estaba mandando don Rafa Durlero. Un abrazo grande, Rafa. Un día de esto voy a hacer algo de Durlock. Ahí. 14 grados teníamos en la hora anterior, 14 grados 3 décimas tenemos en esta hora, bajó la temperatura, teníamos 14.5 en la hora anterior, ahora tenemos 14.3, 74% la humedad, viento del este a 8 kilómetros, cielo cubierto, visibilidad apenas 10 kilómetros, máxima de 16 para ahora, me parece que ya no llegamos. Mayormente nublado el cielo para la tarde y para la noche, 11 de mínima para el sábado, 17 de máxima, 9 de mínima para el domingo, 17 de temperatura máxima. ¿No hubo Gran Hermano?
2: Sí.
1: Ya me contás, por favor. ¿Hace frío, negrito? Llega el negro Osorio preparando todo. 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En un ratito, si tiene tiempo, lo vamos a invitar al negrito Osorio para que nos cuente cómo es su manejo de las redes sociales. Hoy estoy tratando de aprender, la Siche me ha estado explicando.
2: Quiero ser influencer.
1: Quiero ser influencer. ¿Usted no, negrito? Lo que has influido en mí.
2: Yo te considero un creador de contenidos, Osorio.
1: El negro es un creador de contenidos bárbaro.
2: Humilde, pero creador de contenido.
1: Qué mentira eso es cuando decís un humilde.
2: Un humilde no creador de contenido, pero creador de contenido al fin.
1: Por eso yo lleva quiero saber cuál tiempo. Es el laburo. Yo lo veo en los videos que hace el negro, que tiene una muy buena, se ubica muy bien para hacer el video, donde ubica el teléfono, donde ubica la cámara, lo hace muy bien. No cualquiera tiene esa. Yo, por ejemplo, me pongo la cámara y me salen los pies, No, timing es tiempo, el sentido de la ubicación del telefonito. ¿Por qué no venís acá a charlar y explicarnos? La audiencia se muere por saber cómo es esto de la... Dos segundos te voy a robar, negro. Vamos con el segundo bloque mientras se instala Osorio.
2: Bueno, cómo no.
1: Dale, prepárate que se viene el segundo y vas a aprender cómo es esto de las redes sociales, sobre todo en Instagram, que es donde se maneja Osorio, que lo hace muy bien, y mucha gente dice que Osorio suba contenido. En un ratito, vamos al segundo bloque primero. ahora es el momento. Dale que va.
2: Llegó justo, mira acá, para el signo de Leo.
3: Vamos, más mejor.
2: Delegar o pedir ayuda puede facilitarte mucho las cosas. En lo afectivo, alguien valora tu apoyo constante. En trabajo o proyectos, una decisión concreta genera avances. Administrar bien tu energía será clave. 74 para el signo de Leo. Virgo, hoy el equilibrio se relaciona con aceptar que no todo tiene que salir perfecto. En lo afectivo, bajar la crítica mejora la conexión con otros. En lo económico, ordenar cuentas o tareas pendientes trae tranquilidad. Relajarte será importante. 5 para Virgo. Libra.
1: Epa.
2: Habrá el claro, justamente, puede resolver más de lo que imaginas. En lo afectivo se fortalecen vínculos sinceros. En dinero, conviene mantener control y moderación. Buscar armonía interna será clave. 56 para Libra. Mm. Y Escorpio, hoy el equilibrio llega cuando confías más en tu intuición y menos en las apariencias. En lo afectivo, las emociones se viven con intensidad. Trabajo o dinero, analiza bien antes de actuar. Liberar tensiones acumuladas te hará bien. 3 para Escorpio.
1: Cerramos el segundo. ¿Usted, Escorpio?
2: ¿Cuándo nació? Yo tengo los 3 minutos en el segundo bloque. 11 del 11.
1: 11 del 11, Espina, no, no
2: y
1: sabía.
2: Y el día de San Cayetano, acá el señor. 7 de agosto.
3: Con el pan bajo el brazo.
2: 7, y vos 25 de septiembre, ¿viste que me sé todos los cumpleaños?
1: ¿En serio naciste el 10 de San Cayetano?
3: El 7 de agosto, claro.
2: 7 de agosto.
1: O sea, lo tuyo ya nació como una contraposición a todo.
3: No, al contrario. Al contrario. Le hago honor a ese día. Trabajamos mucho, ¿no?
1: Negro, hace 40 años que te conozco.
2: Habló.
1: Qué cosa bonita. Mirá, qué cosa bonita.
3: ¿Cómo andan? Qué lindo. Gracias por la invitación. Gracias por la invitación.
1: Hoy, viste que lo que pasó con el. Todo bien. Lo que pasó con el.
2: Con Tim Payne.
1: ¿El Tim Payne, el jugador de Nueva Zelanda?
3: No, cuéntenme. No estoy informado.
1: Sigamos, no podemos trabajar con gente que no esté en las redes sociales. Bueno, lo volvemos a contar.
3: Sí.
1: Y voy a aplicar una frase que nunca se utilizó.
3: Porque la audiencia
1: se renueva. Se renueva. Tim Payne, bueno, primero, ¿cómo se llama el...?
2: Eso estaba buscando porque no me acuerdo. El...
1: El TikToker.
3: ¿Algo de John Payne?
2: Escarso.
1: Escarso.
2: Creador de contenido.
1: Sí, claro.
2: Buscó entre todos los jugadores del Mundial, todos los países que van al Mundial, uh-huh. Todos los jugadores.
3: Sí, que o sea, son como 1.200 jugadores. Son.
2: Saca la cuenta, un montón. Uh-huh. Todos el menos conocido para hacerlo famoso, para hacerle el aguante, digamos.
3: Ah, bien, bien.
2: Y encontró... A un lateral derecho de Wellington, Phoenix, de Nueva Zelanda, un hombre que se llama Tim Payne.
3: Tim Payne. Uh-huh.
1: Tenía 4.700 seguidores.
2: Hoy, esto fue hace un día y medio, hoy tiene 1.800.000.
3: En Instagram.
2: Claro. Puso sus redes, que lo fueran a seguir y le fueran a dar me gusta. Uh-huh. Las publicaciones, por ejemplo, tenían 200 me gusta. Uh-huh. Hoy ya pasan el 500.000.
1: Es más, Tim Payne le mandó un audio.
2: Y mandó.
1: Un fenómeno.
2: Hizo un video.
1: ¿Tienes el audio en castellano? Ahí lo ponemos.
2: ¿Lo
1: ahí?
2: ¿Lo pongo así como está?
1: Sí.
2: Pero ahí lo busco. Estaba en Instagram.
3: Claro.
2: Porque,
3: conmovido, ¿no?
2: No entendía la locura de lo que estaba pasando. Porque eso, bueno, en Nueva Zelanda no pasa.
1: 15 de junio debuta Nueva Zelanda frente a Irán. Ya lo estamos anotando.
3: Partidazo para ver.
1: Después claro. De Argentina, Brasil, Alemania. Tim Payne, ahí Tim está. Payne. Juega frente a Irán el 15 de junio a las 10 de la noche. ¿Qué dice?
3: A ver.
4: Todos, muchas gracias por todo el apoyo. Disculpen mi español, sigo practicando el Duolingo. Just want to say a message, thank you first to you.
1: Claro, ella habla inglés.
2: Bueno, agradecido.
1: Claro.
2: Está practicando en Duolingo. Eso hay una
1: no, un fenómeno. Las redes sociales, y a partir de ahí yo decía, yo me quiero transformar en influencer y pedía que me tiraran algunos tips para hacer. Contraté una community manager. La Sichi.
3: La CM.
1: Y ella te ponía de ejemplo a uh-huh. vos como un creador de contenidos.
2: Claro.
1: Más allá de tu poco sí. Y nada de éxito, que no viene al caso.
3: Nada. Nada.
1: ¿Cómo hice?
3: Plata no me ha dado.
1: Armar un video.
3: Plata no me ha dado.
1: ¿Cómo hice armar un video?
2: Es que claro, no da, lo que dan son las empresas, no el estar en redes.
3: No, o sea, no, los chivos, no, no. Vos podés monetizar después, claro. Vos podés monetizar.
2: Hay gente que vive exclusivamente de eso.
3: Sí, pero gente de acá, de San Rafael, de hecho. Acá, vecinos, monetizan con redes sociales.
1: ¿En serio?
3: Claro, por supuesto. La que más paga es YouTube, para empezar.
1: La que más paga es YouTube.
3: La que más paga es YouTube.
1: ¿Y qué están haciendo?
3: Contenido. Pero cuando vos hablas contenido, claro, es una palabra tan amplia, es un espectro tan grande que va desde mostrarte en la cocina haciendo una tortilla de papa.
2: Claro, yo siempre el blog del día.
1: Yo voy a reclamar, ya reclamé, el título al primero en hablar pavadas en los medios, viste que ahora todo el mundo habla pavadas. Sí. Yo fui el primero. Reclamo ese título. Y el tema del contenido, viste, siempre te encontrabas con los productores que eran serios.
3: Sí.
1: Y el programa tuyo tiene que tener contenido. ¿Y qué es contenido?
3: ¿Qué es lo que es? Claro.
1: Claro, en aquel momento era tener algo serio. ¿Qué es contenido? Contenido es todo. Después te puede gustar o no.
3: Claro.
1: Esto está buenísimo, la apertura de las redes sociales.
3: Las redes sociales...
1: A mí no me gusta, bárbaro. A mí me encanta.
3: Hay que partir de una base, o para mí la premisa más importante, que es un medio de comunicación. Las redes sociales se transformaron ya de un tiempo a esta parte en un medio de comunicación. Y me animo a decir del más consumido del mundo. Es así.
1: Sí,
3: es el medio de comunicación más consumido, que sirve para entretener, para informar, desinformar. Todo lo que quieras, todo está ahí.
1: Las comunicaciones oficiales de los gobiernos del mundo aparecen a través de la red X.
3: Claro.
1: O la red que utilice, en el caso de Trump, usa su propia red. Pero ya es a partir de una red de social. Bueno, ¿cuánto tiempo te debo armar un video? ¿Cómo surge la idea?
3: Bueno, el otro día, por ejemplo, para un lugar, un local gastronómico, me pidieron hacer un video también, nos juntamos en un café.
2: Lo vi.
1: Ya empezaste a facturar.
3: Bueno, sí.
2: Bueno, ahí es como se empieza.
1: Me encanta, negro, me encanta.
3: ¿Y cuál quería la idea? Bueno, hacerlo en un café, quería invitarlo desde ahí, veíamos, qué sé yo le presto atención a cosas que por ahí son importantes, por lo menos para mí, que tiene que ver con la estética del video. Bueno, a ver, che, yo vine de marrón y negro, busquemos un lugar que tenga combinación de fondo, por lo menos que sea parecido a los colores para la edición luego, ¿no?
1: Ya voy perdido.
3: El texto lo vamos creando en ese momento y hacemos varias pruebas.
1: Para, ¿haces una sola toma del
3: video?
1: No,
3: hice como tres.
1: Ah, bien. Entonces después se hace un trabajo de edición.
3: Sí.
1: Lo pregunto porque no tengo ni idea, ¿viste? Porque mucha gente te dice, te pones el teléfono ahí y hablas pavadas. No, o sea, sí, yo lo puedo hacer y sale como la mona. Para que salga algo bonito...
3: Igual me gusta, yo subo mucho acá, muchos videos para el programa, a Dalila también le invito a que grabe algunos videos y lo edito. La posibilidad de editar con el teléfono hoy en día es maravillosa, es increíble, muy práctico.
2: Sabes tener más aplicaciones
3: muy
2: de edición.
3: Rápido.
1: ¿Se puede editar con el teléfono?
3: Por supuesto.
2: Obvio.
3: Hoy con el teléfono puedes hacer todo.
1: ¿Y sirve para llamar también el teléfono?
3: Para llamar,
2: aparte,
3: no se olviden de eso.
2: Aparte se usaba antes para eso, para llamar.
3: Sí. Pero sobre todo, poniendo la pregunta que me hacían, yo lo uso más que nada para promocionar, si se permite el término, mis laburos, tanto de acá como animación de eventos también, sirve más que nada para eso.
1: Qué bueno.
3: Aparte me divierte, es como un
1: pasatiempo. Sí, nada, aparte es un buen pibe. Y es lindo el negro, Soria. Es un chico que me gusta mucho.
3: Ay,
2: está guapo.
3: Ay, ustedes también.
1: Son
3: los bombones.
1: No me tires, no me vengas a mentir. Ya está la mentira. Deja la mentira para otro momento.
2: Hoy tiene que llegar a los 4.000. Osorio tiene que llegar a los 4.000.
1: ¿Cuántos seguidores?
2: 1.700, recién nos fijamos.
3: ¿Usted qué dice? ¿Funciona eso?
2: Tengo 3.787. Hoy tenés que llegar a 4.000. Así que vayan a seguir a Jesús Osorio.
1: ¿Cómo te siguen en las redes?
3: En Instagram, Jesús-Jesús-Bajo. Locuta 87.
2: Si no buscan Jesús Osorio,
3: claro, si no pones el nombre directamente.
1: Otro dato para los grandes. Acuérdate que estás hablando con un señor mayor, ya retirado de todos los escenarios de la vida. En Instagram pones Jesús Osorio y te aparece directamente.
3: Directamente, van en una foto de perfil, literalmente.
2: Claro,
3: la foto de perfil es de perfil, en blanco y negro con anteojos. Así que bueno, vamos a ver si llegamos.
1: Perdón, ¿hay otra forma que vos salgas de una foto que no sea blanco y negro?
3: Blanco y claro. El blanco y negro.
2: Ay, habló.
3: A ver si se sumó uno. No, ninguno.
2: El polaco Díaz.
1: Vamos a sumar un seguidor más al negro. Dale,
3: seguime y te sigo.
1: Dale, seguime y te sigo. Ahí está, buscalo como Jesús Osorio en Instagram, con todos los contenidos. Dale, tiene que ser ahora, antes de que se siente a hacer su programa a partir de las 3 de la tarde.
2: Llega a los 4.000.
1: No sé si a los 4.000, pero Che, 20 más, 30 más, le sumamos.
3: 30 más.
1: 30 más.
3: Sí. Ah, si llegamos a los 4.000, un golazo.
1: Jesús Osorio, o Jesús guión...
3: bajo Locuta 87.
1: Bueno, así lo vas a encontrar. Poner nada, ¿cómo le vas a poner en el estado?
3: Bueno, gracias por este comentario.
1: No, por favor, gracias a vos. Ahí vamos a zafar un rato. ¿Será momento de la tanda de la música? Vamos a la tanda.

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0: Umbrella se llama esto. Bien ahí, bien. Yo, nos merecemos un fuerte aplauso. El negro está emocionado. Le están llegando, ¿cómo se llama? Seguidores.
1: Solicitud, sí, seguidor 3797 ya va.
0: Vamos todavía, negrito, ¿eh? No nos escucha nadie en la radio. Vamos todavía. Seguilo a Jesús Osorio en el Instagram. Búscalo como Jesús Osorio, ahí te vas a encontrar con Jesús.
1: Jesús-Locuta87.
0: No le dio ni para la S. Tipo de... dale, seguilo, seguimos buscando seguidores. Vamos a armar un micro, un espacio especial, hablar de fútbol con Carlitos Vitoriano, uh-huh. Pero del fútbol de verdad. Fútbol y salud, ahí tenemos el programa del sábado con el profe. No, plata, Vitoriano, vos tenés que hablarme de fútbol, de cosas bonitas del fútbol, ¿eh? Un día lo vamos a convencer. Lo que sabe de fútbol, una cosa que Carlos podría explicar como pocos, es la pasión por el fútbol. Porque hay que ser hincha de Huracán de Parque Patricios. Ojo, lo digo, no, lo digo con todo el respeto. Digo, porque es fácil ser hincha de Boca, de River. Había que ser hincha de Racing en la época que no ganó un campeonato durante 35 años. Hay que ser hincha de un club que habitualmente no gana campeonatos, ni siquiera los pelea. Y se siente y se vive con la misma pasión. Y se defiende esos colores como si fuese el equipo más grande del mundo, como si fuese el Real Madrid o mucho más. Un día lo vamos a invitar a Carlitos que nos hable de esto. Y él sigue con la plata, todo plata. ¿Cómo se llaman los muchachos de la plata? Mercenario, ¿eh? Un día juega en Huracán, el otro día juega en San Lorenzo. 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Entre mate y mate va pasando la tarde, llega el tercero y se va la siche.
1: Bueno.
0: Bueno.
1: Si quiere que me vaya, me voy.
0: El día que no le digo, se quiere ir. Tener piedad de mí. Vamos con el tercero.
1: Vamos con,
0: dale.
1: Sagitario.
0: Sí.
1: Lo inesperado puede abrir una oportunidad interesante. En lo afectivo, tu espontaneidad genera momentos positivos. Trabajo o proyectos, aparece una idea distinta. Regular el cansancio será importante. 88 para Sagitario. Capricornio. A veces avanzás más de lo que crees. En lo afectivo, la estabilidad genera confianza. En dinero, seguir con lo planificado trae seguridad. Tu constancia será una ventaja importante hoy. 21 para Capricornio. Acuario, algo diferente que propones puede ser bien recibido. En lo afectivo, mostrarte auténtico fortalece vínculos. En trabajo o proyectos, la creatividad será tu mejor herramienta. Necesitas momentos de desconexión mental. 94 para Acuario. Y Piscis, una situación empieza a verse con más claridad. En lo afectivo, la empatía fortalece relaciones importantes. Dinero, ordenar pendientes te dará alivio. Buscar calma y descanso será esencial. 35 para Piscis.
0: Y terminamos ya con el tercer bloque. Se va terminando la semana. Hay gente que mandó audios y dice cosas. A ver qué dicen.
2: Hola chicos, buenas tardes, ¿cómo les va?
0: Buenas.
2: Muy lindo está el programa, me gusta, lo escucho todos los días. Soy Norma de La Llave, con el 814, quiero participar por los premios que tengan. Y me alegro que está la Sechi. porque le mando un saludo grande para los dos. Y bueno, está hermoso el programa, me gustan las músicas que están poniendo. Que sigan así, con la alegría que tienen, que dan linda alegría a toda la gente. Les mando un cariño.
3: Hola, Pirata Compañía. Buenas tardes. Quiero participar de la consigna porque la entendí, es una canción nueva. Y me gustaría escucharla en castellano para ver su letra, si me gusta o no, o qué cuenta, qué dice. Así que voto por escucharla en castellano. Mi nombre es Adriana, 977.
0: Bueno,
3: escuchando.
0: Adriana, te dimos el gusto, ¿eh? Sí. Fue en castellano. Hola, buenísimo el programa. Descubrí, mirá vos, la silla ha hecho que alguien descubra al cantante Antonio Viravent.
1: Ajá, y quiere escuchar antes de ayer.
0: Sí, quiere escuchar El Oso. Nunca te dije, lo escuchamos el otro día. ¿Hay alguna versión? Le pregunto a Fabián y a Vitoriano por allí, ¿hay alguna versión?
1: Fue elegido justamente por Vitoriano.
0: No, nunca te dije de Antonio, pero claro. Digo de El Oso por Antonio. No, ¿eh? La de Morris, la del papá, de Mauricio. Me dieron ganas de escuchar El Oso. ¿Vos tenés ganas o no? No, no está cargado por artística. Es que es un tema, viste, que no... El Oso, pero Antonio Viravent, el papá es Mauricio.
1: ¿Por qué?
0: Mauricio Viravent, más conocido en el barrio como Morris, que fue el primero en cantar rock en castellano aquí en la Argentina y también en España. Hola, hola, buenas tardes, mucho gusto. Escucha, esto es una reliquia, una joyita presentada... por la Siche. ¿Qué sé yo? Me pagaste. Vamos con Morris, El Oso.

0: Carlito, qué tema este, por favor, de Morris. Este tema, este, esta forma de cantar, hoy le decimos conceptual. Era un rock, era verdad, rock nacional. Qué bárbaro, Carlito, nuestra época esta vez.
1: Nuestra, no, este anterior a nuestras épocas, no soy tan viejo. Éramos jóvenes cuando sonaba este tema, el oso. No, Victoriano, tenía 4 años cuando apareció este álbum en el mercado de Morris. 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La entrada, ¿lo puede usar hoy, mañana, pasado?
2: Sí, ya quiera. Ahora le pasamos a Mariela del Laberinto los ganadores, así ya pueden ir.
1: Héctor 227, ganador de la entrada para el Laberinto de los Espejos. Y Lili 188, Lili, sos la ganadora de la otra entrada para el Laberinto de los Espejos. En el próximo programa, más entradas de regalo. No te lo pierdas con Jesús Osorio.
2: Como dice Osorio, no me pucheré, que después seguimos.
1: No me pucheré.
2: No me pucheré, dice.
1: Qué frases. El, dale, Héctor 227, Lili 188, ganadores de las entradas para el Laberinto de los Espejos. Y la vida continúa. ¿Quedó algún chisme, algo para contar?
2: Si me preguntabas de Gran Hermano, te cuento el tole tole que se armó ayer, porque sabemos que, te les he contado, tienen problemas con la comida, con el presupuesto de la comida.
1: Sí.
2: Y resulta que hay dos participantes, entre ellas Andrea del Boca, que no pueden comer gluten. No sé si específicamente por celiaquía o, bueno, algún problema que no pueden consumir gluten. Y tenían apartado unas galletitas y un par de comida para ellas sin TAC. Uh-huh. Y otra participante, Tati Luna, que es uruguaya, fue y comió de esas galletitas. Así.
1: Por, ¡no! Porque, ¿cómo le ibas a comer la galletita?
2: Robó olímpicamente un par de galletitas. Se enteraron, le fue a decir, che, mirá, te robó. Y la fueron a increpar y ella, Tati Luna le dijo, ¿y qué me importa? Estaba ahí y yo las comí.
1: Bien, tenía hambre.
2: Tenía hambre y me las comí. Saqué un par de galletitas, bueno, se armó un tole-tole, que de hecho fueron al confesionario a pedir y a exigir que le dieran o las sancionaran, porque estaba prácticamente jugando con la salud, porque no se puede, por la contaminación cruzada, básicamente. Mm-hmm. Pero bueno, ahí intervino Santiago El Mora, así que les mandó un par de galletitas exclusivamente para ellas y que no la toquen, pero se enojaron bastante y le dijo, de entre soberbia y otras cosas, Tati Luna, encima que le come las galletitas, la insulta. Pero bueno, están para eso.
1: Y sí, en parte del show. El show must go on. ¿Qué tal te lo dijo en inglés?
2: Estás muy...
1: muy inspirado.
2: Muy inspirado, sí, últimamente.
1: Sí, sí. 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
2: La semana que viene, es decir, el lunes, les voy a estar contando bien por qué se vienen los Martín Fierro de los Portales.
1: Bueno, Martín.
2: Esto va a ser el 4 del mes que viene.
1: Pregunto, ¿hay ya Martín Fierro para los influencers, las redes sociales o todavía no?
2: Sí, ya hubo.
1: Ya hubo. Sí.
2: La segunda edición o tercera, que fue el mes pasado.
1: Bueno, que no es lo mismo que para los streamers.
2: O sí, están está en el mismo paquete. En una de las categorías están todos mezcladitos.
1: Ah, bueno. 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
2: Hasta luego. ¿Por qué me preguntas que eres el tercero?
1: ¿Que el tercero quién?
2: ¿El tercer Martín Fierro?
1: No, no, ahora con el... voy a empezar Vitoriano.
2: El año que viene va a estar nominado Carlos Díaz. No, el programa, sino Carlos Díaz como creador de contenido.
1: Me voy a dedicar a creador de contenido.
2: Y ahí vas a tener que ir a la premiación, ¿cómo vas a hacer?
1: Lo voy a mandar a Vitoriano. Me voy a dedicar a hablar de los temas... que no sé. Eso me gustó. Ahí,
2: básicamente, lo que...
1: ¿cómo se llama el yayo? Le voy a robar el hablemos sin saber. Se lo voy a robar al yayo. Lo voy a llamar al yayo y decir, yayo, necesito que me habilites esto. Voy a hablar de cosas que no sé. Voy a hablar de matemáticas, de fútbol y de la vida. Tres cosas de las cuales no tengo ni la más pálida idea. De eso voy a estar hablando. ¿Qué es eso? Me están tirando ideas los muchachos. Hagamos un streamer, ¿eh? Un streaming. Bueno, Siche, pasalo bonito.
2: Hasta el lunes. Creo que es viernes.
1: Buen fin de semana.
2: Buen fin de semana.
1: Buen fin de semana. 10 minutos, llegamos a las 3 de la tarde.

Quiero que se pase el tiempo hablando pavadas. Así que hemos terminado ya, llegamos al final, se fue la siche. 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

Y se viene el último tema, No sé qué han elegido, muchachos, la vida es de ustedes, Que la pasen bonito. 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Fabián Espina, la puesta al aire, la City que ya se fue, ya llega el Negro Osorio, que tiene más seguidores en el Instagram. Mi nombre es Carlos Díaz. Carlitos Vitoriano, que está preparando para la semana que viene hablarnos de el otro fútbol. El fútbol de verdad, el fútbol que no te miente, el fútbol que no necesita de estrellas para brillar en el firmamento de tu vida. ¿Lo grabaste? ¿Grabaste la presentación, chiquito? La semana que viene vamos a hablar de fútbol con CB, Carlos Vitoriano. ¿Esto te gustaba? CB. CB, Carlos Vitoriano. El final es con Tina Turner, Adicto al Amor. Buen fin de semana para todos, a pasarla bien. Chau, gracias.

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1: Las 3 de la tarde en todo el país. Nuevos operativos para hallar a Agostina. El fiscal Raúl Gascón participa de los procedimientos y afirmó que se busca con o sin vida a la adolescente.
2: Normalmente se dice el tiempo que pasa y la verdad que huye. Esta es la excepción. El tiempo que pasa, la verdad que se acerca. Se está trabajando y se avanza, y le estoy diciendo, en base a la prueba que se investiga y se la busca, con vida y sin vida.
3: Hay un video que se ve a Barrelier entrando con una menor. ¿Es Agostina?
2: La prueba indica, si bien hay una posición ocupatoria y no quiero entrar en mucho análisis, pero todo indica a este fiscal de que es Agostina.
1: En tanto, la familia y amigos de Agostina Vega convocaron a una marcha para esta tarde en reclamo de la aparición con vida de la adolescente. Día de la donación de órganos. El informe de Rocío Dabel desde Radio Nacional Esquel.
4: Chubut se suma al Día Nacional del Donante de Órganos. Carlos Mancilla, trasplantado de Esquel, explicó la importancia de concientizar y promover la donación de órganos.
5: Mucha gente que es donante, y eso se ve reflejado cuando uno realmente necesita. Para que tengan una idea, este último tiempo, desde el mes de octubre del año pasado hasta ahora, han salido 7 trasplantes renal aquí en Esquel. Es un montón y estamos recontentos porque 7 es un número muy importante y con una muy buena calidad de vida, entonces uno está más que agradecido también.
1: Alerta meteorológico se mantiene para Misiones, centro y este de Formosa y extremo noreste de Corrientes, donde se prevén tormentas, algunas localmente fuertes, con ráfagas de viento intensas y abundante caída de agua. Actualizamos ahora el estado del tránsito con Ernesto Arriaga.
6: Mucho tránsito está llegando de camiones por el puente Victoria Rosario a descarga de cereales. Por favor, disponer de estacionamiento en los playones correspondientes. Toda la ruta al Mercosur, Concordia, Gualeguaychú, Ceibas y Zárate, micro máxima 90 kilómetros por hora. No hay demoras en la ruta 8 Global Pilar de Panamericana hacia la zona de Pergamino. Por favor, utilizar las luces bajas prendidas.
1: En la ciudad de Formosa, donde podés escucharnos por AM820 y FM90.9, la temperatura es de 17 grados 8 décimas y el cielo se encuentra nublado. En la ciudad de Buenos Aires, temperatura 14 grados 3 décimas, humedad 74%, cielo cubierto.
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0: arriba, arriba, arriba, arriba. Me gusta esa parte final del tema, que es como que invita a las palmas, la parte final, ¿viste? Tan, tan, tan, tan, tan. Damas y caballeros, llegó el viernes, viernes, que te quiero viernes. Y los amigos del aire, el mejor de tarde, LB4 y LB19. Un solo corazón para todos nosotros, para todos ustedes. Qué lindo que es volver a vernos, escucharnos y vernos a través del streaming. Ahí la veo, súper abrigada, no, está con un chaleco. Muy coquete, siempre. Dalila Vázquez, querida compa, ¿cómo anda? Feliz viernes.
1: ¿Cómo está? Buenas tardes. Sí, da para el aplauso, da para el cabeceo también la canción. Como los perritos que van en el auto.
0: Los perritos con el auto de una... Sí, tal cual. Tiene ritmo nuestro jingle.
1: Tiene ritmo. Se siente el ritmo en la piel.
0: Bueno, muy bien, viernes, viernes, llegamos al viernes, también llegamos al final de este mes, 29 de mayo, día de ñoquis. ¿Alguien comió ñoquis hoy?
1: No, por acá no, nos estábamos acordando recién con mi operador, que se lo presento de paso, el señor Carlos Guillermo Arias, que está allí en el control, y me dice, no comí ñoquis, lo dejamos para mañana, se puede postergar.
0: Sí, total, total. Espera, estaba ahí moviendo la cámara. Sí.
1: Lo escuché como lejos.
0: Sí, acá estoy. Bueno, un abrazo primero que nada para Carlos Guillote Arias, que está ahí. Por acá le cuento, don Fabián Espina a cargo del control. Hoy lo hemos tenido la semana parejito. Parejito.
1: Sí, es cierto. Lo hemos tenido toda la semana con nosotros. Y la pasada también estuvo.
0: También. Aquí...
1: Se ha portado mal porque lo han castigado todas las tardes con nosotros.
0: Con nosotros, algo habrá hecho. Algo habrá hecho por la historia argentina. Bueno, decíamos, sí, calculo que sí, ¿no? Por ahí mucha gente lo deja para... Como es una comida que lleva tiempo, ¿no? No es que... Podés comprarlos, obviamente, ya casi preparado, pero no es lo mismo. Son mucho más ricos los caseritos.
1: Tal cual. Y tiene sus estrategias también, ¿no? Llegar y hacer ñoquis, ¿eh? No es llegar y soplar y hacer botellas, como dicen. Tiene su tarea, tiene sus secretos, ¿eh? Y seguramente más de una de nuestras amigas o amigos también, ¿por qué no? Porque hay muy buenos cocineros, nos pueden decir acerca de esos secretos para que el ñoquis salga de 10.
0: Nunca en mi vida, me declaro incompetente en la materia, no hice nunca unos ñoquis caseros. Sí lo he hecho, comprados esos que ya vienen... En bolsitas, ¿no? Y demás, pero claro, hacerlos así de cero, agarrar la materia prima que es la papa, no tengo ni idea, no, de verdad, me declaro incompetente.
1: Bueno, hay que practicar. En algún momento sale, y lo digo por experiencia, porque yo mis primeros ñoquis, por ejemplo, se me desarmaban en la olla. Ajá. Después va uno aprendiendo, va haciendo, tomando algunas tácticas y consejos de los que saben. Pero hay que practicar, como todo en la vida.
0: Como todo, tal cual, compañera. Como todo. Pero bueno, hay como para romper el hielo, ¿no? Que siempre sale algo así de entradita para romper el hielo. Si alguien nos quiere contar en algún secretito, ya sea como acaba de decir Dalila, para que no se rompan los ñoquis. Después tengo entendido que la cocción es nada, son nada. 2 minutos, un
1: cuando
0: minuto.
1: Cuando salen a flote. Exacto. Ahí va. Y en el agua, un chorrito de vinagre, dicen, para que no se desarme. Yo lo empecé a hacer y no se desarme. Más allá de que obviamente en la masa también tiene su secreto. Pero un secreto, un tip, un chorrito de vinagre en el agua donde hierven los ñoquis.
0: Y mucho tuco con mucho queso rallado, por favor.
1: Rico, sí.
0: Que nadie nunca te diga cuánto queso rallado le puedes poner.
1: No, jamás. Si es con pollo, el tuco mejor.
0: Ah, le gusta más con pollo el tuquito. Usted, Dalila, permite, no sé, que su marido, por ejemplo, mientras está haciendo el tuco, pase con el pancito.
1: Sí, no sé si lo permite, pero sé que lo hacen igual, lo hacen.
0: ¿Y a usted le jode o no le jode, o es indiferente?
1: A mí me molesta cuando queda el pancito, porque veo que a veces se desarma. Si mete el pan y lo saca, listo, se lleva el juguito, el tuco y ya está. Pero cuando uno va a revolver la olla y encuentra los pancitos ahí...
0: Las miguitas, quedaron miguitas de pan.
1: Claro.
0: Bueno, se puede evitar eso. Vas con una cucharita de última. Agarras un pan, le haces un tipo de huequito. Claro. Y evitas. Sí. Porque mirá, que a mí me encanta probar los tuquitos, pero evito meter el pan por esta misma cuestión, ¿no? Que quede miga, por ahí. Eso sí. Ay, qué ganas de comer ñoquis que me dieron.
1: Mañana Carlitos va a ser, dijo. O sea, él no, su esposa. Así es que estamos invitados.
0: ¿Por qué? ¿No sabes? ¿Cómo es del gremio mío? ¿No tiene idea?
1: La del paquetito, dice.
0: La del paquetito.
1: La misma que usted. Esa, la del paquetito.
0: La de los paquetitos son pura sémola, ¿no?
1: Esas son duros, quedan muy duros. A mí no me gustan.
0: A mí, sí. Sí, son... No sé si es lo más recomendable, pero bueno. Ahí está, damas y caballeros, ñoqueando, arrancamos la tardecita. Si quieren contarnos algún tip, alguna recomendación para quienes nunca hicimos ñoquis caseritos. ¿Y solamente son de papas los ñoquis? No.
1: No, no, no, hay de todo, calabaza, hasta de espinaca hay. Sí.
0: Qué rico.
1: Pero el clásico, el de papa.
0: Claro, es el que más fama tiene.
1: El que más fama tiene. ¿Y eso del dejar el billetito abajo del plato lo hace o no? ¿Para la cocinera?
0: Recuerdo que hace muchos años lo hacía. Sobre, en la casa de mis abuelos se hacía esto, ¿no? Pero no sé si se sigue haciendo. ¿Usted lo hace en casa?
1: Ahora no, pero sí lo hacíamos. Yo creo que es una tradición que se ha ido perdiendo. Pero antes sí dejaba un billetito para la cocinera que... Era como una forma también, ya llegando a fin de mes, ¿vio? 29 no queda mucho y bueno, una recompensa para la cocinera.
0: El tema es llegar con un billetito del 29.
1: Eso. Una moneda, aunque sea algo.
0: Una monedita, o que pongan el alias debajo del plato.
1: También.
0: Hay que ayornarlo a estos tiempos. Te ponen un QR, debajo del plato un QR y transferís ahí. Claro. Claro, claro. Es así. Bueno, damas y caballeros, bienvenidos. ¿Cómo andan ustedes ahí del otro lado? ¿Qué tal? ¿Cómo los agarra este viernes que te quiero viernes? Venimos con regalitos hoy por aquí. Ayer usted vino con las manitas ocupadas, con regalitos para la fiesta ochentosa de mañana. Hoy vamos a tener entradas para el laberinto de los espejos.
1: Ajá, qué lindo.
0: Para vivir una experiencia única. Así que... Estén atentos que hoy se van a ir dos entradas para el laberinto de los espejos. Ya te voy a contar más dónde queda y todo lo que tiene que ver con esta experiencia única que vale la pena conocer. Y aquí vamos a regalarte en la tardecita de LB4 y LB19. Participa todo Malargue y también, si alguien quiere, claro, puede participar, por supuesto, compa.
1: Y sí, más vale, porque generalmente hacemos viajecitos seguidos a San Rafael y bueno, en uno de esos viajecitos, ¿quién le dice poder conocer este laberinto de espejos?
0: Es así, es así. Bueno, viernes que te quiero viernes. Los invitamos a que ya vayan dando el presente en el 2604-3797-97. Nos pueden ver y escuchar por streaming lb4.com.ar y también nos pueden escuchar por la web de la querida LB19.
1: Exactamente, estamos en lb19.com.ar. Yo no lo veo hoy a usted, me parece el cartelito, ¿no? Rojo.
0: Ah, bueno, ahí vamos a ver. Ahí, Fabi puso cara de sorpresa, como diciendo, ¿cómo que no? Lo... Sí, a ver, ahora, a ver, ahí, ¿no? Yo la veo a usted con un chaleco negro.
1: Claro, yo me veo yo nada más. ¡Ahí está! Ahí llegó, está. Partido. Veo dos Jesús.
0: Ah, Ahí arreglamos.
1: Ya, pero bueno, ahí
0: lo vamos a arreglar. Bueno, compa querida, arrancamos. Me gustaría que don Carlos Guillermo Arias, que debe estar feliz porque es hincha de River, ¿no?
1: Estamos felices todos. Uh-huh. La mayoría.
0: Vio que espero, no espero el ataque. Me regalo.
1: Exacto. Viene entregado.
0: Vengo entregada. Vengo. Vengo entre. ¿Quiere arrancar don Arias? No le gusta que digan don, perdón. ¿Quiere arrancar? Pero yo le digo, no lo digo porque sea un señor mayor usted. Si no lo digo porque es una forma. Es una forma. Simpática.
1: Claro. Carlitos.
0: Bienvenidos. Mejor de tarde los amigos del aire. LB4 y LB19, hasta las 18:45 juntos.

0: de los Ace of Base. Comienzo bien noventoso. Ya volvemos con Dalila. Vamos a cortar el streaming dos segundos para la gente que lo está siguiendo a través de lv4.com.ar. Ya vamos a volver a comunicarnos con nuestra querida LV19, 15, 23 minutos en todo el país. Bienvenidos a los que se van sumando minuto a minuto. Mucha gente ya participando en el 37 97 97, y ya venimos con todos ustedes. Tiempo para hablarles del tiempo. A esta hora la temperatura 16 grados 8 décimas. La humedad alcanza el 54%, el viento del este a 10 kilómetros por hora, el cielo mayormente nublado, visibilidad reducida a 15 kilómetros de los 20, que es mayormente la óptima. Bueno, 15 kilómetros. ¿Cómo va a seguir esto para lo que resta? Cielo parcialmente nublado, llegaremos a la máxima, estamos muy cerquita, 18 la pronosticada para este viernes. En tanto que el fin de semana no va a variar mucho. Sábado, mañana, mínima de 4, máxima 18 grados, con un cielo parcialmente nublado. El domingo, mínima de 5 grados, máxima 19 grados, con un cielo parcialmente nublado. Y para lo que tenga que ver ya con el comienzo del sexto mes del año, vamos a estar coqueteando entre los 15 y los 18 grados de máxima y entre los 7 y los 9 de mínima, pero ya sería para la próxima semana. 2604-3797-97, ¿cómo viene tu viernes? Que te quiero viernes. Marcelo desde Chile, como siempre, dando el presente. Buen fin de chicos, abrazos grandes, gracias. Querido Marce, abrazo grande para vos. El otro Marcelo, que está por acá, más cerquita: no me gustan los ñoquis, pero amo el pastel de papas. Muy bien. Sí, hay mucha gente, yo conozco mucha gente que no le gustan los ñoquis, es verdad. ¿Qué más? Buenas tardes, Jesús, soy yo haciendo unas costuras. Yo hoy hice ñoquis, soy Karina de Cañaseca, feliz sábado. Uy, qué buena pinta que tienen esos ñoquis. Qué buena pinta. Me gusta cuando le pasan el tenedor, ¿viste? Cuando le pasan el tenedor, le dan esa particularidad a los ñoquis. Y Cari hizo eso. Gracias, Cari. Gracias, gracias. Ariel Toledano, dando el presente, manda selfie con el pulgar para arriba. ¿Está Dalila? Compa, a ver si me escucha y la escucho.
1: Música y
0: ahí la escucho a ella, ahí
1: lo
0: escucho.
1: Que ella quiera, todo lo que ella quiera.
0: Ay, sí.
1: Ahí la escucho, compa.
0: Ahí también la escucho. Ahí. Bueno, ya estamos, acá me dice el Fabio que estamos, que está terminando de arreglar la imagen porque estamos fuera de streaming, así nos podemos ver y escuchar a través de, justamente, de la página. Le contaba que mucha gente ya dando el presente, por ejemplo, acá Karina, desde Cañada Seca, nos manda fotitos que está haciendo algunos trabajos de costura y que hoy hizo ñoquis.
1: Ajá, bien, bien, veo que aparecieron, sí, aparecieron, claro, por allí los que son fieles al 29.
0: Y caseritos, caseritos.
1: Qué rico, qué rico.
0: Bien, y le acotaba que me gusta cuando le hacen con el tenedor, viste, que le pasan así para que queden como esas líneas, ese relieve.
1: Yo los hago así redonditos nada más. Redondito. Es como que me parece una pérdida de tiempo. Igual es cierto que en ese huequito que queda se mete la salsita también.
0: Ah, claro. Ahí está. Me parece que ese es el secreto.
1: Ese es el secreto, claro. Pero cuando somos muchos y estamos apurados, así no, sin tenedor, sin nada.
0: Listo. Al agua, al agua.
1: A la olla.
0: A ver, ¿qué más por acá? Aparece Nélida, nos saluda a todos, y a Julia Castro, María Segovia, perfecto. Y nos cuenta que ella los hace casero, que pone 5 papas a cocinar y le pone un pedacito de zapallo. Y lo hace en mix. Y hace un mix ahí, ¿no? Y si hay espinaca, selga, sí, también lo hace con eso. Harina leudante, le echa un huevo al puré, le echa aceite, revuelve todo una vez que está todo tibio el puré, echo la harina, lo pongo en la mesa y lo amaso. Y luego con lo que sea, pollo, carne.
1: Pero mire qué lindo, receta incluida, Nélida, genia. Sí,
0: muy bien.
1: Eso sé también, que no tiene que estar caliente el puré.
0: Uh-huh.
1: Y no, si no le consume, le chupa más harina.
0: Ah, mira vos, ¿cómo sabés, Dalila? Vos sabés más.
1: Pero que le digo que ha ido aprendiendo. De hecho, mis primeros ñoquis fueron un fiasco. Mi primo me ayudó incluso a hacerlos y todo. Y cuando llegó la hora de comer, todos con la emoción destaparon la olla y no estaban los ñoquis.
0: ¿Cómo no estaban los ñoquis?
1: Y no, aproveché a hervir unos fideos y bueno, ahí quedaron. El tuco lo aprovechamos, obviamente, además que los fideos no fueron, los ñoquis no fueron ñoquis, fueron fideos. Aprovechamos.
0: Ah, un fracaso total fue.
1: Total, total. Y la decepción de los que habían visto, porque si nadie se enteraba que íbamos a comer ñoquis, no era nada. Pero me vieron amasando, me vieron cortarlo y todo, y dijeron, ¿dónde están los ñoquis? ¿Qué pasó con los ñoquis?
0: ¿Dónde están los ñoquis? Decía la gente desesperada. Yo vine por los ñoquis y hasta que no coma ñoquis no me voy de esta casa.
1: No me voy de acá.
0: No me salieron, decía Lira, no me importa. Bueno, Patricia, desde Malargüe, está escuchando y nos deja este dato. Dice, dejar dinero debajo del plato cada 29 es un ritual que simboliza el deseo de atraer prosperidad, trabajo y buena fortuna para el mes entrante. Esta costumbre combina el clásico plato de los sectores populares con una antigua leyenda italiana y la difícil situación económica a fin de mes. Tiene que ver con eso. Y tiene que ver también, apunta Patricia, una leyenda cuenta que en el siglo XVIII... San Pantaleón predicaba en el norte de Italia y un 29 de julio fue recibido por una familia humilde, que esta la sabía la historia, vos seguramente también, que claro, cuando cae San Pantaleón a esta casa, esta familia humilde le compartió lo que tenían, ¿no? Los ñoquis. Y en agradecimiento les deseó, les aseguró prosperidad y buena pesca, y al levantar los platos la familia encontró dinero. De ahí viene justamente el augurio del santo San Pantaleón.
1: San Pantaleón.
0: Claro.
1: Gracias, Patri.
0: Gracias, Patri, por la data. Gracias. Bueno, hay audios también, Fabi. ¿Los tenemos los audios? Los escuchamos en un ratito porque está a cuatro manos Espina por acá. Pero algunos audios que van llegando, compa, los escuchamos.
2: Buen viernes, Jesús, Fabián, Alila, Carlos, Antomalargue, como San Rafael, un solo corazón. No sean malos con el tema de Boca. Ya sé que perdimos. No sean malos. Un abrazo enorme. Me encanta escucharlos, son mis compañeros de la siesta. Que lo pasen muy bien y que tengamos todos un lindo fin de
0: semana.
2: Gracias,
0: Ingrid, querida.
2: Chaito, Ingrid.
3: Hola, Lalila, Jesús. Mira, también el secreto para que quede liviano el ñoqui, y puedes clavarte unos dos platos o tres, si quieres, con un buen estofado, es paparino, lo que vos quieras, pero echarle maicena o fécula de maíz, un buen porcentaje, y queda extremadamente liviano, exquisito. No importa si va a ser un calabaza, todo lo que sea, pero me refiero
0: la fécula de maíz,
3: como es, queda extremadamente liviano con maicena. Lo dejas descansar, después lo mandas a hervir y en la otra olla tenés estofado. Yo te lo puedo hacer si querés, estofado. Te hago todo el estofado del disco. Un buen estofado, pero mal, ¿eh? Con cerveza, si querés, o vino blanco. Ya estofado listo. Vos sacamos los...
0: Vos tenés que ir a Masterchef.
3: Ya puede ser hervido o lo ponemos a hervir ahí dentro del estofado, si a alguien le gusta así. Te lo sirvo, papá, un buen tinto cabernet, misionero, el pancito para sopa. Yo no tengo problema si alguien viene y me sopa en el disco o en la olla, no tengo ningún problema.
1: Ahí está.
3: Yo soy quisquilloso, si quiero una amiguita, nada, me gusta, porque toda la vida mi vieja nos permitió hacer eso.
0: Bueno, ahí está. Muy bien.
4: Buenas tardes, Carlitos Osorio. ¿Cómo andás?
0: Carlitos Osorio soy ahora.
4: Quisiera participar por los premios del laberinto, lo que sea. Si ser el laberinto, mejor para llevar mi nieto.
0: Y yo me sé tu nombre, Rosa. Y vos no te sabes el mío.
4: Yo no pude comer como es ñoque, porque en la verdulería lo único que vendían eran ensalada de pepino.
0: ¿Eh?
4: Mi número 4445, Rosa de Ramacay, así que...
0: Me ofendiste,
4: muy lindo Rosa. Tu programa, te felicito por el triunfo anoche.
0: Chamullo, todo eso chamullo.
1: Felicito por el triunfo.
0: Encima me gasta, ¿no?
1: Encima le gasta, ¿vio?
0: Hoy estoy para la galletada. Me dicen Carlos Osorio, que le gusta el programa, no saben ni quiénes somos, Rosa. Pero así nos gasta. Va, me gasta. Gracias ahí a todos los que se van sumando minuto a minuto al 37 97 97. Nos vamos camino a la pausa, compa, ¿le parece? Don Carlos Arias nos invita a la pausa. Luego de la pausa entra don Fabián Espina y volvemos por este lado, ¿le parece?
1: Métale, dele, adelante.
0: Póngale por las ideas.

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0: con Nene Miguel Mateos. Cuando seas grande, 15:45, en toda la República Argentina, matecito de por medio, la radio, como siempre, siendo parte de tus días, siendo parte de tu vida. Y ahora la veo, compañero, nuevamente. ¿Usted me ve?
1: Sí, lo veo. Hoy me veo muy primer plano, pero me veo.
0: Sí, de vuelta está, tiene director de cámara hoy.
1: También.
0: Usted se mueve y se mueve la cámara. Sí. Tiene, y tiene como un primerísimo plano.
1: Sí, me han puesto.
0: Yo como que estoy más lejos ahí. Pero está bien, mejor, no me favorece el primer plano, para nada. Bueno, mucha gente dando el presente por aquí. Che, Jesús, ¿no vas a hablar nada de Boca? Bueno, ¿qué? Bueno, sí, podemos, a ver, para alguno que no le interese el fútbol. Anoche jugó Boca, anoche Boca tenía que ganar ante la U Católica de Chile. Jugó pésimamente, mal.
1: No latió la bombonera.
0: Sí, me parece que también hay mucha calentura por eso, ¿no? Porque antes la bombonera como que imponía condiciones por sí sola, pero ya está. Me parece que ese cuentito, con todo el respeto, ¿no? Y como hincha de Boca que soy, hay que dejarlo de lado, porque la bombonera ya no te va a ganar un partido, no va a cabecear la tribuna y va a ser un gol, ¿me entendés? Y me parece que ya el mismo Boca ha permitido que esa mística, ponele, esa mística que en un momento supo tener este estadio del mundo como lo es la bombonera, y que imponía condiciones, y que muchos, a ver, grandes referentes, grandes jugadores de todas las épocas han dicho que jugar en la bombonera era algo insoportable. Era insoportable porque te llevaba puesto como jugador.
1: Claro.
0: Ahora exacto. No pasa. Eso no pasa. Viene cualquiera, en el buen sentido lo digo, y te gana.
1: Claro.
0: Y te gana. Lo que es una deshonra para los hinchas de Boca, sobre todo para todos aquellos que bancan esto. Me parece que, con todo el dolor, quedó bien eliminado Boca. Quedó bien eliminado. Un equipo que arrancó la Copa Libertadores cosechando 6 puntos de 6 en los primeros 2 encuentros, pero que fue de mayor a menor y se fue desinflando de una manera.
1: No.
0: Está bien, perdió, pensaba anoche, ¿no? Perdió fichas importantes que eran parte del equipo de Gala, que supo tener en su momento y que funcionó muy bien, como Vareiro, que desde que llegó el 9 a Boca, cumplió, molestando, jugando, entreteniendo a los centrales y convirtiendo goles. Perdió a Vareiro, a Ascacíbar, ¿quién más? Al otro que expulsaron. Bueno, Vareiro y Ascacíbar fueron expulsados. Perdió también Merentiel, que entró anoche lesionado. Ayrton Costa no estaba. Entonces el equipo de Gala,
1: Paredes estaba perdido también.
0: Estaba lesionado Paredes.
1: Sí.
0: Estaba lesionado, en el calentamiento, en el isquio derecho, tenía una sobrecarga y no pudo jugar bien, y de hecho jugó muy atrás, posición que a él no le favorece mucho, porque él es un volante más de ataque, un 5 que pone pelotas entre líneas para los delanteros, no, y no estaba bien, se lo notaba que caminaba la cancha, que no estaba muy preciso, un 9 como Jiménez que realmente no pudo cumplir en esto. Fue una cuestión multifactorial que llevó a Boca estar eliminado, que lo llevó en primer lugar a llegar con la soga al cuello a esta instancia, cuando en principio y a priori todo el mundo y el periodismo hablaba, bueno, ya metió 6 de 6, prácticamente, virtualmente clasificado. No es así, muchacho. Porque luego, de 12 puntos que quedaban, metió 1 nada más.
1: Nada. Claro.
0: Nada.
1: Exacto.
0: De la séptima, siempre, que tanto se esperaba, metió 7 puntos. Entonces, un fracaso total.
1: Ahora todos especulan en que vuelvan a encontrarse en la Copa Sudamericana.
0: El morbo. ¿Cómo está? ¿Cómo ya ahora? ¿Cómo? Oh, van a empezar con el morbo ahora. Porque claro, tiene chance Boca y River de encontrarse en Sudamericana. Pero pará, porque Boca todavía tiene que jugar con O'Higgins. Otro equipo chileno,
1: claro.
0: los 16 avos. Y de vuelta, los 16 avos, ¿no? Que sería una suerte de repechaje. Y ahí, bueno, ver, porque puede quedar afuera tranquilamente Boca.
1: Claro, ¿entendés? No tiene buena experiencia con los chilenos, digamos.
0: No tiene buena experiencia ni con los peruanos. Alianza Lima, recordemos, también cuando quedamos afuera, en el repechaje de Copa Libertadores. Y vuelvo a esto, ¿me entendés? Lo que era antes la bombonera, que ponía condiciones. Todas las eliminaciones que sufrió con Independiente, con Racing, con Argentinos, ahora con la U Católica, todas eliminaciones que sufrió Boca en su propia cancha. Entonces, me parece que nada. Primero hacer una autocrítica. Ya se sabe que Úbeda no va a ser más el DT a partir del próximo semestre, cuando vuelva todo después del Mundial. Hay que ver qué puede pasar con Paredes. Yo calculo que va a seguir Paredes en Boca. Me da la impresión que sí. Pero bueno, hay jugadores que creo que ya cumplieron su ciclo. Vamos a ver qué pasa. Anoche el estadio explotó de bronca, ¿no? Que se vayan todos, que no quede ni uno solo. Me parece que Riquelme como gran futbolista que fue e ídolo de Boca, como dirigente, bueno, tiene cada vez la mecha más corta.
1: Nosotros felices de que él siga al frente.
0: Ya sé, ya sé.
1: Queremos Riquelme para rato.
0: Que se quede para toda la vida, dicen ustedes, ya sé.
1: Claro, que se siga quedando.
0: Imagínate que lo comparan, dicen, es el Pasarela de River.
1: Claro, más o menos.
0: A ese nivel, ¿no? Pero bueno, me parece que... Sí, me parece que... Nada, es un momento como de mucha bronca, de mucha impotencia, porque cuando menos esta instancia competitiva, Boca debía pasarla. No digo caminando, pero estaban las condiciones como para que por lo menos a octavo de final llegara, ¿me entendés? No puede ser que una institución como Boca Juniors en que de esta manera, que es un papelón. Es un papelón. Así que bueno.
1: Habló. La gente quería que hablara del partido, habló, hizo autocrítica. Me gusta, bueno, porque están los fanáticos también que defienden lo indefendible muchas veces.
0: No. Bueno, pasa que lo de anoche es indefendible, Dalila. No hay manera de defender lo que fue anoche. De un equipo con falto de actitud, de rebeldía, porque de última, si no te sale el fútbol, y bueno, por lo menos guapiala. Si no te sale el fútbol, guapiá.
1: ¿Vio bien eliminado? ¿Vio la posición adelantada o es como muchos hinchas?
0: No, era offside. Era offside. Sí. Pero me entendí, hay muchas cuestiones que... Estaba hablando con don Claudio Valentín Córdoba recién, hincha de Boca, ¿no? Y está prendido fuego. Pero digo, hay muchas cosas que por ahí un ser humano como nosotros, que juega la pelota una vez o dos veces a la semana, con burros como uno, ¿me entendés? El fulbito de cinco. Hay cosas que no pueden pasar en ese nivel. El contraataque. Vos tenés que cortar ese contraataque. Tenés que tirarlo, no te digo que tenés que romperlo. Lo agarrás en la camiseta, lo tirás. No puede ser tan verde en un contraataque y dejarlo que... Increíble, ¿no? Y estamos hablando de un equipo donde él se pasó de verde anoche. Claro. Pero bueno, en fin. Así estamos, país.
1: Habló, el hombre habló. ¿Para quién lo decía que no iba a hablar de fútbol?
0: ¿Quién le decía para acá? ¿Qué? Karina. Dice, ¿no vas a hablar de Boca? Bueno, sí.
1: Bueno, habló de Boca.
0: Un humilde percepción. Habló. Tampoco vamos a hacer una editorial de los pollos viñolo, ¿no? Lejos estamos de eso.
1: No, respetamos las figuras.
0: ¿Qué más? Nelly querida, buenas tardes. Dice, ¿eres Jesús? Sí, Nelly, tanto tiempo. ¿Qué haces? ¿Cómo estás? Hola, soy Isa, mi número 524, muy lindo el programa. Isa, ¿por qué participás, Isa? Contanos. Hola, buenas tardes, que tengan una linda tarde, los estoy viendo en vivo, dice Claudia. Hola, Claudia. ¿Quién más por acá? Che, loco, lo que pasa es que nosotros los bosteros sabemos ganar, perder y sabemos darle oportunidades a los demás, y por otro lado nos recagaron el partido y más el tema del arbitraje que no cobraban. Bueno, Pancho, el loco Pancho, respetamos la opinión, pero me parece que quedamos afuera con justicia. Sí. No hay nada que reprochar. No me parece que el arbitraje estuvo bien, che. No me pareció un desastre. El de con Cruzeiro en Boca, sí, bueno, eso me pareció un desastre.
1: Ahí sí, ya lo vemos.
0: Desastre total. Creo que hasta hincha de River, amigo mío, me decían, sí, fue casi una fama. Pero anoche me pareció Roldán, Wilmar, estuvo correcto. Bueno, compa, teníamos efemérides, pero ya no vamos a llegar, miren la hora.
1: Y no, esto, la nota lo ocupó todo, el fútbol. Pero bueno, tenemos tiempo todavía.

0: Ciudad de Malargüe tenemos una temperatura de 7 grados 8 décimas, la humedad 65%, del norte la brisa 6 kilómetros en la hora. Está fresquito, sí, se siente fresquito, así es que bueno, si va a salir en la siesta, porque hay gente que hace actividad física y demás, un abrigo, bien abrigadito. Hay gente que está preparándose para abrir su local comercial también, una buena camperita. Está fresca la tarde con cielo mayormente nublado y aparentemente las nubes nos van a seguir acompañando.
1: Muy bien, bueno, Valeria por acá dice lo de anoche fue otro afano, el árbitro recomprado y ese que no se dio Boca. Bueno, Valeria, sí, opiniones. No estoy de acuerdo, me parece que fue correcto el arbitraje. De hecho dejó jugar ahí. Porque otros árbitros te cobraban faltas, así que son medias tontas. Me parece que dejó jugar muchas veces. Hay audios, a ver qué nos dice la gente, querida Dali.
2: Hola Jesús, buenas tardes. Acá tengo un quilombo en la casa, en mi casa.
1: ¿Por?
2: Con un quilombo de la mudanza.
1: Ah.
3: Qué lindo.
2: Quiero que me pases un tema de bachata de Chayanne, ¿puede ser?
1: Bailando bachata.
4: Dale. Hola chicos, ¿cómo les va? Yo acá estoy en el gallinero.
1: Ajá.
4: ¿Por qué no puedo salir? Estoy en la cama.
1: Hola, Juan Carlos.
4: Las gallinas me han encerrado porque tengo gripe. Bueno.
1: Gripe porcina.
4: Qué pena lo de Boca, ¿no? Nosotros los de gallinero estamos contentísimos con Boca.
3: Una pena, una angustia.
4: Que la pasen bien, chicos. Feliz fin de semana.
5: Jesús, a llorar a la plaza. ¿Te reías de River porque perdió la final con Belgrano?
1: Yo cuando me reí.
5: Quedaron afuera con un equipo de cuarta.
3: Sutilmente lo hizo, claro. Plaza. Estuvo viendo los Piratas del Caribe.
5: Que llevan quedando afuera de la Bombonera. Y la séptima no llega. Dice que van a venir acá a conquistar la séptima. Pero de la correína, de línea ancha, por ahí.
1: Pará, quiero decir algo, me parece que esto va a resumir un poquito tanto el presente de Boca como el de River. Está tan baja la vara para los dos que lo único que nos queda disfrutar a ambas parcialidades es la desgracia del otro, ¿te das cuenta?
3: Del otro, sí, reírnos de la desgracia ajena.
1: Pero ¿te das cuenta? Porque no tenemos para festejar cada uno. Fíjate lo baja que está la vara para los dos clubes más grandes de por lo menos de América Latina, ¿no?
3: Las alegrías nos las da el otro club.
1: Pero viste que baja que está la vara. Bueno, 2 minutos para llegar a las 4 de la tarde en todo el país. Bienvenidos a los que se van sumando. ¿Vamos con algo de musiquita? ¿Estiramos?
3: Bueno, porque ya vienen las notas, mire, 15:59.
1: Sí, bueno, 15:59. Sí, es verdad. Estiramos un poquito. Bueno, estiramos. Che, bueno, el loco Pancho está recontra caliente. Que se vaya Riquelme, porque mientras siga siendo presidente no va a salir nunca adelante así el equipo. Bueno, hay mucha calentura así con Riquelme. Hay mucha calentura. Y vuelvo a repetir lo
3: Marcelo
1: que dije.
3: Marcelo está por aquí también, contándonos. Hola Dali, dice el operador, y buenas tardes a Jesús. Aquí estamos, como siempre, escuchando. Muy feliz, dice. Muy buen fin de semana. Qué lástima, Boca. Qué lástima llorar el campito. Salud, chicos. Y acá mando una foto de Riquelme, un video.
1: Ah, sí, lo veo. Lo estoy viendo, lo mandó por acá. Dice, a llorar al campito, al campito llorar, hay que saber perder y ganar. Un día nosotros y anoche ustedes.
3: Bien que estoy afuera.
1: Pero el día en que yo me parece que tendrás que llorar. Tal cual. Bueno, así están las cosas, país. En un ratito vamos a comenzar a jugar, ¿bien? Por los regalitos, hoy se van a ir 2 entradas para el laberinto de los espejos. Ya te voy a contar bien de lo que trata, dónde está, cómo haces para llegar. Pero hoy, bueno, vas a tener la chance, el mejor de estar y los amigos del aire, de llevarte un par de entradas. Vamos a las noticias, compa, ya venimos.
3: Vamos, dele.

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1: Las 4 de la tarde en la República Argentina. Continúa la búsqueda de Agustina Vega en Córdoba. Se realizan operativos en varios barrios y se levantó el secreto de sumario. En tanto, familiares, amigos y allegados a Agustina convocaron a una nueva marcha a partir de las 17 en la ciudad de Córdoba para exigir la aparición con vida de la adolescente de 14 años. Especialistas advierten que el Mundial incentiva las apuestas online adolescentes. El informe de Rolando Brizuela desde Radio Nacional Mendoza.
2: Los especialistas advierten que el evento concita mayor participación en este tipo de actividades y ven cómo chicos desde los 11 años se suman a esta movida, pese a que esto está prohibido para menores. Karina Ganam, directora de acompañamiento escolar de la Dirección General de Escuelas, alertó sobre el peligro de estas prácticas que afecta a muchos alumnos en Mendoza.
3: Desarmar la ilusión de dinero fácil que venden las plataformas, fortalecer sus propios recursos emocionales para que puedan identificar los riesgos ellos mismos. Muy importante, la presencia activa de los adultos.
1: Aerolíneas Argentinas operará la ruta Córdoba-Esquel. Será durante la próxima temporada de nieve en el marco del programa Conectividad Sostenible. Así lo acordaron la compañía aérea y el gobierno de Chubut. Aerolíneas operará un vuelo semanal entre ambas ciudades durante los meses de agosto y septiembre, con la posibilidad de extender la operación hasta octubre. La información deportiva con Nicolás Álvarez.
4: River pretende para la próxima temporada a Thiago Almada, el futbolista de la selección argentina. Por este motivo se reunieron Enzo Francescoli y Pablo Longoria con el representante y con el propio futbolista en la jornada de hoy.
1: En San Martín de los Andes, en donde podés escucharnos por AM1440 y FM92.5, la temperatura es de 12 grados 6 décimas y el cielo se encuentra ligeramente nublado. En Buenos Aires, cielo cubierto, temperatura 14 grados 6 décimas, humedad 74%.
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0: Bienvenidos, damas y caballeros, a esta nueva hora que nos encuentra juntos, dejando de a poquito las siestas en Rafaelina Malarguina. Vamos metiéndonos en la segunda parte de este viernes 29 de mayo, cuando ya pasaron 10 minutos de las 4 en toda la República Argentina. ¿Cambió la cámara, compa? La tengo como de
1: sí,
0: arriba.
1: Sí, ahí estamos, así. Más lejos. Sí, ya está. Claro, lo molesté tanto a mi operador. Le digo, sacame ya el primer plano, por favor. Esto de tener carita redonda veo que es complicado.
0: A usted le queda bien el primer plano, créame.
1: Así que bueno, ahí estamos, más lejitos. Se ve más el lío de la mesa, no importa, pero estamos más lejos.
0: Bueno, nos pueden ver y escuchar en lb4.com.ar, de ese lado, bien, y participan por el 37 97 97. ¿Hay audios por ahí? ¿Mensajes? ¿Tenés audio, Fabi? ¿O no? No, ahí tenés uno, mira que no, nos manda Dali desde Malargüe, a ver qué nos cuentan.
1: Ah, ¿quién sí andan? Me retó, Mari.
0: ¿Qué? ¿La retaron?
1: Marita me retó, escuche.
0: A ver.
2: Dalila, ¿me dejas que te cuente algo? Si los ñoquis no están pasados por la maderita o un aparatito, ya sea plástico o en fin, con sus ranuras, si no están pasados por ese artefacto, no son ñoquis, son cualquier cosa.
1: Estoy cogiendo cualquier cosa yo.
2: Otra cosa, la masa para ñoquis, que muchos le dicen masa, es una pasta. No se amasa, ¿ok? Se trata con mucha suavidad. Tipo choricitos, tipo salchichitas, se cortan. Cuando terminan de cortar, se pasan por... Y ahí se hierven con agua, con sal, un buen chorro de aceite. Muchos se preguntan, ¿por qué el chorro de aceite? Es milenario. Es un óleo de bendición. Que te salgan ricos cuando los hagas, besitos...
1: Gracias, Marita. Así que he estado comiendo cualquier cosa, menos ñoquis.
0: Claro, y te atreves a llamarle ñoquis a lo que haces, Dalila. Por favor.
1: A ese pedazo de esa bola de masa.
0: Bola de masa.
1: Y no es
0: masa. Mari es quien mandaba el audio.
1: Marita, claro, sí, Marita. Sí. Beso, Marita.
0: Bueno, muy gracias, Mari. Bueno, el Rafa por acá dice, mirá Jesús, nosotros estuvimos igual por la Bombonera, es una maravilla vivir la experiencia. Abrazo grande, nos manda fotitos desde el Templo del Fútbol Mundial. Grande, Rafa. Juan Carlos Ayala hizo a los amigos, decimos lo de Boca, ladran Sancho, señal que cabalgamos. Bueno, Juan, ni con caballo nos quedamos ya, me parece. Participo por algún premio, Juan Carlos, con el 398. Muy bien, todos están participando. Ya habilitamos en un ratito la charlita. Pero a esta hora hacemos un repaso, compa, de lo que ha pasado un día como hoy, pero de un tiempo atrás, 29 de mayo.
1: Bueno, viajamos, porque además de ser el Día de los Ñoquis, y por eso va nuestra charla del principio, hoy es el Día del Ejército Argentino. Ajá. También. Esta fecha tiene que ver con la conmemoración que en 1810, en la primera junta de gobierno, del gobierno autónomo de España, se crean 5 regimientos de infantería mediante la proclama a los cuerpos militares de Buenos Aires. Por eso hoy es el Día del Ejército Argentino.
0: Muy bien. En 1892 nace en la comuna suiza de Capriasca la escritora y poetisa Alfonsina Storni. Referente del postmodernismo en la literatura latinoamericana, feminista, participó en el proceso de creación de la Sociedad Argentina de Escritores. Alfonsina Storni nació en Suiza un 29 de mayo de 1892.
1: En 1917 nace en la ciudad de Brooklyn, Massachusetts, John Fitzgerald Kennedy, 35º presidente de los Estados Unidos y el más joven gobernante de ese país. Inició la carrera espacial con la Unión Soviética. Recordemos, fue asesinado en 1963.
0: En 1959 nace en la ciudad bonaerense de Mercedes el historiador y escritor Felipe Piña, autor de 17 libros y realizador de programas de radio y televisión. Ganó 4 premios Martín Fierro Felipe Piña, que nacía un día como hoy, de 1959.
1: 1969 comienza en Córdoba un movimiento de protestas, huelgas y marchas de sindicatos y estudiantes llamado el Cordobazo, que marcó el principio del fin de la dictadura del general Juan Carlos Onganía.
0: Muy bien. Por la música, en 1967, nace en la ciudad inglesa de Manchester el guitarrista, cantante y compositor británico Noel Gallagher, fundador de la banda de rock Oasis, con la que grabó 7 álbumes. 1967 nacía Noel, en que junto a su hermano Liam, bueno, fundaron Oasis, volvieron. El año pasado anduvieron aquí por la Argentina haciendo de las suyas. Los Oasis, que lo vamos a escuchar en un ratito más tarde.
1: Un ratito nada más. Bueno, a él seguramente lo han extrañado anoche, ¿eh? Porque vamos a hablar de Martín Palermo. El delantero marca su último gol con la camiseta de Boca Junior, precisamente un día como hoy, pero de 2011, en la Bombonera, el número 235 de su cuenta personal, en la victoria por 1-0 sobre Newell's Old Boys.
0: Un tipo que trasciende, hay jugadores que trascienden camisetas, ¿no? Qué sé yo, por el lado Bostero, ¿cómo no vas a amar al Burrito Ortega, por ejemplo? Enzo Francescoli, genios. Claro. Me parece que con Martín Palermo, por el lado de River, pasa lo mismo, ¿no? Un tipo muy respetado.
1: Ya lo quiere. Igual que yo por Carlitos Tevez, por ejemplo, tengo mucho aprecio.
0: Bueno, el Apache, sin duda. Otro futbolista, mira, también, 2018, el mediocampista Javier Mascherano juega su partido número 143 con la selección argentina, convirtiéndose en el futbolista con más presencias en el equipo albiceleste. Fue en el amistoso en el que Argentina goleó a Haití por 4-0 en partido de preparación para el Mundial de Rusia 2018. El jefecito, como se lo llamaba.
1: El jefecito, claro que sí. Bueno, también un día como hoy, pero del año 2020, se celebra el Día Internacional del Personal de Paz de las Naciones Unidas, en conmemoración de la fecha de su primera misión de observadores militares, realizada en 1948 para pacificar el Medio Oriente. Se rinde homenaje, entonces, a los agentes fallecidos en misiones de paz, que desde 1948 suman más de 3.900. Hoy, Día Internacional del Personal de Paz de las Naciones Unidas.
0: Y de un Día Internacional, compa, nos vamos al Día Nacional del Folclorista hoy.
1: Claro, sí. Hoy es el Día Nacional del Folclorista y es en conmemoración del nacimiento de Andrés Chazarreta, considerado el patriarca del folclore. Precisamente fue por la labor de promocionar la música autóctona desarrollada desde 1906 con su conjunto de arte nativo. Así es que, bueno, ¿por qué no ir saludando a todos los que hacen folclore de una u otra manera, pero que representan y llevan bien en alto este saber del pueblo, ¿no?
0: Claro, básicamente sí, el saber del pueblo. Y todo tiene que ver con esto, ¿no? Con este músico que aparte fue investigador también, ¿no? Claro. Y el primer difusor de la música folclórica argentina, difundiéndola por todo el país, como bien lo decía, con su compañía de arte nativo. Un tipo que realmente hizo mucho, y tiene esa histórica representación en el Teatro Politeama, me estoy leyendo por acá, de Buenos Aires, un 16 de marzo de 1921, que fue todo un éxito. Así que este gran difusor de la música folclórica argentina, Andrés Chazarreta, por él, bueno, justamente se conmemora el Día Nacional del Folclorista.
1: Exactamente. Así es que, bueno, hay en nuestro país, por suerte, gracias a Dios, muchísimos artistas que llevan bien en alto esta bandera, la del folclore. Nos vamos a quedar con uno de ellos, que surgen allí en la provincia de Salta, para ser más exactos, en Orán. De hecho, llevan el lugar en su nombre. Las voces de Orán nos van a dejar en esta oportunidad para todos ustedes una mezcla de violines, voces y demás, en esta chicharra cantora.

0: ¡Ay, qué pedazo de tema, Los Guaira! La noche sin ti. ¡Qué bonito!
1: Aunque me da la tarde sin nosotros, imposible.
0: Ay, me da como una cosita el tema en el corazón. Ajá, no sé por qué.
1: Y bueno, que viene sensible ya desde anoche.
0: Soy un ser humano sensible. Sí. Bueno, hola, bienvenidos. Ahí están, dando el presente a través de 37, 97, 97. Valeria nos cuenta que así la espera su hija. Que así la esperó su hija cuando llegó de trabajar con unos exquisitos ñoquis de acelga con salsa casera. ¡Qué ricura la foto que mandó!
1: ¡Qué rico! Bueno, por aquí Noelia dice, bueno, ella es de las mías, acá yo no le encuentro el rulito ñoqui. Uh-huh. Yo hice ñoquis con pollo casero, dice, me considero buena cocinera, pero con los ñoquis no puedo, siempre me pasa algo. Les cuento que estaban igual comibles, ¿eh? Me salvó el tuco, dice, el tuco siempre es el salvador.
0: Sí. El tuco siempre, sí, el tuco... ¿Te puede hacer de una comida que te sale más o menos? Te lo hace siempre bien. El tuco es...
1: Sabrosísimo. Sí, tal cual.
0: El tuco es como ese aquel que llega que dice, che, ¿está complicada la cosa? Ahí vengo yo. Pum, te salvo las papas.
1: No, tal cual. Exacto.
0: Es así.
1: Central. Bueno, por aquí también, hola, ¿cómo están? Buenas tardes, saluda, dice, soy Mauro Garrido, quiero saludar a mi cumpa, al negrito Tata, que estamos escuchando el programa, y ahora nos toca reír a nosotros, dice, bueno, pobre los de Boca, pasen un corrido, nos pide por aquí.
0: Un corrido.
1: A ver, ¿qué más? Uh-huh. ¿Qué más? Sí. Ah, bueno, sí, Noé también por aquí haciendo reclamo con respecto a una situación que se ha vivido aquí en nuestro departamento. Desde Acción Social entregaban leña a familias que la necesitaban. Lo comentamos en algún momento, uh-huh, el programa, el plan Calor en tu Hogar. Bueno, se han detectado algunos casos en los que los vecinos venden esa leña. Entonces, bueno, se estaba llamando la atención y que se les iba a suspender el beneficio en caso de que se los encuentre haciendo tal acto,
0: sí,
1: ¿no?
0: Así
1: que, bueno,
0: sí,
1: algunos festejando la iniciativa porque dice para eso la piden, ¿no? Porque la necesitan, es para porque se necesita y no para venderlo.
0: Siempre, a ver, no digo que es algo nuevo esto porque ha ocurrido. Y por suerte son los menos. Qué sé yo, pasaba también, aquí recuerdo en la radio, llegaron un montón de reclamos de gente que iba a buscar a delegaciones bolsones de comida y luego lo vendían. Pero es terrible. Exacto. Eso, ¿no?
1: Como dicen por acá.
0: No podés hacer eso.
1: Exacto. Sí, se supone que si recibís el beneficio es porque lo estás necesitando.
0: Bueno, por acá también me apuntan, de hechos... A ver, estos son como rumores, ¿no? Rumores de la garrafa social, que algunos iban a buscar 10 garrafas para venderla en el barrio, ¿me entendés?
1: Claro.
0: O sea, la compran a 10.000 pesos, pues te la venden, o sea, 20. Cuando sale 25, 28 sale, 28 en un comercio cualquiera sale 28, capaz te la venden a 20, le sacaban el doble. Esa, perdón, pero es un hijaputés eso, no puedes hacer eso.
1: La vivada.
0: Y lamentablemente a veces por los vivos esto... pagan justo por pecadores, es así.
1: Claro, a eso iba el comunicado, que se iba a tratar de... está bien igual que se controle, ¿qué pasa? ¿Dónde va a parar la leña que en teoría necesitas? Que se supone que por eso está, ¿no? Así que bueno, aquí Noé, estamos recepcionando su pedido y por supuesto también lo transmitimos.
0: Ahí está, Noé, gracias. Bueno, 16:29, tengo que ir con los servicios de la radio, usted tiene que vender...
1: También, claro, así que estamos por aquí a la vueltita, ¿le parece?
0: A la vueltita de la esquina, ahí nos encontramos.
1: Ahí nos encontramos.
0: Muy bien, vamos con hallazgos extraídos y clasificados laborales. Ay, qué bonito esto. Yeah. Estamos fuera de Libertadores, vamos a Sudamericana. Ojalá nos encontremos con vos, River. Hallazgos extraídos en este viernes 29 de mayo. ¿Qué fue? La Copa Suruba, la Suruba Bank, era para organizada por un banco, era. Una truchada. Bueno, hallazgos. Camperón de dama, color azul, fue hallado en una escuaga 1900. Retirar comunicándose al 154-57-2215. Retirar en mesa de entrada de la emisora DNI de Brian Cresitelli, Álvaro Pereira, Dayana Medaura Roa, carnet PAMI de Gladys Arabia, manojo de llaves, doble paleta con carcasa de diversos colores. Llavero plateado, forma de casa, con llave doble paleta y control de vehículo. llavero, pelota de rugby verde con llave doble paleta. Extravíos, porta documento de Marina Gallardo, devolver al 154-63-78-53. Llavero de Volkswagen con llave cierre centralizado, fue extraviado en la primera cuadra de calle Godoy Cruz, devolver comunicándose al 154-53-18-55. Billetera con documentación personal y de vehículo a nombre de Domingo Bonatti. Se ruega su devolución al 264-60-5590. Llavero celeste con juego de llave doble paleta y control remoto. Devolver al 154-53-89-46. Llave de vehículo, control centralizado, extraviada en Paseo Rawson. Devolver al 154-58-25-83. DNI de Francisca del Carmen Iranzo, devolver al 154-30-52-62. Billetera de Nicolás Viñer Carricondo, se arruga su devolución al 299-53-67-524. Billetera con documentación de Alfredo Ángel Villegas, para devolver, llamar al 2604-33-76-95. Se extravió a billetera de Eduardo José Orrego, devolver al 154-5701-95. Billetera de María Julia Siles, para devolver, comunicarse llamando al 154-82-4802. ¿Anda buscando trabajo, mi amigo? Bueno, quizás sea el suyo este. Oficial de aserradero con experiencia, comunicarse al mail aserraderoalamo@gmail.com o vía WhatsApp 264-3943-55. Fábrica de snacks, necesita vendedores, ambos sexos, movilidad propia, esto es excluyente, y conocimientos en ventas. Presentar currículum vitae en Avenida Mitre 3580, en horario de 8:30 a 16:00. Por último, en el rubro compra, venta y alquileres, alquiler departamento para dos o tres personas, tratar en el 264-2233-44. Hasta aquí, hallazgos, extravíos y clasificados laborales.

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3: Irán, a pesar de haber disputado 6 veces un mundial de fútbol, no han logrado pasar de fase en ninguna de sus participaciones. Los Leones de Persia cosecharon 3 victorias, 4 empates y 11 derrotas, con 13 goles a favor y 31 en contra. En 18 duelos que han tenido hasta aquí disputando un mundial. Cabe destacar que Irán debutó en Argentina 1978. Si bien cayó ante Holanda, hoy Países Bajos, y ante Perú, consiguió un empate resonante 1-1 ante Escocia. La pregunta es, ¿Irán terminará participando en este próximo mundial?
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0: manifestándonos. ¡Aire, Dalila, aire!
1: Aquí estamos, claro.
2: ¡Qué asuste!
1: ¿Viste cómo te gritan así? ¡Aire, para! ¿Qué tengo que hacer ahora? Aquí estamos, 16:45. En toda la República Argentina nos estamos viendo, nos estamos escuchando por el streaming. A ver qué dice el termómetro. Está el sol como que no se resiste un poquito.
2: Hoy no vino.
1: Otra vez me sale Ciudad Autónoma de Buenos Aires, ¿por qué, che?
2: Falta con aviso el sol. Acá está mayormente nublado. Ajá, en la ciudad de Malargüe. Sí, con 10 grados de temperatura, subió un poquito, pero está fresco igual, 10 grados. La humedad 61% y del noroeste la brisa a 6 kilómetros en la hora.
1: Bueno, aquí 17.4, un poquito más arriba, pero también mayormente nublado. Bueno, muchos mensajes. ¿Qué más para acá? Héctor, gracias, porque se ganó más temprano algo. Hay audios también, tenemos Fabi antes de presentar la charleta de la tarde. La gente nos habla en el 379797, a ver qué nos dice.
3: Dalila, ¿me dejás que te cuente algo?
2: Ah, esa es Marita.
4: La bronca que me da a mí, Jesús, es que yo veo gente con chatas, con doble cabina, que van a buscar gas. ¿Con qué necesidad, digo yo, ah?
1: Enojada también.
4: ¿Con qué necesidad tenés chata doble cabina y los caga? No podés comprar la garrafa. Acá, en los lugares que yo conozco, no sé, los demás negocios, quizás cada uno tiene distintos precios. La YPF Gas, en la cooperativa del agua potable, está 28. Uh-huh. No hace mucho que la compré yo.
1: 28,
4: sí. Y en el otro negocio está 30, ¿sí? Y algunos la tendrán más y así, ¿sí? Así que dale bendiciones. Yo le daría, como delegada, le daría realmente a la gente que necesita el gas.
1: Bien.
5: Buenas tardes, Jesús. Buenas tardes, Dalila. Quiero que saluden a mi militar, que es mi nieto, por el día del militar. Por favor, salúdenlo a Jonathan Becerra. Les mando un abrazo. Soy Ana, de aquí, de Malargüe.
1: Saludos, Ana. Saludos, Johnny. Bueno, ahí están. Bueno, volviendo a lo de Nelly, ahí, para resumir, porque lo dijimos. Me parece que sí, los controles no están de más. De hecho, deberían haber controles. Porque por ahí sí, vivos hay en todos lados. En cualquier lugar hay gente que se aprovecha para hacer negocio, para sacar un pesito, y le quita la posibilidad, le quita ese cupo a alguien que realmente lo necesita. Es algo que ha pasado siempre, lamentablemente.
2: Sí, ha pasado siempre y seguramente seguirá pasando, pero sí hay gente que puede de alguna forma chequear, vigilar que esto vaya cortándose, claro. Y a poquito se va a poder lograr, supongo.
1: Ojalá.
2: Así es que bueno, se entiende, por supuesto, el enojo de los vecinos también.
1: Por supuesto, por supuesto. Bueno, antes de Juri Hube, ¿se nos pasó o no? No se nos pasó. ¡Epa! ¿Cómo te enganchamos, ah? La charleta de hoy tiene que ver con un efeméride, ¿no, Dalila?
2: Exactamente. Estábamos viendo a ver si alguien nos decía, y sí, apareció. Chicos, hoy es el día del bicicletero también en Argentina.
1: Por supuesto.
2: Pero claro, nuestro bicicletero enmascarado no apareció hoy.
1: Hoy no apareció.
2: ¿Vio?
1: Es verdad.
2: Estará festejando.
1: ¿Se habrá tomado el día?
2: Puede ser.
1: O se habrá tomado la vida también. Se habrá tomado. Capaz que anoche festejó antes de las 12 el día del bicicletero y se tomó la vida.
2: Claro, también. Bueno, sí, hoy es el día del bicicletero, 29 de mayo, y esta jornada, claro, reconoce a los que utilizan, comercializan y reparan bicicletas, promoviendo su uso como medio de transporte, lo bien que hace andar en bicicleta. Así es que, bueno, tiene que ver esto con un hito, un hecho que marcó una hazaña muy especial.
1: Tremendo lo que
2: y
1: hizo.
2: Precisamente es el homenaje, está directamente ligado a esta gran trayectoria de Martín Remigio, eso es. Martín
1: Saavedra.
2: Remigio Saavedra, ¿sí? Es exacto. Considerado uno de los ciclistas más importantes de la historia del deporte. ¿Qué hizo Saavedra? Una de las hazañas más recordadas. A los 70 años de edad, realizó un viaje en bicicleta uniendo la provincia de Mendoza con Buenos Aires, ¿sí? Y completó este trayecto en 18 horas 45 minutos, ¿sí? Ahí está bien. Y estaba en una campaña contra el tabaquismo él, uh-huh. Luchando contra el tabaquismo. Bueno, luego de esta hazaña, todos conocen un poquito más acerca de la historia y cómo se intentó también recrear luego esta hazaña que él hizo en 1982. De hecho, el Centro Promocional de la Bicicleta instauró esta celebración cada 29 de mayo.
1: Ahí está, un poquito, porque hoy es el día del bicicletero y la charleta va a ir por ahí, porque todos hemos usado o usamos la bicicleta, un medio de transporte que en ciudades como la nuestra, San Rafael, Malargüe, tiene muchísimo sentido. De hecho, por ahí el otro día veía que en Europa, en pequeñas ciudades, y no tan pequeñas también, se promueve tanto el uso de la bicicleta, por varios factores, ¿no? La contaminación ambiental, promover el ejercicio, y todo lo positivo que conlleva, ¿no? Gastás en combustible, más que en mantenimiento de la bicicleta, colaborás con el medio ambiente, la emisión de gases, llegás en menos tiempo, te evitás embotellamientos, te desestresás. Digo, son muchísimos los puntos positivos que tiene la bicicleta.
2: Exacto, tiene muchísimos puntos positivos y algunos negativos también, que por ahí vamos, ¿no? Sí. Los primeros golpes, quizá alguna vergüenza que pasó en público, en bicicleta. Bueno, queremos que nos cuente. Todo tiene que estar hoy relacionado con esto. Su primer bicicleta, ¿se acuerda cuál fue su primer bicicleta?
1: Sí. Una Aurorita.
2: Ah, yo también.
1: ¿También? ¿Qué cosa?
2: Aurorita azul con canasto y parrilla. ¡Qué hermoso!
1: Esta era medio descolorida, sí. Tenía medio óxido, pero
2: tenía
1: la...
2: color.
1: Claro, sí. Y después, a los 11 por ahí, me acuerdo que los Reyes Magos me trajeron una bicicleta amarilla. Era una... Sí, una... Para no me sale el nombre. Una todoterreno, ahí está. Gracias, Pablo. Una todoterreno amarilla, una mountain bike, que se decía en ese tiempo. Una mountain bike amarilla. ¡Ay, la amaba! ¡Qué cosa del bien que era esa!
2: Y salíamos... Una mountain bike no era cualquiera.
1: Sí, ¿sale? Y en el barrio habían partes de tierra, hacíamos montañita y andábamos por ahí, saltábamos, nos pegamos unos porrazos en la acequia. Divino, qué lindo que era andar en bicicleta y qué lindo que es.
2: Y la emoción de cuando uno empezó a andar solo en bicicleta. Y quería recorrer todo el barrio. Sí. Cuando le sacamos las rueditas.
1: ¿Te caíste o no te caíste? Cuando andabas sin manos, que ayer hablamos, ¿no? Que aquellos que andan sin manos que cancherean, ¿no? ¿Qué sé yo? Historias de bicicleta. Desde las más, no sé, épicas. No sé, yo tengo una. Ay, Dios. Pero te lo voy a contar en un ratito.
2: Ah, bueno, que cuente la gente. A propósito de contar,
1: sí.
2: Está él para contarnos, ¿no?
1: Toda la info, viene pedaleando la información. Viene pedaleando desde Alvear hasta San Rafael, 90 kilómetros lo separan, pero él viene en bajada con sus calzas, esos lentes de colores y con la info bajo el brazo.
2: Me lo imagino, ¿eh? Bueno, adelante entonces, antes de que se canse más, don Eduardo Jorge.
0: Hola Dalila, Jesús, audiencia, muy buenas tardes para todos. Cielo totalmente cubierto en esta parte del sur, muy fría la tarde alvearense, tal cual se ha verificado durante toda la jornada. Donde hubo calor humano, fue en la celebración del Día de los Jardines de Infantes y de las Maestras Jardineras, que tuvo lugar en el Polideportivo Deportistas Alvearenses, con música, juegos y sonrisas. El festejo reunió jardines maternales de distintos sectores, junto a docentes, auxiliares, familias y cientos de niños que disfrutaron de una mañana especial pensada para reconocer el trabajo y el amor que diariamente se brinda en la primera infancia. El intendente Alejandro Molero dijo que acompañar y contener a nuestros pequeños es una prioridad de su gestión.
6: Apostar por ello, como lo estamos haciendo, hacer nuestros mayores esfuerzos en la primera infancia, es empezar a forjar el futuro de todos los alvearenses. Con mucho afecto, con mucho cariño, con mucha contención, nosotros recibimos a diario el tesoro más importante y más caro que tienen las familias alvearenses, que es sus pequeños. Y sus pequeños los atesoramos con, como te decía, nuestro afecto, nuestro cariño, la contención y sobre todo la formación y educación de quienes van a tener el enorme privilegio, pero también la enorme responsabilidad de ser protagonistas del Alvear que viene, del Alvear del futuro.
0: Estudiantes de segundo año de la Escuela de Agricultura están realizando prácticas en el vivero de recursos naturales ubicado en calle 7, entre calle Jon J. y el General. La actividad se desarrolla en el marco de un trabajo conjunto entre la Municipalidad de General Bear, la Delegación de Recursos Naturales y la institución educativa. El testimonio de Denis Rabanal, asesor de gestión ambiental municipal.
6: Sí, así es. Estamos en el vivero de recursos naturales entre la Escuela de Agricultura, entre el municipio a través de la Asesoría de Gestión Ambiental y la provincia de Mendoza a través de la Delegación de Recursos Naturales de General Alvear. Lo que hacen los estudiantes es venir a realizar prácticas acá en el vivero de recursos naturales. A lo largo de las prácticas, estas prácticas es importante destacar que las llevan adelante estudiantes de segundo año con sus docentes y que vienen una vez al mes al vivero. El mes pasado lo que se hizo fue armar canteros. Estos canteros lo que van a hacer los chicos y las chicas es sembrar y plantar, sembrar en la primera etapa y después en la segunda etapa colocar las estacas de álamos y de mora híbrida y de plátanos que realizamos en el vivero. ¿Cuál es la ventaja de esto? Hemos hecho un cambio de diferencia de otros años donde el trabajo ha sido intercalado o en conjunto entre los trabajadores del vivero y los estudiantes. Este año lo que hemos hecho es dejar canteros para que lo trabajen

0: Entonces lo que estamos haciendo hoy es sacar los forestales, estamos sacando fresnos europeos principalmente, también algo de álamo y fresno americano. Lo colocamos por tamaño, se hacen paquetes, se atan y se entierran para ya dejarlos listos para lo que tiene que ver con la entrega que se va a realizar en el mes de agosto.
1: La Cancillería Argentina emitió un comunicado sobre el paradero de la Paula Gómez y de Lucas Aguilera, los mendocinos detenidos en Libia mientras participaban de una caravana internacional de ayuda humanitaria con destino a Gaza. A través de redes sociales, la Cancillería informó que las representaciones diplomáticas argentinas en Libia, Egipto, Túnez e Italia se encuentran realizando gestiones para obtener información sobre los ciudadanos argentinos involucrados y brindar asistencia consular. El caso tomó relevancia en Mendoza porque entre las 10 personas arrestadas en Libia Central se encuentran Paula Gómez, psicóloga oriunda de General Alvear, y Aguilera, periodista mendocino, quienes integraban una misión internacional que transportaba alimentos, medicamentos, módulos habitacionales y otros insumos destinados a la población de Gaza y que fueron detenidos en Libia Central, norte del continente africano. Este fin de semana se juega la novena fecha del torneo de la Liga Alberense de Fútbol. Mañana, Colonia López jugará de local ante Red del Padre. El domingo, Villa Tuen recibirá al puntero Pacífico, que tiene 22 puntos. Boca de la Escandinava será local ante Argentino. Bowen ante Andes y Colón ante Ferro, que marcha segundo en la tabla con 21 puntos. Por la primera B, novena fecha, con Río Hotel y Güemes, uno de los partidos. Jugarán también Deportivo Piva con Independiente de la Marzolina, los Powers con 10 de septiembre y Libertad con el Desvío Libre, el puntero Carmenza, que lidera la tabla con 20 puntos. Ustedes, hasta luego, gracias.

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1: Las 5 de la tarde en la República Argentina. Continúa la búsqueda de Agustina Vega en Córdoba. Se realizan distintos operativos, uno de ellos en un descampado. La Fiscalía además ordenó un nuevo procedimiento en la vivienda de Claudio Barrelier tras detectar movimientos sospechosos durante la madrugada. Más información desde Radio Nacional Córdoba con Eduardo Galfred.
2: Sexto día sin Agustina. El ministro de Seguridad de Córdoba, Juan Pablo Quinteros, dijo que Barrelier habría estado en la zona descampada donde buscan a la joven. El rastrillaje se montó en barrio Ampliación Ferreira con 150 personas, drones, canes y personal a caballo. El funcionario aclaró que no buscaban un auto rojo, sino cualquier dato que aporte a la investigación. Por su parte, el fiscal de la causa, Raúl Garzón, negó demoras y dijo que a Agustina la buscan con vida o sin vida. Esta mañana, nuevo allanamiento

0: al domicilio particular del único detenido.
1: En minutos más, en tanto, comenzará en la ciudad de Córdoba la marcha convocada por familiares y amigos de Agostina Vega para exigir la aparición con vida de la adolescente de 14 años. El Banco Nación lanzó un plan para refinanciar deudas. Rige no solo para sus propios clientes, sino también para quienes están endeudados con otros bancos o fintech. Contempla préstamos personales por hasta 100 millones de pesos, con un plazo de hasta 72 meses y una tasa anual del 65% y un costo financiero total del 114%. Para quienes presentan atrasos con tarjetas de crédito de hasta 90 días, la entidad ofrece reprogramar deudas por hasta 10 millones de pesos con plazos de hasta 60 meses y una tasa nominal anual del 35%. La información deportiva con Nicolás Álvarez.
2: Primera B Nacional, desde las 9 de la noche juegan en Córdoba Racing frente a Ferro por la zona A.
1: En Salta, donde podés escucharnos por AM690 y FM102.7, la temperatura es de 18 grados 4 décimas y el cielo se encuentra ligeramente nublado. En la ciudad de Buenos Aires, cielo cubierto, temperatura 14 grados 3 décimas, humedad 74%.
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0: te quiero así, te quiero así, así te quiero. Te quiero escuchando la radio, te quiero en tu trabajo, en tu casa, en el auto, en el camión, en la montaña, en el medio del campo, estés donde estés, te queremos escuchando la radio. Bienvenidos a esta nueva hora que nos encuentra junto a los amigos del aire mejor de tarde, el EP4 y el EP19, en este viernes que te quiero viernes, pedaleando la tarde, compañera querida.
1: Sí, cuántos golpazos que van apareciendo aquí, cuántos porrazos, ¿eh?
0: ¿Sí? ¿A usted, a usted antes de escuchar los audios, que hay varios y mensajes también, que hay un montón, recuerden, dejen los que quieran ser parte de el laberinto de los espejos, hay dos entradas que se van a ir entre todos los que participen en el 37-97-97. ¿Listo para desafiar tus sentidos? 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Dalila dice que es impresionante. Está buenísimo.
1: Bueno, qué lindo. Bueno, a participar entonces. Sí. ¿Qué tienen que hacer? ¿Simplemente quiero ir a los laberintos?
0: Tal cual, pero bueno, si lo pueden acompañar con la charleta de hoy, que tiene que ver con experiencias en la bicicleta. ¿Usted tiene alguna?
1: Tengo un par. ¿Recuerde? Pero tengo una sí que fue un golpazo, porque más allá de que yo ya había aprendido a andar en mi Aurorita, vio que uno siempre quiere ir por más. Entonces agarré la bicicleta de mi padre, que es esa que tenía el caño atravesado. No alcanzaba pasar mi piernita por arriba del caño. Entonces, metía la pata por entre el caño, la pierna. Sí. Y quedaba media cruzada, así, pero pedaleaba de cruzadita, ¿vio? Uh-huh. Y bueno, yo creo que más de uno lo hizo.
0: Sí.
1: ¿No?
0: Sí.
1: Cuando no alcanzaba el caño, y bueno, metía la patita de cruzadita. Y bueno, en una de esas me agarré una alcantarilla que estaba mal puesta. Entonces, la cubierta, la rueda, clavó ahí, en la alcantarilla. No te sufrí con ese golpe. Porque encima que iba ya iba mal encaminada, con la pierna cruzada por dentro del cuadro de la bici. Bueno, me pasó lo que me pasó.
0: Porrazo.
1: Un golpazo. No, eso de que la rueda queda incrustada en la alcantarilla, imagínese.
0: Pero terminó bien, digo, más, no fue nada grave.
1: Golpes, rajuños, pero no, nada grave.
0: Nada grave. A mí me pasó...
1: Así que de...
0: 13 años. Sí, claro. 13 años. Sí.
1: Era grandecito.
0: Iba al parque y por Yrigoyen a dar una vuelta, sí, a encontrarme con unos amigos. Y había pedido una bicicleta prestada, que era una Museta color celeste.
1: Ajá.
0: Una Museta color celeste, con canastito. Sí. Nada, iba una tarde, era verano, así de vacaciones. Iba para venir por Yrigoyen y había una heladería cerca del parque y estaba lleno de chicas y chicos, pero ajá, sobre todo chicas. Entonces cuando llego a la esquina, yo miré a las chicas, por supuesto, y me quise hacer el langa. ¿Mm? Qué tonto, ¿no? Bueno, 13 años, insisto. Y cuando freno, porque tengo que frenar por la esquina, iba pasando un auto, qué sé yo, la heladería estaba en frente mío, no donde justo pare, sino al frente, en esa esquina. Y yo quiero salir pedaleando parado, y se me sale la cadena, y empiezo con los pies. En ese momento dije, tragame tierra, porque estaban riéndose todos.
1: Claro.
0: Me quise hacer el langue y quedé como un goma bárbaro, y se reían, y la saga que me pegué, y porque claro, se fue toda la galantería que creí tener, que probablemente no tenía, ahí que casi me caigo, con los piecitos, con las manos, y después poniendo la cadena, que me costó un montón poner la cadena, y salí, pero asado, no tragame tierra, por favor.
1: Encima, cuando más rápido quiere hacer eso de poner la cadena nuevamente, es como que peor le sale.
0: Tal cual, terminar con los dedos llenos de grasa, bueno, en sí. Esa la recuerdo, me traumó. Eso.
1: Literalmente, se le salió la cadena.
0: Se me salió la cadena. A ver qué dicen por acá, a ver qué nos cuentan. Jesús, yo no sé andar en bici, nos cuenta Karina, pero te cuento que me pasó. Mi ex me llevaba en el caño. Ay, historia de que te lleven en bicicleta o que lleves, mayormente terminan mal. Algo pasa. Bueno, su ex la llevaba en el caño, dice, en una todoterreno, y yo siempre coqueta, me puse unas botas con taco. Y no sé cómo, toqué con el taco los rayos y nos dimos semejante golpe. Obvio que me dijo, ¿por qué te pones eso? Le dijo el ex.
1: Y ahí terminó el noviazgo.
0: Ya ahí terminó el noviazgo. Ay, qué lindo. Bueno, bueno, Cari, qué lindo que lo recuerdes así. Buenas, chicos.
1: Adelia dice por acá. ¿La leo, Adelia?
0: Sí, dale. ¿Qué dice?
1: Hola, los escucho, dice. Yo me acuerdo que aprendí a andar en bici, en la bici de mi papá. Era chica, dice. La vergüenza que pasé. Iba andando, dice, vivía en el barrio Bastías, aquí en Malargüe. Uh-huh. Estaba la despensa de Lopecito, dice. Ahí pasé a la puerta, dice. Y lo peor, que pasé una sequía con barro podrido. ¡Ah! Quedé encajada en los cajones, dice. Era una bicicleta flacucha. ¿Las flacuchas cuáles son? Esas de carrera, ¿no?
0: De carrera, imagino que sí, claro.
1: Imagino.
0: Tenés menos carne que una bicicleta de carrera, se decía antes.
1: Que tenían los manubrios con los cachitos de pasar en pie.
0: Claro, claro, así esa misma. Oh, y terminó enterrada.
1: Enterrada y con barro,
0: podrido. Y con barro. Bueno, por acá nos manda un mensajito largo, Darío. Dice, buenas chicos, recuerdo patente caída en bici. Año 90. Venía a trabajar de la sidrera Rama caída en bici. La de mi tía, la cual cuidaba como oro ajeno que había comprado en el Caballito de Acero. Una bicicletería de acá. Iba por Bayofet a la altura de Cabildo, a la orilla de la calle, parada del cole. Tres pibas y algún chico. Yo piloteaba la nave cual Randy Mamola, corredor de MotoGP. Solo sujetaba la bici con el equilibrio. O sea, venía de mano suelta. Gracias. Este era como si se venía haciendo el canchero, ¿viste? Cuando se venía haciendo el canchero. Al llegar y ver las chicas, pasé tirando piropos, los cuales no surtieron efecto alguno. Al mirar al frente, veo unos baches. Agarro el manubrio solo con la punta de los dedos, esquivé uno, el segundo, y al tercer bache, una sola piedra chatita en el medio y ¡zas! Pasé de largo sobre la bici, desparramado en el medio del Valle Fed. Y sobre la misma me parece ir mirar para atrás porque se escuchaban las carcajadas de las chicas y el chico. Asado, quise subirme y salir urgente, pero la bici se iba más al centro de la calle. Manubrio cruzado, guardabarro suelto, canasto desarmado. El tema era, ¿qué le digo a mi tía cuando llegara? Lo primero que pensaron, me atropellaron. Si casi llego con la bici a la rastra. Y pelado hasta abajo la lengua. Y sumamente avergonzado para hacerme el lindo. Tenía 18, 19 años. Por ahí, chao, dice Darío.
1: Ya era grandecito también.
0: Grandecito, pero bueno, uno se quiere hacer el langa siempre. En la bici se cree que uno se puede hacer el langa y siempre la bici dice, ¿vos te haces el langa? Mirá qué mal te lo voy a hacer pasar.
1: Mira vos.
0: Mirá qué mal te lo voy a hacer pasar.
1: Bueno, qué descripción, porque bueno, aprendimos de todo un poco. Y qué bueno que los paréntesis.
0: Me encanta, muy bien contada la historia. Muy bien contada la historia. Hay algunos audios por ahí. A ver, ¿qué nos dicen?
1: ¿Anima la gente?
0: Yo creo que sí.
2: Buenas tardes, Jesús, buenas tardes, Dalila. Quería por este medio que le envíen un saludo a la señora Iris Loyola, que es nuestra compañera de Newcom de Sinopsis Más 60, que hoy 29 de mayo se encuentra cumpliendo años. La saludamos todas las chicas del equipo femenino de Sinopsis y también toda la gente de Sinopsis Malargüe, en todas sus categorías. Uh-huh. Una gran persona, Iris, así que esperamos que la esté pasando muy bonito.
0: Muy bien, saludos.
3: Hola chicos, buenas tardes. Los estoy escuchando y a la vez estoy tejiendo. Uh-huh. Estoy haciendo centros de mesa, crochet, acá a la orilla de la Salamandra.
0: Qué bien.
3: Una hermosa tarde. El bicicletero, sí. Tengo que llevar mi bicicleta a arreglar ahora que me acuerdo. Es lindo andar en bicicleta, a mí me gusta. Así que bueno, chicos, los saluda Estela. Les mando un fuerte abrazo y muy lindo el programa.
0: Gracias, Estela.
4: El marco de un trabajo conjunto.
5: Bueno, felicidades para todos los bicicleteros. Y bueno, en el barrio acá, Barrio Muso, que es el bicicletero más antiguo que hay, le deseamos toda la familia que tenga un hermoso día y bueno, el mejor regalo que pueden hacer, traer mucho trabajo, así que bueno, que no nos falte el trabajo. Bueno, muy bien. Mucho cariño y muchísimas gracias. Felicidades para todos.
0: A vos, gracias.
6: Muy buenas tardes. Hola. Mi nombre es Jackie. Quería avisar que acá por calle Aristóbulo del Valle, aproximadamente al 1000, desde esta mañana anda una perrita caniche blanca. Ahora se ha ensuciado porque ha andado toda parte de la mañana, la vi. Uh-huh. Y creíamos que era del barrio Rucagüe, pero está ahí en las donde eran las vías y es una pena. Los vehículos pasan que la le tocan bocinas y es una pena que le vayan a hacer daño, que la atropellen sin querer. Así que bueno, aviso por si alguien ha perdido algún perrito. Creo que sí es una perrita caniche blanca, que si alguien la ha perdido la pueden venir a mirar ahí por Aristóbulo del Valle, aproximadamente al 1000. Desde ya, muchísimas gracias, muy buenas tardes.
0: Bueno, ahí está, Aristóbulo del Valle al 1000 hay una perra caniche perdida. Quizás sea de alguien de la zona. Del barrio Rucagüey dijo que no. Bueno, pero si alguien ha extraviado, ha perdido la perra caniche, está por Aristóbulo del Valle al 1000. Las 5 de la tarde, 21 minutos, 17 grados la temperatura aquí en San Rafael. El cielo sigue mayormente nublado, querida compa.
1: Bueno, por aquí también sigue mayormente nublado, con una temperatura de 10 grados 6 décimas. La humedad, 40%, dice el pronóstico para esta tarde. Bueno, ya superamos, estamos ahí de superar la máxima, uh-huh. Para 11 grados para hoy, pero dice el pronóstico, tendremos leve brisa, primero del norte, luego del oeste, de entre 7 y 12 kilómetros en la hora.
0: Bueno, nuestros operadores largan musiquita. Carlos Guillermo Arias dibuje maestro y luego Fabián Espina también tira arte en el aire de las radios.

Ahí estaba Blondie haciendo Corazón de Vidrio. 17:31. ¿Tenemos pausa, Fabi? ¿Tenemos pausa? ¿Están en pausa? Muy bien. Pausa, pausa, pausa. Cortita, a la vuelta. A la vuelta venimos con mensajes. 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Y hoy se van dos entradas para el laberinto de los espejos. Si nos contás alguna historia que tenga que ver con la bicicleta o con el bicicletero del barrio, alguna anécdota, lo que quieras. Va por ese lado la temática, la charleta de la tarde. 2604-379797.

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0: Canción brasilera, pero bien argentinizada. Los Bersuit Vergarabat en vivo y el tiempo no para. 17:40 y el tiempo no para. Compa, nos queda una hora nada más. ¿En qué momento? ¿En qué momento? ¿En qué momento? A ver, ahí lo escucho.
1: Ah, buena compañía. Yo lo escucho perfectamente.
0: Ahí está. Ahora sí lo escucho. Ahora sí lo escucho. Le decía, ¿en qué momento nos queda una hora de programa?
1: Pasó volando, así. En un abrir y cerrar de ojos, ya estamos a una hora nada más del final de nuestro programa y con tantas cosas por contar, ¿eh? Con cuánta gente del otro lado también.
0: Sí, tenemos info, quizá nos vamos a meter con algo de info, pero queremos escucharlos y leerlos a ustedes en el 3797 97, y lo voy mandando
1: 97.
0: Así, lo voy mandando al Fabi, los audios que van llegando por este lado. Hay fotitos, por ejemplo, Anita nos manda una foto de una especie de aurora, no es aurora en realidad, con un canastito, un triciclo sería. A ver qué nos cuenta, mirá, a ver qué nos cuenta.
2: Buenas tardes, Jesús y Dalila. Les presento mi libertad. Ando en triciclo por toda la gran parte de San Rafael, hago mis compras. Me respetan. Soy libre andando en mi triciclo.
0: Qué bien, Anita.
3: Una graciosa en bicicleta. Un día iba al colegio de Nets.
0: Ajá.
3: Y veníamos por la parte de atrás, ahí costeando las vías, subíamos la plataforma del ferrocarril.
0: Sí.
3: Y ahí es donde, en Calle Salta, sobre Moreno, vive mi madre. Y iba con un amigo, Néstor Ruboso. Ahí lo llevaba sentado en el manubrio.
0: Uy, ¿cómo terminó
3: así? Bueno, y habían, creo que todavía están unos pilares así, ahí en la subidita, cuando subías a la plataforma del ex ferrocarril. Había unos pilares así, que tenías un espacio como de medio metro, pero había una rampa inclinada. Bueno, y lo había hecho siempre, pero no con alguien en el manubrio. Y este no me acuerdo que le había pasado la bicicleta, lo llevaba en el manubrio yo, y encaré la rampa, y en la mitad de la rampa no me dio el embalaje para poder subirla al todo.
0: Ah, y faltó.
3: Y cuando íbamos al piso me bajé de la bicicleta, lo dejé al sentado en el manubrio y se pegó un golpazo por el pie.
4: Hola, chicos, buenas tardes. Los estoy escuchando, compartiendo la radio con unos matecitos. No hace mucho tiempo pasé por la casa de mi mamá, andaba en bici, y cuando me vengo para casa, que son un par de cuadras, mi mamá me dijo, anda con cuidado porque sos media pelotuda para andar en bici.
0: Pará, volvé esa
4: no
0: parte.
4: No sé si fue una maldición.
0: Volvé esa parte que la dijo tan graciosa. Escuchemos la vuelta porque estábamos como desatentos. A ver, escuchá, mirá cómo arranca la historia.
4: Hola, chicos, buenas tardes. Los estoy escuchando, compartiendo la radio con unos matecitos.
0: Qué bien.
4: No hace mucho tiempo pasé por la casa de mi mamá, andaba en bici, y cuando me vengo para casa, que son un par de cuadras, mi mamá me dijo, anda con cuidado porque sos media pelotuda para andar en bici.
1: Un amor, la madre.
4: Bueno, no sé si fue una maldición o qué, porque a los pocos días... venía en bici doblando una esquina y sale una chica de su casa con el auto para atrás y me llevó puesta, me atropelló y bueno, tuve un pequeñito accidente. Ni bien me repongo de ese accidente, me caí de la bici en otra esquina a pocas cuadras de mi casa. Así que esa es una de las experiencias.
0: Tenía razón,
4: que
0: tu
4: recuerdo,
0: mamá.
4: Obviamente que las mi madres chica también. Aprendí en una aurorita que me regaló mi papá, que de hecho él me enseñó. Y bueno, cosas que no se olvidan. Y ahora escucho el programa y me causa mucha gracia por lo que me dijo mi mamá, que en realidad es verdad.
0: Tenía razón.
4: Les mando un beso grande y que tengan muy bonita tarde.
0: Qué lindo, querido.
5: Buenas, linda gente. Qué recuerdo, ¿vale? Me lleva a la infancia cuando aprendí a andar en bicicleta. Tendría unos 6, 7 años. En la bicicleta de uno de mis primos, que le habían regalado, pero de hombre era. De niño, pero de hombre. Uh-huh. Así que bueno,
1: claro.
5: Bueno, como siempre fue, nos prestaba la bicicleta a todos para que anduviéramos. Y bueno, entre todos nos teníamos la bicicleta y cuando agarrabas confianza y velocidad te soltabas. y el asunto era para la mayoría de las veces terminábamos en la sequía. Bueno, y aprendí a porrazos, como todos.
1: Como todo
5: el grupito que se había formado. Hermoso recuerdo. Bueno, compartirlo con ustedes.
0: Gracias.
5: Mi nombre es Adriana 977.
0: Gracias, Adri.
6: Hola, gente, buenas tardes. ¿Cómo le va? Les voy a contar una historia. Estoy escuchando el programa de la bici hace muchos años. Tiene que haber sido finales de los 90, principio del 2000. Me compro mi primer bici todoterreno. En ese entonces vivía para el lado de la zona de Villatuel. Y iba desde la Basconia, donde estaba la bodega Goyenechea, por unos caminitos internos, unos senderitos que habían que salían cerca de Villatuel, y era una aventura andar por ahí, porque eran caminitos cerrados que apenas entraba la bicicleta y podías andar muy rápido. Iba en mi bicicleta, me sentí imparable, cuando en una curva aparece de frente un hombre en esas bicicletas viejas, esas doble que tenían doble caño arriba, esas de rueda muy ancha, un quiña el viejito, yo pasé, me caí de espalda arriba de unos cardos, qué sé yo. Me levanté y el viejito ni se movió ni se mosqueó, esa bicicleta es pesadísima.
0: Era más duro que la bici.
6: Y me mira el viejito, son rápidas esas bicicletas. Me dijo así, yo en el momento pensaba, digo, miércoles, y la suya es muy dura, además, la mía se le doblaba la rueda, la hice pedazo. Que en ese entonces ya salían las llantas de aluminio,
0: claro.
6: Y la del viejito intacta. Así que bueno, una vez más, como dice esa frase que anda por ahí rondando, que dice, lo viejo sirve, sí, absolutamente.
0: Qué bien. Se chocó con un señor ahí que iba en bicicleta también. Pensé que en un momento estaba parado, digo, iba caminando.
1: No. Le claro, demostró que, como él dice, lo viejo siempre funciona.
0: Lo viejo siempre funciona. Tal cual. Bueno, hay un montón de audios más que en un ratito vamos a escuchar, vamos a leer también. Hola, me gustaría aparecer por el laberinto. Mis últimas 3269, Walter. Y sí, varios porrazos en bici. Saludos y sigan adelante. Gracias, Walter. Oscarcito, por acá nos mandó un video. Saludos para Betty. Saludos para Ana María Córdoba, Noemí, que nos escucha. Hola, chicos. Natalia aparece por acá. Tenía 17 años y veníamos con mis amigas de regreso a casa, de la casa de otra amiga. Habíamos quedado que salíamos a la noche a una disco, a garage. La cosa que veníamos en bici con todo, porque se nos hacía tarde, y la cosa que venía un coche, y al parecer el tipo no iba a frenar. Clavé los frenos delanteros, volé, sí, chicos, volé mal, me raspé hasta el apellido. Cosa que salimos igual esa noche con raspones y todo.
1: ¡Claro! ¿Quién le quita lo bailado, más vale?
0: ¿Quién le quita lo bailado, Nati? Buenas tardes, amigos de LB4. ¿Me pueden pasar por eso, por clasificado? Muchas gracias. En Roberto, ahí bebemos. A ver qué dice por acá. A ver, acá aparecen amigos de Malargüe y San Rafael, unidos en un solo corazón. ¿Quiero ir a los laberintos? No, ahí con el 455. Y les cuento, dice, una vez una tía de San Rafael la iba a buscar su esposo todos los días en su bici con parrilla. Una vez...
1: ¡Ay, qué
0: romántica! ¡Qué linda! ¡Qué romántica escena, ¿no?
1: Sí.
0: Es bonito.
1: Me gusta.
0: Una vez...
1: De costadito sentada la dama siempre.
0: De costadito, de piernitas cruzadas.
1: Claro. Claro.
0: Una vez salió a buscarla, al rato regresó como de costumbre y le preguntan, ¿y la Carmen, que era su tía? Él mira para atrás como diciendo, acá viene.
1: ¡Ya perdió!
0: Ella nunca se había subido, dice, y se vino pensando que la traía. Era muy flaquita la Carmen, no pesaba nada.
1: Claro, exacto, ¿cómo no se dio cuenta que no la llevaba? No charlaron nada en el camino. Te venía muda la Carmen.
0: Y dice, no, que la tía, ella dice que casi se hace pis riéndose porque él se fue, nomás arrancó y se fue.
1: Claro.
0: Pero Carmen, no gritaste nada, le dijiste, ¡eh, boludo, vení! Acá está.
1: Sí, claro.
0: Ay.
1: Burrazo, escuché esta.
0: A ver.
1: Era adolescente, o sea que hace bastante tiempo. Allá en la finca en Carmenza, un domingo, dice, fui al club. Hubo un sorteo. Me gané una torta de unos 2 kilos, más o menos.
0: Ajá.
1: Yo contento, decido llevarlo a casa, abre paréntesis, había que pedalear como 5 kilómetros hasta la casa. En una bici sin freno, sin guardabarros. Bueno, guardabarros no importa, pero el freno. De casualidad tenía pedales y asiento, dice, un kamikaze entonces. Manubrios pelados. La cosa es que venía muy contento, pedaleando, con una mano y la otra en la torta. Claro, agarrado con una mano y la otra la toca.
0: Y la otra la toca.
1: A menos de 200, exacto. A menos de 200 metros de llegar a casa, se me trabó la bici en la arena. Ah. Pasó de largo, torta y todo. Lloré, dice, lloré, pero no porque me dolía el golpe, sino porque perdí el premio. Era la primera y la última vez que me ganaba algo. Y encima lo perdió. ¿Sabe quién es?
0: ¿Quién?
1: ¿De Carmen Sam? Walter Sancho.
0: ¡No!
1: Entonces, ¡perdió la torta! Bueno, pero él tiene el mejor premio, que es estar en la tarde acá con nosotros, con el reporte.
0: Claro, y nos da pie a esta hora el hombre que perdió la torta para que nos informe.
1: ¿Sí? Sí, claro, sí. Sí, lo vamos a preguntar entonces, dice.
0: Ay, ¿cómo me
1: golpe
0: saco
1: de por medio?
0: ¿Cómo me saco la imagen de ahora de Sancho con la torta volando y todo eso?
1: ¿Vio?
0: Sí.
1: Tal cual, es así. Bueno, lo presentamos, dale.
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1: El hombre que perdió la torta. Walter, adelante, lo estamos escuchando.
8: Danila, Jesús, a nuestros operadores, a nuestra audiencia, ¿qué tal? ¿Cómo están? Muy buenas tardes. Tarde de viernes, último viernes del mes, vaya novedad, dirán ustedes. Pero bueno, aquí estamos con la información que tiene que ver con el mundo de la meteorología para simplemente ratificar lo que ya veníamos anticipando. Un fin de semana con tiempo estable, con mañanas y noches frías, con tardes de frescas a templadas. Esto de frescas a templadas depende de dónde nos encontremos. Si estamos en la ciudad de Malargüe y en la zona cordillerana, son tardes frescas. En cambio, en lo que es el departamento de San Rafael, General Alvear, el este de Malargüe, un poco más templadas. Pero podríamos decir, en el marco de la normalidad meteorológica, temperaturas que casi casi son acordes a esta estación que estamos transitando. Son los últimos días del otoño meteorológico, teniendo en cuenta que el próximo lunes, con la llegada del mes de junio, arrancamos también el invierno meteorológico. Podríamos decir que en el caso de Malargüe, mayo tuvo temperaturas más bien invernales. Hoy comentábamos que prácticamente más de la mitad de los días de mayo en la ciudad de Malargüe tuvimos temperaturas negativas, heladas. Y esto ha llevado a que, por ejemplo, la temperatura mínima media del mes de mayo para Malargüe sea mucho más baja que el promedio histórico. También ha ocurrido con las temperaturas máximas. Es decir, que mayo termina siendo un mes relativamente seco, con muy pocas precipitaciones y fresco. Ahora bien, y esto se ratifica al fin de semana, ¿no? Para reiterar, sábado y domingo, tiempo estable en toda la región, el sur de Mendoza, el norte de Neuquén, también para la zona oeste de La Pampa, con cielo algo nublado, con algo de nubosidad, pero con tiempo estable y con un leve ascenso de las temperaturas para mañana y el domingo. Para el próximo lunes comienza junio, comienza también con tiempo estable, sin grandes cambios, esa posibilidad de algo de nieve para el lunes a la noche, madrugada del martes, que teníamos en el sector cordillerano, por ahora se ha disipado. En realidad este sistema de baja presión se ha desplazado, se está desplazando más hacia el sur argentino, y por ende aquí en zona cordillerana de Malargüe vamos a tener cielo mayormente nublado para lunes y martes, pero sin precipitaciones. Lo que es precipitaciones nidias recién podrían aparecer para el 4, el 4, el 5 y tal vez el 6 de junio en zona de alta montaña, pero estamos hablando de precipitaciones muy débiles. Por ahora, no más allá de 5 a 7 centímetros de acumulación en lo que es, por ejemplo, el paso Pehuenche, ¿no? Por lo tanto, bueno, se sigue observando que estas posibilidades de nieve o de lluvia están, para junio, pero son muy, muy débiles. Con eso hay que ser realistas, con esa precipitación, de todas maneras no alcanzaría para que comience la temporada invernal en los complejos de esquí. Tampoco descendería tanto las temperaturas, ¿no? Por lo menos en la primera semana de junio. Ya a partir del 6, 7 de junio probablemente tengamos algún frente frío polar, eso lleve a que descienda un poco más la temperatura en la zona sur, la probabilidad de algunas neviscas o lloviznas en el llano también, pero con estas características de manera aislada, intermitente. Por ahora no se observa ningún temporal de envergadura, ningún temporal con lluvias o precipitaciones, tanto pluviales como nieves, importantes en el sector cordillerano. Ese es el panorama. Pero bueno, después de que pase la luna llena, la segunda luna llena del mes de mayo, que va a ser el día domingo, tal vez a partir de junio podamos tener otras novedades. Como siempre decimos, en meteorología hay que estar atentos a cómo van evolucionando las condiciones meteorológicas

0: disfrutar también de este fin de semana largo, donde en el caso de San Rafael, General Alvear, las máximas pueden estar en los 20 a 22 grados para el día domingo, y en el caso de Malargüe, entre los 16 y los 18 grados. Por ahora nada más, excelente fin de semana para nuestra audiencia. Nos reencontramos con el informe meteorológico el próximo lunes a esta hora. Muchas gracias.
1: Gracias, Walter. Hasta el lunes entonces. Buen fin de semana.
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1: Bueno, ahí estaba el reporte de Walter a esta hora de la tarde, ya prácticamente pisando las noticias de las 18, despidiendo a su operador, Jesús.
3: Así es, compañera. Se retira Fabián para darle paso al otro Fabián. Se va preparando la carra.
1: Exacto. Bueno, Fabi, muchas gracias. Gracias por el aporte. Yo me quedo con Carlitos una hora más.
3: ¿Se queda más? ¿Se queda un ratito más?
1: Sí.
3: Bueno, no va, va a ser parte de la canción de las 6:30. Vamos a decir, a la suerte, ¿o no?
1: Sí, claro. Claro, claro. Ahí está.
3: Muy bien. Bueno, es increíble la cantidad de mensajes. No se olviden dejar nombre y últimas tres, porque hay dos entradas para el laberinto de los espejos en Rama Caída. Sumate a la charleta, estamos hablando de los bicicleteros, de las bicicletas, anécdotas, historias, porrazos, todo lo que quieran, 37-97-97, hay muchísimos mensajes, compa, que ya en la próxima hora vamos a estar compartiendo. Vamos llegando a las 6 de la tarde, aquí con una temperatura de 17 grados, 10 y monedas allí, en Malargüe, ¿no?, como nos contabas recién.
1: Sí, está más fresquito, 10 grados 7 a esta hora, 61 el porcentaje de la humedad y con cielo mayormente nublado.
3: Bueno, quédense, llegan las noticias de Radio Nacional. Y nosotros seguimos juntitos hasta las 18:45. Chao, Fabián Espina. Buen fin de.
1: Chao, Fabi.

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1: Las 6:00 p.m. en la República Argentina. Diputados debatirán en comisiones los proyectos enviados por el Ejecutivo. La Cámara Baja pondrá en marcha el próximo miércoles el tratamiento de los proyectos de Superrigi y de Ley de Lobby, con la presencia de funcionarios y especialistas en esas temáticas. Conciliación obligatoria en el conflicto de camioneros fue dictada por el término de 15 días por la Secretaría de Trabajo. El reclamo de los choferes afecta a la distribución de bebidas sin alcohol. La medida busca normalizar las tareas y evitar mayores demoras o faltantes en el abastecimiento. Extendieron por otros 3 meses la prisión preventiva de Jones Walla, el líder de la RAM, que permanece alojado en una cárcel federal de máxima seguridad de Rawson, en Chubut. Estaba en huelga de hambre de alimentos sólidos y ahora anunció que también dejará de consumir líquidos. Jones Walla es investigado por presunta asociación ilícita calificada, atentados, amenazas y sabotajes. Tierra del Fuego lidera el ranking nacional de empleo público por habitante. Desde Radio Nacional Río Grande, el informe de María Eugenia Duret.
2: Así lo detalla un relevamiento de la Fundación Mediterránea, en el cual se comparó los niveles de empleo público y empleo asalariado privado registrado a nivel nacional con datos obtenidos de los Ministerios de Economía y de Capital Humano de la Nación. Así surge que la provincia de Tierra del Fuego cuenta con la mayor cantidad de trabajadores públicos del país en promedio y, según el informe, la provincia tiene 141 empleados públicos provinciales cada 1000 habitantes, ubicándose así en el tercer lugar a nivel nacional, detrás de la provincia de Buenos Aires y de Neuquén.

0: 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La temperatura es de 18 grados una décima y el cielo se encuentra ligeramente nublado. En Buenos Aires, cielo parcialmente nublado, temperatura 14 grados una décima, humedad 74%.
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0: Así viene él, en tren, colgado del vagón, presentándose en esta estación de radio. Fabián Lacarra.
1: Y sí le podemos decir hola a él.
0: Hola, hola, por supuesto. Don Fabián Lacarra se va sumando para acá. Bienvenido, amigo. ¿Cómo anda? Levanta el pulgar ahí, lo saluda, Dalila. Ahí está, ahí está. Bienvenidos, damas y caballeros, a esta nueva hora.

0: pero ¿cómo se va? ¿Cómo se va si acaba de llegar?
1: Claro.
0: Claro, se acaba. Ah, se fue el padre. Él se la dedica al Fabio Espina, que se va. Ella se fue. Bueno, hay muchos mensajes y audio, nos queda muy poco tiempo, porque te está pidiendo pista donde Eduardo Jurijú, que viene en un ratito, pero ¿quiere que escuchemos a la gente, compañera?
1: Claro, siempre, para eso le pedimos los audios, para escucharlos,
0: a ver. Muy bien, a ver, ¿qué nos dice? Olis.
2: Hola, gente, buenas tardes, estoy escuchando la LB4, la verdad que me encanta la radio, me encanta escucharlos. Bueno, ahora puedo decir que los puedo escuchar. Me compré un parlante para poder escucharlos a ustedes, porque no tenía radio. Y una casa sin radio es muy triste. Así que bueno, que tengan un bonito fin de semana.
0: Gracias. Te queremos todas las
1: a
0: tardes.
1: A todo volumen el parlantito.
0: A todo volumen. ¿Quién más anda por ahí? Hola.
3: Hola, Jesús y Dalila. La consigna es que cuando yo era niña andaba en bicicleta y le había ido a comprar unos huevos a mi mamá. Resulta que crucé la cuneta y me caí con bicicleta y todo y rompí todos los huevos. Pero bueno, se me torció la rueda.
0: Pasaron cosas.
3: Y esas cosas. Estela con el 590.
0: Gracias, Estela. Gracias. ¿Tenemos más? No, bueno, por ahora. A ver, hola chicos, Jesús, soy Leito el Tiburón, amigo mío este. Quería mandarle un saludo a mi mujer Romina, que ayer fue su cumpleaños. Vamos en ruta paseando, no te voy a decir cuánto cumplió porque le tengo miedo, dice, pero es más chica que yo, por lo menos. Abrazo, grande amigo mío. Historia de bici, esa es la única persona que va en contramano y por el medio sin miedo a nada. ¡Qué atrevida!
1: No.
0: En contramano. Bueno.
1: Sí, en la calle.
0: Es peligroso, es peligroso. Leito querido, abrazo hermano y feliz cumple para su compañera. Hola chicos, buenas tardes. Mi historia de la bici. Trabajaba en una fábrica, era un grupito quienes todos en bici nos acompañaban. Una noche de mayo salimos de trabajar y nos fuimos a Los Coroneles. Habían desviado una acequia porque estaban haciendo un puente. Uno de los compañeros alumbraba para pasar todos. Bajaron de la bici para cruzar esa acequia, menos yo. Cuando quise cruzar con la bici, entre mis piernas no me dio para dar el paso y caí al agua. No me quedó nada seco. De más está decirle cómo se ríen mis compañeros, claro. Porque primero te reís y después ayudás.
1: Exacto, ese es el efecto. Risa, ayuda. Después viene la preocupación. Chis, claro. Habré hecho algo.
0: Tal cual, pero primero es la risa. Primero la risa, tal cual. Buenas tardes, Jesús. Con mi hermana íbamos en bici tipo 12 de la noche. Íbamos tan rápido que ella perdió la cadena y no se había dado cuenta. Cada vez que nos acordamos nos morimos de risa. Ella pedaleaba como loca. Mariana con el 999. Pero pará, ¿cómo? ¿Iba pedaleando sin cadena?
1: Cadena, dice. Claro, iba en cambio liviano.
0: Totalmente, iba con el cambio el más liviano de todos. Mirá que lo...
1: Las bicis, las piñón fijo, ¿le pasó alguna vez? Porque uno tiene la costumbre de pedalear para adelante y a veces para atrás también. Pero cuando le pasan una bicicleta de piñón fijo que usted no está acostumbrado, se le traba de cuando se pasa.
0: Bueno, bueno, cuando salieron las playeras, ¿te acordás que frenaban con el piñón y no estabas acostumbrado a ese método de freno? Claro, ibas pedaleando y querías hacer para atrás y se clavaba. Claro. Sí, nadie se cayó con una playera, tiene que aparecer una historia esa. Cuando aparecieron las... ¡Qué éxito que fueron! ¿Te acordás, Fabi, cuando aparecieron las playeras? ¡Qué éxito que fueron, Dali!
1: Tal cual, tal cual. Igual la otra es más antigua esta, ¿no? Pero la del asiento banana...
0: ¿Cómo, compa? ¿Cómo, cómo?
1: Las que tenía el asiento banana. Acá, pará, me dice Carlitos. Que él tiene algo ahí. Seguro que tuvo una de esas, Carlitos. ¿Tuvo una de esas?
0: Con asiento banana.
1: Claro. ¿No las conoce?
0: ¿Eran playeras?
1: Carlitos me dice, sí, las conozco. No, eran...
0: ¡Ah! Sí.
1: Este, claro.
0: Sí.
1: ¿Qué tiene Carlitos?
0: Sí. ¿Quién no de niño le puso a la bici... en algún cartoncito, un plástico para que hiciera ruido de moto?
1: Sí,
0: igual.
1: Las bombitas infladas también.
0: Las bombitas infladas. Sí. Buenas tardes.
1: ¿Le ponía nombre a la bicicleta? Veo que algunos le ponen nombre.
0: No le puse nombre a ninguna bici. A los autos sí.
1: Y me parece que la señora esa que iba en el triciclo le puso libertad, ¿o no?
0: Libertad, tal cual. Sí, sí, sí. Buenas tardes, con respecto a la bicicleta, haciéndome el canchero, tenía 15 años, otro más, somos varios los que nos hicimos los cancheros y terminamos muy mal. Haciéndome el canchero, tenía 15 años e iba a estudiar inglés. Y me fui en bicicleta con las manos sueltas. Y cuando no vi una ranura en la calle y rodé donde terminé con la raspadita de la frente y la nariz, estaba hecho un oso, como quedé. Claro, porque te puede traicionar algo tan tonto como, no sé, que esté roto la falda, okay, y se te engancha la bici, una rejilla, algo, ¿viste?
1: Sí, tal cual. Una pequeña piedrita, la agarró mal.
0: Tal cual.
1: Y desequilibra todo.
0: Chao, chao. Hola, Jesús Dalila, les mando fotos de mi viaje el lunes 25. Anduvo por Buenos Aires, mira, fotos del Cabildo y del Templo del Fútbol Mundial. Anduvo por la Bombonera. Qué bien, María. Con respecto a la bici, tenía 9 años, me llevé puesto una pared y me rompí una muñeca.
1: Ah, claro, hay algunos que terminan mal.
0: Gracias, bendiciones, María, dice. Hola, Jesús, ¿cómo están? Yo tenía una bici que no tenía frenos y le ponía el pie en la rueda delantera y frenaba. En un momento se salió la zapatilla, se me trabó la rueda, volé como 10 metros, quedé revolcado y raspado. Y mi mamá preguntó qué me había pasado. Le dije, se me cruzó un perro. Cobré igual, dice. Leonardo con el 941.
1: Perro. Claro.
0: Bueno, hay tantos...
1: Pero muy kamikaze esto de subirse, sí, a bici sin freno, en calles de
0: era la adrenalina. Era esa. La adrenalina era esa, compañera. ¿Qué quiere que le diga? Hay tantos mensajes ligados y ya estamos haciendo. Quedan un montón, no vamos a llegar, obviamente, porque está pidiendo pista él desde General Alvear, que sigue pedaleando con toda la info.
1: Con toda la información, lo escuchamos, lo saludamos. Adelante, Eduardo Jorge.
4: Muchas gracias, Dalila, Jesús, audiencia. Esta mañana visitaron al intendente Alejandro Molero las nuevas autoridades de la Cámara de Turismo de este departamento, que son encabezadas por el empresario de transporte automotor Walter Martínez. Las consideraciones del director de turismo, Gustavo García.
5: Sí, bueno, hoy a la mañana tuvimos a Walter Martínez, nuevo presidente de la Cámara de Turismo, lo recibimos con el intendente, así que súper contento, súper feliz de que las instituciones privadas sigan participando. Nosotros estamos a disposición, siempre lo digo, las cámaras son un eje primario para nosotros en la parte del contenido turístico de Alvear.
4: El propio nuevo presidente de la Cámara de Turismo de Alvear, Walter Martínez, se mostró contento por esta nueva responsabilidad y prometió continuar con la línea de trabajo que se venía desarrollando en esta ONG.
6: Contento, vamos a tratar estos 2 años de continuar una línea que venía y por sobre todas las cosas, un trabajo que ha hecho Gustavo en la dirección, que es la contención y estar juntos con la Cámara de Comercio, con las específicas y con la dirección sobre todo, que esa es una de las formas de poder trabajar y poder conectarnos en el tema turístico, ¿no? Tratar de, hemos asumido en un momento de crisis, todos sabemos cómo estamos, la micro está bastante, bastante mal, pero bueno, tenemos que aprovechar algo o las cosas que se vienen, como es el tema de que nosotros tomamos como turismo, que es la parte deportiva que está
7: eventual, digamos,
6: exactamente, que Alvear está captando mucho, y ahí en más vamos a empezar con algunas otras cosas que es lo que vamos necesitando también. Tenemos gracias a Dios un intendente que tomó el turismo como una política de Estado. Hasta hace algún tiempo atrás se hacían cosas para contener el sector, ahora se está invirtiendo en hacer cosas para que el sector siga creciendo.
7: ¿Con entusiasmo el proyecto Costanera, por ejemplo?
6: No, eso es una cosa de loco, lo iniciamos hace muchísimos años, Gustavo le dio continuidad, lo mejoró, y eso es algo que Alvear lo va a mejorar turísticamente un montón. Que hemos tenido la oportunidad de un fin de semana con sol, como sucedió el fin de semana pasado, la gente lo está aprovechando ya y todavía están haciendo recién, así que eso va a ser importantísimo. Ese es el primer objetivo que tengo, es estar con cada uno de ellos para saber las condiciones y demás, porque por ahí a lo mejor la visita de Gustavo es de la parte política y no ponen de manifiesto lo que realmente están necesitando. Pero bueno, eso es lo que vamos a evaluar primero y a ver las inquietudes de cada uno y ver cómo canalizamos ciertas cosas de promociones, de la,
5: de los ingresos a General Alvear y demás, que todos los años hablamos y tenemos que ir mejorándolo.
4: Esta mañana, en el Teatro Antonio La Falla, hubo una importante capacitación interministerial destinada a docentes, directivos y supervisores de instituciones educativas, centrada en la guía de procedimientos de situaciones emergentes. La actividad se desarrolló con representantes de los distintos ministerios en una jornada de formación y prevención orientada a fortalecer las herramientas de actuación ante distintas situaciones de crisis dentro del ámbito escolar. Hay nueva cartelera en el Cine Teatro Antonio La Falla. Hasta el domingo a las 18 en 3D se va a proyectar Mandalorian, Grogu, y a partir de las 21 en 2D otro film denominado Background, que también se proyectará en el Cine Teatro Antonio La Falla. Es todo por ahora, Dalila, Jesús, audiencia, que pasen un excelente fin de semana. Si Dios quiere, nos reencontramos el próximo lunes. Un abrazo grande para todos.
0: Gracias, compañero. Que tenga un excelente fin de semana. 18:23. Hoy, como es viernes, los viernes no nos importa nada. Es temática libre.
1: Todo free.
0: Sí. Todo free. Así que vamos a hacer algo. Don Carlos Arias, ¿quiere un temita? Lo que tenga ahí. Preparamos y venimos a la vuelta de inmediato con la canción de las 6:30. ¿Le parece, Dalila?
1: Bueno, mientras vaya eligiendo algo, Carlitos, y ya vamos preparando el tema. No, el mío, no vaya a largar el tema a mí ahora, ¿no?
0: Ese guardia. Ah, ya lo tiene.
1: Ay, sí, ya se lo pide, claro.
0: Bueno, The Weeknd, adelante, vamos.

0: Bam, bam, bam, bam. Ahí está el canadiense de Weekend, haciendo Blinding Lights. 18:26. Llega quizás, quizás para muchos, el momento más importante de la tarde, compañera.
1: Exactamente. El país se paraliza a esta hora. El país, que digo el país, el mundo.
0: El mundo. The world. El mundo. Entra en pausa para participar, ser parte, todos quieren que su voto sea cantado también acá. Por eso siempre decimos, estén ya con el teléfono a la mano. No voten hasta que demos la orden, Dalila.
1: Exacto, porque el voto que llega antes de la orden se elimina automáticamente. Sí,
0: es así.
1: Lo que sí puede ir haciendo es anotando el teléfono, por si aún no lo ha anotado. Uh-huh. 2604-379797.
0: Muy bien, hoy, viernes, temática libre, década libre, género libre, todo free. Vamos a ver si hay mucho contraste, similitud o no. Ayer arranqué, por consecuencia, compañera, le doy el placer de que comience usted. Presente su carta.
1: Me toca arrancar. Bueno, esto me puede jugar muy a favor o muy en contra, lo tengo que decir. Vamos a ver cómo están los malagüinos allí en la votación. ¿Por qué? Bueno, hoy, aprovechando que es el día del folclorista, yo me voy a quedar con algo bien nuestro. Porque es considerada patrimonio cultural de nuestro departamento. Una expresión artística que ha sido incluso, Jesús, objeto de estudio antropológico. Esta danza. Porque Malargüe tiene esto. Poseemos nuestra propia danza, que nace en la zona rural, quizá en encuentros, en farras, en casamientos, pero que se ha extendido también a la ciudad, tanto así que, como le decía, es estudio, es motivo de estudio antropológico. Y bueno, en esta oportunidad, valorizando un poquito lo que hacen nuestros folcloristas, incluso también las letras de un malargüino, llega Malargüe Dúo con esta cueca malargüina que se llama Los Amores. Este es mi tema.

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1: Bueno, por ahí nomás. Si la quiere bailar completa, va a tener que votarla.
2: Bien ahí. Bien ahí. Bien. Jugó fuerte. Jugó.
1: Jugué como de local, pero yo sí, apoyo también.
2: Es decir, la jugó bien de local.
1: Que la gente de San Rafael la va a votar también.
2: Bueno, obvio, por supuesto que sí.
1: Claro.
2: Hay contraste. Yo me voy a ir al año 2001, de la mano de este artista santafesino, donde la historia narra un tipo que tenía una relación por afuera de su matrimonio, de su familia. Un tipo casado, con hijos, con hijos pequeños. Y parece que ya la situación se pone un poco insostenible y él tiene que tomar una decisión. Y le canta a ella, le canta a su amante. Básicamente le dice, mirá, te tengo que dejar. Vos lo vas a entender, mis hijos no. Así que, por favor, vete ya. Leo Mattioli. Año 2001, del disco Ese Soy Yo, plagado de éxitos como Oh Jesús, ¿cómo podré? Quédate tranquila, dijo esto. Y vete ya, Leo Mattioli, que arranca así. Si querés escuchar la entera, tenés que votarla. Escucha.

0: Ahí está, suficiente, suficiente. ¿Quieren saber cómo sigue la historia? Bueno, quizá la conozcan, la tienen que votar. Así que bueno, mirá cómo está la cosa, Dalila.
1: Mucho contraste, realmente.
0: Así, repasamos. Su carta es...
1: La cueca malarguina de Malargo y Dudo, Los Amores.
0: La mía, Leo Mattioli y Vete Ya. 37, 97, 97, ¿pueden comenzar a votar?
1: A partir de este momento, ya.
0: ¡Ya! ¡Votar, a votar, a votar, a votar, a votar, a votar, a votar! Para. Dame unos segunditos de changüí porque...
1: A mí no me voten, acá están llegando mensajitos. No, a este número
0: tienen
1: no.
0: Que votar 37, 97, 97. Hay mensajes que entraron a las y media y esos no van a entrar. Porque, y 31 lanzamos. Así que me voy a ir a partir de las 6:31. Primer voto de Adelia Dalila.
1: 01.
0: Samira, hola chicos, voto por Jesús.
1: 1-1.
0: Besos a mis nietos Felipe y Arian. Hoy voy con Jesús, dice Lorena.
1: 2-1.
0: Mari dice Jesús.
1: 3-1.
0: Gaby Pardo, Jesús.
1: 4-1.
0: Voto por Jesús, mi Dios, dice Juan.
1: 5-1. Bueno. ¿Mi
0: hola.
1: Dios?
0: No sé por qué dijo mi Dios. No sé.
1: hola,
0: voto por Jesús, dice Natalia.
1: 6-1.
0: Hola, yo voto por Dalila. Dice Bruno.
1: 2.
0: Voto por Jesús Oitere.
1: 7-2.
0: Tarde fría en Malargüe, voto Dalila. Dice Silvina.
1: 7-3.
0: Claudio Mario Jesús.
1: 8-3.
0: Voto por Dalila, dice André.
1: 8-4.
0: Hola, yo voto por Dalila, dice Carla.
1: 8-5.
0: Leo Mateo, le dice Walter.
1: 9-5.
0: Buenas tardes. Voto por Dalila, dice Julia.
1: 9-6.
0: Y... Hola, buenas tardes. Voto, dice Claudia, por...
1: ¿Quién no define?
0: ¡Jesús!
1: ¡Ay! 10-6. Bueno, la peleamos lindo.
0: Pero mira, para que siga, a ver, Sergio, Jesús, María Jesús, otra Julia Dalila, Norma Dalila, Sonia me votó, Alicia Malargue por vos, un montón, Junior, Leo, Juan Marta Dalila, Dalila Mariela, bueno, no quedaron como 30, 40 mensajes quedaron afuera.
1: La próxima. No, está rapidito ahí con el dedo.
0: No puchere, está puchereando, Dalila. La estoy viendo por la cámara, está puchereando.
1: Dije, yo quería bailar la cueca, mire. Ya tenía el pañuelo preparado y todo.
0: Pañuelo preparado y todo. Muy bien, en esta temática libre de hoy, entonces, ¿la presento, la canción?
1: Dele, adelante, es todo suyo.
0: Me voy al año, nos vamos al año 2001. Discazo que te decía, tiene... Tremendos temas, Carta del Corazón, Quiero Yo Saber, Quédate Tranquila, ¿Cómo Podré? Oh Jesús. Y la primera canción de ese disco es esta, la que votaron ustedes, Leo Mattioli y Vete Ya.

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2: Nueva Zelanda, la selección de fútbol de Oceanía, conocida como los All Whites, se clasificaron con puntaje ideal a través de la competición organizada por la Confederación de Fútbol de Oceanía y quieren hacer historia en el Mundial 2026. No solo buscan obtener el primer triunfo en un Mundial, sino también sueñan con pasar de fase, hitos que no pudieron lograr en España 82 y Sudáfrica 2010, las únicas dos participaciones en el certamen más importante a nivel intercontinental de selecciones de fútbol del mundo.
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0: qué pedazo de tema de Rolling Stones, Anybody Seen My Baby. ¿Alguien ha visto a mi nena? 18:42, saludos para Anita, que nos está escuchando. Dice, no podés poner esa canción de Leo Matir un viernes. Bueno, es así. Debo decir algo, compañera, no sabe la cantidad de votos que entraron desde Malargüe, pero entraron tarde. Por eso tienen que agendar este número, por lo menos para este momento, porque durante el programa llegan muchos mensajes y audios al número de LB19, pero para este momento es necesario que voten en el 379797.
1: Exacto. Pero bueno, tendremos, la vida siempre nos da segundas oportunidades. Esto de dónde estará mi nena, sabe que me hizo acordar a Angélica, que nos contaba una historia. Dice que le pasó, cuando nevó en el 82, fue a llevar a su hija Rosa a control. Dice, era pequeñita, tenía días. Se resbaló, cayó como un bolo la nena, dice, quedó enterrada en la nieve, pobrecita. Angélica nos contaba también esa historia y bueno, me hizo acordar esto, ¿dónde estará mi nena?
0: ¿Dónde estará mi nena? ¿Dónde estará mi nena? 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
1: Perfecto. ¿Quiénes tienen que ir? Mariana 999 y Walter 269, los ganadores del día de hoy. Mariana 999 y Walter 269. Felicitaciones, a disfrutarlo. Y bueno, después nos mandan fotos. No sé si se puede sacar foto ahí o no.
0: Es buena la pregunta, calculo que sí, ¿no? Va, pregunten. Espero que estén escuchando la radio. Mariana 999 y Walter 269. Si están escuchando, manden ya. Gracias. O manito arriba, estamos para saber que están escuchando y que el premio lo van a disfrutar todos los días de 11 de la mañana a 9 de la noche. 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Habrán más regalitos la próxima semana. Compa, como siempre, un placer haber compartido esta semana con usted y con toda la gente de Malargüe.
1: Bueno, muchas gracias, lo mismo. Lindo saber que están allí del otro lado. Saludos a los Fabianes que estuvieron en el control. Gracias. Por aquí, yo fiel. Carlitos Arias acompañándonos también con la selección musical puesta en el aire. Y un poquito de todo, porque hasta de camarógrafos tienen que hacer ahora.
0: Tal cual. Estoy cansado, jefe. Bueno, un abrazo a Carlos ahí, abrazo grande de ahí para acá, Fabián Espina, en principio, Fabi Lacarra, que se sumó hace un ratito nada más. A usted, Dalila, abrazo grande desde aquí y a toda la gente hermosa de Malargüe, que tenga una feliz noche de viernes, excelente fin de semana, disfrutar. Igual. Y el lunes nos reencontramos, como siempre, a las 4 el lunes, porque está el programa de Malvinas. 4.
1: Exacto, ¿cómo?
0: Está el...
1: tenemos Malvinas, Clamor de Gloria.
0: Claro.
1: ¿Qué sale? La semana que viene.
0: ¿Qué sale? ¿Qué pasó?
1: Es mes nuevo también.
0: Ah,
1: es
0: de
1: mes
0: una.
1: Nuevo.
0: ¡Chao, Mayo! Claro. ¡Chao, Mayo!
1: ¡Chao, Mayo! Sí, mes nuevo, semana nueva. Nosotros somos los mismos de siempre.
0: Tal cual.
1: Lamentable para usted.
0: Bueno, llega el programa. Hasta aquí, los amigos del aire. Mejor de tarde. ¡Chao, Dalila!
1: Buen fin de semana. Nos vemos el lunes.
0: ¡Chao!
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3: 18:46 en la República Argentina.
4: El cielo está ligeramente nublado en Buenos Aires, 12 grados 5 la temperatura.
3: Estas son las voces del día.
5: Normalmente se dice el tiempo que pasa y la verdad que huye. Esta es la excepción. El tiempo que pasa, la verdad que se acerca.
6: Me informó el fiscal esta mañana que iba a haber procedimiento. Se iba a dar vuelta a la ciudad por mi hija. Y yo sé que lo está haciendo. Chico, necesito que mi hija aparezca. Por favor, se lo pido, el que la tiene que me la devuelva.
7: Esta semana nos está tocando a nosotros. Mañana le puede tocar a cualquiera. Esperamos que aparezca rápido, que nos traigan buenas noticias, que nos digan que sí, que están haciendo, que nos digan los resultados de los allanamientos.
8: No lo veo como un tema de trata, tampoco me da mucho la sensación de que sea un ajuste de cuentas. Para mí es más una violencia interpersonal.
9: Los argentinos...
7: Noticias, que nos digan que sí, que están haciendo, que nos digan los resultados de los allanamientos.
8: No lo veo como un tema de trata. Tampoco me da mucho la sensación de que sea un ajuste de cuentas. Para mí es más una violencia interpersonal.
9: Los argentinos compran más o menos 1.500 millones de dólares para atesorar. El Banco Central está comprando en el mes 2.500 millones de dólares, van a las reservas del Banco Central, pero en simultáneo el sector privado también compra para atesorar.
10: En mayo se dio un cambio en muchas variables económicas y coincidentemente se dio un cambio también bastante para mejor de lo que tiene que ver con la imagen del presidente.
3: Reclaman la aparición con vida de Agustina Vega.
4: Familiares y amigos de la familia se movilizan en la capital cordobesa.
3: Para más detalles, tomamos contacto con nuestro compañero Eduardo Galfredes de Radio Nacional Córdoba. Eduardo, buenas noches.
11: Buenas noches. Efectivamente, marcha pacífica por parte de familiares, amigos, vecinos, allegados y distintos colectivos de derechos humanos y también feministas por el centro de la ciudad de Córdoba, en la zona del Patio Olmos, habitual lugar de concentración para marchas y protestas, reclamando por la aparición con vida de Agustina. 6 días sin la joven de 14 años, mientras continúan desarrollándose allanamientos, en especial en la zona sur de la ciudad de Córdoba, zona de Ampliación Ferreira, donde apareció un vehículo y donde buscan elementos, 150 policías, perros, rastreadores, buzos tácticos también, porque es zona de canteras y de lagunas. Mientras tanto, hay una información de último momento que da cuenta que el fiscal Raúl Garzón acaba de citar nuevamente al único detenido en esta causa, Claudio Barriel. Expectativa por novedades en las próximas horas.
3: Bien, bien, Eduardo, muchísimas gracias. Cualquier novedad, estamos en contacto.
11: Perfecto, muchas gracias.
3: Hasta luego.
11: Buenas noches.
3: Hablaba nuestro compañero del fiscal Raúl Garzón, sostuvo hoy que todas las hipótesis están sobre la mesa.
5: Normalmente se dice el tiempo que pasa y la verdad que huye. Esta es la excepción. El tiempo que pasa, la verdad que se acerca. Se está trabajando y se avanza, y le estoy diciendo, en base a la prueba, que se investiga y se la busca con vida y sin vida.
12: Hay un video que se ve a Javier entrando con una menor. Esa Agustina.
5: La prueba indica, si bien hay una posición ocupatoria y no quiero entrar en mucho análisis, pero todo indica a este fiscal de que es Agustina.
4: Elizabeth, abuela de Agustina, insistió que la joven que se ve en el video ingresando a la vivienda del detenido es su nieta.
13: La que sale en ese video es mi nieta Agustina. Por la forma de caminar, por la forma en que ella se recoge el pelo, la ropa, es mi nieta Agustina. Yo no te puedo decir quién estaba, no tengo la menor idea. Yo digo lo que dijo el remisero. Él la recibió, él le pagó el remis y se fue caminando con él. Y en las cámaras
4: no tiene...
13: lo ve caminando con él.
3: Miguel, el abuelo de la adolescente, apuntó al círculo íntimo del detenido Barrelier.
14: Esos llamados están en la parte científica de la policía, están analizando. Yo le doy muchísimas gracias de corazón a todos los medios que se han presentado acá en la puerta de casa de Agustina. Y aparte salió en otro medio que está acompañada del doctor Nali. Esperemos tener alguna buena noticia. Lo que yo creo es que alguien la tiene retenida, alguna persona del círculo de Claudio Barrelier. Pero mi corazón me dice que está bien.
4: Constanza Lamarque, perfiladora criminal, trazó por Radio Nacional un perfil del eventual secuestrador de Agustina.
8: Probablemente sea un depredador relacional. Hay que entender que los depredadores relacionales no se meten de golpe con violencia en la vida de las víctimas, sino que lo que hacen es se insertan lentamente a través de la confianza. De ese modo, con Agustina, conocía las vulnerabilidades de ella, los temas familiares, dado que, bueno, los padres estaban separados, conocía sus rutinas, sus horarios, construyó una confianza y una familiaridad durante esos 3 años que supo utilizar el uso, digamos, ese amor por ella para bajar esta palanca defensiva, y entonces la adolescente no toma la noción del riesgo de la situación, meterse en un auto a las 10:30 de la noche.
3: Y la última información indica que pidieron ampliar la indagatoria del único detenido, Claudio Barrelier.
4: Nuevas inversiones.
3: El presidente Javier Milei recibió a representantes de KM.
4: Los referentes de la Cámara Argentina de Especialidad Medicinal anunciaron al jefe de Estado una inversión de 8.000 millones de dólares.
3: Estará destinada al fortalecimiento de la investigación clínica en la República Argentina durante los próximos 6 años.
4: El gobierno destacó que la iniciativa permitirá consolidar a Argentina como un polo regional de investigación biomédica, innovación y desarrollo científico.
3: Aumentan las jubilaciones.
4: ANSES fijó el haber mínimo en 403.317 pesos y se vuelve a confirmar un bono extraordinario de 70.000 pesos para junio.
3: Las resoluciones también fijan subas del 2,58% en las asignaciones.
4: Actualizan las tarifas de luz y gas.
3: El nuevo ente regulador de la energía oficializó los cuadros tarifarios que comenzarán a regir desde el 1 de junio.
4: El gas aumentará un 2,8% promedio en todo el país y la electricidad aumentará un 1,5% en el área metropolitana de Buenos Aires.
3: El gobierno enviará al Congreso una nueva ley de sociedades.
4: Lo anunció el jefe de gabinete, Manuel Adorni, en sus redes sociales.
3: Se trata de la norma que regula la constitución, organización, funcionamiento, disolución y liquidación de las empresas.
4: La ley general de sociedades vigente había sido sancionada por el dictador Alejandro Agustín Lanusse en 1972.
3: Más de 200 kilómetros de las rutas del Mercosur ya fueron reconstruidas mediante inversión privada.
4: El Ministerio de Economía destacó que se realizaron obras de recuperación y mantenimiento en las rutas nacionales 12 y 14 entre Zárate, en la provincia de Buenos Aires, y Gualeguaychú, en Entre Ríos.
3: Se trata de dos de las conexiones comerciales más importantes del país.
4: Sostuvo el Ministerio que la realización de estas tareas optimiza la seguridad vial, reduce el desgaste de los vehículos y mejora los costos logísticos para potenciar el comercio internacional.
3: El Banco Nación lanzó un plan para refinanciar deudas.
4: Rige no solo para sus propios clientes, sino también para quienes están endeudados con otros bancos o fintech.
3: Contempla préstamos personales por hasta 100 millones de pesos, con un plazo de hasta 72 meses y una tasa anual del 65% y un costo financiero total del 114%.
4: Para quienes presentan atrasos con tarjetas de crédito de hasta 90 días, la entidad ofrece reprogramar deudas por hasta 10 millones de pesos, con plazos de hasta 60 meses y una tasa nominal anual del 35%.
3: Allanamiento en el hospital Durán. El informe de Cristian Varela.
15: El juzgado en lo correccional y criminal número 44 ordenó un allanamiento en el hospital Durán, donde se recolectaron las imágenes de las cámaras de seguridad con el objetivo de buscar pruebas sobre la muerte de Juan Ignacio Sequeira, quien al momento de su fallecimiento, al lado de su cama, se encontraba una mujer, una paciente psiquiátrica, con un tubo de oxígeno en su mano y el hombre desconectado del respirador. El abogado de la familia de la víctima, el doctor Luis Di Roberto, afirmó en ese contexto.
16: Se colectaron las imágenes de las cámaras del lugar, documentación pertinente, otros informes de historia clínica perteneciente a la señora Morrone, la victimaria. Creemos que fue ella, tenemos todos los antecedentes, está detenida por eso, está alojada en el Hospital Moyano actualmente.
4: Se conmemora el Día Nacional de la Donación de Órganos.
3: Mañana, como cada 30 de mayo, es la fecha destinada a promover la concientización sobre la importancia de donar órganos y tejidos para salvar vidas.
4: El Ministerio de Salud, que hasta el 28 de mayo se realizaron 1.700 trasplantes de órganos y córneas, gracias a la concreción de 828 procesos de donación en todo el territorio nacional.
3: El número de trasplantes continúa la tendencia de crecimiento registrada en 2025, año en el que se alcanzaron cifras históricas.
4: Más información con Rocío Dabel desde Radio Nacional Esquel.
17: Chubut se suma al Día Nacional del Donante de Órganos. Carlos Mancilla, trasplantado de Esquel, explicó la importancia de concientizar y promover la donación de órganos.
18: Mucha gente que es donante y eso se ve reflejado cuando uno realmente necesita. Para que tengan una idea, este último tiempo, desde el mes de octubre del año pasado hasta ahora, han salido 7 trasplantes renal aquí en Esquel. Es un montón y estamos recontentos porque 7 es un número muy importante y con una muy buena calidad de vida, entonces uno está más que agradecido también.
3: Por Radio Nacional, Fernando Sichero, presidente del Instituto de Trasplantes de la Ciudad, remarcó la importancia de continuar fortaleciendo ese acto de solidaridad.
19: Donar salva vidas, quizá la directa o indirectamente, porque la donación es un acto de amor, es un acto de solidaridad tremendo. No te podemos curar, pero te podemos cuidar para que en tu final de vida tus órganos le den vida a otra persona.
4: Los médicos piden aumentar la prevención ante la suba de casos de bronquiolitis. El informe de nuestra colega Diana Costanzo.
20: Especialistas reforzaron la importancia de la prevención de la bronquiolitis ante la llegada de las bajas temperaturas para prevenir cuadros severos e internaciones de bebés. La médica e infectóloga Ángela Gentile se refirió a la prevención del virus sincicial respiratorio.
21: Primero la vacuna materna, que es una vacuna de calendario, una vacuna PrEP, que se da entre las semanas.

0: Recuerde que la mejor prevención es la vacunación antigripal, como las otras vacunas que tiene el calendario nacional de vacunación. Lavarse también frecuentemente las manos con agua y jabón y cubrirse la boca y la nariz con el pliegue del codo al toser o estornudar. En numerosos establecimientos educativos de Salta ya se usa nuevamente el barbijo como método preventivo.
1: Mendoza reforzó el sistema sanitario por la gripe.
2: El informe de Victoria Lupu desde la emisora de Radio Nacional en la capital provincial.
3: El ministro de Salud, Rodolfo Montero, aseguró que Mendoza atravesó semanas bastante complicadas debido al aumento de casos de supergripe y remarcó que el sistema sanitario debió reforzar la atención ante la fuerte demanda registrada en hospitales, guardias y consultorios externos. Montero reconoció que la circulación del virus viene medio retrasada en esta región respecto al Gran Mendoza, donde los contagios comenzaron a descender luego del pico que tensionó la atención sanitaria.
1: La información de tránsito con Ernesto Arriaga.
4: Mucho tránsito en la General Paz, mano al suroeste, con demoras de 15 minutos. Por favor, mantener la distancia para evitar choques por alcance. Aeroparque de Ezeiza, a esta hora operan con normalidad y muchos camiones están llegando por el puente Rosario Victoria al puerto de Rosario. Por favor, estacionar en los lugares permitidos y no en la banquina de la ruta 33, 188 y 9. El puente Zárate Brazo Largo, habilitado, está totalmente iluminado.
2: Y la información deportiva con Eladio Arregui.
5: Hola, muy buenas tardes. Nicolás Otamendi es nuevo futbolista de River, está al firmar en el Estadio Monumental y de esta manera se convertirá en el primer refuerzo millonario para lo que resta de la temporada. Octavos de final, Copa Libertadores de América, Universidad Católica enfrentará a Estudiantes de La Plata. El ganador se medirá con Rosario Central Corinthians. Además, Platense jugará con Coquimbo Unido y Fluminense con Independiente de Mendoza. En lo que tiene que ver con la Copa Sudamericana, aquí están los octavos de final. O'Higgins enfrentará a Boca, en este caso repechaje. Bolívar Gremio con el ganador, estará jugando el ganador con São Paulo y River enfrentará el ganador de Santa Fe con Caracas. Lanús jugará con Cienciano y luego el ganador enfrentará a Botafogo.
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Familia amiga, oyentes de este espacio, tengan todos ustedes muy buenas tardes. A partir de este momento les ofrecemos el mundo social de la hora 19. Comenzamos con misas. El Santuario de la Virgen de Valle Grande comunica que este domingo, último domingo del mes, a las 17:30, se realizará el depósito de cenizas, luego rezo de la Santa Misa. Para consultas, comunicarse al 154-53-3305. Parroquia María Auxiliadora invita a su fiesta patronal este sábado, desde la hora 19:30, procesión desde la Rotonda de la Virgen, en un recorrido de fe y devoción, que culminará a las 20:30 con la Santa Misa presidida por Monseñor Marcelo Mazzitelli. Iglesia Visión de Futuro invita a la reunión de fe este domingo a la hora 9:30. Celebrará un año más junto a la comunidad.

0: Recordatorios. Al cumplirse 5 años y 7 meses del fallecimiento de Elio Oscar Lucero, su esposa, hijos y nietos lo recuerdan con infinito amor y piden elevar una plegaria en su inolvidable memoria.
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0: Fallecimientos. Ha dejado de existir a la edad de 54 años la señora Teresa del Carmen Nahuel de Reyes, domiciliada en Las Malvinas. Sus restos fueron velados en sala de velatorios de Shestakov y Dorrego, Salto de las Rosas, y recibieron sepultura en el cementerio de Malvinas. A la edad de 63 años ha fallecido la señora María Estela Corales de Luna, quien se domiciliaba en nuestra ciudad. Sus restos fueron velados en sala de velatorios de Avenida 9 de Julio 242 y en horas de esta mañana recibieron sepultura en el cementerio central. Falleció a la edad de 88 años la señora Ramona Ofelia Villegas, viuda de Rivero, domiciliada en nuestra ciudad. Sus restos se velaron en sala de velatorios de Avenida Belisarfil 1370 y recibieron sepultura en el cementerio central. Ha fallecido a la edad de 88 años el señor Víctor Bustos, domiciliado en nuestra ciudad. Sus restos se velaron en sala de velatorios de Avenida Belisarfil 1375 y esta tarde fueron sepultados en el cementerio central. Ha fallecido a la edad de 89 años el señor Antonio Márquez, quien se domiciliaba en nuestra ciudad. Sus restos se velaron en sala de velatorios de Avenida 9 de Julio 242 y en horas de la tarde fueron inhumados en el cementerio central. A la edad de 70 años ha fallecido el señor Héctor Ricardo Rocco, domiciliado en nuestra ciudad. Sus restos se velaron en sala de velatorios de Avenida Hipólito Yrigoyen 995 y fueron llevados a cremación. A la edad de 90 años ha dejado de existir el señor Jorge Silvino Salazar, domiciliado en Rama Caída. Sus restos fueron depositados en sala de velatorios de Avenida 9 de Julio 242 y recibirán sepultura en el cementerio central. Falleció a la edad de 77 años el señor Carlos Remigio Pérez, quien se domiciliaba en nuestra ciudad. Sus restos se velaron en sala de velatorios de Avenida Belisarfil 1375 y fueron llevados a cremación. A la edad de 64 años ha dejado de existir el señor Fidel Antonio Cabezas, domiciliado en Cañada Seca. Sus restos se velaron en sala de velatorios de Shestakov y Dorrego, Salto de las Rosas, y fueron sepultados en el cementerio del mencionado distrito. Ha dejado de existir a la edad de 71 años el señor José Alberto Pérez, Niki Pérez, domiciliado en nuestra ciudad. Sus restos son velados mañana de 8 a 12 horas en sala de velatorios de Avenida Belisarfil 1375 para su posterior cremación. Ha dejado de existir a la edad de 74 años la señora Isabel Martínez, antigua vecina de Rincón de la Tuel, quien se domiciliaba en nuestra ciudad. Sus restos fueron velados en sala de velatorios de Comandante Salas 460 y en horas de la tarde sepultados en el cementerio central. Hasta aquí les ofrecimos el mundo social de la hora 19. Un espacio similar lo invitamos a compartir mañana a la hora 11. Por su atención, muchísimas gracias.

¿Qué tal? ¿Cómo andamos? Muy buenas tardes. 19:14 minutos en la República Argentina. Aquí estamos, llegando para compartir junto a todos ustedes la tarde-noche de la radio. Tarde-noche agradable, está linda la temperatura. 14 grados 4 décimos, el último registro que tenemos según la página del Servicio Meteorológico Nacional. 69% la humedad, viento este, 13 kilómetros por hora. El cielo mayormente nublado, la visibilidad alcanza los 20 kilómetros. Con Fabi Lacarra, allí en el control central. ¿Cómo andamos, Fabi? ¿Todo bien? ¿Todo en orden? Bueno, me alegro mucho. Mi nombre es Eduardo López y vamos a estar compartiendo junto a todos ustedes en la tarde y la noche de la radio. Por supuesto, con la presencia, la compañía de ustedes al 264-37-97-97. Podés elegir también si querés escuchar algo de música y compartir la tarde con nosotros. Recién nos mandaban una foto de hace un ratito atrás. El cielo de San Rafael prendido fuego, rojo prácticamente, un atardecer verdaderamente bellísimo, como esos que nos tiene acostumbrado nuestro hermoso departamento. Así que, bueno, con todos ustedes y la radio hasta las 12 de la noche a través de AM620 FM 97.3.

0: 19:26 minutos exactamente en la República Argentina. Seguimos compartiendo la tarde-noche de la radio en este 29 de mayo, prácticamente diciéndole adiós a este quinto mes del año, que se está despidiendo con temperaturas agradables. 13 grados el registro de la hora 19, 78% la humedad, viento sud este 4 kilómetros por hora, el cielo mayormente nublado, la visibilidad 20 kilómetros. Y para el fin de semana, para mañana sábado, se espera una mínima 5 grados, máxima 17. Sube un poquito para el domingo, mínima 6, máxima 19, y vuelve a descender como para comenzar la semana. El lunes, mínima 9, máxima 16. Lo que no aparece por el momento es nada de lluvia para el fin de semana. Sí, el cielo mayormente nublado hacia la tarde-noche del sábado y domingo, y quizás por allí en la madrugada, mañana del lunes, aparecen unas lloviznas, pero probabilidad baja, entre un 10 y un 40%. Así estarán los días o el fin de semana en nuestra ciudad. Bueno, Gerardo, que también nos manda una foto recién de el cielo de San Rafael, la Plaza San Martín, allí prendido fuego el cielo. Qué hermosa. Nélida también nos manda una foto, pero ya de noche, se ve la luna, ¿eh? Así que... Bueno, Nelly, ella manda, escuchó foto, manda una foto, no hay ningún problema. Así que bueno, 264-37-97-97, compartiendo la tarde junto a vos.
1: Ojo que viene.

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19:41 minutos en la República Argentina, ¿eh? Ahí estaba Costumbres Argentinas sonando aquí en la tarde de la radio. 19:41 minutos en nuestro país, la temperatura en San Rafael 13 grados, 78% la humedad, viento sudeste 4 kilómetros por hora, el cielo mayormente nublado, la visibilidad alcanza los 20 kilómetros. Seguimos hasta las 12 de la noche junto a todos ustedes a través del aire de tu radio, a través de M620 FM 97.3. Bueno, la gente que se está comunicando al 264-37-97-97. Gracias, Ingrid, por todas las palabras lindas que decís con respecto a la cobertura del desafío Ruta 40. Sí, estábamos felices, dice. Creo que estabas muy feliz. Sí, totalmente. ¿Qué te parece? Después de ver todos esos fierros y los principales pilotos a nivel internacional, que a propósito ya vamos a estar dando la clasificación final, porque hoy terminaba la última etapa justamente allí haciendo San Juan, inicio y finalización en un rulo allí en la vecina provincia. Así que vamos a estar en un ratito con la clasificación oficial del desafío Ruta 40, que recordemos tuvo la tercera y comienzo de la cuarta etapa aquí en San Rafael. 19:42, seguimos junto a vos a través del aire de tu radio.

No te va a gustar junto a Julieta Venegas lo que sonaba aquí en la tarde de la radio y chau. 8 minutos para la hora 20 en la República Argentina y los que están diciendo chau es la gente del desafío Ruta 40, que concluyeron ya con esta tercera fecha del Campeonato Mundial de Rally Raid que se disputó entre San Juan y San Rafael. La clasificación final, como decíamos, después de la quinta etapa que se disputó en la jornada de hoy con inicio y finalización justamente en la provincia de San Juan, el triunfo final fue para Daniel Sanders, el piloto australiano del equipo Red Bull KTM Factory Racing, con un tiempo total de 15 horas 58 minutos 4 segundos. En segunda posición para el español Toya Yareina con la Honda CRF 450 del Monster Energy Honda HRC, quien llegó a 12 minutos 9 segundos del líder. Tercero, otro hombre del equipo oficial Honda, el estadounidense Ricky Brabec, que llegó a 18 minutos 4 segundos. Cuarto, el argentino Luciano Benavides, del equipo oficial KTM, a 22 minutos 38 segundos. Quinto lugar para Skyler Hawkes, el estadounidense con Honda. Sexto lugar, otro piloto de Honda, el francés Adrien Benbederen. Séptimo, Edgar Canet, el español con la KTM. Octavo, Roche Branch, con la Giro 450 Rally. Noveno lugar para el chileno Ignacio Cornejo, con la Giro. Y décimo, Lorenzo Santolino, el español con la Sherco, en las principales ubicaciones en lo que fue la clasificación final en cuanto a motos. Y en cuanto a autos o camionetas, el triunfo, si bien está todavía la clasificación provisional, no salen todavía los resultados oficiales finales, sí la clasificación provisional, si no pasa nada raro en cuanto a nada, ningún inconveniente en cuanto a los vehículos, me refiero en cuanto a la técnica. El ganador es Seth Quintero, el estadounidense con la Toyota Hilux del equipo Toyota Gazoo Racing, con un tiempo total de 15 horas 55 minutos 38 segundos. Segundo lugar para otro piloto del equipo Toyota Gazoo Racing, el sudafricano Henk Lategan, que llegó a 1 minuto 55. Ahí, prácticamente nada la diferencia entre primero y segundo. Tercero, el hombre de Dacia, el catarín Nasser Al-Attiyah, a 2 minutos 26 segundos. Cuarto lugar para el otro piloto de Dacia, nos referimos al múltiple campeón del mundo Sebastián Loeb, a 3 minutos 54 segundos. Quinto lugar para el sudafricano Said Barihwawa con la Toyota del equipo Toyota Gazoo Racing. Sexto, Yahed Al-Rahi con la Toyota del equipo Overdrive. Séptimo lugar para Marcelo Gastaldi, el brasileño con la Toyota. Octavo lugar para Nani Roma, el español con la Ford Raptor. Noveno, Sebastian Halpern, el piloto mendocino con el Mini del equipo X-Ray. Y décimo lugar para el polaco Eric Goxal de la Toyota del equipo Energylandia. En los principales lugares entonces de la final, la clasificación final de esta nueva edición del desafío Ruta 40 que concluyó hoy en horas de la tarde allí en la provincia de San Juan. 19:55 minutos en la República Argentina.

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1: Las 8 de la noche en la República Argentina. El riesgo país se afianzó por debajo de los 500 puntos el mes, cerró con compras de casi 2.600 millones de dólares del Banco Central y en el año ya suman 9.800 millones. El índice de la bolsa porteña trepó en mayo el 11% en pesos y casi el 13% en dólares. Exención de impuestos a los transportistas de personas con discapacidad. La Ciudad de Buenos Aires oficializó la nueva medida que eximirá del pago de ingresos brutos y patentes a vehículos habilitados. Por la resolución del Gobierno Nacional 28/2026, dejó de asumir el costo de los boletos gratuitos para personas con discapacidad y delega esa obligación a las empresas de transporte. Murió una mujer de 66 años por gripe A en Salta Capital. La paciente falleció tras permanecer internada en terapia intensiva. El Ministerio de Salud salteño confirmó que no estaba vacunada contra la gripe y alertó por el aumento sostenido de enfermedades respiratorias. La información del tránsito con Ernesto Arriaga.
2: A esta hora, la ruta nacional número 9, no autopista que va de Rosario para Córdoba, con bastante tránsito normal. Por favor, máximo 80 kilómetros por hora el paso por toda la zona de Villa María. Por otra parte, la ruta 9 de Córdoba Capital hacia Catamarca y La Rioja, con muchos camiones, por favor, máxima 80 kilómetros. La General Paz presenta demora de 10 minutos. Trenes, subtes a horario, Aeroparque y Ezeiza operan con normalidad hasta ahora.
1: En Tartagal, provincia de Salta, donde nos escuchás por AM530, la temperatura es de 19 grados, está nublado, con humo. En la ciudad de Buenos Aires se anticipa buen tiempo para el sábado con neblinas matinales. A esta hora, 11 grados la temperatura, cielo despejado.
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13 minutos exactamente en la República Argentina, ¿eh? Aquí estamos, ¿eh? Compartiendo la música junto a todos ustedes a través del aire de tu radio, a través de M620 FM 97.3. Actualizamos datos del tiempo en San Rafael, a ver si ya está la página del Servicio Meteorológico Nacional, registro de la hora 20, 13 grados el registro de la hora 19 justamente. Así que vamos a ver si ya tenemos la actualización a través de la página del Servicio Meteorológico. Sí, señor. 11 grados, 2 décimos, registro de la hora 20, 84% la humedad, viento sur a 4 kilómetros por hora, el cielo mayormente nublado, la visibilidad 20 kilómetros. Para mañana sábado, mínima 5 grados, máxima 17, para el domingo mínima 6, máxima 19. ¿Eh? Seguimos junto a todos ustedes. Angelito, Ángel Eduardo Maya, amigo, ¿cómo andamos? Qué tremendo espectáculo que vimos estos días con el rally, gracias a Dios por eso. Abrazo, tocayo querido, me dice por acá. Igualmente para vos, querido. Querido tocayo, que la pases muy, pero muy bien. Mates de primera, me tiró un par de mates por ahí el tocayo, impresionantes. Así que un gustazo haber estado charlando de autos, de radio y de cuantas cosas más con él. 20:14 en la República Argentina. Seguimos a través del aire de tu radio.

Algo de buena música, algo de nuestra música, ¿eh? Algo de folclore sonando aquí en la noche de la radio, porque hoy es el día del folclorista argentino, justamente, ¿eh? Este 29 de mayo, y esta jornada se honra a una figura central de la música nacional por su contribución valiosa y su papel en preservar las melodías que capturan la esencia cultural de la Argentina. En el calendario cultural argentino, el 29 de mayo ocupa un lugar especial reservado para celebrar lo más profundo de las raíces musicales del país. Este día destaca la esencia del folclore, una tradición que representa melodías y danzas, y también la historia y el corazón de una nación. El folclore, con sus ritmos y letras, es la voz del pasado y el presente que sigue incorporándose a la identidad actual. Cada año en esta fecha se rinde homenaje a la labor de quienes han dedicado sus vidas a mantener viva esta herencia sonora que une generaciones y regiones enteras en un canto común. El Día Nacional del Folclorista se celebra hoy en honor al nacimiento de un grande, sin dudas, Andrés Avelino Chazarreta, destacado músico y principal propulsor del folclore argentino, según consigna la web oficial argentina.gov.ar. La elección de esta fecha se formalizó con la promulgación de la ley número 26.665 en el 2011, cuya iniciativa fue presentada por la senadora nacional Ana Corradi de Beltrán. Se buscó con ello promover el consumo, producción y difusión del género musical folclórico en el país. Este día reconoce la contribución invaluable de Chazarreta a la identidad cultural argentina al preservar y difundir música nativa tradicional a lo largo del territorio nacional. Don Andrés Chazarreta, entonces, en homenaje a él, se celebra todos los 29 de mayo, el Día del Folclorista Argentino. 20, 23 en la Argentina.

Mujer, niña y amiga, sonando aquí en la tarde-noche de la radio. 20:26 minutos en nuestro país. Recordamos la temperatura, 11 grados, 2 décimos, 84% la humedad. Viento sur a 4 kilómetros por hora, el cielo mayormente nublado, la visibilidad 20 kilómetros. Y sonando algo que nos habían pedido justamente al 274, 264, 37, 97, 97, Ramazzotti.

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20:41 minutos en la República Argentina. La voz de David Bisbal y Bulería sonando aquí en la noche de la radio, ¿eh? Bueno, Silvia que nos manda una foto por aquí al 264-37-97-97, camino a San Luis y una luna fantástica, ¿eh?, que se puede apreciar desde ese automóvil, ¿eh? Así que gracias por compartir la imagen y la noche con nosotros también, ¿eh? Seguimos compartiendo la noche a través del aire de tu radio AM620 FM97.3. 11 grados, 2 décimos la temperatura, 84% la humedad. Viento sur, 4 kilómetros por hora, el cielo mayormente nublado. La visibilidad alcanza los 20 kilómetros. Para mañana sábado, mínima 5 grados, máxima 17. Para el domingo, mínima 6, máxima 19 grados. Hola Edu, ¿cómo estás? Buenas noches. ¿Me pondrían algo de Mario Becerra, por favor? Gracias, buenísima la música, nos dicen por aquí, ¿eh? Bueno, ya buscamos algo de María Becerra. Fabi se encarga justamente de eso para poder complacerte en un ratito nada más. 20:42 en la Argentina.

Excelente versión de Billie Jean, sonando aquí uno de los viejos éxitos de Michael Jackson, esta reversión nuevita, realmente muy bien instrumentada y demás. 9 minutos para la hora 21 en la Argentina. Seguimos hasta las 12 de la noche junto a todos ustedes. Linda noche. Agradable temperatura la que tenemos en San Rafael, 11 grados, 2 décimos, 84% la humedad. Viento sur, 4 kilómetros por hora, el cielo mayormente nublado, la visibilidad 20 kilómetros. Ya vamos con más pedidos al 264-37-97-97.

No me lastimes, ¿eh? Excelente versión. Y antes, uno de los pedidos al 264-37-97-97, ¿eh? La voz de María Becerra también sonando aquí en la noche de la radio. Dos minutitos para la hora 21 en la República Argentina.

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1: Las 9:00 p.m. en la República Argentina. Indagaron nuevamente al sospechoso por la desaparición de Agustina. Claudio Barrelier, detenido desde el martes, estuvo frente al fiscal Raúl Garzón, quien repuso el secreto del sumario. El abogado defensor Jorge Sánchez del Bianco afirmó que sigue siendo su letrado y que el lunes se reunirá con el sospechoso detenido. Habrían detectado un auto con el que se desplazó Barrelier en un barrio de Córdoba, José Ignacio Díaz, esto próximo a un descampado donde se realizan los rastrillajes. Minutos antes, el ministro de Seguridad de Córdoba, Juan Pablo Quinteros, confirmó que los rastrillajes continuarán durante la noche.
2: Nosotros estamos rastrillando unas 240 hectáreas que el fiscal nos pidió que rastrillemos profundamente para la búsqueda de elementos vinculados a la causa. Yo entiendo todo lo que la familia Díaz, yo lo entiendo, lo comprendo, porque está una familia que está atravesada por el dolor. Yo estoy en contacto con el papá de Agustina, también con el abogado, con el doctor Nagy. Si me vienen a buscar a los lugares donde estamos trabajando, me van a encontrar absolutamente siempre.
1: El gobierno oficializó los aumentos de luz y gas. Comenzarán a regir desde el próximo lunes, 1 de junio, para usuarios residenciales y comerciales. El gas aumentará 2,81% y electricidad 1,5%, y para el caso de la luz seguirán los subsidios para consumos de hasta 300 kilowatts. Quienes lo superen pagarán tarifa plena. El ingeniero Jacobacci, en Río Negro, donde nos escuchás por AM 1370, la temperatura es de 6 grados, el cielo está algo nublado. Aquí en Buenos Aires el cielo está ligeramente nublado, 10 grados la temperatura, sopla viento del sudeste a 4 kilómetros por hora.
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